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Inolvidable se inicia en este momento. Señoras y señores, muy buenas noches. Listos para viajar juntos por ese pasado que dejó, que nos dejó tantas canciones bonitas. Ese pasado que nos dejó tantas vivencias hermosas que hoy recordamos a través de la música. Esas canciones que le cantan al amor, que nos llevan a vivir nuevamente esas décadas de los 60, 70, 80 hasta 90, donde la música le cantaba verdaderamente al amor, donde se enamoraba con poesía musicalizada. Bienvenidos, bienvenidas a Inolvidable. Soy Iván Morales Marquínez. Hoy iniciamos en el año 1975, desde Paysandú, Uruguay, Los Iracundos, con ese tema titulado Sálvame los días.

0: 19 con 12 minutos. Leo Dan con ese tema, el mismo año que escuchábamos la primera canción de Los Iracundos, 1975, Al final del verano. Esa canción formó parte de su repertorio, o forma parte de su repertorio clásico de baladas románticas de los años 70, y pues ha sido recopilada en varios de sus álbumes y sencillos de la época. Esperamos ya sus comunicaciones, les invitamos a hacernos llegar sus mensajes o llamadas al 0996-1177-95, 0996-1177-95. Esto es Inolvidables. Nos escuchan en Pedro Moncayo, Cayambe, Rumiñahui, Mejía, Quito, 95.3. San Miguel de los Bancos, Pedro Vicente Maldonado, Puerto Quito, 94.5. Al igual que la provincia de Los Ríos, Esmeraldas, Manabí y Santo Domingo de los Áchilas, 94.5. Nuestro Real Audio en el mundo entero, www.radiopichincha.com. 19 con 13. Invitamos en esa ocasión a Miguel Gallardo. Seguimos en la década de los 70, año 77. Cantautor español para presentarnos.
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0: Para presentarnos ese tema, Te quiero a ti. Canción que fue compuesta por Ray Girado. Formó parte de su tercer disco de estudio titulado Desnúdate. Les presentamos a Miguel Gallardo. Te quiero a ti.
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0: Ven con el alma desnuda, ese tema del cantante mexicano Emmanuel, del año 1982, canción que fue incluida en su quinto álbum de estudio titulado Tú y Yo. Tú y Yo, otra de las grandes canciones que tiene Emmanuel. Esta es una versión del tema original compuesto por el cantautor nicaragüense Hernaldo Zúñiga. Los compositores de la versión está atribuida a autores como Manuel Alejandro, David Beigbeder y el propio Hernaldo Zúñiga. Ven con el alma desnuda. 19:23 minutos. Siempre invitados a comunicarse con nosotros al 0996-1177-95. 0996-1177-95. 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
0: Por supuesto que sí, emociones como esta canción. Agustín Pantoja, tema de 1983, parte del álbum debut titulado Piel Canela. Composición, ese tema fue de Paco Cetero e Ignacio Román. Agustín Pantoja, el hermano de Isabel Pantoja, presenta Príncipe Azul aquí en Inolvidables de Radio Pichincha.

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Ok, estamos en las 19 horas con 44 minutos. Tema de 1991, Déjame Llorar, la voz de Ricardo Montaner. Este es como parte de su álbum que tuvo mucho éxito, llamado En el Último Lugar del Mundo. La canción fue compuesta por el propio Ricardo Montaner durante un vuelo entre Caracas y Madrid. La inspiración fue la profunda tristeza de su mejor amigo tras perder a su esposa. La música estuvo a cargo de Piero Cassano. 19:45, vamos a hablar temas de, principalmente de salud. La movilidad. ¿Usted se mueve mucho? ¿Camina? ¿Hace ejercicio? La movilidad, esta es la capacidad física que todos deberíamos entrenar. Así lo recomiendan los expertos. Trabajar la movilidad física ayuda a mejorar la postura, prevenir lesiones y mantener la independencia para realizar actividades cotidianas, sin importar la edad o el nivel de actividad física. Desde levantarse de una silla hasta alcanzar un objeto en una repisa, muchas de las acciones que realizamos a diario dependen de la capacidad de movernos con libertad y control. Aunque suele confundirse con la flexibilidad, la movilidad, esta es una habilidad más amplia y esencial para mantener un cuerpo funcional a lo largo de la vida. Aunque suelen relacionarse movilidad y flexibilidad, en realidad no son lo mismo. La flexibilidad, esta es una capacidad del músculo para estirarse, mientras que la movilidad implica que una articulación pueda desplazarse con amplitud, fuerza, estabilidad y control. En otras palabras, no basta solamente con llegar más lejos en un movimiento, también es necesario hacerlo de manera segura y eficiente. Por eso, la movilidad depende del trabajo conjunto de músculos, articulaciones, equilibrio y coordinación. Estas son las capacidades que intervienen en acciones tan cotidianas como caminar, agacharse, girar el cuerpo o levantar objetos. Pero usted se pregunta por qué es importante tal vez entrenarla. Esto es para mantener una buena movilidad que facilita las actividades diarias y ayuda al cuerpo a responder mejor a las exigencias del movimiento. Con el paso del tiempo o debido al sedentarismo, las articulaciones pueden perder rango de movimiento y algunos músculos debilitarse, afectando la postura, el equilibrio y la coordinación. Trabajar esta capacidad de forma constante puede contribuir a prevenir lesiones, mejorar el control corporal y conservar la autonomía para realizar tareas habituales. Esto especialmente durante el proceso de envejecimiento. Bueno, la movilidad en la vida diaria es mucho más que hacer ejercicio. Está presente en casi todos los movimientos que realizamos durante el día, incluso en aquellos que parecen más sencillos. Desde caminar hasta alcanzar un objeto en una repisa, el cuerpo necesita que músculos y articulaciones trabajen de manera coordinada. Por ejemplo, levantarse de una silla requiere fuerza en las piernas, estabilidad en las caderas y control de movimiento. Subir y bajar escaleras combina equilibrio, fuerza y capacidad de las articulaciones para soportar el peso del cuerpo. Agacharse y recoger objetos necesita movilidad en caderas, con rodillas y columna para realizar el movimiento de forma tan segura, de forma segura. Y también girar el cuerpo o el cuello. Actividades como mirar hacia atrás al conducir o alcanzar algo a un lado dependen de la movilidad de la columna y los hombros. ¿Cómo entrenar? ¿Cómo se puede entrenar la movilidad? No depende la edad. A cualquier edad se puede trabajar y no requiere necesariamente entrenamientos intensos o especializados. Lo importante es incorporar movimientos que ayuden al cuerpo a recuperar y conservar su capacidad de moverse con control. Vamos a indicarles algunas prácticas que pueden favorecer, tales como movimientos articulares controlados, estos ejercicios suaves que recorren diferentes rangos de movimiento y ayudan a mantener activas las articulaciones. Entrenamiento de equilibrio y estabilidad, que es fundamental para mejorar el control corporal y reducir el riesgo de caídas. También ejercicios funcionales, estos son movimientos como sentadillas, desplazamientos o ejercicios con el propio peso corporal que ayudan a fortalecer mientras se trabaja la movilidad.
Disciplinas como yoga, pilates o entrenamiento funcional pueden combinar fuerza, coordinación, respiración y control corporal. Bueno, ya les dije, ¿no? Que no es lo mismo flexibilidad. La movilidad no es lo mismo que la flexibilidad, porque la movilidad combina amplitud de movimiento, fuerza y estabilidad y control corporal. Se puede entrenar a cualquier edad, ayuda en las tareas cotidianas, el movimiento constante es el mejor aliado. La meta es no hacer movimientos extremos. Una buena movilidad significa moverse mejor con seguridad y confianza. Y pues la movilidad, ya por último, no consiste en moverse más, sino en moverse mejor. Cuidarla hoy, cuidar la movilidad hoy, es una forma de mantener la autonomía y la calidad de vida en el futuro. Si tenemos vida larga, qué bueno sería llegar con movilidad. 19:50, estamos en Inolvidables. Presentamos en este momento a Liliana Maturano. Bueno, seguramente no la reconocen así, pero se trata de Tormenta, con este tema de 1977. Por favor, me siento sola.

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7: Vamos con complacencias musicales, tema que nos solicitan al 0996-1177-95, desde Tabacundo. Tú eres mía, de Roberto Carlos, canción que nos solicita nuestro amigo Lenin Escobar.

0: De amor ya no se muere, este tema solicitado al 0996-1177-95. De Gianni Vella. Gianni Vella, este tema lo presentó en 1976. Título original en italiano, Non si pudo morire. Non si pudo morire. 20:11, don Gustavo Vallejo nos solicita un tema de Rafael. Ya vamos con ese tema de Rafael.
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0: Estar enamorado de Rafael. Saludamos en Riobamba, la Sultana de los Andes. Gracias por el mensaje a nuestro número de WhatsApp.

grandes momentos de la música que los vivimos aquí en Inolvidables a través de Radio Pichincha. Estamos a las 20:22. Escuchábamos a Isabel Pantoja, tema de 1989. El compositor fue José Luis Perales. Se me enamora el alma. 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Revisamos los titulares en el portal web de la radio. Hay que ganar teniendo las mejores propuestas. Pavel Muñoz oficializa su candidatura para la reelección. Visita de Milei a Ecuador deja respaldo por las Islas Malvinas y acuerdos estratégicos. Caso Goleada. Audiencia preparatoria de juicio se realizará del 11 al 28 de agosto tras declararse fallida la convocatoria anterior. Fiscalía exige la presencia física de Fabián Calero, mientras otros procesados declararon por videoconferencia en el caso Progen. Deuda pública de Ecuador supera los 93.391 millones de dólares hasta mayo de 2026. Radiografía de los protocolos de protección para jueces y fiscales en Ecuador que son víctimas de ataques, amenazas y atentados. Antonio Álvarez renuncia a la presidencia de Barcelona Sporting Club en medio del caso Goleada. Esta información y más la encuentra en www.radiopichincha.com. Continuamos en este recorrido por los recuerdos, ese recorrido por la nostalgia que lo hacemos noche a noche aquí en Inolvidables de Radio Pichincha. El Divo de Juárez. Este tema que forma parte de su álbum Recuerdos 2, titulado Querida. Juan Gabriel sube al escenario de Inolvidables.

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7: Bienvenidos a la patria nuestra de cada día. Un espacio para compartir datos de historia, cultura y los acontecimientos que conforman la memoria colectiva de este maravilloso Ecuador. Soy Adulcir Saad y es un honor compartir este tiempo con ustedes.
8: ...6 de agosto de 1875... asesinato de García Moreno.
7: El dictador Gabriel García Moreno, de 53 años de edad, fue asesinado a los pies del Palacio de Carondelet el 6 de agosto de 1875. El magnicidio ocurrió a manos de Faustino Rayo, quien defendía su honor conyugal ante supuestos ultrajes cometidos por el presidente. Un poderoso golpe de machete cegó la vida del mandatario, pero Rayo no era el único que buscaba su muerte. Esa misma tarde, se preparaban para asesinar al presidente varios ciudadanos que se habían conjurado para terminar con lo que consideraban una tiranía. La historia recoge los nombres de los jóvenes Manuel Cornejo Astorga y Roberto Andrade, quienes dispararon contra García Moreno cuando se encontraba ya herido de muerte, diciendo: "En nombre de la patria, muere". Las investigaciones señalaron como autores intelectuales a Abelardo Moncayo, Manuel Polanco, Juan Elías Borja, el comandante Francisco Sánchez e incluso una mujer identificada como Juana Terrazas. En la plaza, la guardia reaccionó. Faustino Rayo murió abatido a tiros cuando intentaba huir. Y varios de los conspiradores fueron apresados y ejecutados en días posteriores. Durante el ataque, García Moreno intentó defenderse con su bastón mientras respondía a sus atacantes que Dios no muere. Y sin duda, estas últimas palabras definen con claridad los rasgos de su personalidad y sus mandatos. Revisemos la historia. García Moreno había dominado la vida política ecuatoriana durante casi 2 décadas, labrándose fama tanto de salvador.

0: usurpador de la patria como de déspota implacable. Nació en 1821 en Guayaquil. Contaba apenas con 9 años de edad cuando se dio la formación del Estado ecuatoriano en 1830. Y su juventud la vivió en una joven república convulsionada por guerras civiles y gobiernos efímeros. En 1859, el país prácticamente se fracturó en 4 regiones autónomas, mientras se enfrentaba simultáneamente una invasión peruana. En medio de aquella crisis, surgió García Moreno como líder conservador y tomó el poder a los 38 años de edad. Forjó una alianza con su antiguo rival, el general Juan José Flores, y juntos lograron reconquistar ciudades y rechazar a las fuerzas extranjeras. Durante su primera presidencia, entre 1861 y 1865, defendió el territorio frente a las ambiciones de Perú y Colombia. Además, fundó la Academia Ecuatoriana de la Lengua, la Escuela Politécnica Nacional y el Observatorio Astronómico de Quito. Sin embargo, este impulso reformista vino acompañado de mano dura. Católico ferviente y conservador doctrinario, declaró al catolicismo como religión oficial exclusiva del Ecuador. Suspendió la libertad de prensa y persiguió sin contemplaciones a sus opositores, llegando al extremo de fusilar a quienes consideraba como rebeldes que atentaban contra la estabilidad. Tras concluir su primer mandato, ascendió a la presidencia Jerónimo Carrión, pero la influencia de García Moreno era tan evidente que nadie dudaba que era él quien realmente ejercía el poder. En 1869 retomó la presidencia de forma interina e inició un segundo período que se extendió por 6 años. Continuó con obras de modernización, como la ampliación de la red vial y los primeros tramos del ferrocarril, pero su gobierno se volvió cada vez más personalista. Su estilo autoritario quedó consagrado en una de las constituciones más retardatarias que hemos tenido, conocida como la Carta Negra, donde se restringían todas las libertades, se legalizaba la facultad de allanamiento a domicilios, se instituía la pena de muerte para delitos políticos y, por si fuera poco, se nombraba a sí mismo como dictador omnímodo. Había desterrado o asesinado a decenas de sus opositores y se preparaba a continuar con su mandato por otros 6 años cuando fue asesinado. García Moreno era venerado por sus seguidores ultraconservadores, mientras los liberales juraban impedir que continuara en el poder. El atentado de agosto de 1875 no surgió de la nada, sino de este caldo de cultivo que combinaba pasiones, odios y temores. Desde el exilio, el célebre escritor ambateño Juan Montalvo distribuyó un panfleto donde tildaba al régimen de García Moreno como una dictadura perpetua y exhortaba a derrocarlo. "Mi pluma lo mató", diría, tras su asesinato, atribuyendo a sus escritos el haber incitado el magnicidio. Hasta el día de hoy, Gabriel García Moreno permanece como una figura de intenso debate histórico. Para unos fue un estadista visionario, mientras que para otros fue un tirano fanático que sofocó las libertades y encarnó lo más retrógrado del conservadurismo latinoamericano. Su historia nos invita a una reflexión necesaria. Los personalismos en el poder conllevan a excesos de autoritarismo, militarización de la sociedad, persecución a los opositores y restricción de libertades civiles. Entonces, la defensa de nuestra Constitución que consagra derechos y garantías, se convierte en una prioridad ante la ultraderecha, que solo sabe gobernar cuando elimina las voces críticas, contradiciendo el más elemental sentido de la democracia. Gracias por habernos acompañado en esta Patria Nuestra de cada día. Un espacio para recordar quiénes somos, de dónde venimos y hacia dónde caminamos juntos. Hasta la próxima.
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0: Escuchamos a Ismael, Cuestión de Piel, 20:43.
1: 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Bebíamos el aire el uno del otro. No teníamos ni necesidad de hablar para comprendernos. 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

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Nuestro interior ha quedado cerrado y oscuro como en silencio. Nos encontramos ahora el uno al lado del otro, de la misma manera que si tomáramos un café o fumáramos un cigarrillo. Somos dos marionetas haciendo todos los gestos que exige la comedia, agitando brazos y piernas, pero siempre en la oscuridad. Y es una lástima. Es una lástima que de tanto beso y de tanta caricia no nazca la luz ni esperanza de vida. Y luego, buenas noches, amor. 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La rutina

0: 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Los Galos llegan para presentarnos Canción para una esposa triste. 20:47, esto es Inolvidables.
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0: Lleguemos al final de Inolvidables y gracias por acompañarme en esta historia de música bonita. Que la música les acompañe esta noche y que los recuerdos bonitos les arrullen. Hasta la próxima. Muy buenas noches.
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0: Son las 22 horas. 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

0: Dale, Sara. Gracias.
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0: Son las 24 horas. 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

0: Es la una. 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

0: Son las 3. 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

0: Son las 5. 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

0: Buenos días, Pichincha. Buenos días, Ecuador. Buenos días a toda Latinoamérica. Estamos arrancando. Estamos iniciando esta nueva jornada. Hoy es 7 de agosto del 2026. Son las 5 de la mañana con 4 minutos. Buenos días a toda la gente que se está activando con nosotros. A mis dormilones. Ya levantarse, abrir los ojitos. Al fin viernes, una semana que pasó rapidito. Pero ahí estamos, activos. Y no se olvide que el tiempo sigue pasando. 5:04. Hoy es 7 de agosto y estamos nada más y nada menos que a unos 8 días de que se dé el cometazo. El cometazo en Radio Pichincha. El cometazo que se estará efectuando allá arriba en el Ichimbilla. Así que le invitamos a la gente para que vaya listando su cometa y ese día vaya y disfrute de emprendimientos, de música en vivo, una rica gastronomía y muchas cometas que pintarán el cielo de colores.
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0: 5:05. 5:05. Hoy es viernes. Hoy es día de baile. Hoy es día de emoción. Hoy es día de ritmo. Aquí en Con todo el alma. De igual manera, el día de saludarle a la gente que está con nosotros a través de la 95.3 en Mejía, Rumiñahui y Cayambi, Pedro Moncayo. A la gente que está conectada a través de la 94.5 en San Miguel de los Bancos, Pedro Vicente Maldonado y Puerto Quito. Buenos días a todos ellos, asimismo en Santo Domingo, Los Sánchez, Las Manavias, Esmeraldas y Los Ríos. A nivel mundial, no se olvide, usted nos escucha por www.radiopichincha.com. Eso, música y buena energía, es lo que tenemos en Contra del Alba. 5:05. Esta es la mejor manera de comenzar su día, de comenzar su jornada, de comenzar este fin de semana para disfrutarlo en familia, para disfrutarlo en compañía de Radio Pichincha, la radio de las noticias.
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0: Marco DJ. Y como buen viernes,
3: vivo. En vivo.
0: Nuestro querido Marquito DJ, con sus mezclas para despertarnos. Bienvenidos, bienvenidas. Este es su programa Con todo el alba. La dosis de energía para comenzar su día. Buenos días, Pichincha. Buenos días, Ecuador. Buenos días.

5 de la mañana con 22 minutos. Nosotros ya recibiendo sus reportes de sintonía a través de nuestro número de WhatsApp. Mandamos un mensaje a nuestro amigo, como siempre, atento y con buen ánimo, a don Paul Moncayo. Que le vaya también usted muy bien, un buen fin de semana, que disfrute, que descanse, que se recargue de energías. 5 de la mañana, 22 minutos. 5:22 minutos.

5:42, le queremos reportar que la AMT informa sobre un siniestro de tránsito en el sector sur, en el sector de la Teniente Hugo Ortiz, Redondel del Atahualpa, cierre carril derecho del Redondel. Personal operativo se encuentra gestionando la movilidad en el sector junto con unidades de emergencia. Por favor, maneje con precaución. Un siniestro de tránsito en el sector sur, dirección Teniente Hugo Ortiz, Redondel del Atahualpa. Cierre carril derecho del Redondel. 5:43, 5:43.

5:45, 5:45. Y no se olvide que las entradas ya están disponibles, ya están a la venta las entradas para el 5º Festival Internacional del Globo. ¿Cuándo será este festival? El 21, 22 y 23 de agosto. Así que le invitamos a que vive una experiencia única en la ciudad mitad del mundo. Exhibición de globos aerostáticos, conciertos con artistas increíbles y emprendimientos y una rica gastronomía es lo que podrá usted tener estos días en la ciudad mitad del mundo. ¿Dónde adquiere sus entradas? ¿Dónde? En flg.mitaddelmundo.es.gov.es. A ver, déjeme, no es FL, es FIG, Festival Internacional del Globo. FIG.mitaddelmundo.gov.es. Ahí es donde usted ingresa y puede encontrar las entradas. Damos clic aquí en fig.mitaddelmundo.gov.es. Ahí está. Mire, ahí está. Ya le sale Festival del Globo, quinta edición, agosto 2026, viernes 21. Usted comprar entradas y listo. Adultos, $5. Niños, $2.50. Tercera edad, $2.50. Los niños de 6 a 12 años pagan $2.50, ¿no? Por si acaso. Ahí está. Vaya, aproveche. Habrá espectaculares artistas. Habrá emprendimientos, los globos que estarán allí exhibiéndose, más de 20 globos aerostáticos pintarán el amanecer con colores vibrantes y unas formas sorprendentes, así que no se olvide, por si acaso no, ojo, los vuelos de los globos tienen un horario. Si usted vaya a comprar las entradas, después se va a asomar a mediodía, no. El vuelo de los globos es un espectáculo exclusivo que solo se podrá disfrutar desde las 6 de la mañana hasta las 8 de la mañana, así que no llegará tarde. La jornada en esos días empieza a las 5 de la mañana. Sí, llegue usted desde las 5 de la mañana para asegurar un buen lugar, para asegurar un lugar muy bonito y ahí pueda disfrutar de los globos. La jornada de la noche empieza a las 13 horas hasta las 22 horas. En la parte donde es la planicie, donde se le conoce como la arena top de para los artistas, ahí es donde usted podrá disfrutar de la presentación artística. Ese es en la tarde, de 13 a 22 horas. Los globos de 6 a 8 horas. Hay que madrugar esos días, sí, toca madrugar. Pero es un espectáculo que vale la pena. Son las 5 de la mañana, 47 minutos.

5 de la mañana con 52 minutos. Y ojo que hoy estamos terminando la semana y mañana iniciamos un feriado. Feriado de 3 días. El feriado por el primer grito de la independencia, que se estará recordando el 10 de agosto, es decir, el día lunes. 5 de la mañana con 52 minutos, y hay una agenda increíble de actividades para que usted las pueda realizar. Hay de todo. Por ejemplo, en la ciudad mitad del mundo, del 8 al 10 de agosto, habrá feria de emprendimientos, habrá castillo inflable en la plaza central, danzas tradicionales y presentaciones musicales. El domingo tendremos el concurso nacional de danza mitad del mundo y habrá presentaciones musicales. El día lunes, la feria de emprendimientos del castillo inflable, la danza tradicional alusiva al primer grito de independencia y habrá presentaciones musicales. Esto es la mitad del mundo. En el Distrito Metropolitano del 7 al 9 de agosto también existirá varias actividades.

5 de la mañana con 53 minutos. Por ejemplo, tendremos actividades el 8 de agosto con el Ruta Yanancocha, que será en el sector de Nono. Y de igual manera habrá una ruta gastronómica en el Quito Turbo Bus. Oiga, qué chévere. En Mindo también hay actividades en Mindo. Feria de Emprendimientos Mindo de Colores. Oh, vea nomás. ¿En dónde? En Nono también tenemos actividades. Festival de la Canción Nacional, Virgen del Camino. ¿Le gusta la música nacional? Vaya Nono. Lindo Nono. Ah, también habrá celebraciones de eucarísticas. El concurso de pintura Cometas y Yumbada en Nono. Esto el día 10 de agosto. Ahí van a listar las cometas de una vez y para el cometazo para el 15. Está lindo esa actividad, ¿vio? 5 de la mañana con 54 minutos, son las 5 de la mañana con 54 minutos. En Nandegalito existirá, eventos el 8 de agosto, el aniversario de la Mancomunidad de la Biorregión del Chocó Andino. Oiga, vea. En el Parque Arqueológico Cochasquí, y me contaba nuestro amigo Félix, oiga, le había pedido algunas, porque había en el Parque Jerusalén también existen actividades. Vamos a ver, ¿qué hay en Cochasquí? En Cochasquí hay visitas al área monumental, a actividades arqueológicas educativas, habrá también interacción con los burritos y las llamas. ¿Le gustan los burritos y las llamas? Puede ir a la Plaza de Cochasquí, allá al Parque Arqueológico Cochasquí. Ahí puede hacer también camping, ahí en el área de camping, ahí en las cabañas. Ah, lindo, linda actividades. ¿De cuánto le cuesta el ingreso a Cochasquí? $1 y niños 50 centavos. Muy bien, ahí está. Vamos a ver, ¿qué más tenemos por acá? Son las 5 de la mañana con 55 minutos. En el Parque Recreacional, aquí le decía, vea, el Parque Recreacional Bosque Protector de Jerusalén. Actividades turísticas, allá usted encuentra el tren turístico, hay paseos a caballo, hay senderismo, hay piscinas, hay recorridos nocturnos, hoy hay actividades para disfrutar en el Parque de Jerusalén. Recorra Pichincha, disfrute de este destino de colores, disfrute de este destino de sabores, disfrute de cada uno de los rincones que tiene nuestra provincia de Pichincha. 5 de la mañana, son las 5 de la mañana con 55 minutos.

0: 5 de la mañana con 56 minutos.
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0: No se olvide que existen las capacitaciones de la por parte de la prefectura de Pichincha, que arrancaron ya las clases iniciaron el 6 de agosto, así que todavía usted puede inscribirse a los cursos gratuitos, formación de mediadores generales y comunitarios. A ver, ¿quiere hacer mediador? Ahí están los cursos de mediación, formación de mediadores generales y comunitarios de la prefectura de Pichincha. Le contamos que la prefectura de Pichincha sigue construyendo junto a las mujeres de nuestra provincia espacios de aprendizaje, bienestar y autocuidado a través de los programas de Pichincha Me Cuida. Por ejemplo, se han realizado varias actividades, más de 20 mujeres han participado en caligrafía creativa y también en el taller de autocuidado y salud mental. Miren nomás, qué excelente, qué espectacular. 5 de la mañana con 57 minutos. Son las 5 de la mañana, 57 minutos. Con esto ya para irnos despidiendo, para irles dejando con el profe Wilson Robalino de inmediato. Sí, hacemos la última revisión por si acaso de las novedades por parte de la AMT. Son las 5 de la mañana con 57 minutos. A ver qué nos dice la AMT. Todavía no reporta el cierre en el redondel de la Atahualpa debido al accidente de tránsito en el sector. Dirección Teniente Hugo Ortiz, redondel Atahualpa, cierre carril derecho del mismo. Por favor, tome vías alternas. Pico y placa, no se olvide para el 9 y el 0. Y no hay más novedades, no hay más novedades. 5 de la mañana con 58 minutos. Con esto nos vamos, con esto nos despedimos. Le dejamos de inmediato con el profe Wilson Robalino. Esté muy pendiente de la programación de esta, su radio, de Radio Pichincha, en este feriado. Le acompañaremos, le tendremos bien informado. Con nosotros será hasta el martes. Cuídese mucho, hasta el martes Pichincha, hasta el martes Ecuador, hasta el martes a toda Latinoamérica.

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0: las 6. Señoras y señores, muy buenos días y buena suerte. Les saluda Wilson Robalino en este día viernes 7 de agosto del 2026.
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0: 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Esta mañana les acompañamos Patricio Pinos en el Control Master, Esteban Bustamante en el servicio de las redes sociales, Melin Cauirecoche en la producción, Wilson Robalino en la lectura de las noticias. Las 6:04 minutos. La reflexión para hoy. Conocer nuestra ignorancia es la mejor parte del conocimiento. Conocer nuestra ignorancia es la mejor parte del conocimiento. Bienvenidas y bienvenidos.
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0: Las 6:05, 6:05 y estas son las noticias más destacadas en los diferentes medios de comunicación. Unidad Popular logra acuerdo con la Revolución Ciudadana y respaldará la reelección de Pavel Muñoz en Quito. Hay que ganar teniendo las mejores propuestas. Pavel Muñoz oficializa su candidatura para la reelección. Pacientes con atrofia muscular espinal de 6 hospitales enfrentan demoras para acceder a los medicamentos. Pacientes con hemofilia denuncian desabastecimiento y piden ser incluidos en las decisiones sobre compra de medicamentos. En el caso Goliat, la audiencia preparatoria de juicio se efectuará del 11 al 28 de agosto tras declararse fallida la convocatoria anterior. Daniel Noboa reorganiza la presidencia y redefine las competencias de 5 secretarías generales. Hallan sin vida a Anthony Peñafiel y Josué Dayan Sarmiento, dos quiteños que habían viajado de vacaciones a Manabí. En los deportes, Antonio Álvarez renuncia a la presidencia de Barcelona en medio del caso Goleada. Liga de Quito recibirá a Independiente del Valle en el Gonzalo Pozo Ripalda por la fecha 24 de la Liga Ecuabeta. En Nervalencia se prepara para vestir la camiseta de Boca Juniors. En el mundo detectan nuevo caso de antivirus Andes en España. Argentinos protestan contra el proyecto de propiedad privada de Javier Milei. Arabia Saudita, Turquía y Pakistán firmarán acuerdo de defensa según fuentes cercanas. Las 6:07 minutos, 6:07 minutos. Es momento de revisar las portadas de los medios de comunicación internacionales. Esta mañana, Telesur informa que al menos 300 niños palestinos han sido asesinados por Israel desde el 2025. Junta de Trump destina primer contrato en Gaza a base de militar y no a reconstrucción. En Argentina reprimen frente al Congreso protesta bajo la consigna La patria no se vende. China denuncia que Estados Unidos amenaza a empresa argentina por alianza con Huawei. Y la agencia de noticias Xinhua destaca las siguientes informaciones hoy. Tiroteo en colegio tailandés deja al menos 7 muertos. Pierden la vida 100 personas en cruce fronterizo masivo a enclave español de Ceuta, informa un líder local. Donald Trump firma orden ejecutiva para imponer arancel del 15% a productos de polisilicio. Meta es condenada a pagar 567 millones de dólares por afectaciones a la salud mental de los niños. La cadena internacional Russia Today titula en el portal de hoy que Rusia golpea 34 buques utilizados por las fuerzas ucranianas en una semana. Donald Trump fija aranceles a un material clave para competir contra China. Cientos de soldados de Estados Unidos han sufrido lesiones cerebrales traumáticas en la guerra contra Irán. Un tiroteo escolar deja muertos y decenas de heridos en Tailandia. Las 6:09 minutos. 6:09 minutos.
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0: 6-9 minutos, 6-9 minutos. Unidad Popular logra acuerdo con la Revolución Ciudadana y respaldará la reelección de Pavel Muñoz en Quito. Unidad Popular anunció la consolidación de la Alianza Ciudadana para las elecciones seccionales noviembre 2026, un frente electoral que agrupa a la lista 70, Movimiento Todos, Revolución Ciudadana, el Partido Socialista lista 17 y la propia Unidad Popular lista 2. El objetivo central de esta coalición en la capital, anunciado por dirigentes sociales este 6 de agosto, es respaldar la reelección de Pavel Muñoz a la alcaldía de Quito, cuya inscripción está prevista para este mismo día a las 17 horas 5 de la tarde. Asimismo, el movimiento cobijará la postulación de Alexandro Tonelo para la prefectura de Pichincha. Giovanni Tarihuana, líder de Unidad Popular, destacó que la organización cuenta con registro en firme del Tribunal Contencioso Electoral y proyecta una presencia masiva en las urnas con 165 proyectos electorales en diversos cantones. Dijo que con más de 6.000 candidaturas para juntas parroquiales, concejalías, alcaldías y prefecturas, Unidad Popular busca destacar en las principales ciudades del país. Entre las candidaturas destacadas por la dirigencia se encuentran: en Guayaquil, Mónica Luzárraga, Alianza Listas 218. En Cuenca, Yasuay, Iacu Pérez para la alcaldía y Sebastián Ceballos para la prefectura. En Santo Domingo, Los Áchilas, Liliana Silva para la alcaldía y Lady Cedeño para la prefectura. Y en otras localidades, Leonardo Jiménez en Quevedo y Bosco Vera para la alcaldía de Manta. 6:11. De igual modo, Giovanni Azarihuana explicó que la coalición concurrirá a las elecciones con una nómina unificada, integrada por representantes de las distintas organizaciones que conforman el acuerdo político. La conformación de las listas quedó definida de la siguiente manera: Distrito Sur de Quito, Cristina Cachaguay, quien previamente fue precandidata a la alcaldía de la capital. Distrito Centro, Juan Báez. Distrito Norte, Diana Rivas. Y parroquias rurales, Gustavo Vallejo, presidente del Partido Socialista Ecuatoriano. De hecho, Cachaguay, candidata a concejala por el sur de Quito, subrayó que el compromiso de esta unidad es poner en el centro de las necesidades de los barrios populares y defender la autonomía del municipio. Cachaguay hizo un llamado a las organizaciones sociales para unirse a este proceso.
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0: Las 6:12 minutos, 6:12 minutos. Hay que ganar teniendo las mejores propuestas. Pavel Muñoz oficializa su candidatura para la reelección. En un ambiente cargado de consignas, música y respaldo popular, el alcalde de Quito, Pavel Muñoz, acudió a la Delegación Provincial Electoral de Pichincha para oficializar su inscripción de cara a las elecciones seccionales de noviembre. El burgomestre busca un segundo periodo bajo el paraguas de la Alianza Ciudadana, una coalición que agrupa a Unidad Popular, el Partido Socialista Ecuatoriano, el Movimiento Todos, Lista 70 y la Revolución Ciudadana. El proceso de inscripción estuvo marcado por una masiva movilización de simpatizantes que recorrieron la calle Iñaquito con banderas y pancartas la tarde de este jueves 6 de agosto. Durante la intervención, Pavel Muñoz destacó que esta alianza representa una madurez política necesaria para la ciudad al integrar fuerzas que anteriormente fueron rivales. Al ser consultado sobre cómo se gestó este acuerdo, Pavel Muñoz señaló que este esfuerzo de unidad no es coyuntural. Es porque podamos construir una ciudad o seguir construyendo una ciudad con claros principios útiles para absolutamente todos y para todas, dijo Pavel Muñoz. Asimismo, enfatizó que la prioridad son los puntos en común sobre la diversidad ideológica. Nuestras diferencias, además, no son diferencias irrespetuosas, son diferencias respetuosas de nuestras historias ciudadanas, sociales y políticas, dijo. Pavel Muñoz ratificó que al proyecto de gestión continuará enfocado en los sectores más vulnerables y en la ruralidad, buscando consolidar una transformación con justicia social. El alcalde Pavel Muñoz defendió la inversión pública como motor de empleo y dignidad. Ese pueblo sabe que la obra está llegando a los rincones que antes no llegaba, dijo. Hemos transformado la movilidad para que sea más digna, expresó. En materia de seguridad, uno de los puntos más sensibles para la capital, Pavel Muñoz propuso un enfoque integral que combine el combate al crimen con la generación de oportunidades. Claro que hay que combatir duramente al crimen, pero hay que darle también oportunidades a la gente con trabajo digno, porque esa es realmente la mejor forma de tener una seguridad estable, manifestó. Un tema recurrente en el discurso fue la situación legal de las organizaciones políticas, mencionando que la Revolución Ciudadana se encuentra injustamente proscrita. Pavel Muñoz advirtió sobre posibles intentos de apartarlo de la contienda electoral y aseguró que será meticuloso en el cumplimiento de las normas para no dar pretextos a los detractores. Hay que ganar teniendo los mejores argumentos, teniendo las mejores propuestas y dejando que el verdadero soberano sea el que se pronuncie, sentenció el alcalde ante los seguidores, rechazando cualquier intento de inhabilitación administrativa. Para finalizar el evento, Pavel Muñoz pidió a los quiteños no soltarle la mano y mantener el trabajo conjunto para profundizar los cambios iniciados en mayo de 2023. 6:15 minutos. Así su discurso concluyó con una arenga a la identidad de la capital. Esta es de largo la ciudad más linda del mundo, dijo. Lo es sobre todo porque nadie en la vida tiene el principal patrimonio de Quito. Ustedes, queridos quiteños. Con la inscripción formalizada, Pavel Muñoz se prepara para una campaña donde el eje central será la continuidad de su modelo de gestión, ahora respaldado por un frente político más amplio que en su primera elección.
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Las 6:16 minutos, 6:16 minutos. Seis alcaldes detenidos en el último año agitan el escenario político rumbo a las seccionales de este 2026. Ecuador atraviesa una crisis institucional con seis alcaldes en funciones detenidos en un solo año en plena recta final de las próximas elecciones seccionales, noviembre de 2026. Mientras el gobierno defiende estas acciones como un golpe a la impunidad y a las economías criminales, voces críticas y familiares de al menos cuatro de los procesados denuncian una estrategia de persecución política orquestada desde el Poder Central para eliminar adversarios electorales. Los seis alcaldes tras las rejas son Aquiles Álvarez de Guayaquil, Vico Villacís de Esmaldas, Darío Macas de Machala, Ángela Plúa de Jipijapa, René Castillo de El Tambo y José Arroyo de Pujilín. 6:17 minutos. Alcalde de Guayaquil. El caso más emblemático es el del alcalde de Guayaquil, Aquiles Álvarez. El personero de la ciudad más poblada del Ecuador enfrenta tres frentes penales y ya cuenta con una sentencia de 3 años de prisión por el delito de incumplimiento de decisiones legítimas de autoridad competente debido a irregularidades en el uso del grillete electrónico. Además de su reciente condena, él es procesado como autor directo en el caso AAA por presunta comercialización ilegal de hidrocarburos con pedido de pena máxima de 6 años y 8 meses, y en el caso Goleada por presunto lavado de activos. Su esposa, Fiorella Icaz, ha sido enfática al señalar que esto es una persecución política. Hoy somos nosotros. Mañana podría ser la familia tuya. Por su parte, su abogado, Julio César Cueva, señaló una celeridad extraordinaria y una clara connotación política en el trámite de las audiencias. 6:18 minutos. Alcalde de Esmeraldas. Vico Villacís, alcalde de Esmeraldas y con grande posibilidad de reelegirse en el cargo en las elecciones noviembre de 2026, fue detenido en el marco de una investigación que la Fiscalía describe como una compleja estructura criminal. Actualmente, Vico Villacís cumple prisión preventiva en la cárcel de Latacunga y enfrenta cargos por lavado de activos. Se le acusa de liderar una red que utilizaba empresas de fachada y abusaba del derecho mediante acciones de protección contra Petroecuador para extraer fondos estatales. Vico Villacís, del Movimiento Revolución Ciudadana, denunció que los informes de la UAPE son discriminatorios por su filiación política. 6:19 minutos. Alcalde de Machala. Darío Macas, alcalde de Machala, fue detenido en julio de 2026 tras investigaciones que inicialmente apuntaban a un presunto peculado en la contratación municipal. Sin embargo, la Fiscalía reformuló los cargos a enriquecimiento ilícito, señalando un incremento patrimonial no justificado de aproximadamente 6 millones de dólares entre el 2019 y 2025. Debido a los casos de estos alcaldes, el expresidente Osvaldo Hurtado sostuvo el 27 de julio de este 2026 que estos políticos son blanco de duros ataques porque iban a ganar las elecciones. En el caso de Macas, Hurtado cuestionó su proceso señalando que aunque el alcalde tiene una imputación, no tiene ninguna condena. Por ello indicó que hoy se usa la fuerza pública para golpear las puertas de los políticos en lugar de los criminales. 6:20 minutos. Alcaldesa de Jipijapa. Ángela Plú, alcaldesa de Jipijapa, fue detenida en junio de 2026 durante el operativo Digitador, señalada por el ministro del Interior como la supuesta líder de una red de corrupción. Actualmente procesada por delincuencia organizada. La fiscalía sostiene que bajo el alias de la jefa, Plúa encabezaba un entramado para la emisión irregular de licencias y trámites vehiculares, detectando movimientos financieros de 2.600.000 no justificados. Plúa ya había denunciado ser víctima de una persecución política en marzo de 2025, cuando su propio consejo municipal intentó removerla del cargo. 6:20 minutos. Alcaldes de Tambo y Pujilín. René Castillo, alcalde del Tambo, es el caso más reciente. El burgomaestre fue detenido el 4 de agosto en el operativo Templo del Sol. Se le investiga por presunto peculado derivado de irregularidades en la organización de un concierto por los 33 años de cantonización de este cantón ubicado en la provincia de Cañar. Se estima un desvío de fondos de aproximadamente 50 mil dólares. El ministro del Interior, John Reinberg, calificó la detención como un mensaje contra quienes creen que siguen en esa impunidad que tenían antes. Mientras que el caso de José Arroyo, alcalde de Pujilín, ha generado revuelo nacional no solo por los cargos penales,
sino por su traslado a la cárcel de máxima seguridad de Mujeres La Roca. Arroyo enfrenta un proceso por presunto peculado en el denominado caso Ornato Municipal, relacionado con proyectos y contratos ejecutados desde mayo 2023. Sin embargo, colectivos LGBTI+ han criticado que Arroyo cambió su sexo a mujer en su cédula de identidad, lo que denuncian como una instrumentalización de la ley para obtener beneficios penitenciarios y no ingresar a la cárcel para varones. Así, en medio de este panorama, donde una docena de alcaldes se encuentran detenidos, unos por persecución política y otros por investigaciones penales, el panorama rumbo a las elecciones seccionales 2026 se pinta mucho más enrarecido.

0: Las 6:22 minutos, 6:22 minutos. En el caso Goleada, audiencia preparatoria de juicio se realizará del 11 al 28 de agosto tras declararse fallida la convocatoria anterior. El juez de anticorrupción, Jairo García, reprogramó de manera oficial la audiencia de evaluación y preparatoria de juicio en el denominado caso Goleada, proceso en el que se investiga un presunto delito de lavado de activos y que vincula al alcalde de Guayaquil, Aquiles Álvarez, junto a otras 25 personas. La nueva diligencia se llevará a cabo a lo largo de más de 2 semanas. Las fechas definidas son del 11 al 28 de agosto, a partir de las 9 de la mañana. La reprogramación ocurre luego de que la audiencia prevista originalmente para los días 5, 6 y 7 de agosto fuera declarada fallida debido a la inasistencia del abogado Eduardo León Micheli, defensor de Andrés Viteri Enríquez, primo del alcalde Aquiles Álvarez. Ante esta ausencia, el magistrado impuso al jurista una multa de 2 salarios básicos unificados, equivalentes a $964, y dispuso que la Defensoría Pública esté presente en la nueva convocatoria para evitar nuevas dilaciones. El juez enfatizó en que la nueva fecha tiene un carácter de improrrogable. Temada advirtió que se aplicarán medidas correctivas y coercitivas ante cualquier inasistencia futura. El calendario detallado es el siguiente. Agosto. 11, 12, 13, 14, 15, 17, 18, 19, 20, 21, 22, 24, 25, 26, 27 y 28. Y la modalidad. La comparecencia será mixta, permitiendo la presencia física y telemática a través de la plataforma Zoom. 6:24 minutos. La Fiscalía General del Estado sostiene la hipótesis de una presunta estructura empresarial dedicada a operaciones financieras derivadas de la comercialización irregular de combustibles. Entre los investigados no solo figura Aquiles Álvarez, sino también sus hermanos Javier y Antonio Álvarez, su madre Yoconda Enrique, su esposa Fiorella Icaza y el asambleísta Raúl Chávez. Durante la sesión donde se fijó el nuevo calendario, el juez García Mosquera negó la solicitud de Julio César Cueva, defensor de Javier Álvarez, que había pedido ausentarse entre el 13 y el 17 de agosto por motivos personales en el extranjero. El magistrado argumentó que la causa debe tramitarse con celeridad y agilidad para garantizar la tutela judicial efectiva, dada la carga procesal de la unidad especializada. De igual modo, se garantizó que los abogados de Aquiles Álvarez puedan mantener visitas técnicas de hasta 4 horas diarias para preparar la estrategia de la defensa, considerando que el expediente fiscal consta de más de 1.600 cuerpos.
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0: Las 6:26 minutos, 6:26 minutos. El abogado de Aquiles Álvarez denuncia intento de vulnerar cuenta en la red social y cuestiona actuaciones en los procesos. El abogado Julio César Cueva, integrante de la defensa técnica del alcalde de Guayaquil, Aquiles Álvarez, denunció que intentaron vulnerar su cuenta en X mediante un mensaje directo. El jurista explicó que recibió un contenido que simulaba una supuesta encuesta e incluía un enlace, por lo que alertó a los usuarios que no ingresen para evitar posibles accesos no autorizados a su cuenta. Julio César Cueva publicó la advertencia en las redes sociales y señaló que el mensaje habría sido enviado desde una cuenta que se hacía pasar por otra persona. Si reciben un mensaje directo en X sobre una supuesta encuesta, no entren, es para robar la cuenta, escribió al mostrar la alerta recibida. La denuncia del abogado ocurre en medio de los cuestionamientos planteados como parte de la defensa de Aquiles Álvarez sobre el desarrollo de las causas judiciales en las que está involucrado el alcalde de Guayaquil. Los casos Grillete, Goleada y Triple A que actualmente se encuentran en distintas etapas procesales. En las redes sociales, Cueva cuestionó las actuaciones dentro de estos procesos y se refirió a las decisiones adoptadas por jueces que han intervenido en las causas. El abogado sostuvo que cuando una institución debe emitir comunicado para defender su independencia es porque existen cuestionamientos sobre sus actuaciones. Según escribió, la independencia judicial debe reflejarse en decisiones coherentes, transparentes y ajenas a cualquier presión. Además, señaló que los comunicados institucionales no sustituyen el análisis de las actuaciones desarrolladas dentro de los procesos.
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0: Las 6:28 minutos, 6:28 minutos. La fiscalía exige la presencia física de Fabián Calero mientras otros procesados declararon por videoconferencia en el caso Progen. A menos de 2 semanas del cierre de la instrucción fiscal en el caso Progen, la defensa del gerente de la Corporación Eléctrica del Ecuador Selec, Fabián Calero, cuestionó el procedimiento aplicado por la Fiscalía General del Estado para recibir las versiones de los procesados. En una entrevista con el diario Expreso, el abogado Gonzalo Matovelle expuso que mientras varios investigados con órdenes de prisión preventiva vigentes pudieron ampliar sus versiones mediante videoconferencia desde lugares no revelados, a Fabián Calero se le exige comparecer de manera presencial en Quito, una condición que debido a la orden de captura que pese en su contra implicaría su detención inmediata. Nos causa extrañeza que la Fiscalía exija la comparecencia presencial del doctor Calero. A otros, en iguales condiciones, les han enviado directamente los enlaces para la comparecencia telemática, dijo Matovelle al diario Expreso. Fabián Calero fue convocado para el próximo 11 de agosto a las 9 de la mañana en el despacho de la Fiscalía número 4. Su defensa anunció que solicitará formalmente que se le permita intervenir por Zoom, con el argumento de que otros procesados han recibido ese mismo tratamiento. Matovelle sostuvo que la decisión genera preocupación por la diferencia de criterios aplicados dentro de una misma investigación. Señaló que incluso funcionarios vinculados a la empresa Progen habrían rendido las versiones por vía telemática, pese a encontrarse en condiciones procesales similares. La instrucción fiscal concluirá el próximo 20 de agosto, salvo que se produzca la vinculación de nuevos investigados. En esta etapa, la Fiscalía busca reunir los elementos de convicción para sustentar la presunta existencia del delito de peculado y determinar la responsabilidad de los 21 procesados en el caso, y entre ellos quien figura también el exministro de Energía, Antonio González.
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0: Los 6:30 minutos, 6:30 minutos. Noboa reorganiza la presidencia y redefine las competencias de 5 secretarías generales. Este jueves 6 de agosto, el presidente emitió el decreto ejecutivo 467, una normativa que tiende a reorganizar la estructura interna de la presidencia de la República. Esta actualización redefine a las instituciones del Ejecutivo y replantea las competencias de las secretarías generales que integran el Palacio de Carondelet. Conforme a lo estipulado en el decreto, la estructura presidencial se consolidará a través de 5 secretarías generales principales: Secretaría General de la Administración Pública, Planificación y Gabinete; Secretaría General Administrativa y de Gestión Inmobiliaria del Sector Público; Secretaría General de Jurídica; Secretaría General de Comunicación; y Secretaría General de Integridad Pública. Cada una de estas entidades podrá estructurar su organización interna mediante subsecretarías, direcciones y otras unidades administrativas conforme sea necesario para el cumplimiento de las funciones. Un punto relevante de la normativa es que los titulares de las subsecretarías generales ostentarán el rango de viceministros de Estado. El decreto detalla las responsabilidades específicas de cada área. Por ejemplo, la Secretaría General de la Administración Pública tendrá la tarea de coordinar el gabinete presidencial y articular el trabajo entre la presidencia y el resto de los ministerios. Por su parte, la Secretaría General Administrativa se encargará de la gestión de bienes inmuebles del Estado y la representación legal de la institución. En el ámbito normativo, la Secretaría General Jurídica será la responsable de la elaboración de decretos ejecutivos y proyectos de ley. La Secretaría General de Comunicación mantendrá el control de la política comunicacional del gobierno y el monitoreo de la información. Finalmente, la Secretaría General de Integridad Pública se enfocará en la transparencia y la prevención de prácticas que afecten la gestión pública. El decreto también faculta al primer mandatario para incorporar asesores presidenciales y consejeros de gobierno. Estas designaciones se realizarán según las necesidades institucionales y estarán sujetas a la disponibilidad presupuestaria.
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0: Las 6:33 minutos, 6:33 minutos. La visita de Milei al Ecuador deja respaldo por las Islas Malvinas y acuerdos estratégicos. El presidente de Argentina, Javier Milei, realizó este jueves 6 de agosto su primera visita oficial al Ecuador para encontrarse con su homólogo Daniel Noboa. El encuentro, que tuvo lugar en el Palacio de Carondelet, en el centro histórico de Quito, marcó un hito en la relación bilateral mediante la firma de múltiples acuerdos estratégicos y un firme respaldo diplomático en temas de soberanía. Uno de los puntos más destacados de la jornada fue la declaración de Daniel Noboa expresando el respaldo de Ecuador a la soberanía argentina sobre las Islas Malvinas, Georgias del Sur, Sandwich del Sur y sus espacios marítimos circundantes. A través de un comunicado oficial, el gobierno ecuatoriano hizo un llamado para que el Reino Unido e Irlanda del Norte reanuden las negociaciones con Argentina para alcanzar una solución pacífica a la disputa. El presidente Milei agradeció profundamente ese apoyo tradicional, mientras que Noboa instó al Reino Unido a abstenerse de adoptar medidas unilaterales de explotación de recursos naturales en la zona en controversia. La visita técnica resultó en la suscripción de instrumentos para la modernización de la relación entre ambas naciones. Entre los tratados más relevantes se encuentran: Acuerdo Comercial Automotor, establece nuevas condiciones para que el comercio de vehículos y autopartes se incluya preferencias arancelarias y cupos para facilitar el acceso recíproco al mercado; Tratado de Extradición, define el marco jurídico para la entrega recíproca de personas requeridas por la justicia; Cooperación en ciberdefensa y energía nuclear. Se firmaron un protocolo para fortalecer la seguridad digital y promover la investigación científica en usos pacíficos de la energía nuclear. Y servicios aéreos. Se actualizó la relación aéreo-comercial para mejorar la conectividad y flexibilización operativa. En el ámbito de la seguridad interna, Noboa agradeció a Milei que el gobierno argentino haya declarado como grupos terroristas a las bandas criminales Los Lobos, Los Choneros y Los Chone Killers en apoyo a la lucha del Ecuador contra el crimen organizado transnacional. Así, tras concluir las actividades en la capital ecuatoriana, ambos mandatarios tienen previsto viajar juntos a Cali, Colombia. En dicha ciudad asistirán a la ceremonia de investidura del presidente electo de Colombia, Abelardo de la Espriella. Las 6:36 minutos. 6:36 minutos. 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Las 6:37 minutos. 6:37 minutos.
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Las 6:39 minutos, 6:39 minutos. Y la salud vuelve a estar en el centro del debate. Mientras el gobierno asegura que trabaja para enfrentar la situación, miles de ecuatorianos siguen denunciando falta de medicinas, largas esperas y dificultades para acceder a atención médica. Por eso, hoy queremos escucharte a ti. ¿Has tenido dificultades para conseguir una cita médica, medicamentos o atención en un hospital público? ¿Crees que la salud en el Ecuador atraviesa una crisis? 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Y estaremos al aire con tus mensajes a partir de las 7:45. Faltan 19 minutos para las 7. Faltan 19 minutos para las 7. Pacientes con atrofia muscular espinal de 6 hospitales enfrentan demoras para acceder a los medicamentos. En el marco del Mundial de la Atrofia Muscular Espinal, la Fundación de Atrofia Muscular Espinal del Ecuador hizo un llamado urgente al ministro de Salud Pública, Juan Carlos Abeiga, para garantizar el acceso oportuno y la continuidad de los tratamientos para las personas que viven con esta enfermedad neurodegenerativa. La organización asegura que ha acompañado casos de pacientes que aún no reciben sus medicamentos en al menos 6 hospitales del país: Teodoro Maldonado Carbo, José Carrasco Arteaga, Carlos Andrade Marín, Baca Ortiz, Francisco Icaza Bustamante y el Hospital de Especialidades de Puerto Viejo. Según la Fundación de Atrofia Muscular Espinal del Ecuador, cada retraso en el inicio o interrupción del tratamiento puede provocar pérdida irreversible de fuerza muscular, deterioro respiratorio, hospitalizaciones e incluso discapacidad permanente. En el caso de los niños con atrofia muscular espinal tipo 1, la evidencia científica muestra que iniciar la terapia en las primeras etapas de la enfermedad mejora significativamente las posibilidades de conservar funciones motoras y aumentar la supervivencia. Aunque Ecuador cuenta con un mecanismo para acceder a medicamentos que no forman parte del cuadro nacional de medicamentos básicos, mediante el sistema de anexos paciente por paciente, la Fundación sostiene que este procedimiento resulta insuficiente para una enfermedad de rápida progresión. Por ello solicita al Ministerio de Salud Pública y al Instituto Ecuatoriano de Seguridad Social, IES, aprobar de manera inmediata los expedientes que permanecen pendientes, ya que detrás de cada trámite existe un paciente cuya condición continúa agravándose mientras espera una respuesta. FAMI advierte que las personas con atrofia muscular requieren una atención integral que incluya ventiladores mecánicos, equipo BiPAP, asistente de tos, dispositivos ortopédicos, terapias de rehabilitación, centros especializados y apoyo para las familias que deben afrontar largas hospitalizaciones. La organización también denuncia demoras de hasta 5 meses para acceder a consultas con especialistas y la falta de equipos e insumos para cirugías ortopédicas en varios hospitales, situación que obliga a muchas familias a cubrir estos gastos.

0: con recursos propios. La Fundación insiste en que el país debe incorporar estos tratamientos al cuadro nacional de medicamentos básicos o implementar un mecanismo más ágil que garantice un acceso oportuno y sostenible.
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0: Faltan 16 minutos para las 7. Faltan 16 minutos para las 7. Pacientes con hemofilia denuncian desabastecimiento y piden ser incluidos en las decisiones sobre compra de medicamentos. La Fundación de Pacientes con Hemofilia en el Ecuador denunció que existen retrasos en el acceso a medicamentos, una situación que, según advierten, pone en riesgo la vida y la calidad de vida de quienes dependen de terapias continuas para controlar esta enfermedad. La presidenta de la organización, Carmen Freire, explicó en entrevista para las Guarmis que la hemofilia es una enfermedad hereditaria causada por la ausencia o deficiencia de factores de coagulación, lo que impide que la sangre coagule de manera normal. Si una persona con hemofilia sufre un golpe o un accidente, puede presentar hemorragias internas que provocan mucho dolor y requieren tratamiento inmediato, señaló. Freire alertó que el problema no afecta únicamente a pacientes que atraviesan una emergencia, sino también a quienes reciben tratamiento profiláctico para prevenir hemorragias. Según explicó, estos medicamentos deben administrarse dos o tres veces por semana, dependiendo de la prescripción médica, por lo que cualquier interrupción compromete la estabilidad clínica del paciente. Los pacientes que hacen tratamientos profilácticos no deben interrumpir las terapias. Cuando eso ocurre, quienes estaban estables terminan acudiendo constantemente a emergencias o sufriendo hemorragias espontáneas, incluso sin haber recibido un golpe, indicó. La dirigente aseguró que el impacto alcanza a toda la población con hemofilia en el país, ya que la falta de medicamentos impide cumplir los esquemas de tratamiento establecidos. La fundación también expresó inquietud por la creación de una nueva empresa estatal que asumirá la adquisición de medicamentos. Aunque reconoce que el Ministerio de Salud conoce las necesidades de los pacientes, Freire cuestionó que hasta el momento no se haya abierto un espacio de diálogo con la organización para explicar las particularidades del tratamiento de esta enfermedad. Necesitamos que entiendan que esos medicamentos no son para una sola emergencia. Son tratamientos de por vida y su interrupción deteriora rápidamente la calidad de vida de los pacientes, sostuvo. La organización considera que las decisiones relacionadas con la compra de medicamentos deberían construirse junto con quienes viven diariamente con la enfermedad. Freire afirmó que la fundación ha solicitado reuniones con las autoridades sanitarias mediante comunicaciones formales, pero asegura que no han recibido ninguna respuesta. En este último tiempo no hemos tenido esa apertura. Hemos enviado cartas solicitando reuniones, pero no hemos sido recibidos, dijo. Añadió que la fundación representa a pacientes de todo el país y considera indispensable participar en los procesos de toma de decisiones relacionadas con el abastecimiento de medicamentos. Como principal pedido, la fundación solicita la instalación de mesas de diálogo permanentes con el Ministerio de Salud Pública para garantizar la continuidad de los tratamientos y mejorar la planificación de las compras públicas de medicamentos. Buscamos abrir espacios de diálogo entre el Ministerio de Salud Pública y la Fundación para trabajar con el mismo objetivo: atención oportuna, medicamentos de calidad y medicamentos a tiempo, enfatizó Freire.
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0: Faltan 12 minutos para las 7, faltan 12 minutos para las 7. Hallan sin vida a Anthony Peñafiel y Josué Dayan Sarmiento, dos quiteños que habían viajado de vacaciones a Manabí. La búsqueda de Anthony Peñafiel y Josué Dayan Sarmiento, ambos de 22 años, concluyó con un final devastador este jueves 6 de agosto. Los jóvenes que habían viajado desde Quito hacia el cantón Puerto López para disfrutar de unas vacaciones en la playa junto a su familia fueron encontrados sin vida y con heridas de bala, según confirmó Radio Capa o Rocío Capa, madre de Anthony. La confirmación del deceso se dio a conocer la mañana de este jueves, luego que las familias permanecieran en incertidumbre desde el pasado 2 de agosto, fecha en la que se perdió el rastro de los jóvenes. Entre lágrimas, Rocío Capa informó que ambos cuerpos presentaban disparos, por lo que la familia ya se encuentra realizando las diligencias legales pertinentes en la provincia de Manabí. Anthony y Josué fueron vistos por última vez en el sector de la avenida Mariscal Sucre y Machalilla. Según el testimonio de un tercer acompañante que logró escapar, los jóvenes habían salido a comprar bebidas cuando fueron interceptados por sujetos desconocidos que se movilizaban en una camioneta oscura y motocicletas. El testigo relató que Anthony y Josué fueron obligados a subir a un vehículo por la fuerza mientras él conseguía huir para alertar a los allegados. Durante los días de búsqueda, los familiares destacaron que ambos eran jóvenes trabajadores, Anthony en un emprendimiento textil y Josué en la venta de celulares y sin antecedentes penales. Una de las hipótesis manejada por la familia es que pudieron haber sido víctimas de una confusión por parte de grupos criminales debido a sus tatuajes. Con la localización de los cuerpos, la Fiscalía y la Policía Nacional han modificado la tipificación del caso, que ahora se investiga como una muerte violenta en lugar de una desaparición. Hasta el momento, las autoridades no han reportado personas detenidas ni han emitido un comunicado oficial detallando las circunstancias exactas del crimen o el lugar preciso del hallazgo. Las familias que durante la búsqueda denunciaron incluso intentos de estafa por parte de personas que ofrecían información falsa, esperan ahora que la justicia esclarezca los motivos de este doble asesinato que ha conmocionado a la capital y al sector turístico de Manabí.
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0: Faltan 9 minutos para las 7. Faltan 9 minutos para las 7. Policías son sentenciados a 11 y 34 años de cárcel por el asesinato de un joven en Cotocollao, en el norte de Quito. La Fiscalía General del Estado informó que la noche de este jueves 6 de agosto se dictó la sentencia contra los policías encontrados culpables de asesinato con agravantes contra un joven de 28 años en Cotocollao, en el norte de Quito. El Tribunal de la Provincia de Pichincha acogió el pedido de la Fiscalía General del Estado en forma unánime y dieron una pena de 34 años y 8 meses de cárcel para Kevin Che, en calidad de autor, mientras que Joel N. recibió una condena de 11 años y 6 meses de cárcel en calidad de cómplice del delito. Durante la última etapa del juicio, la Fiscalía concluyó su práctica probatoria con la presentación de 6 pruebas documentales que sustentaron la acusación contra los dos agentes por el crimen de un joven de 28 años. Tras finalizar la exposición fiscal, el tribunal dio paso a las pruebas de descargo presentadas por las defensas de los uniformados y, una vez evacuadas, autorizó la exposición de los alegatos de clausura de los sujetos procesales para emitir la sentencia definitiva. Los jueces determinaron que la víctima falleció a causa del impacto de un proyectil disparado directamente con el arma de dotación estatal de uno de los procesados.
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0: Faltan 8 minutos para las 7, faltan 8 minutos para las 7. Según la ANT, el plan piloto redujo el tiempo de espera para obtener una licencia, pero los usuarios aseguran que es falso. La Agencia Nacional de Tránsito ANT sostiene que el plan piloto implementado para la emisión de licencias para conducir permitió reducir los tiempos de espera y combatir la venta ilegal de turnos. Sin embargo, la experiencia de cientos de ciudadanos refleja una realidad distinta. Largas filas, personas que pernoctan en los exteriores de las agencias y jornadas de espera que superan las 8 horas para acceder a un trámite. El director ejecutivo de la ANT, Luis Darío Villacrés, defendió la medida durante una entrevista en Radio Democracia. Explicó que la decisión de eliminar el sistema de turnos con fecha y hora específicas respondió a un diagnóstico interno que evidenciaba demoras de hasta 6 meses para obtener una cita. No es coherente que las personas esperen meses u 8 horas para hacer un trámite que dura 15 minutos, afirmó el director. Según Villacrés, el antiguo sistema de citas se convirtió en una barrera para los usuarios y dio paso a un mercado ilegal de venta de turnos. No obstante, el panorama que describen los usuarios contrasta con el discurso oficial. Uno de ellos es Bernardo Hinojosa, quien había obtenido un turno con fecha y hora definida antes de que entrara en vigencia el plan piloto. Su cita estaba prevista para las 11 horas 15 el 7 de agosto de 2026, por lo que únicamente debía acudir a esa hora para realizar el trámite. Con el cambio del sistema, ese turno dejó de tener validez y tuvo que incorporarse al nuevo mecanismo. La primera semana llegó a las 5:30 de la mañana a la agencia de tránsito en Rumiñahui, convencido de que debía madrugar porque ya conocía que las filas comenzaban desde la madrugada. Sin embargo, ese día únicamente se entregaron alrededor de 130 turnos y no alcanzó uno. Una semana después volvió a intentarlo, esta vez llegando aún más temprano. El resultado fue el mismo, otra jornada sin atención. Para Hinojosa, el nuevo sistema representa un retroceso en la calidad del servicio. Es un trato inhumano. Aunque la ANT diga que no madruguemos, la gente tiene que hacerlo porque de lo contrario no consigue turno. Antes uno sacaba la cita, acudía a la hora asignada y en menos de 15 minutos obtenía la licencia. Ahora el servicio retrocedió a los años 90, cuestionó. Y su testimonio no es aislado. Carlos Ceballos también calificó el plan como un fracaso. Es un pésimo servicio para las miles de personas que necesitan sacar la licencia. Fue un mal plan y no pueden decir lo contrario. ¿Acaso en la ANT no ven las noticias o no se dan cuenta de cómo están tratando a la gente? Expresó. Y las críticas se repiten entre quienes deben acudir semanalmente con la esperanza de obtener un turno, mientras otros optan por permanecer toda la noche en los exteriores de las agencias para aumentar las posibilidades de ser atendidos. Así, mientras la ANT sostiene que el plan piloto disminuyó los tiempos de espera y eliminó las irregularidades del sistema anterior, cientos de usuarios aseguran que la solución terminó trasladando el problema a las filas, donde ahora la incertidumbre comienza desde la madrugada y en muchos casos ni siquiera garantiza acceder al trámite.
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0: Faltan 4 minutos para las 7, faltan 4 minutos para las 7. El cometazo volverá a pintar de colores el cielo de Quito este sábado 15 de agosto. El sábado 15 de agosto, el cielo de capital ecuatoriana se transformará en un lienzo multicolor con el regreso de uno de los eventos más esperados de la temporada veraniega, el cometazo. Organizado por Radio Pichincha, este encuentro celebra su 8ª edición, consolidándose como un referente de la tradición y la unidad familiar en la ciudad. La jornada, que arrancará a las 9 de la mañana en el Parque Chimbía, promete ser mucho más que un simple vuelo de cometas. Se trata de una iniciativa que busca rescatar los juegos tradicionales y fomentar la convivencia al aire libre, permitiendo que las nuevas generaciones conecten con costumbres que han marcado la identidad quiteña. Los asistentes no solo podrán elevar a sus creaciones al viento, sino que también tendrán la oportunidad de participar en concursos de cometas organizados en distintas categorías, donde la creatividad y el ingenio serán los protagonistas. Y la oferta de entretenimiento se complementará con presentaciones artísticas y música en vivo para amenizar la mañana, espacios dedicados a emprendimientos locales apoyando la economía de la provincia, y actividades recreativas y múltiples sorpresas para todas las edades. El Cometazo se presenta como la oportunidad perfecta para que familias, grupos de amigos e instituciones educativas creen recuerdos inolvidables mientras disfrutan de una mañana diferente bajo el sol de agosto.
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0: ¿Su cuenta de WhatsApp fue bloqueada? ¿Pero cómo puede pedir una revisión a la plataforma? Miles de usuarios en el mundo y en el Ecuador denunciaron que WhatsApp ha bloqueado sus cuentas de mensajería y esto respondió la popular plataforma. A los detalles con Carlitos Minango.
2: ¿Su cuenta de WhatsApp fue bloqueada? Conozca cómo pedir una revisión a la plataforma. Si su cuenta de WhatsApp ha sido bloqueada en el último mes, puede que su caso abone a los miles de denuncias de usuarios en el mundo con el mismo problema. Aunque la popular plataforma de mensajería de Meta aseguró que su sistema no presenta ninguna alteración. En Ecuador, Colombia, Perú y otras partes del mundo, decenas de usuarios han indicado que sus cuentas, por ningún motivo, se han bloqueado y al abrir la aplicación han recibido el mensaje: "Esta cuenta no puede usar WhatsApp". Ante las denuncias de los usuarios, la plataforma ha indicado que la empresa solo bloquea las cuentas cuando considera que su actividad infringe las condiciones de servicio. Por ejemplo, si se involucra en actividades de spam, fraude o si pone en riesgo la seguridad de otros internautas. Recomendamos que leas determinadamente la sección "Uso aceptable de nuestro servicio", de nuestras condiciones del servicio para obtener más información sobre los usos apropiados de WhatsApp, señala la empresa en su portal web oficial. Por otra parte, si su cuenta ha sido bloqueada, tome nota de estos pasos para resolver el problema. Toque en solicitar revisión en la aplicación. Recibirá una notificación de WhatsApp una vez que se revise su cuenta y la empresa analizará el caso. Como hay tanta demanda, seguro tomará tiempo. La app explica que solo puede revisar un número de teléfono por apelación. Si no ve una opción para solicitar una revisión, significa que el bloqueo es definitivo y no se puede apelar. Para ver el estado de su solicitud, abra WhatsApp. Tenga en cuenta que comunicarse con WhatsApp fuera del proceso de revisión o a través de la cuenta de otras personas no acelerará la revisión ni influirá en la decisión.
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0: Con la participación de 5.827 personas en nuestras redes sociales, los resultados de la pregunta planteada ayer son los siguientes. ¿Cómo interpreta las investigaciones de la Fiscalía contra alcaldes y prefectos en contexto preelectoral? ¿Una acción legítima de la Fiscalía? 3%. ¿Presión política? 93%. ¿O no tiene relación con las elecciones? 3%. Mientras tanto, en la encuesta de hoy de Radio Pichincha, esta mañana les consultamos lo siguiente. ¿Cree que actualmente el Ecuador atraviesa una crisis sanitaria? Sí, es evidente. Hay problema, pero no crisis, ¿o no? En la encuesta de hoy de Radio Pichincha, esta mañana les consultamos lo siguiente. ¿Cree que actualmente Ecuador atraviesa una crisis sanitaria? Sí, es evidente. Hay problemas, pero no crisis, ¿o no? Participe. Su opinión es importante.
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0: Las fuerzas de seguridad de Argentina ejecutaron un fuerte despliegue para reprimir con gases lacrimógenos y chorros de agua a la multitud de ciudadanos que este jueves manifestaban contra la controvertida reforma a la ley de tierras que pretendía legalizar la compra de suelo argentino por parte de extranjeros, entre otros cambios polémicos. Los colegas de Rusia Today con los detalles.
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3: Más cooperación internacional para la seguridad del Ecuador. Israel, el líder mundial en seguridad. Se suscribieron dos instrumentos bilaterales sobre la cooperación para combatir el terrorismo y en desarrollo de capacidades con Gideon Saar, primer ministro de Relaciones Exteriores.
4: Ecuador is a friend and we try to cooperate on all relevant fields, including economic fields, including fighting against terrorism.
3: Emiratos Árabes, con la innovación en IA en seguridad. Se afianzó la cooperación bilateral e innovación en sistemas de la inteligencia artificial para reforzar la seguridad junto al ministro de Inteligencia Artificial y Economía Digital de los Emiratos Árabes Unidos, Omar Sultan Al Olama.
5: We believe that Ecuador is a suitable partner for us in this hemisphere. It's a reflection of ourselves and there's a leadership that thinks the way that the UAE leadership thinks.
3: Y en la visita oficial de Argentina, tratando el tema de extradición, que establece el marco jurídico para la entrega recíproca de personas requeridas por la justicia de una de las partes, y ciberseguridad, para enfrentar al crimen organizado transnacional, el narcotráfico, el lavado de activos, la corrupción y otros delitos.
6: Lo más importante de todo es que se va a crear un grupo de trabajo bilateral para que todas estas acciones se lleven a la práctica por el bien y la defensa de la infraestructura crítica de los dos países.
7: Autorización número 5602, CNE, Elecciones Seccionales y CPCCS 2027.
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0: Democracia sin perversos filtros previos. Un recordatorio urgente necesario. Una elección libre no se define solo por el día en que los ciudadanos acuden a las urnas, sino por la ausencia de filtros que decidan por mezquinos intereses quién tiene derecho a competir y quién no. A propósito de la reciente inscripción de Pavel Muñoz como candidato a la alcaldía de Quito por la Alianza Ciudadana, integrada por Unidad Popular, el Partido Socialista Ecuatoriano, el Movimiento Todos, Lista 70, y la Revolución Ciudadana, sin poder contar con personería jurídica para participar directamente, cabe recordar, porque la memoria es frágil, el suplicio que ha tenido que pasar la mayor fuerza política de oposición en el Ecuador. Nos recuerda que cuando el sistema judicial interviene para suspender a organizaciones de la oposición y cuando los organismos electorales actúan sin la debida transparencia, el proceso deja de ser una contienda democrática y se convierte en una selección administrada. La democracia exige que las reglas sean claras, predecibles y aplicadas con imparcialidad. Exige que el CNE y el TCE operen como árbitros independientes, no como extensiones de otras voluntades. Cuando las decisiones sobre la participación política se toman en procesos opacos, con poco escrutinio público y en momentos críticos del calendario electoral, se erosiona la confianza ciudadana y se debilita el principio fundamental de igualdad política. Suspender a fuerzas de oposición mediante mecanismos judiciales no es un acto neutro. Es una intervención que altera el mapa de competidores y reduce la pluralidad real. Porque una democracia robusta no teme a sus adversarios, los enfrenta en las urnas. Cuando se prefiere excluirlos de antemano, se envía un mensaje peligroso: que el poder puede redefinir quién es legítimo y quién no. Y eso es lo que pasa en el país. La transparencia de los organismos electorales no es un adorno, es la garantía de que el proceso pertenece a la ciudadanía y no a un círculo cerrado de decisiones. Sin ella, cualquier resultado, por correcto que parezca el conteo, nace con una sombra de sospecha. Y una democracia que genera sospecha sistemática sobre sus propias instituciones pierde legitimidad, incluso cuando mantiene las formas. Las elecciones libres y democráticas requieren algo más sencillo y más exigente a la vez: que nadie, ni jueces, ni organismos electorales, decida por los ciudadanos quién puede presentarse. Que las diferencias se resuelvan con votos, no con suspensiones. Solo si el sufragio conserva su sentido pleno. Todo lo demás es una imitación cada vez más frágil de lo que debería ser. 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

0: Viernes 7 de agosto del año 2026, las 7:09 minutos. Prácticamente ya se ha consumido la cuarta parte de este mes. Así de simple. Saludamos a nuestra compañera Elena Rodríguez. Elena, ¿qué tal? ¿Cómo le va? Bienvenida. Buenos días.
1: Don Wilson Rogalino, qué gusto, qué placer saludarle en esta mañana fría de este viernes 7 de agosto. Por fin viernes, dicen algunos por aquí, ¿no? Por fin viernes, qué semana tan agotadora, qué semana tan dura. ¿Cómo están ustedes? Muy buenos días. A esta hora tenemos una temperatura en Quito de 11 grados centígrados, tendremos una temperatura máxima de 23 grados centígrados. Probabilidades de precipitaciones, según Google, cero, cero, Polito, cero. Humedad al 65%. 5% y viento a 5 kilómetros por hora. Más bien hay una alerta por calor excesivo. Tome en cuenta que entre las 10 de la mañana y las 17 horas se prevé un incremento de la temperatura, sobre todo el día domingo. El día domingo 9 de agosto se prevé un incremento de la temperatura también desde el día de hoy, pero insisto, sobre todo el domingo, durante horas del día se presentará alta radiación ultravioleta con mayor énfasis en la región interandina, zonas del centro sur de la región litoral y varios sectores de la Amazonía. Esta situación combinada con la paulatina disminución de humedad, la baja probabilidad de lluvia y algunas ráfagas de viento generarán condiciones favorables para la propagación de incendios forestales, nos alerta Google, en zonas delimitadas de color rojo en el mapa de amenaza. Bueno, aquí hay un mapa. Si usted pone la temperatura en Quito, le sale esta alerta para que puedan también estar al tanto de lo que pasa con esta alerta por calor excesivo. Tomemos las debidas precauciones en cuanto a nuestra salud y también en cuanto a la conservación del medio ambiente. ¿Cómo están ustedes? ¿Cómo llegan a este viernes cansados con tantas malas noticias? Sí, agotados, ¿no? Mentalmente agotados. Ayer les cuento, ayer o todavía no les cuento, todavía no les cuento. Vamos a leer un poco los comentarios que ustedes dejan, que nuestros usuarios, los usuarios de este servicio informativo dejan a esta hora en nuestra plataforma de YouTube. ¿Qué nos dicen? Jenny Quiñones. Buen día, querida Elena. Bendiciones desde Guayaquil. ¿Cómo está el clima en Guayaquil, querida Jenny? Luis Antonio Hernández, muy buenos días. Les saludo cordialmente desde Guayaquil también. Nuestra sintonía es amplia en el puerto principal. Feliz fin de semana. Cuídese mucho, me dice Luis Antonio. Lo propio para usted. Rosa Elvira nos dice, buenos días, Elena, Licenia, querido profesor y a todo el equipo del mejor medio de comunicación del Ecuador y su audiencia desde Amberes, Bélgica. Mucho amor y bendiciones. Un abrazo fuerte que llegue hasta Bélgica. Ramiro Jaramillo, una crisis provocada por el propio gobierno por haber quitado en vez de subir 1.300 millones para la salud. Así es, de eso vamos a hablar más adelante. Edgar Calle, buenos días. El economista Rafael Correa dejaba participar a todos y ganaba bien y no como este gobierno que juega sucio, nos dice. Vamos a ver por acá, se me van los comentarios. Álvaro Silva, saludos desde Durán, felicitaciones. Excelente programa, gracias por eso, Álvaro. Yolanda Peñerrera nos saluda como siempre desde Cumbayá. Un abrazo fuerte para usted también, Yolanda. Germán nos saluda también, Jenny Quiñones, Raúl Ricaurte, Jorge Filián, Honorio Ruiz, Narciso, Cucho Moreno nos dice saludos desde Manta, amanece soleado. ¿Se viene el niño? Es una excelente pregunta. Eso es lo que están advirtiendo los expertos, pero recuerden que la meteoróloga de ocasión, Diana Tamain, nos había dicho que se adelantaban las elecciones, que ya no iban a ser en febrero de 2027, el 14 de febrero, como se tenía planificado por el fenómeno del Niño. Se adelantan a noviembre, pero los expertos dicen que esos meses probablemente sean los más críticos en cuanto al fenómeno del Niño, ¿no? Vicente Enríquez dice. Querida Elena, apreciamos y felicitamos tus atinados comentarios. Afectuoso saludo desde Calderón. Un abrazo fuerte a Calderón. Feliciano Sánchez, y gracias por esas palabras. Buen día. Saludos desde Calceta, Calceta, provincia de Manabí. Vamos a ver, también nos saludan desde Puerto Viejo, Honorio Ruiz, Cecilia Hernández desde Cotopaxi, Mónica Vela nos saluda desde Cayambe. Qué ricos los bizcochos de Cayambe. Recuerden que este feriado, este fin de semana es feriado, ¿no? Tendremos un fin de semana largo, así que aprovechen para salir de la ciudad. En la medida de las posibilidades, ya sabemos que hay una crisis económica que cada día se torna más difícil para las familias solventar, sobrellevar los días. Así que entendemos, somos absolutamente empáticos con esa situación, pero les animamos también a que en la medida de lo posible haga algo diferente y salga un poquito. Francisco Salcedo nos dice, saludos desde Tumbaco. Heidi Bravo nos saluda desde General Villamil Playas. Gary Troya nos saluda desde Seattle, Washington, a prepararse con un fraude descarado y sinvergüenza, parte del duende maquiavélico, nos dice Gary Troya. Bueno, tenemos muchísimos. Chris nos saluda desde la Patagonia, al sur del continente. Roland Hernández nos saluda desde Sucúa, Morona, Santiago. Tenemos un montón de mensajes. Gracias por esa participación tan, siempre tan masiva. Siempre acuden al llamado de Radio Pichincha, ¿no? Y les cuento, a ver, pero por aquí me mandan también un saludito. Dice, María Isabel Velasco y su esposo, el abogado Georgi Ramírez, te escuchan en la Comuna Libertador Bolívar en Santa Elena. Un abrazo fuerte para Santa Elena. Hay preocupación, ya les voy a contar más adelante, hay preocupación en Santa Elena por lo que pueda pasar durante este feriado, ¿no? Y en realidad, en todo el territorio ecuatoriano, porque, como les decía, la situación económica del país no es buena. No es buena la situación de los hogares ecuatorianos. Los golpes económicos de estas decisiones tan desacertadas como el incremento de los pasajes inter e intraprovinciales han calado profundo. Y decía que hay preocupación en Santa Elena porque gremios turísticos han dicho que probablemente no lleguen los turistas, ¿ya? Porque como hay un incremento en el costo de los pasajes, ya la gente se lo piensa dos veces antes de salir. Pero en todo caso, les mandamos un abrazo fuerte a María Isabel y a su esposo, el abogado Georgi Ramírez, que escuchan desde la Comuna Libertador Bolívar en Santa Elena. ¿Qué les iba a decir? Ya me olvidé. Ah, les iba a decir que hoy es viernes de interacciones, ¿no? Y voy a buscar rapidito el número de Radio Pichincha. ¿Lo pueden poner en pantalla, chicos? Aquí está. Ahí está el número 099-611-7795. Es nuestro número telefónico. Ya sabe cuál es el procedimiento. Usted guarda este número telefónico en su teléfono como un contacto. Le pone Radio Pichincha, va a WhatsApp, nos envía un mensaje de voz, un mensaje de texto, una nota, un audio, lo que usted desee. El objetivo es que participe, que no me deje hablando sola. El día viernes hablamos juntos, ¿no? Y nos escuchamos y hacemos catarsis y hacemos esta especie de terapia colectiva con el objetivo de escucharnos entre nosotros, sí, pero también es una manera de protestar, de hacer sentir nuestra inconformidad, nuestro malestar frente a lo que pasa en el país. ¿Cuál es la pregunta que les planteamos hoy día? ¿Cree que actualmente Ecuador atraviesa una crisis sanitaria? Bueno, entre las opciones que ponemos en nuestra plataforma de YouTube están tres. Sí, es evidente, hay problemas, pero no crisis. Y la otra es no existe crisis, porque eso es lo que dice el Ministerio de Salud, ¿no? Que no existe crisis. ¿Quién más dice eso? Inés Alarcón, la asambleísta del oficialismo, que dijo que el correísmo aprovecha esto para hacer un show. Los asambleístas, muchos de ellos han ido a las diferentes casas de salud. Ayer, por ejemplo, estuvieron en el Hospital de Calderón, tanto la asambleísta Jairén Noriega como Eliana Correa, me parece que fue, también Ana Belén Yela, y pudieron evidenciar lo que está pasando en esa casa de salud. Vamos a hablar más adelante de aquello. ¿De qué también queremos hablar? Bueno, ¿qué pasó el día de ayer, no? Alfombra roja para Milei en Quito, gases de hidrantes para su pueblo en Buenos Aires. Mientras la calle defendía la ley de tierras, que limita el 15% de la propiedad rural extranjera, Noboa acogía, protegía y homenajeaba al presidente que quiso abrir el territorio argentino al mejor postor. Eso no es diplomacia, queridos amigos y amigas. Es complicidad entre gobiernos que llaman libertad, entre comillas, a vender la soberanía. Y quiero mostrarles rápidamente la publicación que hacía Marco Teruggi. Y más adelante vamos a ver un video también sobre lo que sucedía precisamente en Argentina el día de ayer. Fuerte represión, más de 3 horas, dicen los manifestantes, que hubo fuerte represión por parte de las fuerzas estatales de Argentina, mientras aquí Milei era acogido y homenajeado por parte del presidente Daniel Noboa. Vamos a ver la publicación, la tenemos, chicos, tenemos la publicación de Marco, que es un periodista argentino, ¿no? Marco Teruggi. Bajaron y quemaron una bandera de Estados Unidos en Buenos Aires en medio de la marcha contra la ley de tierras, dice Marco. Hubo más de 2 horas de represión y la gente aguantó, señales de un clima social que está cambiando. Vamos a ver este video de lo que sucedía en Argentina mientras Noboa abrazaba y mostraba a sus hijos al presidente de Argentina, Javier Milei. Miren cómo las fuerzas estatales, las fuerzas policiales argentinas reprimían a su pueblo.
2: Concentración de tierra que hoy tenemos en nuestro país. La tierra es para quienes la defienden.

Eso es lo que sucedía en Buenos Aires, eso es lo que sucedía no solamente en la capital de Argentina, ¿no? Sino en muchísimas ciudades argentinas sucedía estas jornadas de manifestación masivas que fueron fuertemente reprimidas, insisto, más de 2 horas de represión en contra del pueblo argentino. Y Javier Milei llega, ¿no? Llega a reunirse con Noboa justo el día de la concentración masiva en Argentina para rechazar la ley de tierras que pretende precisamente vender su territorio. Nada, nada, queridos amigos y amigas, nada es casual en política. El hecho de que haya sido una reunión sin acceso a la prensa, que haya sido una reunión reservada, que sea Noboa, Daniel Noboa, con el bajo nivel de credibilidad, de legitimidad, de aprobación, el que acoja al presidente argentino en medio de estas jornadas de protesta, tampoco es casual. Y claro, el cuadro se completa con Israel, ¿no? Milei convirtió su alianza con Netanyahu en política de Estado y Noboa acaba de reforzar la cooperación israelí en seguridad y antiterrorismo. Eso es, por decirlo menos, terrorífico, porque el canciller de Israel estuvo esta semana en Ecuador, ha pasado desapercibido, ha pasado con perfil bajo, mantuvo una reunión con el canciller ecuatoriano, también con el presidente de la República, pero firmaron un convenio en materia de seguridad y antiterrorismo. Ojo con lo que se puede venir, porque los gobiernos de Argentina y de Ecuador ya no están construyendo soberanía. Están actuando como sucursales del eje Washington-Tel Aviv. Para los poderosos, reverencias. Para el pueblo, gases, hidrantes, represión, ¿no? Durante más de 2 horas ayer reprimieron al pueblo argentino, un pueblo altivo, un pueblo soberano que con la frente en alto resistió. Quemaron las banderas de Estados Unidos, resistieron y gritaron, escuchaban ustedes, que se vayan todos. Que se vayan todos. Y claro, en Quito también hubo expresiones de rechazo, pero algunos medios quisieron minimizarlas, ¿no? Quisieron minimizarlas. Vamos a colocar una publicación que hacíamos el día de ayer precisamente alrededor de aquello, porque hubo pancartas en la ciudad de Quito que se colocaron para expresar el rechazo a la visita de Javier Milei, del presidente argentino, quien este jueves, como sabíamos, cumplió una agenda oficial en Quito. El centro histórico absolutamente cerrado, vallado. No se permitió el acceso de la prensa al evento, como les decíamos. Y vemos las fotografías, si podemos abrirlas. Ahí está. Noboa y Milei, lacayos de Israel. Noboa y Milei, cretino sin ley, dice. Si podemos abrirlas, más bien, más que ampliarlas, abrirlas. Exactamente. Milei, si en Argentina no te quieren, aquí tampoco, decía una de las pancartas, ¿no? Colocadas en el acceso al centro histórico de Quito antes de la llegada de Javier Milei. Noboa y Milei, lacayos de Israel, ahí lo tienen ustedes. Y la otra fotografía que también hablaba de el desprecio que genera en el pueblo ecuatoriano el presidente argentino Javier Milei. Noboa y Milei, cretinos sin ley. Cretinos sin ley. Pero bueno, nuestro tema del día es otro, queridos amigos y amigas, porque en Ecuador enfermarse se ha convertido en una condena económica. Faltan medicinas, faltan insumos, falta seguridad, falta limpieza en los hospitales, falta todo, todo. Todo. Mientras las familias hacen rifas o venden comida para costear tratamientos, el Estado no responde. ¿Y qué pasa? Cuando deben viajar para buscar atención, el gobierno aumenta un 25% los pasajes y pretende llamarlo regularización. Ustedes escucharon esas declaraciones de Roberto Luque. Si no las escucharon, quédese hasta el final porque la vamos a poner. La vamos a poner porque es una vergüenza cómo están tratando de matizar, utilizando eufemismos. ¿Para qué? Para minimizar el impacto de lo que ha generado pues esta política pública en desmedro de los intereses de las mayorías. Porque el Estado lo que está haciendo es abandonar. Donar dos veces al ciudadano. Primero le niega medicina y después le cobra más para llegar al hospital. Aquí arrancamos.

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2: Esta semana capaz y les he parecido monotemática, ¿no? Pero entre todos los horrores que vivimos, me parece que el relacionado con la salud es el peor. No podemos dejar de hablar de la crisis sanitaria, queridos amigos y amigas, no podemos dejar de hablar de la crisis de los hospitales, no podemos dejar de mencionar que no hay medicamentos, que no hay insumos, que no hay lo básico. Y aunque se empeñen en desmentir a quienes denunciamos las barbaridades que suceden en la red integral pública de salud, aunque coloquen un falso enorme en las publicaciones, vamos a seguir hablando, hay que seguir hablando, hay que seguir denunciando, hay que seguir evidenciando lo que ellos intentan minimizar, porque aquí no hay tiempo que perder, aquí hay enfermos que requieren atención, aquí hay enfermos que requieren medicamentos y que para ellos cada día cuenta. A ver si entendemos, ¿no? A ver si entendemos lo que está pasando. Lo que vive la salud pública ecuatoriana ya no cabe en la palabra problema. Es una crisis abierta. Los propios informes del Ministerio de Salud con datos de febrero de 2026 situaron el desabastecimiento nacional en el 65% para medicinas vitales y en el 67% para medicamentos esenciales. Y eso según las cifras oficiales. ¿Ustedes creen en las cifras oficiales? Porque lo que decía el doctor Carlos Durán, por ejemplo, ex viceministro de salud, que a quien entrevistamos durante esta semana en este estudio, nos decía que está por debajo del 30%, que el abastecimiento en el país está por debajo del 30%. Es decir, mientras los pacientes esperan citas, mientras esperan tratamientos, mientras esperan cirugías, el gobierno ya ha aprobado 8 ministros de salud en casi 32 meses y no ha dado solución a esta crisis, ¿no? Ni siquiera en el tema de abastecimiento, que digamos, podría ser lo menos complicado, entre todo lo complicado, lo menos complicado. Pero aquí lo que pasa es que cambian al ministro, cambian la foto, cambian el discurso y lo que no aparece es la medicina. Así de simple. Y claro, las cifras del presupuesto terminan de contar la historia. Salud calculó que necesitaba 687 millones de dólares para medicamentos e insumos en 2026. Pero finanzas, ¿qué hizo el Ministerio de Finanzas? Presupuestó apenas la mitad, 300.4 millones. 300.4 millones de dólares para las necesidades de 600 millones de dólares. ¿Cómo hacemos eso? ¿Cómo se hace eso? Y claro, hasta abril se había gastado 35.3 millones de medicinas, un 37% menos que en el mismo periodo de 2025, y se puede ver pues esa realidad en los hospitales del país. En dispositivos médicos, ¿saben lo que pasó? El gasto cayó un 68%. El hospital entrega la receta y cada familia tiene que solucionar como pueda, ¿no? El doctor le da la receta a usted en el hospital y le dice, vaya y compre. Y si no tienes plata, qué pena. Ese es su problema. Y no es indolencia por parte de los médicos, porque yo puedo imaginar la impotencia que sienten a la hora de no saber cómo solucionar la vida de la gente. Es el Estado el que tiene que responder frente a estas ausencias, frente a estas omisiones. Y claro, la crisis tiene rostro, tiene miles de rostros, y hoy les voy a mostrar algunos, ¿no? Escuchen el caso de la pequeña Lua. Sus padres denunciaron que ni el hospital Baco Ortiz ni el hospital de Calderón pueden realizar la cirugía que la niña necesita, por falta de equipos, por falta de especialistas, por falta de insumos. Por ello, solicitan apoyo para que la menor reciba el tratamiento a tiempo y pueda preservar su audición. Vamos a ver este video de los padres de Lua y la tragedia que están narrando alrededor de esta crisis de salud.
3: Salimos del hospital Baco Ortiz con una respuesta que nos duele mucho. Allí tampoco pueden realizar la cirugía que Lua necesita. Acudimos buscando una alternativa dentro del sistema público de salud, pero según nos explicaron hoy, en este momento, no cuentan con los equipos ni con todos los especialistas necesarios para realizar una intervención como la de nuestra hija. Una doctora nos explicó que desde hace aproximadamente 6 meses, en el hospital no están realizando cirugías con normalidad debido a la falta de insumos para anestesia. Anteriormente también buscamos ayuda en el hospital de Calderón y recibimos una respuesta similar. No disponen de los equipos necesarios para atenderla. Sabemos que muchos médicos hacen todo lo que esté en sus manos. Esto no es un reclamo contra ellos. Pero como padre, nos queda una pregunta. ¿Qué debe hacer una familia cuando su hija necesita una cirugía, pero el sistema público no tiene los recursos para realizarla? Por eso hemos tenido que buscar atención particular y levantar la mano para pedir ayuda. No estamos buscando privilegios, estamos buscando una oportunidad para que Lua reciba a tiempo el tratamiento que necesita y podemos salvar su oído y su audición. Hoy necesitamos que este video llegue a las personas correctas. Por favor, etiqueten especialistas, autoridades, fundaciones, medios de comunicación o personas que puedan orientarnos y ayudarnos a abrir una puerta para Lua. Tal vez tú no tengas la solución, pero quizás conoces a alguien que sí pueda ayudarnos. Etiquétalo en los comentarios, comparte este video y ayúdanos a que la historia de Lua llegue más lejos. Por Lua y por tantas familias que también atraviesan situaciones como esta en silencio.
2: ¿Se pueden imaginar la frustración, la impotencia que deben sentir esos padres para tener que grabar un video pidiendo ayuda? Pidiendo ayuda, que etiqueten a los medios de comunicación, que etiqueten a las autoridades, que etiqueten a quien pueda solucionarles el problema que debería ser solucionado por el Estado, que debería ser no un acto de caridad, sino un derecho, porque les recuerdo, queridos amigos y amigas, que la salud en este país no es un privilegio de quienes solamente pueden pagarla. La salud es un derecho contemplado en la Constitución ecuatoriana. Y los estoy leyendo, ¿no? Los estoy leyendo los comentarios que ustedes me dejan. Y Vicente Enríquez dice, por ejemplo, el abandono de la salud pública es un crimen. En Ecuador el sistema de salud pública está colapsado. Una irresponsabilidad criminal del gobierno de Noboa. Y es así, es así. En este país la salud es un derecho que no está siendo garantizado. Ni mínimamente, porque escuchen el testimonio de Joana Morales, madre de Kevin, un joven de 18 años con hemofilia A severa. Joana denuncia que lleva cerca de 3 meses sin recibir su medicamento, lo que complica seriamente el estado de salud de su hijo. Vamos a escucharlo.
0: Joana Morales, mamá de Kevin Morales, de 18 años, un paciente con diagnóstico de hemofilia A severa más inhibidores. Actualmente tiene una estenosis subglótica, lo que complica más su respiración, su salud. No puede respirar bien, está con una gripe, complicado, y no recibe medicación, ya va para 3 meses. Tiene 2 meses y medio sin medicación, el emicizumab, el cual su enfermedad ya se está dando a notar, siente la ausencia de la medicación, por lo que él está con un codo hinchado, con en la cama sin poder caminar por un pie también, y sus sangrados se están haciendo más visibles cada vez. Es por eso que este es un llamado a atención urgente, que se compre la medicina, que tenga continuidad en su tratamiento, ya que él tiene sueños, él tiene metas, él tiene un futuro que no ha podido vivir por su enfermedad. Entonces el tratamiento es lo único que lo ayuda a mejorar su calidad de vida. No estoy pidiendo riquezas, no estoy pidiendo extravagancias, solamente el derecho a la salud y a la vida.
2: No estoy pidiendo riquezas, no estoy pidiendo extravagancias, solamente el derecho a la salud y a la vida. Dice esta madre desesperada, una madre de un joven de 18 años que enfrenta a una vida sin tratamiento, sin la posibilidad de acceder a medicamentos. Pero escuchen esta noticia que les voy a leer. Fue publicada por Primicias y les juro que cuando la leí me puso la piel de gallina. Es que es espeluznante lo que está pasando en el país, porque ¿cómo se supone que vamos a salir adelante con nuestros niños sin suplementos básicos, con nuestros niños con anemia? Ahí lo tienen en sus pantallas para quienes nos siguen por YouTube. ¿Qué está pasando? Vamos, no hay hierro, dice. En septiembre, dese una vuelta. Crisis sanitaria afecta a niños con anemia en Ecuador. Ese es el titular. La bodega de planta central del Ministerio de Salud y dos provincias tienen stock cero de suplementos de hierro, según reportes de esa misma entidad. La anemia tiene mayor prevalencia en 5 provincias del país. El desabastecimiento de medicinas en los hospitales del Ministerio de Salud Pública golpea también a la población infantil con bajo peso, deficiencia nutricional y anemia por falta de hierro, un suplemento alimentario que escasea en los pediátricos de Ecuador. Escuchen esto. Desde hace 4 meses, las bodegas de las coordinaciones zonales del MSP enfrentan la reducción de hierro polimaltosado, que los médicos recetan para prevenir la anemia en los infantes menores de 23 meses. A escala nacional, el Ministerio de Salud registra una demanda de 112.542 niños que requieren este suplemento. Y no hay. No hay. Ahí está un mapa que publica Primicias donde se puede mirar con precisión en qué zonas, en qué sectores, en qué territorios prevalece la anemia. ¿Cómo se supone que vamos a salir adelante si es que tenemos un territorio con anemia, con niños con anemia? El complejo de óxido férrico debe ser administrado desde los 28 días de vida de los recién nacidos con bajo peso o prematuros, según el protocolo de la Organización Mundial de la Salud, mientras que a los niños que ya tienen un diagnóstico de anemia, el esquema terapéutico señala que deben consumir 50 miligramos diarios por un periodo de 3 meses. Este es el caso del pequeño Lalito de 1 año y medio, que debido a su anemia apenas puede caminar, pese a los esfuerzos que su madre asegura que realiza para darles cremas de verdura y huevo, por lo que gana a su esposo, porque lo que gana su esposo como jornalero de construcción no le alcanza para incluir una proteína en la alimentación diaria, o al menos 5 veces por semana. No quiere comer legumbres y se pasa saltando todo el día. Es una lucha para comer. Hay que engañarlo con dulces, con cola. A veces ni eso sirve, dice Luisa Briones, una madre de 26 años que llegó desde Durán hasta el Hospital Francisco y Casa Bustamante del MSP en Guayaquil. Miren ustedes, ahí hay una fotografía, las piernitas muy, muy delgaditas de este niño, ¿no? De esta niña que no tiene en este momento una atención por parte del Estado. Tenía cita con el pediatra que lo controla cada mes y que le receta el hierro para complementar la deficiente nutrición del pequeño Lalito. Sin embargo, cuando se acercó a la farmacia del pediátrico, el despachador, mirando las perchas, le dijo: "No hay hierro ni ácido fólico. En septiembre, dese una vuelta. Puede ser que haya". Es el peor de los mundos. Es el peor de los mundos. ¿Cómo se supone que vamos a salir del subdesarrollo? ¿Cómo se supone que vamos a progresar como nación si nuestros niños están enfermando de anemia y no hay un Estado que sea capaz de dotar de hierro, de lo más básico, de lo más sencillo, de lo más elemental? No hay hospitales que tengan hierro para nuestros niños con anemia. Es decir, es un círculo absolutamente perverso, ¿no? Su padre, como jornalero, no gana lo suficiente para incluir en la dieta de este pequeño proteína. Su madre intenta engañarlo tratando de darle colas, de darle dulces para que pueda comer otro tipo de cosas, un huevito, que sería la proteína más económica, más barata. Y el Estado, que debería proteger su salud, proteger y cuidar su bienestar, no tiene el hierro. Así de simple. Y créanme, amigos, que si no fuera por los asambleístas, por los pacientes que tienen la valentía de denunciar, por sus familiares que tienen el coraje

0: esos parlamentarios que están yendo y recorriendo las casas de salud, los hospitales, los centros médicos, ni siquiera nos enteraríamos qué pasa, porque aquí el Ministerio de Salud lo que ha hecho es reducir la estrategia a una estrategia comunicacional de poner un falso enorme en lo que les huela a denuncias. No porque sea falso, sino porque intentan negar, están en negación total, intentan negar esta crisis que está golpeando a las familias más pobres ecuatorianas. Vamos a ver lo que decía la asambleísta Ana Belén Yela.
1: Última actualización, ahorita que ya nos vamos retirando del Hospital General de Calderón, muy discretamente, en personal muy valiente que hace realmente un trabajo heroico con el abandono estatal que sufren, nos dice que a los médicos les han dicho que cada uno limpie su área por la falta de atención a limpieza, que se va a cerrar el área de hospitalización, que el área, el servicio externo de alimentación pidió la terminación del contrato por falta de pago, ya hace unos 2 meses quizás, no hay rayos X, están dañados los equipos, les están mandando a San Antonio, al centro de salud para imágenes. Nos dicen también que no hay nada de insumos de laboratorio, todo que se hagan afuera.
2: Que le habían mandado hacer unos exámenes, pero que no hay aquí.
1: ¿Qué exámenes serán
2: esos? Es sobre el corazón.
1: Y no había.
2: No hay aquí.
1: ¿Y usted le toca pagar externo?
2: Sí.
1: Sí, anteriormente sí vine con mi marido porque tenía un dolor.
2: Yeah.
1: Y verá, le mandaron una receta médica y parte de ella dijeron que no tenía.
2: Yeah.
1: Y al momento de irnos a la farmacia, el chico de la farmacia dijo que sí hay todo. Pero una vez de que yo entré y le dije a la doctora, al guardia le dije, que por favor me ayude, porque en la farmacia me dijeron que sí tienen todo, en cambio la doctora le había dicho que no, que eso tiene que comprar y eso no más le van a dar. Entonces,
2: si no le dejan...
1: Y que no hay reactivos. Entonces, claro, cuando no nos dejan ingresar al hospital, esta es la razón por la que no nos dejan ingresar al hospital. Porque el edificio, lindo, pero adentro todo está caótico y la gente no está siendo atendida correctamente.
0: La gente no está siendo atendida correctamente, escucharon, ¿no? No lo dice Radio Pichincha, lo dice una legisladora, una asambleísta que tiene además la obligación de fiscalizar. Y claro, los documentos públicos confirman que el hospital lleva casi un año sin concretar un contrato estable de limpieza. Un informe incluso advertía una capacidad operativa reducida al 50% y más de 1.500 cirugías represadas. El ministerio aseguró que la limpieza está activa y que funciona al 100% de los servicios, pero... Veamos lo que dice la asambleísta Eliana Correa, por ejemplo. Ella estuvo también en el hospital de Calderón y puede evidenciar con sus propios ojos lo que está sucediendo. Vamos a escucharla.
3: Estamos en el hospital docente de Calderón. Un hospital que tiene desde el 2025 más de 1.500 cirugías represadas y se encuentra funcionando al 50% de su capacidad, especialmente en el área quirúrgica y en el área de neonatología. Han recibido múltiples denuncias que son conocidas en redes sociales de un informe técnico que hoy expone una grave situación.
4: Solicitud para ingresar al hospital.
5: Que además
4: que es la misma
5: es necesaria porque es un tema constitucional la fiscalización de los asambleístas.
6: Además, si esperamos respuesta puede pasar un año.
7: Ya vamos.
4: Aquí está, la misma solicitud que tienen otros asambleístas de otra bancada que mágicamente les permiten ingresar. Está una solicitud firmada con el debido respeto y con toda la consideración a su trabajo y al nuestro también. Pídale al encargado que sí es funcionario público y que en este horario debería estar aquí presente, que baje para que hable con cuatro autoridades que tienen.
5: Entonces necesitamos que
4: baje.
5: Si no está el gerente, hay un director médico. Si no hay el director médico, hay alguien, porque de lo contrario, la denuncia es que en este hospital, siendo la hora que es que van a ser recién las 4:30 de la tarde, no hay un solo funcionario que pueda
4: encargado
5: atender.
4: De la guardia.
5: Lo que sería terrible porque entonces no hay dirección.
4: No hay dirección entonces.
8: Servicio de emergencias del Hospital General Docente de Calderón mantiene sus atenciones las 24 horas durante todos los días del año. Nosotros no hemos paralizado nuestras atenciones.
4: Gerente actual y el director médico te dan la orden que no nos dejes ingresar y que no hay ningún otro funcionario cuando llegamos a las 4 de la tarde para que nos atiendan.
9: Pero además ustedes nos están diciendo bajo su responsabilidad que no hay funcionarios a cargo del hospital.
4: No lo está diciendo. Sí.
9: Entonces,
4: eso es lo que
9: nos
4: está diciendo. Solo lo está diciendo que el gerente llamó y se lo dijo que no pueden atenderles hasta que,
9: o sea, pero
4: no,
9: si
4: haya
9: no,
4: la
9: no hay nadie más.
4: Del ministro. Si no hay la autorización del ministro, no pueden ingresar. De atención al usuario que entrega la información a los encargados de seguridad, nos quitan el documento, necesito recibido desde las 4 de la tarde. Nosotros llegamos 4 de la tarde cuando los funcionarios tienen que estar en un espacio laboral. Y lo único que hacen es enviar a un encargado de seguridad, que es un encargado de servicios externalizados, no un funcionario público, a que nos diga que no podemos ingresar. ¿A qué le tienen miedo? ¿A qué le tienen miedo las fiscalizaciones? Hay denuncias ciudadanas. Hay denuncias que están en redes sociales. Hoy este hospital está funcionando con el

0: 80% de su capacidad y se van a ver afectados. Pacientes de terapia intensiva, pacientes que necesitan cuidados intensivos neonatales y por la irresponsabilidad del gobierno, lamentablemente hay vidas que se pierden y siguen actuando de manera irresponsable.
1: Pese a que no permitieron el ingreso, hemos verificado con los familiares de los pacientes cómo tienen que comprar medicamentos. No hay abastecimiento, desconocemos las cifras porque no nos permitieron el ingreso. Lo cierto es que en este hospital, desde octubre del 2025, se mantiene funcionando al 50% de su capacidad y hay una deuda muy grande con respecto a los servicios de limpieza. $1,247,000 hasta la fecha no han podido subsanar. ¿A qué le tienen miedo? La salud pública del Ecuador es un derecho y nosotros lo vamos a seguir teniendo.
2: Hay que repetirlo, ¿no? La salud pública en el Ecuador es un derecho. ¿Y a quién le tienen miedo? ¿Por qué no permiten que los legisladores, que los asambleístas, sean de la opción política que sean de la bancada que sean del movimiento que sean, ingresen a los hospitales, a los centros de salud, a los hospitales, a las clínicas, al sistema público de salud, ¿no? Y puedan evidenciar y fiscalizar cuál es la situación real de estas casas de salud? Porque claro, en el Monte Sinaí, por ejemplo, en el Hospital Monte Sinaí, la fiscalización difundida por el asambleísta Ricardo Patiño describe perros en las entradas de emergencia, falta de medicamentos, ausencia de reactivos para exámenes, pacientes obligados a comprar los insumos médicos para un parto, un verdadero desastre. Vamos a ver una partecita de este video de Ricardo Patiño, el asambleísta de la Revolución Ciudadana, que estuvo en el Hospital del Monte Sinaí, porque no solamente el Hospital de Calderón, no es solamente el Hospital de Calderón. Esto se repite a lo largo y ancho de nuestra patria.
3: No pueden ingresar, cabrera. No pueden ingresar, cabrera. Me comunicaron que no pueden ingresar.
4: A ver, vamos a preguntar al señor. ¿Le comunicaron? ¿Quién le comunicó que no puedo entrar?
3: No puede dar información.
4: No puede dar información.
5: Fiscalizamos el Hospital Monte Sinaí. Y aunque tenían orden directa de no dejarnos entrar, logramos pasar y evidenciar que aún persiste la falta de insumos médicos y medicamentos para los pacientes.
6: ¿Qué es lo que no tienen para hacer los exámenes?
7: Los reactivos como tal. Tenemos el 3% al uso general.
6: ¿3%?
7: Sí, y el 7% de los dispositivos médicos.
8: Un tacto tenemos que comprar los guantes. El eco también hay que comprar el gel.
9: En la entrada del hospital del Monte Sinaí. Este es uno de los varios perros que están en la entrada del hospital. Hemos hecho una visita, podemos resumirla de alguna manera. La atención de los médicos, excelente. Nadie se ha quejado, lo cual es muy buena cosa. Segundo, ha mejorado la climatización y la limpieza. Felicitamos al hospital por haberlo logrado. Sin embargo, las fallas más importantes tienen que ver con la falta de insumos. Sodio, potasio, cloro, todo tiene que comprarlo.
10: Para la atención. Tienen que comprar algo básico, como una jeringuilla de 3 centímetros y un equipo para exámenes de heces fecales.
2: Insisto, esta realidad no solamente se presenta en Quito, no solamente se presenta en Guayaquil, es en todo el país, ¿no? En Latacunga, por ejemplo, la asambleísta Ana Herrera denunciaba que el Centro de Salud Tipo B de Belisario Quevedo carece de medicamentos, personal de seguridad, personal de limpieza. Vamos a escuchar a la asambleísta.
11: Hoy estamos visitando el Centro de Salud Tipo B de San Buenaventura en la ciudad de Latacunga. Este centro de salud se inauguró el 4 de agosto del 2014 cuando el gobierno de la Revolución Ciudadana tenía como política pública la atención prioritaria para todas las ciudadanas. Este centro de salud da atención a un promedio de 24.000 personas que están alrededor de los 7 barrios que están en esta zona. Y lo que queremos aquí destacar es cómo había esa voluntad política por parte del gobierno de la Revolución Ciudadana de atender a los y las ciudadanos de este sector, dándoles un servicio de calidad en atención sanitaria.
2: Faltan 3 cosas básicas en un establecimiento que debería ser la primera puerta de entrada al sistema, ¿no? Y no es un caso aislado. El Frente de Pacientes Renales reportaba, como ustedes escuchaban el día de ayer, como lo han escuchado a lo largo de la semana, una disponibilidad de medicinas de apenas el 54% y pedía una reunión urgente con el gobierno. Reunión que no se ha dado, reunión que no se va a dar, porque la respuesta del gobierno es poner un parlante a los pacientes en un sentimiento de absoluta indolencia, ¿no? Falta de empatía por parte de las autoridades. Y claro, la enfermedad no espera trámites, no espera cambios de ministros ni promesas de abastecimiento. Avanza mientras el paciente peregrina de hospital en hospital y de farmacia en farmacia. Vean el contraste de lo que acabamos de mostrar. Acabamos de mostrar a algunos legisladores, algunos asambleístas de la Revolución Ciudadana que han ido a los hospitales públicos del país, a los centros médicos, a los centros de salud, para evidenciar, fiscalizar lo que está pasando en esta crisis sanitaria sin precedentes que está viviendo el país, ¿no? Pero vean el contraste con lo que dice el asambleísta del oficialismo, Inés Alarcón. Vamos a leer primero la publicación y luego vemos el video. ¿Qué dice Inés Alarcón? El correísmo es tan predecible y a la vez tan miserable que siempre va por el sistema de salud en época electoral. Cuando ya no encuentran razones, se articulan con el dolor de la gente. Buscan el show y la palestra, pero omiten que la fiscalización no debe perseguir personas, sino soluciones para los ciudadanos. Desde mi despacho actuamos como corresponde, en cumplimiento de la ley y la Constitución. Ya hemos realizado pedidos de información en temas que se pueden y deben resolver en los siguientes días en el hospital de Yaruquí. Y vamos a ver lo que decía la asambleísta Alarcón.
12: Fiscalización no puede ser utilizada como un show político. Debe ser responsable, transparente, pero sobre todo técnica. La fiscalización debe mejorar los servicios públicos.
13: He enviado una solicitud de autorización para ingresar al hospital. Por favor, me gustaría que la revise para poder ingresar y realizar algún tipo de verificación a una información que ha llegado a mi despacho acerca de medicinas, de la atención que se le está dando a la ciudadanía y también por ciertos contratos que se están llevando en este hospital. He llegado a mi despacho de que otros asambleístas han querido ingresar. Quisiera saber si ellos han tenido alguna solicitud de ingreso al hospital.
14: No tuvieron nunca ese documento, nunca.
13: Bueno, eso sí me gustaría decirle a la ciudadanía que debemos ser respetuosos con los procedimientos que se llevan cuando nosotros hacemos un proceso de fiscalización y más aún cuando hablamos de hospitales que son lugares sensibles, en donde hay familias que están sufriendo, en donde hay personas que se están tratando. Como ustedes pueden ver, he pedido el permiso para ingresar a este hospital y bueno, por supuesto que he tenido toda la autorización para hacerlo y vamos a comenzar nuestro proceso de fiscalización.

0: mucho la atención por mi mamá, experiencia con mi mamá, muy buena la cirugía, muy buena. De ahí a mi esposo también lo operaron, todo bien.
1: El problema que yo he tenido es encoger los turnos.
2: Todas las veces me han atendido con puntualidad, incluso antes de... Tenía una cita a las 12, pero ya me atendieron.
3: Ah, qué bueno.
2: Sí, el medicamento, sí, también, la levotiroxina, que es lo que tomo, sí.
4: Consulta odontológica, que es básica en la embarazada, al nutricionista y también a psicología.
5: Hemos terminado nuestro recorrido por el Hospital de Yaruquín y por supuesto hay aspectos que hay que mejorar. Por eso he pedido un requerimiento de información, pero no para montar un show político, sino para mejorar el servicio de ustedes, para la gente.
6: Bueno, el asambleísta Alarcón dice que está todo bien, ¿no? Y escuchaban ustedes de ese video optimista, a ella primero sí que le dejaron entrar. A ella sí le dejaron entrar a esta casa de salud, a este hospital de Yaruquí, que dicho sea de paso, está funcionando muy precariamente, ¿no? Quienes habitan esa zona de la capital de los ecuatorianos, esa zona de la ruralidad de la provincia de Pichincha, dan cuenta de la precariedad, de lo básico, de los servicios que se están administrando. Pero esta asambleísta califica como un show. Como un show, la fiscalización de otros hospitales, de otros centros de salud. No me crean a mí, no le crean a los asambleístas de la Revolución Ciudadana que han tenido la iniciativa de salir a fiscalizar en los hospitales y centros de salud. Quiero que sean ustedes quienes den fe de lo que está sucediendo. Cuéntenme sus historias, su testimonio de cómo han sido atendidos en los hospitales, si el Estado está garantizando la dotación de medicamentos o si les ha tocado comprar a ustedes mismos, si les ha tocado ir a clínicas privadas, si les ha tocado gastar de su bolsillo para tener que mejorar su salud, porque es importante insistir en esto que lo hemos dicho a lo largo del programa. La salud en este país no debería ser tratada como un privilegio, es un derecho constitucional, y no les crean a los legisladores de la Revolución Ciudadana, no le crean tampoco a la legisladora del oficialismo que dice que todo está maravilloso y pone un check, ¿no? Y suena ahí un efecto de sonido súper optimista de que todo está maravilloso, todo está pasando lindo, y coge los testimonios de la gente que ha sido atendida y etcétera, tratando de minimizar, tratando de atenuar esta verdadera crisis, este colapso del sistema público de salud. Cuéntenme sus historias, vamos a escucharles inmediatamente. Ya tenemos testimonios, Meli, sí, tenemos aquí, vamos a escucharles inmediatamente qué es lo que nos dicen por aquí. Vamos a escuchar a una amiga oyente que nos envía precisamente un audio. A un familiar le pidieron hasta guantes para coser un dedo, nos dice esta amiga oyente. Vamos a escucharla.
7: Buenos días. Yo puedo decir que trato de coger cita, llevo un año tratando de coger y nada que ver. Me hicieron una terapia y la autorización me dieron a 9 meses después de la lesión. El servicio está pésimo, todo lo que están diciendo es mentira.
6: Muchísimas gracias por ese testimonio. Vamos a escuchar al licenciado José Padilla, que también nos manda un mensaje.
8: Muy buenos días. Felicitaciones por el programa. Mire, tuve que esperar un año para que se me asigne un turno en una especialidad del Hospital Quito Sur del Seguro Social. Pero la historia no termina ahí, por cuanto me enviaron unos exámenes de sangre y ya voy por el quinto o sexto mes en el cual no me puedo realizar los mismos. Me indican que no hay insumos para realizar ese tipo de análisis. Justamente porque la salud está en crisis, la popularidad de este señor Noboa descendió al 23%, porque los ecuatorianos ya estamos cansados de tanta falacia de este señor. Muchas gracias.
6: Muchísimas gracias a usted por su testimonio. Vamos a escuchar ahora a Giovanni Ulloa desde Nueva York.
9: Muy buenos días, Radio Pichincha. Les saludo a Giovanni Ulloa desde Nueva York. Y bueno, sí tengo un familiar muy amado, fue mi padre, falleció el año pasado. Aunque no le responsabilizo 100% a este gobierno indolente, se pudo haber evitado pudo haber sido una gran ayuda cuando lo hayan recibido las veces que fue y no la atendían por falta de cama y de doctores en el seguro de los Seibos. Por dicho, provoca del mismo. Obviamente estaba pendiente de él, mi papá, permanentemente con su salud. Después de eso, ver justamente la indolencia de estos sinvergüenzas inhumanos, miserables, no sé qué más calificativo darle. Poner música a gente que protesta algo que por ley les corresponde. Y aparte de la ley, es el hecho de ser indolentes. Poner música para no escuchar sus peticiones, que no quieren morir y quieren seguir viviendo y necesitan su tratamiento. Eso habla más de lo que es este sinvergüenza, inhumano y criminal gobierno. Saludos, espero que tengan un buen fin de semana y no tenemos que bajar los brazos, tenemos que siempre denunciar y desenmascarar a sus sinvergüenzas que tienen secuestrado el poder y nos están llevando cada vez más a la miseria. Saludos.
6: Muchísimas gracias por ese mensaje, Giovanni. Vamos a leer un mensaje que nos manda uno de nuestros fieles oyentes, ¿no? Se trata del psicólogo en casa. Dice: buenos días, estimados comunicadores de Radio Pichincha. Con respecto a la pregunta de hoy, creo que la respuesta es un sí evidente, porque todos los días se observa en los diferentes noticieros la pésima atención sanitaria por varios factores. Falta de personal médico, falta de medicina, pésimas condiciones de infraestructura, equipos médicos dañados, pacientes con enfermedades catastróficas en las calles, en voz de protesta. Todos estos factores son razones suficientes para tener la certeza de que en el Ecuador la crisis sanitaria está latente. Pero lamentablemente para el gobierno actual no es importante, y por una simple razón: los pacientes son solo un simple número en la estadística del país. En conclusión, si esta sociedad todavía no comprende que el Ecuador está en la peor crisis sanitaria en 100 años, seguirán viviendo como si nada pasa. Y esa carencia de empatía es preocupante, porque no solo los pacientes con enfermedades catastróficas deberían estar en las calles, sino todo el Ecuador, porque esta situación nos afecta a todos. Atentamente, el psicólogo en casa. Muchas gracias por eso. Vamos a escuchar un audio de Néstor Guamán, que se sale un poquito del tema, pero que vale la pena escuchar, sobre la seguridad, una balacera reportada en Santo Domingo esta mañana.
3: Buenos días, Radio Pichincha. Estamos en un país donde la delincuencia gobierna junto con el gobierno. Hoy en la madrugada, en Santo Domingo de los Áchilas, hubo una balacera donde hay un muerto. Santo Domingo en el abandono.
6: Santo Domingo en el abandono, nos dice Néstor Guamán. Gracias por ese reporte. Vamos a escuchar a Heidi, que también nos manda un audio.
10: Buenos días, Radio Pichincha, y la respuesta es sí. Evidentemente sí. Y nosotros nos damos cuenta cómo los pacientes que necesitan diálisis para sobrevivir están falleciendo. Hay niños que mueren en los hospitales por infecciones. No hay aires acondicionados. Esos lugares están calientes, es insoportable el calor que se vive ahí dentro. Y mientras tanto, quienes salen a protestar frente al Palacio de Carondelet, que piden por favor que se los atiendan, que de paso no se debe pedir de favor, les ponen hasta música a todo volumen para ahogar sus voces, porque la salud no se pide de favor, la seguridad no se pide de favor, la educación no se pide de favor, son un derecho que nos corresponde. Esto no debería ser indiferente para nadie, porque mañana puedo estar yo en el lugar de ellos, porque además tengo un caso propio que me gustaría compartirles. Por ejemplo, mi mamá es una adulta mayor con artritis, con artrosis reumatoide, y ella se cayó sobre unas piedras bases y se golpeó las rodillas. Se le hincharon tanto que ya no podía caminar y la tuvimos que llevar de aquí de Playas de urgencia al seguro. Pero ustedes dirán, ¿por qué no se quedaron en el seguro de los Seibos? Porque no nos quisieron atender. Nos cogimos y nos fuimos al seguro del Teodoro Maldonado, pero cuando ya finalmente llegamos allá, estaba una chica sentada en el área ahí de emergencia, una enfermera, y nos dijo que no podían atendernos. Le rogué, le dije que mi mamá, el guardia, la había sentado en una silla de ruedas porque no se podía parar por cómo tenía las rodillas totalmente hinchadas. Pero la respuesta de ella fue la misma y me dijo, no hay condiciones para poderla atender. Entonces el mismo taxi le pedí por favor que nos trajera nuevamente al el seguro de los Seibos, y llegamos como a las 2:30. Cuando llegamos, pedimos por favor que nos atendieran en el área de emergencia, no nos atendieron, había tanta gente, pero tanta gente, Diosito Santo, pidiendo por favor que los atendieran. Estaban desde la mañana, mucha gente desde la madrugada que no les habían podido atender. A nosotros nos atendieron a las 4:15, pero cuando nos atendió el doctor, ordenó una radiografía. De paso no había quien la tomara, y cuando lo hicieron, el doctor dijo, no se quebró nada. Y yo le respondí, doctor, las piernas mi mamá las tiene hinchadas, ¿no le va a dar algo para el dolor? Y él con total naturalidad le preguntó a la enfermera si había paracetamol, la enfermera le dijo que no, y el doctor sentenció, no hay. Siguiente, y así nos despidieron. Entonces, cuando alguien, yo escucho que alguien viene y dice, vete a un privado, yo pregunto, ¿acaso en el privado no me van a atender sin preguntar primero si tengo dinero? Porque eso es lo que pasa en un privado. Tú te vas a hacer atender, pero tienes que ir a caja, cancelar para que te puedan atender.
6: O dejar una tarjeta de crédito, ¿no? Porque en las clínicas privadas lo que se aseguran es primero que tengas la solvencia para resolver esa crisis, ¿no? Esa atención de salud. Vamos a escuchar a Adrián Coveña desde Ambato.
11: Radio Pichincha, buenos días, estimada Elena. Saludos desde Ambato. Adrián Coveña, manabita, residente en esta ciudad. Hay una frase célebre, ¿no? Déjeme vivir, del papá de Daniel Noboa. Pues esas tienen que ser nuestras palabras y el karma, ¿no? Decirle a Noboa, señor Noboa, déjennos vivir. Saludos, estimada Elena. Un fuerte abrazo y que tenga un excelente fin de semana.
6: Muchísimas gracias. Lo propio para usted. Vamos a leer el mensaje de texto que nos manda Ilenia Quilumba. Buenos días, dice Elena, y a todos los que conforman Radio Pichincha. Es evidente que existen varias crisis. Lo grave y doloroso es el miedo que se apodera del pueblo y ahogan su voz. Tomemos fuerza, no podemos dejarnos vencer por estos indolentes que se creen dueños de nuestro país. ¿Tenemos tiempo para otro mensajito de texto? Sí, perfecto. Vamos a leer otro mensajito que nos llega desde Yaguachi. Dice, el martes último estuve haciendo cola en admisión en un hospital del IES de Guayaquil para pedir cita para otorrino, y cuando llegué a la ventanilla ya no había cupo, y regresé el jueves o viernes. Hice cola más de una hora. ¡Qué barbaridad! Y un último audio que nos llega de Rodrigo. Un último audio, digo, de este segmento, de este bloque, porque recuerden que al final también estaremos exponiendo sus audios, sus mensajes. No dejen de enviarnos, no dejen de mandar sus testimonios con el objetivo de que podamos evidenciar esta crisis de salud que el gobierno, que el oficialismo, que quienes administran el Estado se niegan en reconocer, ¿no? Vamos a escuchar un audio de Rodrigo.
12: Buenos días, te habla Rodrigo, un gusto escucharte como todos los días. Un saludo para todos tus compañeros de trabajo y para toda tu audiencia. La crisis de salud, Elena, como tú lo acabaste de decir hace poco, te escuché con tu propia voz, es un horror, es tremendamente un horror. Te cuento algo rapidito, mi esposa la tengo asegurada hace años de años en el seguro, se me enfermó, estuvo malita, todavía la tengo delicada. Créame, Elena, me he gastado todos mis ahorros me he gastado, haciéndola ver de un neurólogo, traumatólogo, y haciéndole terapia, porque no se puede hacer atender en el seguro, es imposible. Sí, Elena, eso se llama criminales. Son criminales, Elena, porque no hay una palabra más que yo les puedo decir, criminales.
6: Así es, querido amigo, así es a nuestro querido oyente Rodrigo, que nos enviaba este audio, ¿no? Y que dejaba en evidencia lo que está sucediendo en su entorno familiar. Así como estos audios y estos mensajes que hemos leído está pasando, se replican estas historias a lo largo y ancho de nuestra patria. Aunque el Ministerio de Salud, aunque el oficialismo, aunque el presidente de la República, aunque el ministro, el octavo ministro de Salud, se nieguen en reconocer esta crisis, ahí están, sus testimonios dan cuenta de que algo horroroso, horrible, está pasando en el sistema sanitario ecuatoriano. 8:06, hacemos una pausa y ya regresamos.

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1: 8:06, 8:07 ya. A esta hora damos la bienvenida a nuestra compañera Licenia Espinel. ¿Cómo estás, Licenia? Feliz viernes.
2: ¿Qué tal, Elena? ¿Cómo estás? Feliz viernes también para ti y para ustedes, amigos. Buenos días, bienvenidos. Hermosa mañana la que nos acompaña hoy en la capital de la República. Cielo despejado, el sol ya nos abriga. Yo les cuento rápidamente quiénes nos van a acompañar durante el segmento de entrevistas este viernes. En instantes estará con nosotros el director nacional de Unidad Popular, Giovanni Atarihuana. Con él vamos a conversar sobre la unidad de las izquierdas para las elecciones seccionales anticipadas para noviembre de este año. Más adelante nos acompañará también el doctor Juan Barriga, traumatólogo. Con él conversaremos sobre la crisis, la quiebra del sistema de salud pública. Ustedes escucharon ya previamente en los comentarios la situación calamitosa por la que tienen que pasar los ecuatorianos que tratan de atenderse en el sistema público de salud, así es que lo analizaremos. 8:07, saludo ya con nuestro invitado que nos acompaña en los estudios, Giovanni Atarihuana. Hola, Giovanni, qué gusto tenerle acá, buenos días, bienvenido. Le acompañamos Elena Rodríguez, quien le habla, Licenia Espinel.
3: Muy buenos días, Licenia, Elena, por supuesto, muy buenos días, un saludo a toda la audiencia de Radio Pichincha. Una mañana de verano, de sol, que nos trae esperanza a los quiteños y quiteñas.
2: Es interesante esta alianza que han logrado estructurar con miras a las elecciones seccionales. En la alianza, comencemos por la alianza en Pichincha, que ha despertado cuestionamientos de algunos sectores políticos, en especial del gobierno nacional. Ayer escuchábamos a la ministra de gobierno, Natalie Murillo, que fue quien encabezó la delegación, pese a ser ministra de Estado en funciones, encabezó la delegación con la que se inscribió los candidatos de Pichincha por parte del movimiento ADN, y ha señalado que es una vergüenza. Que es una vergüenza esta alianza, ha tratado de restarle importancia al momento, pero ¿qué le responde usted a la ministra que califica como una vergüenza la alianza de las izquierdas que en el caso de Pichincha está respaldando la candidatura de Pavel Muñoz y de Alexandro Tonelo?
3: Bueno, la señora ministra de gobierno refleja el talante antidemocrático del régimen. Vergüenza es que no haya medicinas en los hospitales. Vergüenza es que el gobierno mantenga en la impunidad a los autores del saqueo de Progen y ATM, que sigan libres e impunes Manzano y Luque. Vergüenza es que luego de tantos meses de gobierno, Noboa tenga el rechazo del 80% de la población. Asustados les veo. Y creo que más bien el pueblo ecuatoriano y en general el pueblo de Quito y de Pichincha tiene hoy esperanza, porque hemos sido capaces de construir una alternativa democrática, con dos objetivos, Licenia. El primero y el más importante es plantear una alternativa democrática para resolver los problemas que tienen los quiteños y quiteñas el pueblo de Pichincha. Se trata de poner al servicio de la gente que continúe el cambio de Quito, y que tanto la prefectura como la alcaldía puedan resolver los temas de movilidad, de servicios, que contribuyan al tema del empleo, de la seguridad, de la movilidad. Y en segundo término, concurrente, el objetivo es frenar el autoritarismo y la concentración del poder. Quito, de manera particular, siempre ha sido una ciudad que ha estado por la libertad, por la democracia, contra las tiranías. Y es evidente que el presidente Noboa quiere hacerse de los gobiernos en la ciudad y la provincia para concentrar aún más el poder. Frente a eso, hoy los partidos que conformamos la Alianza Ciudadana, me refiero a la lista 70, todos, la Revolución Ciudadana, el Partido Socialista, listas 17, y Unidad Popular, listas 2, hemos logrado plantear una propuesta programática que hoy la encabezan para la alcaldía Pavel Muñoz y Alexandro Tonelo para la prefectura.
1: Giovanni, muy buenos días. Elena Rodríguez le saluda. En 2025, Unidad Popular promovió el voto nulo porque decía que ni Luisa González ni Daniel Noboa representaban una alternativa popular. ¿Qué cambió al día de hoy? ¿Por qué esta alianza? ¿Y cómo esta unión tan mentada, esta unión de las izquierdas, podría también verse reflejada para las próximas elecciones presidenciales? ¿O eso es muy pronto para analizarlo?
3: Bueno, Elena, las decisiones políticas siempre se toman en un contexto concreto, histórico. Y creo que no nos equivocamos cuando planteamos que Noboa era la opción de la oligarquía, y por eso nunca lo apoyamos y lo hemos combatido no solamente en los medios, en el debate, con propuestas, sino en las calles. Varios de nuestros dirigentes sociales están siendo perseguidos, son parte de esos 200 criminalizados, Andrés Quispe, Pachaterán, entre otros. Organizaciones como la UNE está siendo perseguida por un régimen, precisamente porque hemos mantenido una posición coherente. Fuimos parte de las fuerzas sociales que enfrentamos las leyes inconstitucionales el año pasado. Estamos todavía peleando el tema de la inconstitucionalidad de la ley del COTAR, que precisamente le quita recursos a los municipios. Participamos, fuimos parte de las fuerzas que derrotamos a Noboa en el 4-0 en noviembre. Y hoy, frente a que en las elecciones seccionales hay un proceso totalmente antidemocrático, fraudulento, con proscripción de fuerzas políticas, la ERC, Amigo, han hecho cosas similares con Reto, intentaron eliminar a la Unidad Popular. Estamos frente al dilema de dictadura o democracia. Y frente a eso, obviamente, se han dado las condiciones históricas y creo que hemos logrado mutuamente las organizaciones ubicar, por lo menos en la capital, la necesidad de juntarnos y presentarle una alternativa democrática. Vamos a ganar esta batalla. Esa es la primera tarea, con una cancha inclinada, son tres meses. Todavía estamos alertas por la posibilidad de que el gobierno desesperado, como está la señora Natalie Murillo, que va a usar la fiscalía, va a intentar proscribir a los candidatos como a Pavel Muñoz. Eso lo vamos a ver. Hay una campaña que busca desacreditar la actual administración, pero creo que el pueblo de Quito es consciente y vamos a tener una victoria. Ese es el primer paso. Uh-huh. Inmediatamente habrá que mostrar resultados a la población, tanto desde la prefectura como desde la alcaldía. Se han hecho las cosas bastante bien en la administración de Pavel Muñoz, por eso lo apoyamos. Tiene el 56% de calificación positiva de los quiteños y quiteñas, pero por supuesto hay cosas por hacer, hay cosas por corregir, hay desafíos que enfrentar, y eso requiere nuevas voces, nuevas propuestas, y para eso estamos. Más adelante, por supuesto, tenemos que mirar en la urgencia, enfrentar el programa neoliberal del gobierno y construir una alternativa para a nivel nacional.
2: Giovanni, usted dice frenar el autoritarismo e impedir que se mantenga una dictadura, que es lo que muchos sectores políticos e incluso a nivel internacional, observatorios de derechos humanos, definen al actual estado de cosas que ocurre en el Ecuador. Ese es el objetivo macro. ¿Qué les permitió, esta vez usted dice vivimos un momento histórico, y qué les ha permitido poder superar las diferencias que han sido evidentes, que las han mantenido durante prácticamente una década y que ahora les permite unirse? ¿Cómo superaron esas diferencias? ¿Es una unidad fuerte, sólida, o es una unidad estrictamente electoral?
3: Bueno, esta alianza, esta unidad surge precisamente de unas urgencias, porque es evidente que la presión del autoritarismo, del fraude, proscribir a la ERC primero, luego Amigo, intentar eliminar a la Unidad Popular, nos habla del talante de a quien enfrentamos. Esa es una urgencia. Querían sacarnos tanto a Pavel Muñoz como a la Unidad Popular de la papeleta electoral. Eso, por supuesto, nos ha obligado a unirnos. Pero tenemos una mirada estratégica, porque se trata no solamente de resistir, se trata de construir alternativas. Y creo que no es que han desaparecido las diferencias. Uh-huh. La historia está ahí, en los debates, las dificultades, y habrá que procesarlas. Pero hoy se trata de poner por sobre las diferencias que nos unifica en el actual momento, aquí en el 2026.
2: ¿Qué les unifica?
3: Una es la defensa de la democracia, de la libertad, pero también una visión común. Hemos conversado con Pavel a propósito de la ciudad. Tenemos muchas coincidencias programáticas. Por ejemplo, defender lo público frente a las privatizaciones, defender la autonomía de los gobiernos descentralizados, que hoy quieren ser cooptados por el gobierno central, defender el presupuesto de Quito. Más allá de las competencias, es evidente que los gobiernos seccionales también tienen que contribuir a temas tan lacerantes. Estaba viendo el tema de la salud, por ejemplo. Uh-huh. Evidentemente, uno se siente desesperado viendo el tema de los pacientes catastróficos, vemos el estado de los subcentros, de los centros, de hospitales de la capital. Estamos hablando del deplorable estado del Eugenio Espejo, del Enrique Garcés, o del Pablo Arturo Suárez. Esta denuncia respecto a que están organizando el cierre del hospital de Calderón nos debe llamar la atención. Entonces, ahí el municipio, por ejemplo, tiene un sistema de salud que debería ser fortalecido. Por supuesto que hay que defender el tema del presupuesto. Ahí tenemos plena coincidencia. El tema, por ejemplo, de que el municipio contribuya al tema del empleo más allá de las competencias. Quito es la ciudad, fruto de las políticas neoliberales, con la tasa de desempleo más alta del país. A nivel nacional me parece que está en el 3%. Quito llega a 9, tres veces más. Entonces el municipio, la prefectura sí tiene el ámbito productivo, vía obra pública, vía atención a los pequeños productores, a las ferias de trabajo, tiene que meter efectivamente un mayor énfasis. Entonces hay una serie de coincidencias, reitero, poner al centro el ser humano, los barrios populares, resolver los problemas, no a las privatizaciones, gestión municipal y de la prefectura con mucha participación social, son cosas que evidentemente tenemos de identidad. De ahí, por supuesto, tenemos cosas que aportar, énfasis en educación, etcétera. Y para eso van, por ejemplo, nuestra compañera Cristina Cachaguay, que se va a incorporar como concejal de Quito, que viene precisamente representando otros sectores, que va a incorporar visiones, propuestas. Hemos tenido reuniones de trabajo, por supuesto, con Pavel, y creo que hay la apertura del caso para ir confluyendo no solamente fuerzas, sino ideas, propuestas. ¿Qué es lo que quiere al final del día la gente? Que el gobierno, en este caso un gobierno democrático con la presencia de la izquierda, le dé soluciones.
1: Justamente hacia allá apuntaba mi siguiente pregunta, Giovanni. Unidad Popular ya había presentado a Cristina Cachaguay y Nelson Erazo para la alcaldía de Quito y para la prefectura de Pichincha, respectivamente. ¿Qué pasó con sus nombres? Usted me dice, forman parte de la lista de concejales. ¿Qué ha pasado? Nelson Erazo también. ¿Qué va a pasar también con los candidatos que habían sido escogidos por Unidad Popular? ¿Cuál fue la negociación con la Revolución Ciudadana y con las otras tiendas políticas?
3: Elena, la primera negociación y la más importante es ponernos de acuerdo en el objetivo y en la propuesta programática, que seguirá siendo enriquecida. Ya caminando juntos, reitero, vemos que hay muchísimas coincidencias y muchos temas. Por supuesto, esto también tiene que ubicar qué responsabilidades asumimos cada cual. Primero decir que esta alianza ciudadana, que tiene el 2-17-70, que son los partidos que están actualmente legalizados, tenemos listas conjuntas. Forma parte de lo que aprobó en primarias Unidad Popular, lo que aprobó el Partido Socialista. Por supuesto, se incorporan destacados dirigentes, concejales que van a la reelección de la Revolución Ciudadana. En ese marco, el Distrito Sur lo encabeza Cristina Cachaguay, el Distrito Centro, el actual concejal, se me va el nombre, ahora estoy medio, Juan Ruales, ¿no? Juan, que es de los mercados de Quito, el Partido Socialista con Gustavo Vallejo en las parroquias rurales. Y efectivamente, en el caso de Pavel Muñoz, él ha asumido el espacio que le dio la candidatura del Partido Socialista. Nosotros, en ese caso, también ha renunciado nuestra candidata, que es Cristina Cachaguay, para asumir otra responsabilidad. Y en el caso de la prefectura, la Unidad Popular era la única lista que tenía en firme candidaturas. Hemos discutido y ubicado, hemos cedido ese espacio para el binomio que aprobó la Revolución Ciudadana. Entiendo que Alexander Tonelo y la señora Yasmín Vargas son los que van a representar ya no solamente a su partido, sino al conjunto de la alianza, y son parte de esta visión.
2: ¿Cómo se están organizando para lo que va a ser esta corta campaña electoral y para enfrentar lo que podría convertirse en el blanco de ataques, ¿no? Porque lamentablemente hemos escuchado declaraciones de algunas autoridades del Estado en las que ubican algunos de los que ahora van a participar en esta alianza como integrantes de grupos de delincuencia organizada, porque para el gobierno la Revolución Ciudadana es vista como un grupo de delincuencia organizada, al menos así lo ha dicho el señor Julio José Neira en declaraciones en la prensa, y seguramente esto va a convertirles a ustedes también y a los integrantes de la alianza en blanco de ataques gubernamentales, eventual proscripción, no sé, todavía no está nada dicho hasta que todo esté en firme, no sabemos qué pueda pasar cuando transcurre este tiempo de inscripción. ¿Tienen un plan B? ¿Cómo se van a preparar tanto para la campaña cortísima como para enfrentar estos posibles ataques?
3: Bueno, por supuesto que no hay que subestimar al enemigo. No hay que subestimar un gobierno que se vuelve cada vez más peligroso y antidemocrático conforme pierde el apoyo popular. Cuando tiene el rechazo del 80% de la población, Noboa pierde los papeles y cree que puede dominar el Ecuador a través de Reimber, los jueces, la fiscalía. Pero aquí hay un pueblo que resiste. Nosotros tuvimos una experiencia, Liceña, en la defensa de Unidad Popular. Y demostramos al país que frente a los abusos, los atropellos, no hay que rendirse y no hay que agachar la cabeza, hay que ponerse de pie en cualquier circunstancia. Creo que con esa visión nosotros no es que no tenemos cuidado, vamos a hacerlo, pero habrá que enfrentar porque tenemos la razón, porque tenemos el apoyo. Y creo que esta coalición también nos da la fuerza suficiente porque esto va más allá de los partidos, de la ARC, del Partido Socialista, de la Unidad Popular. Va a un tema de compromiso de los quiteños y quiteñas, del pueblo de Pichincha, para construir un camino diferente que evite que el gobierno tome la capital. Y creo que el pueblo, que además está indignado, he visto las encuestas de CIES, habla de un 40% de indignación en Quito. Y obviamente la gente la está pasando mal. Yo creo que la fortaleza de la campaña va a ser precisamente lograr movilizar a la población para defender sus derechos, para combatir por las libertades, para enfrentar al gobierno. La campaña es muy corta, tendrá que ser con mucha iniciativa. Creo que hay que sumar todas las fuerzas, la base social.
2: ¿Van a invitar a otros movimientos de izquierda, supuesto, que se sumen a esta alianza? Digo yo, hay Pachacuti, una facción de la izquierda democrática que todavía respeta inicialmente los principios de esa organización política que eran de izquierda. ¿Los Pachacuti que todavía se mantengan en la izquierda y que todavía no han decidido, van a invitar a otras organizaciones políticas para que se junten a esta alianza?
3: Por supuesto, este es un llamado amplio a las organizaciones políticas, a las organizaciones sociales que tienen un papel que jugar, y Quito es una ciudad muy politizada, pero también en general a la ciudadanía, al pueblo, a los sectores que reclaman en los barrios seguridad, que sufren a sus hijos porque se van de paseo y terminan asesinados en el turismo, a las madres que están angustiadas, tienen un lugar en esta campaña, por supuesto. Y creo que el pueblo de Quito va a dar una gran victoria. Creo que el momento del gobierno respecto al veredicto popular se va a expresar con un contundente castigo. Son las dos cosas. El pueblo tiene la posibilidad de que en las calles y en las urnas derrotar al gobierno, pero al mismo tiempo construir una alternativa, un gobierno distinto. Y como ha dicho Pavel ayer en la inscripción, se trata de garantizar que Quito siga cambiando. Esa es la perspectiva y creo que está presente. Somos muy optimistas, por supuesto, no nos confiamos. Sabemos que la cancha está inclinada, que hay poderes económicos, que hay poderes fácticos que van a intentar ponernos más de una traba. Pero bueno, aquí estamos para presentar esta alternativa democrática para Quito y los quiteños.
1: Giovanni, usted dice en las calles y en las urnas, y a propósito de las calles, ya la FENOCIN hablaba de un Congreso Nacional para el próximo 22 de agosto, la CONAIE también ayer emitió un comunicado en el que pide la derogación de esta resolución con la que la Agencia Nacional de Tránsito incrementa en un 25% el precio del transporte, el precio de los pasajes inter e intraprovincial. ¿Cuáles son las líneas? ¿Cuál va a ser la hoja de ruta con respecto a las movilizaciones en las próximas semanas, o se van a concentrar solamente en que el golpe, por llamarlo de alguna manera, sea en las urnas?
3: Hay que combinar los dos escenarios, Elena, porque el hambre del pueblo, la falta de medicinas no espera a las elecciones. Y obviamente cuando los pacientes renales nos dan un ejemplo y se movilizan frente a Carondelet, cuando sectores campesinos han comenzado a cerrar carreteras porque están afectados por el alza de los pasajes intercantonales, cuando se anuncia elevaciones de combustible, cuando está pendiente las medidas de ajuste del Fondo Monetario Internacional, cuando hay recortes en educación, por supuesto que la movilización no solamente es necesaria, sino es urgente. Nosotros conocemos que a finales de agosto distintas organizaciones sociales, está el Frente Popular, la UNE, entiendo que la FENOCIN, van a plantearse una gran asamblea. Ellos tendrán que determinar los pasos a seguir, los momentos. Veamos el gobierno cómo también va a dar, digamos, los temas, están pendientes. Ayer recibió al señor Milei, ¿no es cierto? Se reúnen dos representantes de la derecha latinoamericana, pero coincidencialmente son los dos presidentes menos valorados por sus pueblos precisamente en toda América. Y el caso ecuatoriano, creo que esta idea de que en las calles y en las urnas hay que defender los derechos y la democracia, hay que derrotar a Noboa, va a ser parte de nuestra acción.
2: Para finalizar, Giovanni, ¿qué acciones que se vienen en estos días, ya después de haber inscrito las candidaturas, y se concretaron más alianzas en otras provincias?
3: A ver, nosotros como Unidad Popular tenemos una presencia en 160 cantones. Licenia, nosotros nos pusieron en firmes como organización política el 7 de junio. En tiempo récord hemos tenido que organizarnos y nos ha ido bastante bien. Vamos a disputar un número importante de alcaldías y de prefecturas. Tenemos diversas alianzas, solamente para señalar algunas muy importantes. Mónica Luzuraga va a ser la candidata a la alcaldía de Guayaquil, una mujer de izquierda, una mujer que tiene capacidad de liderazgo en la Alianza 218. En el caso de Cuenca, nuestro candidato es Yacu Pérez a la alcaldía, Sebastián Ceballos a la prefectura, una alianza que es 2-12-20. Liliana Silva va a ser la próxima alcaldesa de Santo Domingo de los Colorados, y así sucesivamente. Uh-huh. En todo caso, en el caso de Pichincha, está pendiente la inscripción del binomio de prefectura para el próximo sábado 15 de agosto. Vamos a estar atentos, por supuesto, a no sé si hay impugnaciones, si se activa la fiscalía. Como aquí se ha dicho, mientras no estén firmes las candidaturas, hay que estar alertas y movilizados. Inmediatamente viene el tema de organizar la campaña, de incorporar a los voluntarios, de conjugar las propuestas, el mensaje, los equipos de comunicación, pero creo que efectivamente el tablero está jugado para la posición democrática y de izquierda.
2: Muchísimas gracias, Giovanni. Muy gentil por acompañarnos y por explicarnos la alianza de las izquierdas. 8:28, gracias, una Giovanni. Brevísima pausa. Regresamos para conversar con el doctor Juan Barriga.
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1: Ocho de la mañana con 28 minutos, 8:28. Gracias por seguir en la sintonía de Radio Pichincha en Punto Noticias. A esta hora queremos dar la bienvenida al doctor Juan Barriga, con el que queremos conversar sobre la crisis sanitaria que atraviesa este país. Doctor Barriga, buenos días. Licenia Espinel, quien le habla, Elena Rodríguez, le saludamos.
4: Buenos días. Estoy a las órdenes.
1: Muchísimas gracias.
4: Gracias,
1: doctor Barriga. Quisiéramos arrancar con el diagnóstico. ¿Qué está pasando al día de hoy en el sistema público, en el sistema sanitario? Hemos tenido reportes de que, por ejemplo, el Hospital de Calderón se prepara para un eventual cierre. Lo propio sucede con el Hospital de Yaruquí. Hay un colapso en el sistema público, así lo narran los pacientes, lo narran quienes son usuarios de este sistema sanitario. ¿La salud dejó de ser un derecho en Ecuador, doctor?
4: Bueno, la verdad, totalmente de acuerdo. Mire, el momento que en un plan de gobierno uno tiene 8 ministros en corto tiempo, significa la inestabilidad de el no tener un plan de salud, unas políticas de salud. ¿Cómo puede ser posible que tengamos ministros que han durado 3 meses, 4 meses, 6 meses? Y esto complica, porque es muy claro darse cuenta que no existe una planificación de lo que es salud. Sobre los hospitales es totalmente cierto. Mire, yo trabajo en un hospital, soy el coordinador del área de ortopedia y traumatología del Hospital Pablo Arturo Suárez. Ya no podemos solucionar las emergencias traumatológicas, que son normalmente son quirúrgicas, en su gran mayoría. Entonces, voy a dar un ejemplo claro. El paciente viene de emergencia, no tenemos el material necesario, pero sin embargo, nos ingresan el paciente por parte de emergencia. Para que ustedes tengan una idea, yo paso visita general en un servicio que tiene 50 camas, están llenas las camas, pero llenas de pacientes que paso visita general una vez todos los días martes y les vuelvo a ver a los pacientes. El promedio de hospitalización para poder operar un paciente es de entre 12 y 14 días con una fractura, siempre y cuando el paciente haya comprado lo que necesita, porque nosotros no le podemos dar no le podemos dar lo necesario. Se activa la red para que vayan a otras casas de salud, tampoco los reciben porque estas casas de salud argumentan que tampoco les pagan. Entonces, por suerte logra operarse un paciente. Nosotros ya le dimos la receta de lo que tiene que comprar. Cuando va a quirófano, le dan otra receta a los anestesiólogos, porque tampoco hay medicamentos para la anestesia. Tenemos áreas, por ejemplo, tenemos un área de cirugía que hace muchos años, porque llevo en el hospital toda mi vida, había 72 camas para los pacientes. Hoy oscilan entre 27, 28, el resto está desocupado porque no pueden hacer cirugías, porque cuando llega anestesia otra vez, también le piden otra receta. Todo el mundo pide recetas. Lo que más tenemos frente al hospital son farmacias, que no debería existir ni una sola, porque el hospital es el obligado a solucionar los problemas de la salud. Uh-huh. No hay como ya, o sea, los ascensores se dañan todos los días. Yo tengo videos y me consta de los pacientes que tenemos que bajarlos por las gradas y subirlos por las gradas, los médicos con el personal de salud. No hay lo necesario. La verdad, nunca hemos estado tan mal como hoy. Y yo le escuché al señor ministro hablar y tiene muchas ganas de trabajar. Ojalá le dejen y ojalá no lo cambien, porque la norma ahora es cambiarlo. Uh-huh. Entonces, yo no veo una solución. Esto de ir a las farmacias frente a los hospitales a hacer una requisa, entre comillas, y encontrar muchas cosas caducadas y que son de propiedad del hospital, eso es vox populi. O sea, todo el mundo sabe lo que está sucediendo. O sea, usted va a las farmacias que quedan frente al Pablo Arturo Suárez, que hay como 5, la gente hace cola para comprar. Y sin embargo, no se pueden operar. Tengo pacientes en lista de espera, más de 1,000. Nunca la voy a terminar, jamás la voy a terminar, porque el servicio de ortopedia y traumatología tiene varias subespecialidades para tratar de ayudar, apoyar al Eugenio Espejo, que es el único hospital de tercer nivel, pero el Pablo Arturo Suárez tiene competencias para poder ayudar. No lo podemos hacer. Y esto no me sucede a mí. O sea, sucede al resto de hospitales. Yo sigo siendo el presidente de la Asociación de Profesionales del país, y las quejas no son del Pablo Arturo Suárez. Son de todos los hospitales. Uh-huh. La gente afuera se queja, los que damos la cara y a los que nos van insultando somos nosotros. Uh-huh. Pero no tenemos cómo hacer para poder solucionar. Mire, yo he hecho lo que me corresponde como coordinador de un servicio, hice los requerimientos y así sucesivamente, ¿no? 3 en octubre para que me den en enero. En noviembre me dice, ya está cerrada la cartera, no hay cómo hacer absolutamente nada, hay que esperar a enero. En enero lo vuelvo a hacer y nos dice, todavía no nos dan la plata. No les dan enero, no les dan febrero. En marzo sigo insistiendo y en marzo me dicen, ¿sabe qué? Usted ha hecho por un año, pero ya pasaron 2-3 meses. Entonces tiene que hacer para 9 meses. Hago para 9 meses. Y termino haciéndolo en 6 meses y total que a la final, después de haber hecho todo el trámite, me dicen vuelvo a hacer porque no hay plata. Pasa por eso, o sea, el convivir diario con los pacientes, yo los miro, yo los veo, a mí nadie me cuenta lo que yo estoy diciendo. Claro. Yo veo todos los días.
2: Ahora, doctor.
4: Y los veo y se quedan los pacientes, ¿no?
2: Así
4: o sea, mire, ahora, así tenga plata para comprar el material, no se pueden operar, porque no pasa solamente por el servicio de traumatología. Por ejemplo, anestesia. Han salido 5 médicos. Uno de ellos falleció por una enfermedad, 2 se jubilaron y los otros 2 decidieron no trabajar en el hospital. Están cerrados los quirófanos. Entonces hay que ir a la cola para poder operar. Y el servicio de traumatología no es el Pablo Arturo Suárez. Tiene cirugía, urología, ginecología, varias especialidades que requieren cirugía. Y no se los puede hacer. Y no sabemos a dónde mandarlos. Porque eso más, cuando hay alguna casa de salud que decide recibir un paciente, eligen lo más fácil. Las cosas difíciles no las reciben, por un lado, y por ni hablar de los infectados. Eso es un desastre, no podemos solucionar. Tenemos 4 camas en infectados y hay a lista de espera no sé cuántos pacientes. Pero sumando todo superan los 1,000. ¿Cuándo los voy a sacar? ¿Cuándo los voy a sacar? Si seríamos y operaríamos 3 cirugías diarias, incluidos sábados y domingos, en un año. Entonces, el problema de la salud va más allá de tapar huecos yendo a las farmacias porque se sacan las cosas. No tienen una planificación. No tienen planificación. Ponen a personas, no quisiera decir el término, no aptas para hacerlo. Hemos tenido ministros abogados, hemos tenido ministros ingenieros, sí, hemos tenido salubristas, pero ninguno de ellos ha podido hacer, no sé por qué, probablemente es cierto esto de las mafias, pero eso lo sabemos todos los médicos.
2: Uh-huh. Ahora, doctor Barriga, buenos días, le saluda Licenia. Hace pocos días la autoridad sanitaria anunciaba que se va a implementar un nuevo cuadro nacional de medicamentos básicos con 312 principios activos y que esto se va a implementar en el 2026. Este ofrecimiento se suma al hecho meses atrás respecto a la compra de medicamentos a la India y ahora analizan supuestamente comprar a Costa Rica y a otros países de la región. ¿Este cuadro nacional de medicamentos básicos con estos 512 principios activos es suficiente? ¿Cómo se explica, si es que es suficiente, le pregunto a usted que conoce, y cómo se explicaría entonces que, por ejemplo, no se encuentre ni siquiera hierro para los niños que tienen anemia, que los pacientes renales sigan reclamando fuera del Palacio Carondelet por medicamentos, lo propio con los pacientes oncológicos y así un sinnúmero de dolencias que ahora mismo no encuentran, la insulina, por ejemplo, que también está escasa. ¿Este cuadro es suficiente? ¿Está técnicamente elaborado? ¿Lo ha podido revisar? ¿Es el correcto?
4: Sí, a ver, empezando por la disminución del presupuesto de la salud. El presupuesto de la salud es del 4%, más o menos salía como 4 mil millones de dólares y algo más, y ahora es como 3.

0: Veo a diario que los pacientes que tienen que hacerse diálisis andan rogando por algún sitio para hacerse las diálisis. Las enfermedades que tienen son múltiples, empezando primero por la falta de organización de un ministerio que debería tener un plan. Imagínense, ocho ministros. ¿Qué plan tienen? Pues eso demuestra la ineficacia de organizar la salud. Lo único que hay que hacer es un buen plan de salud. Y lo que tiene que hacer el ministro que entra, y en nuestros casos, las ocho veces que han cambiado, lo único que hay que hacer es continuar con el plan de salud, pues. Porque aquí uno viene, a ver, le voy a contar una anécdota para que se y más claro. Me mandan a mí cuando no era jefe del servicio a que vaya a mirar a las bodegas del Ministerio de Salud. Lo que hay y lo que nos podría servir. Llego y veo cinco contenedores y de hecho le sacaron esos contenedores de un camión. Entonces averigüé qué tenía. Un determinado ministro tomó la decisión de comprar consultorios, digamos, quirófanos ambulantes. Pero el ministro que fue después sacó los contenedores y a los camiones les hizo buses. Mire, así es la organización. Eso es no tener un plan de salud. Eso es lo que los médicos de todos los hospitales, no de Quito, no de Pichincha, de todo lado, no tienen lo necesario, no tenemos lo necesario para trabajar. ¿Y dónde está? Pues lo que dicen que la prioridad de la salud, el Estado es el que tiene que está comprometido con la salud. Sí, yo le veo al ministro actual, tiene muchas ganas de trabajar, probablemente de sus propias ideas, pero no hay un plan, pues. No hay cómo hacer. No pasa por la persona quien dirige, pasa por una infraestructura que debería tener el ministerio para solucionarlos. Mire, yo hace unos 15 días estuve en un subcentro en Manegalito con alguien que necesitaba una atención médica. Yo vi en carne propia que no tienen nada y lo mandan a comprar. Pero lo vivo todos los días en el hospital.
1: Claro. Usted decía, doctor
0: Paciente
1: Barriga, que en el hospital,
0: compra las cosas, el que puede.
1: el que
0: Imagínese
1: puede,
0: el que no puede.
1: se muere, así de simple. Doctor Barriga, usted decía que están cerrados los quirófanos en el hospital en el que usted trabaja, en el Pablo Arturo Salles. ¿Cuántos quirófanos tiene este hospital? ¿Cuántos están operativos? Si no hay anestesiólogos, evidentemente no todos van a estar operativos, pero ¿cuántos están ahora mismo funcionando? ¿Qué mantenimiento se ha dado al equipamiento, a tomógrafos, a mamógrafos, a esa serie de equipos que ustedes necesitan para diagnóstico, para tratamiento? Teníamos información de que al menos el 60% de ese tipo de equipos en el sistema público de salud no recibe mantenimiento. ¿Cuál es la situación de los equipos que tiene, por ejemplo, el hospital en el que usted trabaja, que es el Pablo Arturo Suárez?
0: Bueno, empecemos por el ascensor. Funciona de vez en cuando. Tenemos, como le dije, tenemos que bajar los pacientes por las gradas y hacer fuerza a todos y esperar que no pase, que no se nos caiga. No sucede todos los días, pero sucede con mucha frecuencia. Actualmente no funciona un ascensor. Ese ascensor tiene remodelaciones y reparaciones, debe tener unos 60 o 70 años. Ahora, los equipos. ¿Cómo puede ser posible? Por ejemplo, en el Ministerio de Salud Pública, el Pablo Arturo Suárez no tiene resonancia, el Hospital de Calderón tampoco, el Hospital del Sur Enrique Garcés tampoco, el único que tiene es el Hospital Eugenio Espejo. Si al Hospital Eugenio Espejo, mire, la cantidad de población que está destinada por estadísticas para atender a pacientes del norte, de noroccidente, de Nanegal, Nanegalito, hasta los bancos, son 1 millón de personas. La ciudad ha crecido un montón. El hospital ni siquiera es el mismo de antes. Hoy tiene menos camas, tiene camas deshabilitadas por el personal. Y sobre la pregunta de quirófano, los quirófanos están subutilizados porque no tiene personal para utilizarlos. Y no pasa por los médicos, ¿no? Pasa por los médicos, por las señoritas enfermeras o enfermeros, por los señores auxiliares. No hay espacio para cirugía. Uno tiene que ir a la cola a rogar que por favor, mire, una fractura expuesta

0: es una emergencia. Sin embargo, no la podemos solucionar porque ese paciente que tiene que llegar a emergencia tiene que subir a quirófano enseguida porque tiene una fractura expuesta. Entonces, le paso visita en emergencia un día, en emergencia 2 días, en emergencia 3 días. Una fractura expuesta se considera contaminada a las 4 horas de haberse hecho, infectada a las 8 horas. Entonces, un paciente que podía tener una resolución rápida y fácil, no lo podemos operar porque no tiene lo necesario. No lo podemos operar porque no tenemos los quirófanos necesarios. Están subutilizados. O sea, hay quirófanos. Pero, aparte de eso, en el otro quirófano no funciona la mesa de cirugía. En el otro no funciona o no está completo las lámparas cielíticas, que son las que iluminan a una cirugía. Mire, si alguno de los pacientes o los pacientes se reúnen y nos meten en un juicio, seguro nos ganan, porque no le podemos dar la atención que corresponde. ¿Y por qué? Porque no nos dan lo necesario. Yo he dicho una vez, 2 veces, hace 3 meses aproximadamente salimos a decir, no hay las cosas del hospital. No tenemos cirujanos. Todo el mundo, los sindicatos, todos salimos a hacer público porque da la impresión que las autoridades a alto nivel no saben, porque no pasan por un hospital, o sea, son autoridades de escritorio en algunos casos, o sea, ¿cómo van a solucionar los problemas? Cambian al ministro, el ministro cambia a los gerentes. Los gerentes meten a su equipo de trabajo y todo hay que empezar de nuevo. Pero no importa, empezamos de nuevo. Pero llega un momento que dice, no hay plata. Y pasa por eso. Yo ante eso no puedo hacer absolutamente nada. Yo tengo un servicio grande, muy grande, que abarca gran parte del sur, del centro y del norte y viene donde nosotros porque dentro de todo lo malo que nos pasa, el servicio de traumatología hace autogestión. Va a golpear las puertas para poder tener algo para los pacientes. Por lo menos ahí, porque si esperaríamos del gobierno que solucione los problemas, bueno, tendríamos que seguir esperando, porque hasta ahora no hay solución. Al menos en el Hospital Pablo Arturo Suárez, en el servicio de traumatología, y como le mencioné hace un rato, yo tengo comunicación directa con los presidentes de las asociaciones de profesionales a nivel nacional. Más de uno ha dicho, ¿hasta cuándo? ¿Qué vamos a hacer? No puedo hacer nada, pues porque después, imagínense, después del reclamo que hicimos en el Hospital Pablo Arturo Suárez, hasta ahora no terminan de la persecución con los médicos, ¿a qué horas llega? Es una obligación, ¿no? Pero cuando lo hacen una vez, cuando se meten al consultorio, los de talento humano interrumpen la consulta. Mire, se metieron al quirófano. O sea, no tienen, no saben ni cómo vestirse para no contaminar, pero estuvo talento humano metido dentro del quirófano para ver si está el médico ahí, o el enfermero, o alguien del personal de salud. Claro, entonces piensan que al callarse, o al decir las cosas como son, piensan que nos van a amedrentar para decir que las cosas como son. Miren, yo no tengo ningún interés, no soy asociado a ningún partido político, menos mal, pero ¿cómo solucionar esto? Jamás hemos estado tan mal como estamos ahora, jamás.
1: Muchísimas gracias, doctor Barriga. Muy gentil por atendernos, por contarnos cómo está la situación en el hospital, las angustias que viven a diario, las presiones que viven a diario y esta falta de humanidad con el que se trata el sistema de salud público. Muy gentil, doctor, muy amable. Muchísimas gracias.
0: Muchas gracias a ustedes, ¿no? Buenos días.
1: Buenos días
0: Buenos
1: para usted
0: días.
1: también. El doctor Juan Barriga, médico traumatólogo, funcionario del Hospital Pablo Arturo Suárez. Cirugías retrasadas, quirófanos subutilizados, falta de personal, equipos y mantenimiento, ascensores dañados, para contarles o resumirles apenas unas pocas cosas por las que atraviesan quienes trabajan y quienes se atienden en el Hospital Pablo Arturo Suárez del Sistema de Salud Público. Y continuamos con el segmento En tu propia voz para seguir leyendo y escuchando los testimonios de nuestros oyentes, ¿no? Que dan cuenta precisamente de esto que narraba el doctor y que lo vivimos a diario. Quienes somos usuarios del sistema público sanitario sabemos que esta es una crisis sin precedentes. Ya decía el doctor Barriga, esto no lo ha vivido Ecuador a lo largo de su historia. Buenos días, nos dice Cristina Prado. Buenos días a quienes trabajan en la radio y el país. Claro que vivimos una crisis sanitaria. La salud no es un tema de prioridad para el gobierno. Cumplir con lo que dicta la Constitución, nada les importa. Un golpe directo al pueblo con el que se atropella sus derechos. Vivimos en un país en el que resulta aterrorizante enfermarse. Si logramos estar sanos, nos duele ver cómo otros ciudadanos sufren al no recibir atención. Un grave problema también para los médicos que tratan de hacer su trabajo y se encuentran atados de manos. ¿Cuánto más soportaremos esta situación? Se pregunta. ¿Esperanza en que el gobierno haga algo? No existe. Soy Cristina Prado desde el Valle de los Chillos. Muchas gracias, Cristina, por este mensaje.
2: Y ahora vamos a escuchar un audio que nos ha enviado Olivia, que también se pronuncia sobre esta deplorable situación por la que atraviesa el sistema público de salud, que no es una cuestión de exageración, ¿no? Es lo que se vive, es lo que sienten los pacientes, los que visitan los hospitales. Escuchemos a Olivia.
3: Buenos días, señores Radio Pichincha. Gracias por ayudarnos a transmitir nuestro sentimiento y agradecerles por la valentía que tienen de comunicar la verdad. Quisiera decirle al señor Noboa que sería bueno que por lo menos a un hospital de los tantos que están pasando problemas se acercara él personalmente y viera la realidad para que no mande a poner falso en un comunicado que es la realidad, porque los pacientes lo vivimos. Tengo un familiar que está en espera de una cirugía. Por 3 semanas consecutivas le han ingresado un día, supuestamente la van a operar al siguiente, pero luego de pasar 2 días en una carencia total del hospital, hablo del hospital Eugenio Espejo, que tienen los mismos problemas y quizá peores que los otros, porque vienen personas de provincia donde en las especialidades no hay en los otros hospitales, entonces se requiere que los médicos, que en realidad haciendo honor a su profesión, ellos mismos están limpiando, los profesionales haciendo trabajos de limpieza para poder atender a sus pacientes. Pero es tanta la pobreza que ni siquiera encuentra usted, tiene que esperar por una sábana, por una almohada. Y en la final, después de tanta espera, le dicen que no le van a atender porque no hay, los médicos están exhaustos y no alcanzan ellos mismos a realizar todo el trabajo. Cuando nosotros pagamos impuestos, señor presidente, nosotros pagamos impuestos para este servicio. Usted no nos está regalando la atención, la medicina. Nosotros estamos pagando por eso. Así es que, por favor, señor presidente, tenga por lo menos la educación de escuchar a los manifestantes y no prender una radio para abofetear a la gente que le está pidiendo ayuda. Y no ayuda. Un derecho, señor presidente. Gracias.
1: Muchísimas gracias por ese testimonio, Olivia. Vamos a leer un mensaje de texto que nos envía Edgar. Dice, la salud está por los suelos. No solo hay medicinas, también es una muy mala atención. Habló en especial del Hospital Eugenio Espejo. Habló por mi madre. Tiene que hacerse una resonancia, que las máquinas están dañadas y no puede hacerse. Este examen, la medicina que necesita, le dan muy poco. Toca comprar afuera y el dinero no alcanza. Las farmacias están abusando. No hay control. Denuncia Edgar.
2: Tenemos el mensaje también en mensaje de texto que dice lo siguiente de Norma Torres. Soy jubilada y ¿cómo es posible que tengamos que suplicar por atención en salud cuando hemos aportado 40 años o más sin atrasarnos un día? Soñamos con descansar después de tantos años de trabajo con la seguridad de que cuando lleguen las enfermedades nos iban a dar la atención necesaria. Pero lamentablemente hoy estamos pagando de nuestras míseras pensiones, medicinas, exámenes y rayos X, exámenes de laboratorio, etcétera. Han vulnerado nuestro derecho, no debemos suplicar, debemos exigir, dice nuestra o señala nuestra oyente Norma Torres.
4: Un saludo para Normita, que es una de nuestras fieles oyentes. Vamos a leer un mensaje de texto de Alejandro Jiménez. Dice, no es crisis sanitaria, es genocidio planificado. Este maléfico plan tiene origen en el proyecto estratégico del gobierno de Estados Unidos llamado Escudo de las Américas, que al mismo tiempo es el proyecto neocolonial sionista del Estado genocida de Israel. Este proyecto consiste en retirar los servicios básicos a la población, incluidos los servicios de salud pública, para provocar la muerte en la población con bajos recursos económicos y al mismo tiempo favorecer al aparato privado de salud. El odio de la ultraderecha, del que Noboa es uno de sus alfiles, que está ejecutando este maléfico y diabólico plan, forma parte estratégica sobre el pueblo ecuatoriano. Noboa debe ser declarado traidor a la patria por ejecutar crímenes de lesa humanidad sobre nuestra población. El mensaje de Alejandro Jiménez.
1: Tenemos ahora un mensaje de Miguel Erazo, que dice lo siguiente. Buenos días a Radio Pichincha. La crisis no solo es en salud, también es en seguridad, en educación y sobre todo en economía. Si bien es cierto que los números en macro son excelentes para el gobierno y el gobierno se jacta de hacer las cosas bien, la realidad en micro, en la economía de cada ciudadano es otra. Ahora todos somos magos de profesión, haciendo que un sueldo básico nos alcance y para servicios básicos, alimentación, educación y ahora hasta pasajes más caros. La realidad se mide en las calles, no en discursos vacíos, nos dice este amigo oyente que ha decidido mandarnos este mensaje de texto, Miguel Erazo.
4: Tenemos un mensaje de texto también de Richard. Buenos días, dice, tan mal está la salud que el Centro Médico Asdrúbal de la Torre no hay presupuesto para el personal de seguridad. Hoy el personal médico cumple esa función. Hace unas semanas se encontraron contenedores de cadáveres sin identificar en hospitales de Guayaquil. Así de mal estamos, comenta Richard.
1: Tenemos ahora un mensaje de audio de Daniela Rodríguez que indica lo siguiente.
5: Buenos días, Radio Pichincha, saluda Daniela Rodríguez. Quería saludar a Radio Pichincha y saludar al personal médico y de salud del Hospital de Calderón, porque tuve la suerte de que a mi hijo lo atendieran ahí, lo hospitalizaran y tuviera una cirugía de apéndice de urgencia. Y gracias a Dios, no puedo quejarme del personal de salud. Excelentes profesionales, tanto los médicos como los auxiliares de enfermería, las enfermeras. Ellos lo entregan todo por el hospital y por el bienestar de sus pacientes, pero no pueden hacer nada más. Lastimosamente no hay insumos, no están los equipos funcionando. Eso les hablo hace 3 meses, que ya no funcionaba el equipo para hacer la ecosonografía. Ni tampoco había instrumental para operaciones. Todo eso tuvimos que costear aparte. Tampoco había reactivos para exámenes indispensables. Yo en ese momento sí tenía algo de dinero y pude costear esos medicinas que necesitaba mi hijo. Pero hablo en el caso de muchas familias que tal vez no tienen trabajo, que no tienen ingresos, que no tienen cómo costear eso que el Estado debería dar. ¿Qué va a hacer de ellos? ¿Qué va a hacer de toda la parroquia de Calderón sin el hospital de Calderón? Por favor, ojalá que puedan publicar mi mensaje. Muchas gracias.
1: Es calamitoso, ¿no? Escuchar esos mensajes desesperados de los usuarios del sistema. Uno trata de concentrarse, pero no es... Es que tratamos de ponernos siempre en los zapatos de las personas que nos escuchan, que nos miran.
4: Empatía se llama.
1: Eso se llama empatía. O sea, es terrible. Yo no me quiero imaginar cómo una familia que vive con $3 al día puede enfrentar una situación de estas. Es la elección entre dejar que la enfermedad consuma al paciente, dejarlo morir, o en hipotecarse de por vida. Es terrible.
4: Vamos a escuchar ahora un mensaje de voz que nos manda Hugo Ordóñez.
6: Hola, Radio Pichincha. Muy buenos días. Es el único medio en la sociedad que hace este tipo de trabajo digno, humano. Yo hace un mes fui con una hernia que la tenía como casi estrangulada. Pasé con dolor un día y una noche al hospital de Calderón. Me tuvieron todo el día con sedantes hasta las 8 de la noche que llegó el cirujano y me dijo que no. Que tenía que solicitarlo por consulta. Todavía estuviese en la espera, esperando que me diesen alguna cita, alguna ayuda. Gracias a Dios y a mis hijos, tuve que ir a parar en Latacunga a una clínica privada. Y con el esfuerzo de ellos, me hicieron operar. $2,000 me costó. ¿Qué hubiese sido si no hubiesen estado ellos? Y así, ¿cuánta gente no padecerá lo mismo? Es una indolencia de este gobierno, que no hay calificativo que le alcance. Muchas gracias.
1: Gracias a Hugo Ordóñez. Ahora vamos a escuchar el mensaje de Alberto Flores, que se suma también a los criterios expresados durante esta mañana de usuarios del Sistema Público de Salud.
7: Muy buenos días, señorita Rodríguez, Radio Pichincha, buenos días. ¿Sabe qué? Y lo peor es que todas estas triquiñuelas que hace el gobierno respecto a, separarse de sus posibles contendientes, anular a sus contendientes, quiere decir que no ha de haber ningún cambio. No ha de haber ningún cambio. Por eso se asegura de esa manera su permanencia en el gobierno y en los gobiernos locales, lo que quiere decir que va a seguir, ¿no?, con sus mismas políticas, ¿no es cierto?, en detrimento de la mayoría pobre de este país. Lamentable, ¿no?
1: Muchísimas gracias Alberto Flores por su mensaje. Incluso el gato se ha pronunciado el día de hoy, Elena, no sé si le escuchabas, del gatito de fondo.
4: El gatito salió
1: también protestando, también haciendo escuchar su voz, el gatito.
4: De esta forma llegamos a la parte final, amigos y amigas, ya vienen las guarmis.
1: Y ahora hemos cumplido con todos los mensajes, afortunadamente todos pudieron salir.
4: Qué bueno.
1: El día de hoy no nos quedamos con ninguno, no les debemos ahora, porque siempre nos sobran mensajes por compartir, y ahora hemos avanzado a publicar y a compartir todos sus mensajes. Les
4: agradecemos por esa enorme, enorme sintonía y también esa enorme interacción, ¿no? Muchísimas gracias a todos. Las noticias que damos lamentablemente no son alentadoras. Y el sistema sanitario está colapsado, está en crisis, pero gracias a ustedes por tener la valentía, la frontalidad de alzar la voz, de denunciarlo y de contar también sus propias experiencias para que no se den cuenta, o más bien para que se den cuenta de que esto no se trata de una narrativa de determinado medio de comunicación, sino de lo que está padeciendo el pueblo ecuatoriano. 9:02, Liz, nos vamos.
1: Ya vienen las guamis.
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0: Hola, hola, ¿qué tal? Muy buenos días. Ya estamos aquí en 95.3 FM, 94.5 del noroccidente de la provincia y nos volvemos a encontrar el día de hoy también a través de Radio Pichincha Multimedia en nuestro streaming. Ya estamos pues con ustedes y ya les vamos a plantear la pregunta del día de hoy, contarles que vamos a tener un panel para analizar precisamente el tema de salud desde varias ópticas, un análisis un poco diferente a cómo se asume desde el gobierno, desde el Estado también, esta crisis de salud y la relación con los pacientes. Pero antes, pues vamos a hablar con nuestro querido Fer Jaramillo de Natural Plus, que nos trae el tema de la prevención precisamente en el ámbito de la salud. Enseguida, aquí en Las Guarmis.
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0: Mi querido Fer, ¿cómo estás?
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2: 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Si usted quiere empezar a desinflamar su cuerpo, y algo muy importante es que usted tiene que estar dispuesto a cambiar su estado de salud. Usted tiene que estar dispuesto a la prevención, que es tan importante, porque es mejor prevenir que tener que lamentar. Muy buenos días para toda esa familia enorme, esa comunidad que tenemos de Natural Plus, a que hoy inviertan usted. Hoy empieza a cuidarse, hoy empieza a prevenir las enfermedades de manera natural. Recordemos que la cúrcuma es un antiinflamatorio natural por excelencia. Y esta es una gran forma, una gran manera de tener un buen estado de salud, desinflamando el cuerpo celularmente. Ahora, la moringa, recordemos que es reconocida por la Organización Mundial de la Salud como un superalimento, porque la moringa nos aporta hierro, nos aporta potasio, magnesio, fósforo, zinc, calcio, vitamina A, vitamina B, vitamina C, 46 antioxidantes que ayudan al cuerpo a luchar contra los radicales libres. 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Voy a enviarle a usted, atención, tiene dolores articulares que no le dejan en paz en todo el día. Está con esa inflamación en la rodilla, con ese dolor en la rodilla, está con ese dolor en el hombro, en la espalda, en la parte baja de la espalda. Son procesos inflamatorios crónicos degenerativos, artritis, artrosis, osteoartritis, que lógicamente son enfermedades que son crónicas y son enfermedades degenerativas. ¿Qué significa esto? Que pasa el tiempo y ellas van avanzando, pero aquí lo que debemos hacer es actuar de manera natural para la prevención y sobre todo para mejorar la calidad de vida, porque voy a empezar a desinflamar de forma y de manera natural sin ningún efecto adverso. Es importante saber que la cúrcuma y la moringa, junto con la piperina, que es lo que da la biodisponibilidad en el cuerpo para que la curcumina pueda actuar, actúa directamente a la raíz. Entonces, es importante que nosotros nos demos cuenta que de esta manera voy a mejorar mi calidad de vida, voy a empezar a eliminar el dolor, voy a recuperar la flexibilidad. Usted ya no puede doblar bien la rodillita. Ya es para usted muy difícil moverse libremente porque hay sonido en la articulación, hay dolor en la articulación, hay rigidez. O de pronto en la mañana se levanta con rigidez matutina, no puede abrir y cerrar bien las manitas, ya se están deformando los deditos de las manos. Empiece a actuar pronto, porque el tiempo se convierte en su aliado cuando usted actúa pronto. Pero si usted se queda de bracitos cruzados, lógicamente el tiempo va a ser su peor enemigo. Problemas de colon. Usted es una persona estreñida. Es muy malo el estreñimiento porque se genera el fenómeno de autoenvenenamiento. Los vellitos del colon empiezan a absorber esas toxinas y lógicamente esto causa problemas de autoenvenenamiento e inflamación del sistema. Yo debo empezar a mover mi digestión, a regular la digestión, a tener una buena digestión. Ahí empieza un buen estado de salud. Usted ya tiene problemas, un saludo para doña Sonia. Sonia Salvador ya es cliente de Natural Plus. Tengo una, dos, tres, me quedan cinco. Cinco promociones, aprovechen, las quedan cinco, ya tengo tres llamaditas. Algo muy importante es la boca amarga, la saliva espesa, tan molesto, mal sabor en la boca, la lengua pastosa. Cuidemos nuestra salud hepática. Empiece hoy usted a desintoxicar ese hígado. A veces no nos damos cuenta, no consumimos alcohol, pero sí de pronto muchos alimentos ultraprocesados, o de pronto no tomamos mucha agua, o somos personas que tomamos mucho químico, mucha pastilla durante el día, durante el mes, durante el año. Todo esto afecta a la salud hepática. Entonces yo le invito a que usted el día de hoy empiece a darle vitalidad, a desintoxicar ese hígado. Hoy por hoy, la medicina natural es regresar al origen, a lo que siempre nos ha mantenido saludables, fortalecer el cuerpo, darle vitalidad, elevar el sistema inmunológico. Es importante saber que la cúrcuma y la moringa, gracias a su contenido también de calcio, nos ayuda a fortalecer los huesos, nos ayuda a fortalecer los músculos, nos ayuda a fortalecer el sistema nervioso. Tengo otra llamadita de doña Rosita Salazar. 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
3: Con un recomprador de la cúrcuma más moringa de Natural Plus, con don Fausto. ¿Cómo está, don Fausto? Usted es recomprador de mi tratamiento. ¿Y por qué razón empezó a tomar cúrcuma más moringa de Natural Plus?
4: Sí, muy buenos días. Muy buenos días. Le saluda Fausto Espinosa. Escuché un día... por la mañana escuché el programa, entonces me pareció bastante saludable hacer el pedido de los productos. Y le cuento que desde que comencé a tomar los productos de la cúrcuma más moringa, me he sentido mucho mejor de lo que yo ya estaba padeciendo. Yo ya estaba padeciendo de dolor de articulaciones, de los huesos, inflamación del hígado, se me hinchaba el estómago, tenía malestar, cansancio. Y las uñas de los pies se me estaban cayendo y ahora ya se enduraron, ahora ya están mucho mejor. las uñas, hasta el cabello, también había caída del cabello, ahora ya comenzó también a permitir que ya no caiga el cabello. 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Es mejor prevenir que no lamentar. Y es mucho mejor porque le mejora cualquier malestar de la salud.
3: Don Fausto, qué felicidad. Muchas gracias por ese lindo testimonio de vida.
0: Vea qué lindo escucharle a don Fausto, además es oyente de Radio Pichincha, sí, en San Miguel de los Bancos.
2: Así es, un saludo para don Fausto, es que sé que nos está escuchando. 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
0: 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Por supuesto, enseguida estamos con ustedes ya con nuestro panel, precisamente para hablar pues de la salud pública en nuestro país. Volvemos.
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1: Y como antesala lo que será nuestro panel del día de hoy, pues vamos a repasar lo que ocurre en los hospitales como el HCAM todos los inicios de mes. Llegan desde las 2 de la mañana al hospital Carlos Andrade Marín con la esperanza de obtener una cita con un especialista, aunque las filas ya no se forman en el exterior como antes porque la gente esperaba en la calle. Los usuarios esperan en una sala improvisada dentro del hospital y denuncian dificultades para acceder a turnos, tanto de forma presencial como a través del sistema de agendamiento del IES.
2: Las largas filas en la madrugada a las afueras del Hospital de Especialidades Carlos Andrade Marín ya no son visibles. Sin embargo, esto no significa que la demanda haya disminuido. Ahora la disposición en la Casa de Salud es permitir el ingreso anticipado de los pacientes para evitar que las filas se formen en el exterior. Con abrigos, bufandas, gorros y ponchos, decenas de personas llegan desde las 2 de la mañana con la esperanza de obtener una cita con un especialista en este hospital de tercer nivel del Instituto Ecuatoriano de Seguridad Social. Los pacientes son ubicados en una sala de espera improvisada afuera del área de farmacia, en la planta baja de consulta externa. Posteriormente son llamados a formar fila en el área de estadística, donde se verifica la disponibilidad de turnos y se determina si procede la asignación de una cita o si el usuario debe ser derivado a una unidad de segundo nivel de atención. La pregunta de los pacientes es ¿por qué cambió el sistema? ¿Por qué se dificulta obtener un turno cuando antes no era así y mucho menos se tenía que madrugar y hacer fila para acceder a atención especializada? A través del sistema de agendamiento por WhatsApp, el IES ofrece, en el mejor de los casos, disponibilidad para las siguientes especialidades: ginecología, medicina familiar, medicina general, obstetricia, odontología y psicología. No obstante, las opciones son limitadas y en la mayoría de los casos únicamente existe mayor disponibilidad para medicina general. En el resto de especialidades, el sistema suele indicar que no hay cupos. Otro de los inconvenientes reportados por los usuarios son las constantes intermitencias de la plataforma. El mensaje que con frecuencia aparece es: disculpa, al momento existe intermitencia y no puede validar la información solicitada. Intenta nuevamente más tarde. La situación se vuelve aún más compleja para quienes, tras viajar durante varias horas para llegar a Quito, dependen de que el sistema les permita acceder a un turno. De lo contrario, deben buscar un lugar donde hospedarse y esperar hasta conseguir una cita médica. Tomado de la web de Radio Pichincha, reportó para las Guarmis Gabriela Espinosa.

0: Bueno, queridos amigos, amigas, estamos con casa llena el día de hoy acá. Gaby Cruz ya nos acompaña también para hacer la introducción primero a este tema y este panel que el día de hoy hemos planteado.
1: Buen día, mi Sofi, buen día, amigos y amigas de las Guarmis. Y bueno, queremos seguir hablando del tema de salud, que lamentablemente la salud pública atraviesa uno de sus momentos más críticos. Hospitales que denuncian falta de medicamentos, reactivos, insumos básicos, equipos dañados. Lo vimos hace unos pocos minutos también en nuestra nota, pacientes renales con hemofilia, atrofia muscular espinal, personas con enfermedades catastróficas y crónicas, llevan meses denunciando estos retrasos en sus tratamientos, Sofía.
0: Pero además de el Hospital Docente de Calderón, por ejemplo, ha sido objeto de denuncias de usuarios por falta de medicamentos, reactivos de laboratorio, equipos fuera de servicio. En el Hospital de Yaruquí también se han reportado problemas de abastecimiento y limitación para la atención, falta de equipos de limpieza. Los médicos están haciendo la limpieza de los consultorios y son casos que reflejan una situación que organizaciones médicas y de pacientes describen como un problema estructural de la red pública de salud.
1: Y en paralelo, los pacientes renales trasplantados también realizaron una protesta, recordemos, en los exteriores del Palacio de Carondelet, en la Plaza Grande, para exigir estos medicamentos inmunosupresores indispensables para evitar el rechazo de sus órganos. Y según denunciaron los manifestantes, mientras intentaban hacer escuchar sus demandas, desde el Palacio de Gobierno se colocó un parlante con música orientado hacia la protesta.
0: Por eso, más allá de lo puntual, surge una pregunta también de fondo, ¿no? Estamos frente a un Estado que dejó de escuchar el dolor de sus ciudadanos y otra inquietud aún mayor. La protesta social está siendo tratada como un problema de seguridad, más que como una expresión legítima de derechos. Organizaciones incluso como Human Rights Watch, Cívicus, Amnistía Internacional han advertido sobre el deterioro del acceso a la salud, la estigmatización de las organizaciones sociales y las restricciones a la libertad de asociación y protesta en el Ecuador.
1: Y bueno, para hablar acerca de todos estos temas, nos acompaña este panel de nuestros invitados de esta mañana, el doctor Cristian Arteaga, doctor en Ciencias Sociales, también Gabriela Álvaro, vocera del Frente de Pacientes Renales, y María Fernanda Andrade, investigadora social y psicóloga. Muy buenos días a todos y bienvenidos a este espacio de las Guarmis.
2: Gracias, buenos días.
0: Muchas gracias por acompañarnos el día de hoy. Bueno, hemos planteado varios temas. Uno de nuestros ejes es que la salud ya no es un problema administrativo, sino humanitario, ¿no? Porque estamos hablando del desabastecimiento de medicamentos, falta de reactivos, demoras quirúrgicas. Estamos normalizando que la gente tenga que protestar para acceder a un tratamiento que garantiza el derecho a la vida. ¿Cómo lo ven ustedes desde el ámbito sociológico, desde el ámbito psicológico, desde la realidad de ser de esos pacientes, Gaby, que tienen que estar ahí frente a la Plaza Grande protestando para acceder a tratamientos? Gaby, empecemos contigo para que nos cuentes también cómo fue esa experiencia de tener una demanda y escuchar que encienden un parlante para que a ustedes la gente que pase por ahí no les pueda escuchar.
3: Bueno, muchas gracias por la invitación. Buenos días con todos. Fue bastante humillante lo que tuvimos que vivir los pacientes renales, tanto trasplantados como en hemodiálisis. El recibir esa indiferencia por parte de policías y militares, que es el habernos sacado un parlante y colocado música a alto volumen. En ese momento, antes de que ellos decidan encender la música y sacar el parlante, había una persona que estaba vociferando cosas en contra del gobierno, una persona totalmente ajena a nuestra protesta. Y un policía se nos acerca y nos dice que por qué esa persona está diciendo eso. Les explicamos y no entendieron que esa persona era totalmente ajena a nosotros y que arreglen directamente con él, no con nosotros. Creo que como medida de represalia, ellos decidieron sacar el parlante y poner la música. Tuvimos, junto con dos compañeras más trasplantadas, que acercarnos nuevamente donde los militares y pedirles de favor, decirles por favor, oigan, estamos protestando, estamos ejerciendo nuestro derecho, bájenle el volumen o apaguen ese parlante, que a nosotros nos parece una falta de respeto. ¿Y qué era lo que nos decían los militares? Yo no puedo hacer nada, no fue orden mía, yo voy a dejar el volumen así. Luego salieron más militares, o sea, salían directamente a tratar de intimidarnos. y les decíamos, pero oigan, o sea, somos personas con discapacidad que estamos aquí, hay personas de la tercera edad, gente que viene desde otras ciudades viajando, gente que está saliendo de su terapia de diálisis para venir a protestar, tengan un poquito de empatía con nosotros. Uh-huh. Y en ese momento nos miraron con asco. Esa es la descripción de esa situación. Nos vieron con asco, decidimos irnos y después de unos 20 minutos de habernos acercado donde ellos, decidieron apagar la música. Pero si es que no hubiésemos dicho nada, ellos habrían continuado con el parlante ahí y con el volumen alto. Uh-huh. Y se asustaron después de que vieron que los medios de comunicación presentes estaban grabando todo lo que estaba sucediendo.
1: Uh-huh. Así es. Doctor, aquí también consultarle, doctor Cristian Arteaga, ¿estamos normalizando estos hechos, estas situaciones de violencia, normalizando el hecho de que también la gente deba protestar por acceder a sus tratamientos de salud? ¿Qué significa también como sociedad ignorar todo este sufrimiento?
2: A mí me parece que hay una cuestión tal vez de fondo, y es que el asunto es estructural. Posiblemente podamos evidenciar que es el problema de salud, pero también de educación, de seguridad. Y el asunto se vuelve estructural en términos de un proyecto de gobierno que está vinculado específicamente a una lógica sistémica que es el neoliberalismo puro y duro, en donde, claro, los seres humanos son excedentes. Pero además es una nueva tecnología de dominación y de aplicación del poder estatal de la forma más grotesca y despótica. Hay un sociólogo argentino que se llama Javier Aullero y él tiene un último libro que se llama Los pacientes del Estado, donde él propone justamente esto, es decir, la forma en que el Estado somete, controla y normatiza a los ciudadanos no solo pasa por la lógica represiva, policía, ejército, sino también hacerles esperar. Uh-huh. Por ejemplo, ¿cuánto tiempo espera una persona en este caso para hacerse diálisis? ¿Cuánto tiempo espera una persona para poder hacerse atender en un hospital? 2, 3, 4, 5, 6, 7, 8 horas. Es decir, el Estado hace sentir su poder más brutal en el ámbito de la espera. Y creo que esto es una de las cuestiones sobre las cuales nosotros podemos, aguzar la atención para entender este tipo de estrategias que son estructurales. No es que solamente es salud, es un proyecto absolutamente, estructural y global de el gobierno de este momento.
0: Bueno, la verdad es que es muy interesante plantearlo así y entenderlo porque pasa en todo, ¿no? Y claro, quienes se ven obligados a esperar pasan por todo este sufrimiento. Hay quienes, desesperados también irán al sistema privado, uh-huh. Es decir, de alguna forma se obliga a privatizar, a gastar del bolsillo a las personas, ¿no? En los últimos años, María Fernanda, también distintos organismos internacionales han advertido, por ejemplo, que Ecuador tiene el espacio cívico obstruido en este momento. Esa es la alerta de Cívicus. También hablan sobre este plan de seguridad que habla de estos extremismos violentos. Se está constituyendo la figura del enemigo interno en los pacientes, son quienes reclaman cualquier tipo de servicio y obligación del Estado, son vistos como opositores políticos llevados a esa categoría.
4: Bueno, la verdad, primeramente quisiera enviarle un abrazo solidario, sororo, a Gabriela y a todos sus familiares, a todos sus compañeros que están en esta lucha de resistencia. Lo que están haciendo los y las pacientes son simplemente resistir, sobrevivir. Y ese es el estado en el que estamos todos y todas las ecuatorianas. Es imposible, es inverosímil pensar que las personas que ni siquiera pueden comer, ni siquiera pueden acceder a servicios de salud y educación, estén con fuerza incluso para organizarse, para, tener una fuerza de resistencia y de insurgencia, ¿no? Me parece ya el colmo que se quiera señalar a los pacientes que están debilitados, golpeados por el mismo Estado, como posibles opositores, pero no nos llamaría la atención. Me parece que dentro de los gobiernos neoliberales lo que prima siempre es esta falta de sintonía, de empatía, de inteligencia, incluso de una capacidad de planificación, de estrategia, porque tampoco les interesa, ¿no? Hay mucha gente que dice, no, es que estas personas saben, son malas, son, no sé, son crueles, pero hay que ver de dónde viene todo esto, ¿no? No es una cuestión puramente voluntaria, que sea de interés. Es el objetivo dentro del neoliberalismo, dentro de esta fase imperialista que es de violencia máxima, es justamente el quemaimportismo, el desapego total, la falta de sintonía de lo que está sucediendo, ¿no? Y eso, de hecho, es algo de lo que se habla también en el mundo, estos rasgos de psicopatía de los líderes, de la gente en general, porque lo que prima es el capitalismo en su máximo esplendor como característica, a pesar de que vivimos una crisis del capitalismo, crisis civilizatoria, pero eso es lo más importante, ¿no? Entonces, no me llamaría la atención que quieran un poco perfilar a los y las pacientes. Me parece también, es importante decir que lo sucedido en la Plaza Grande es un ejemplo claro de autoritarismo, de transgresión al respeto, de consideración de la humanidad. Es un abuso cobarde a las personas porque están debilitadas, es la fuerza armada. O sea, estamos viendo personas ya en todas partes que están amenazando a ancianos, están amenazando a niños, niñas, a mujeres, en los parques, en cualquier manifestación pacífica, incluso artística, que tenemos en todas las ciudades ya del Ecuador, ¿no? Porque esta crisis de salud la estamos ya viendo de frente, ya no es necesario solamente sintonizarnos con la tele, con los medios de comunicación. Tenemos ya familiares, nosotros mismos estamos sintiendo esta crisis que es dramática, ¿no? Entonces, lo que más me parece terrible es este adredismo, ¿no? El abuso a quienes están siendo golpeados por el propio Estado, quien nos ha dejado desamparados en nuestros derechos de salud.
1: Uh-huh. Gaby, tú que has permanecido en lucha, en resistencia, como bien decía la doctora, tantos meses por tu salud, por el derecho a la salud, coméntanos también cómo ha sido esta lucha, cómo viven hoy en día los pacientes renales, qué medicamentos están faltando, cuántas personas están en riesgo, también lamentablemente cuántas personas han fallecido justamente esperando sus tratamientos, sus medicamentos, qué consecuencias también tiene el no recibirlos a tiempo y tener que esperar meses por ellos, y si han recibido respuesta de las autoridades a lo largo de este tiempo.
3: Bueno, según cifras de la Federación Médica Ecuatoriana, de 2024 a 2026, aproximadamente 4.000 pacientes renales han perdido la vida por falta de tratamiento. Somos alrededor de 20.800 pacientes renales a nivel nacional. De esos, el 70% pertenece al Ministerio de Salud Pública, el 30% pertenece al IES, y bueno, también tenemos pacientes trasplantados. Uh-huh. Ahora, quienes están en peligro constante somos pacientes de diálisis y pacientes trasplantados. Uh-huh. Durante la manifestación que tuvimos nosotros, habían personas que nos decían, tal compañero no pudo venir porque está hospitalizado, ya que su cuerpo está presentando rechazo, porque el medicamento nuevo que nos están dando no es de buena calidad. También estaba una mamita representante de los padres de familia del Bajo Ortiz, de los niños trasplantados del Bajo Ortiz, y nos decía lo mismo. Nos decía, hay niños que están siendo hospitalizados porque están presentando rechazo. Y cuando preguntamos en el hospital, porque quiero recalcar que en el Eugenio Espejo, hace 5 meses, los pacientes no están recibiendo los medicamentos. Ahora, en la parte de diálisis, hace 2 años... muchos de los pacientes están comprando sus propios insumos para hacerse diálisis. Y al no tener ya las clínicas dializadoras dinero para comprar y adquirir, a los pacientes del ministerio les dicen, señores del ministerio, yo les devuelvo a estos pacientes porque ya no tengo dinero. Yo me quedo con los pacientes del IES a quienes les voy a dar prioridad. Entonces, ¿qué hace el Ministerio de Salud? Reubica a estos pacientes en otras clínicas lejanas, ni siquiera cercanas, lejanas. Tenemos casos de compañeros que viajan 4 horas, desde Santo Domingo hasta Chone. 3 veces por semana deberían viajar, pero al no tener los insumos económicos, al no tener dinero, uh-huh, ellos prefieren viajar 1 o 2 días y faltar a una diálisis. Y qué esto grave. Mata poco a poco al Así paciente.
0: Perdona, Gaby, pero lo que tú estás planteando es que el Estado de alguna forma está siendo responsable de estas muertes, ¿no? Y no son solamente los pacientes renales, tenemos la Fundación de Atrofia Muscular Espinal, que también denunció que 6 hospitales enfrentan demoras para acceder a medicamentos de alto costo, pacientes con hemofilia, también retrasos en las entregas de factores de coagulación y otros tratamientos, pacientes oncológicos que han advertido sobre la falta de medicamentos, y pues quienes manejan ya el tema de salud, el otro día exministro Carlos, viceministro Carlos Durán, nos dijo que el abastecimiento de medicamentos en la red pública apenas alcanza el 25% a escala nacional, y habló además de que tenemos 60% de los equipos hospitalarios del sistema público sin mantenimiento. Entonces, esto es gravísimo, y aquí estamos hablando de esa necropolítica. ¿Cómo explicarla para que nuestros amigos y amigas entiendan por qué el Estado termina siendo responsable de esas personas que han muerto por la indolencia?
2: Yo pensaría aquí dos ideas. La una es que los personeros del gobierno no tienen idea de lo público, partiendo de eso. Y ese es un problema gravísimo. Por eso, si ustedes miraron todos los ministros que pasaron por la cartera de salud, no tenían idea de medicina, eran empresarios. Y creo que lo más

0: digamos, fronteras y límites del cuerpo como renta y también como precio, que eso es lo más terrible. Pero creo que esto no puede ser pensado como una singularidad. Creo que esto es pensado como una estrategia, yo diría, por lo menos regional. Tenemos Keiko, tenemos Milei, tenemos Bukele, tenemos Trump, tenemos Bolsonaro. Es decir, toda esta línea, digamos, de ultraderecha y que bordean con los fascismos, se caracterizan por la nula legitimidad sobre la vida, además de ciertas vidas, ¿sí? Es decir, hay cuerpos que importan más que otros. Y eso es terrible porque a la larga están dando, digamos, énfasis y están privatizando y están posibilitando la vida de unos cuerpos que están vinculados expresamente, digamos, a la, por así decirlo, a las economías criminales, a las economías de corte global, y están dejando a un lado a los procesos, o mejor dicho, a los cuerpos cotidianos, a los cuerpos de carácter, digamos, en este caso de extracto popular, y que están de algún modo confiando en el sistema de salud público. Entonces yo creo que tal vez la idea es un poco ver eso en términos y en horizontes mayores de un proyecto que está no solo desinvirtiendo. Gaby daba unas cifras interesantes y a la vez de susto. Pero aquí podemos ver, el finanzas presupuestó cerca de 660 millones para la cartera de salud, de los cuales ha dado la mitad, 300. Es decir, quiere decir que la mitad se quedan fuera. Y quedarse fuera acá no es un proceso metafórico, quedarse fuera acá implica vida o muerte. Por tanto, la dinámica que en esta lucha es, yo creo que no es una lucha solo gremial por el mejoramiento de la calidad de vida, aquí es una lucha por la vida, es decir, por sobrevivir. Creo que llegamos, tal vez lo arribamos a ese escenario brutal, ¿no es cierto?, donde el cuerpo tiene un valor y la vida también tiene, digamos, un valor sobre el cual el que puede vivir, puede pagar, tiene más posibilidades. Y los que no, ya los vemos, ¿no?
1: Así es. Y en lo que menciona, doctor, en esa lucha por vivir, por sobrevivir, por una salud, hay también consultarte, María Fernanda, que sin duda todo esto, la falta de medicamentos, también la falta de insumos, hospitales que no pueden atender, también citas que son reprogramadas, cirugías también, está generando efectos psicológicos en los pacientes, pero también en sus familias, esperando, como bien menciona el doctor, esperando por sobrevivir. Y aquí consultarte qué pasa cuando las personas llegan a este nivel de temor, de angustia por su vida y que sienten que el Estado no las escucha, que no hay una respuesta y que se ven frente a esta violencia institucional solos y solas.
2: Muchas gracias por hacer esa pregunta, porque creo que siempre en los análisis de salud integral se deja a un lado el tema de salud mental. La salud mental es parte de la salud integral. ¿Y qué quiere decir eso? Quiere decir que nosotros estamos muy lejos de tener este equilibrio, este bienestar, que es el concepto de salud mental, ¿no? Bienestar entre la parte interior emocional con el exterior, ¿no? Con el entorno, con las personas, con la naturaleza, con las relaciones sociales en general, con la posibilidad de trabajo, de amparo, de garantía, de derechos básicos, ¿no? Estamos muy lejos de eso. El sufrimiento psicológico, sobre todo colectivo, se trata de esta sintonía que tenemos entre todos, de este lazo social, de este compartir la percepción de que estamos abandonados, de que estamos siendo maltratados. Hemos llegado ya a un punto de eso, de sentir que incluso están amenazando con nuestra vida, porque el hecho de que desimplementen, de que desestructuren en la parte física, los centros de salud, los hospitales, es no solamente simbólico, es un atentado ya físico de querer desaparecernos, ¿no es cierto? Estamos viviendo definitivamente una fase de necropolítica importante y que me parece que es inédita en el país a este nivel, por eso es que estamos haciendo conversaciones sobre esto, ¿no? Entonces,
3: de hecho, algunos pacientes, se conversó hace poco con ellos, pacientes también de enfermedades raras y catastróficas, decían, nuestro pensamiento hoy, a pesar de que es un derecho, la eutanasia es un derecho, pero ellos se lo plantean como obligado porque no ven respuesta.
2: Totalmente, justamente a eso iba. Yo creo que imagínense qué significa que suceda todo esto, ¿no es cierto? Que no tengamos ni siquiera las personas que estamos aseguradas en el Seguro Social, por ejemplo, que estamos afiliadas, ahora ya ni siquiera podemos tener el derecho a ser atendidas porque nos hacen esperar mucho, porque de pronto se olvidan y recibimos maltrato. maltrato y por más

0: más que el personal de la salud se esfuerce, haga un esfuerzo pero supremo por atendernos, nos tienen incluso en emergencias, en camillas, ahí sentados, puestos un suero en las salas de espera, ¿no? Entonces, ¿qué provoca todo esto? Normalmente, a nivel colectivo, a nivel individual, provoca no sentirte visto, sentirte insignificante, incluso sentirte después inútil ante la vida, porque dejas de ser funcional, porque dejas de poder vivir un día a día cotidiano, doméstico, con tu familia, con tu trabajo, con tus compañeros, con tus proyectos de vida, ¿no? Entonces todo esto se anula, lo que le hace sentir a la persona totalmente inútil. Y últimamente sabemos, ¿no es cierto? Se rompe el tejido social, es lo que hacen justamente las todas estas acciones. El objetivo del neoliberalismo es desmoralizarnos, es desanimarnos y desunirnos, ¿no? Entonces llegamos a un punto de sentir que no tenemos ni siquiera la posibilidad de poder estar en conjunto, en comunidad, sobre todo en las ciudades en las que reina la modernidad, ¿no? O las aspiraciones, digamos, a esta modernidad. Entonces nos quedamos solos. ¿Y qué sucede entonces con respecto a tu pregunta, Gaby? Sucede un desgaste también en la familia, ¿no? Porque sí. Los familiares, los que están menos enfermos, porque todos realmente estamos padeciendo algún sufrimiento, alguna cuestión médica que se está acumulando con el tiempo, pero también estamos, como les decía, sintiendo sufrimiento psicológico. Uh-huh. Todos en el país. O sea, la persona que mínimamente tiene acceso a la información de todo lo que está pasando en el país siente afectación también. Pues tenemos, como ustedes saben, cuadros serios de depresión, tenemos cuadros serios de ansiedad, todas las cuestiones personales, desde el punto de vista psicologista, ¿no? Todas estas trastornos, episodios, nombres que les podamos dar a nuestras historias clínicas personales se agudizan más con el hecho de que no sentimos que haya un protector. El ecuatoriano, la ecuatoriana, lamentablemente nos estamos acostumbrando a estar a tientas en la vida, a ir solos por la vida. O sea, esperar a que alguien a las buenas de caridad nos claro. asista, nos contenga.
1: Es esta,
0: ¿no?,
1: salud que se está basando en rifas, en vender cualquier cosa, en el chancho solidario. Así, o sea, es. Este tipo de cosas que nos están pasando. Gaby, yo quisiera trasladar lo que ha dicho María Fernanda para saber tu experiencia. Y más allá de lo que tú sientes, ¿qué piensas tú que pasa por la cabeza de las autoridades y de los funcionarios con los que han podido conversar y los funcionarios que no les han recibido, o de aquel funcionario que dijo, pongan la música a todo volumen y no dejen que se escuchen las voces de los pacientes?
2: Creo, bueno, todos en esta vida somos ignorantes y a veces la ignorancia es atrevida y eso lleva a que cometan actos como los que cometieron el día de la protesta. Justamente estaba escuchando durante la mañana una declaración del ministro de Salud diciendo que su madre tuvo insuficiencia renal, su madre falleció hace 2 meses y que él sabe cómo vive un paciente con insuficiencia renal, sabe lo que es que se madrugue a la diálisis, sabe lo que es falta de medicamentos, pero si lo sabe, ¿por qué no hace nada? Es lamentable que su madre haya fallecido por esta enfermedad. Ustedes. Pero, o sea, ¿qué pasa? Una cosa, ¿qué es lo que quieres tratar de hacer o de demostrar diciendo esto? Perfecto, dilo, pero también demuestra que te preocupan esas personas, no solamente con palabras, sino también con actos. Respecto a lo que decía María Fernanda, miren, yo conozco de 2 casos de personas que no accedieron en sí a la eutanasia, pero decidieron acabar con sus vidas. Compañeros de mi clínica de diálisis, un chico de 22 años que no se adaptó a la insuficiencia renal, que en menos de 1 año dijo, yo no puedo, y decidió dejar de hacerse diálisis solito. Dijo, ya no quiero, y tuvo que esperar la muerte. Y en el otro caso, una señora de 65 años, también con discapacidad auditiva, que dijo, esta enfermedad es muy cara, no escucho, encima no me sirven los riñones, tengo una dieta estricta, su familia no tenía los recursos económicos para mantener esto, sin embargo, hacían el esfuerzo grande de hacerlo. Y no, la señora no soportó esto y decidió también acabar con su vida. Entonces, estas preocupaciones constantes con las que vivimos, no solamente los pacientes renales, sino también los pacientes con enfermedades catastróficas, con enfermedades huérfanas, lleva a que pensemos en algún momento, así no lo hagamos, a decir, ¿qué pasa si yo dejo de existir en este mundo? ¿Mi familia va a estar mejor? ¿Van a dejar de tener tantas preocupaciones? ¿Van a tener mejor estabilidad económica?
1: Gabriela, te escuchamos, no te preocupes, ya se acomodó la cámara.
2: Mil disculpas. ¿Voy a dejar de causar tanta preocupación a las personas? El Estado, si el Estado no se preocupa por mí, cuando esté en momentos críticos, ¿mi familia se va a preocupar por mí?
3: Doctor, aquí también entra este cuestionamiento de qué pasa como sociedad. Como bien mencionaba María Fernanda, hay quienes sí se duelen por lo que está ocurriendo en nuestro país, que es lo que está ocurriendo con los pacientes, con el sistema de salud público, pero parecería que hay un sector de la población también que ya ha normalizado estos hechos o se muestran indolentes frente a estos hechos. Es una manera también de blindarse seguramente por lo que ocurre. Y también tenemos la parte del Estado, ¿no? Que ahora quienes reclaman por sus derechos se ven vistos como estos opositores políticos, aquí lo decíamos también como estos enemigos. Y aquí también consultarle, y según lo que ocurrió en la Plaza Grande, ¿qué riesgos también se tiene al criminalizar la protesta hoy en día?
4: Sí, yo creo que una respuesta en términos societales valdría la pena pensarla en ciertos niveles, ¿no? La primera es, hay un principio, yo diría, más que evidente de banalizar el mal en este gobierno. La banalización del mal se ha vuelto tremendamente cotidiana, por un lado. Es decir, no hace falta tener personeros, digamos, con rasgos psicopáticos, ¿no? No, o sea, son gente normal, pero que cumple órdenes, ¿no? O sea, cumple órdenes y no le importa. La otra es que Gaby había dicho un juicio y un adjetivo que me parece primordial. Es que este es un gobierno, estamos siendo gobernados por gente muy ignorante, pero con crueldad. O sea, no solo son ignorantes, sino que son crueles, ¿no? Y es por eso, digamos, la arremetida contra lo público, el desmantelamiento. Y una de las cuestiones que también me parece importante sobre esta que decías de la empatía es entrar a discutir, y aquí puede ser un poco, digamos, bastante crítico y complicado entender que a veces las sociedades demandan, eso es lo más tenaz, demandan tipos de liderazgos y autoridades tremendamente totalitarias. Yo digo, ¿hasta dónde, digamos, el pueblo quiteño, ecuatoriano, guayaquileño, cuencano, hasta dónde demanda o desea cierta lógica fascista, ¿no? Esta es una tesis de dos filósofos franceses, Gilles Deleuze y Félix Guattari, que decían, el pueblo a veces pide fascismo. Es más complejo de lo que se piensa, porque lo peor que podemos hacer es medir a la sociedad en términos de buenos y malos, ¿no? Es mucho más complejo. Evidentemente aquí la sociedad sí debería ser medida en términos de vida y muerte, ¿no? Todas las políticas de muerte que en este caso se generan son claramente, digamos, delimitables y observables frente a las resistencias de vida, como es el caso, digamos, de este tipo de agrupaciones. Ahora, resulta más complejo decir esto de la empatía, ¿no? Porque tal vez puede dolerte.
3: Así es.
4: El problema es que hay miedo. Ya, es decir, crueldad, miedo, se juntan todo eso. El problema es que te indigne, mejor dicho, la idea es que te indigne, sí, pero también hay que pasar a la acción. Y tal vez ahí yo creo que las condiciones son muy difíciles, ¿no? En este momento, es decir, son muy complejas, pero además, ¿en qué medida ciertos sectores que parecerían ser, en términos, si se quiere, hasta románticos, que se plegaban a las demandas, digamos, y a las cuestionamientos al sistema, al modelo, termina siendo un proceso de colchón del discurso de, en este caso, la clase dominante y la clase de gobierno que están ahí. Por eso digo, es más complejo y a mí me parece que estamos en un momento en que sí hay un grupo, un número no desdeñable de gente que sí está demandando lógicas autoritarias, lógicas totalitarias, lógicas dictatoriales, lógicas absolutamente antihumanas. Entonces, es eso, digamos, es más complejo de lo que parece.
1: María Fernanda, bueno, ya estamos cerrando también por el tiempo el diálogo, pero sí quisiera comentar y tomar un poco de lo que decía también el doctor sobre el tema también, yo no sé si es que se puede hablar de sociopatías aquí, si es que cabe, porque también nos decía que son gente que simplemente está siguiendo órdenes, por un lado, ¿no? Bastante cruel, ¿no? Eso nos decía Cristian. Pero existe alguien que está desde, no sé, si podrías tratar de explicarlo mejor.
0: Sí, a ver, yo creo que hay que hacer una puntualización. Me parece que nosotros estamos viviendo de frente en esta época en todo el mundo actos crueles, directos y sin vergüenza, sin tapujos, como lo que está sucediendo actualmente y que se transmiten incluso a través de medios de manera descarada. Estamos viviendo genocidios, estamos viviendo cuestiones crueles de parte del poder. Entonces, el que es psicópata es el capitalismo, el que es psicópata es las formas doctrinarias del neoliberalismo, no necesariamente las personas. Las personas muchas veces son, como se dice en el feminismo, por ejemplo, para poner un ejemplo, como hijos sanos del patriarcado, por ejemplo, gente que es muy funcional para sostener su poder, para mantenerse en su poder, ¿no es cierto? Entonces, a mí me parece que se puede hablar de un comportamiento psicópata porque se trata de justamente la crueldad, la manipulación, el cálculo. El gobierno del Ecuador no tiene todas esas cosas. Atrás hay un poder, poderes imperialistas mucho más grandes que son los que en realidad sí tienen esas características. Aquí son personas serviles, entreguistas, que no priman en absoluto la idea de soberanía, por eso es que incluso tanto en Ecuador como en Estados Unidos los partidos republicanos, conservadores de derecha no se sienten ni siquiera representados por estas personas, porque son personajes incluso que performan cuestiones y mensajes muy fuertes también, crueles, ¿no? De maldad, de soberbia, de desconexión, de qué me importismo. Entonces, yo sí creo que, por ejemplo, la falta de calificación idoneidad, cuando estábamos hablando de 8 ministros que han pasado en estos 3 años, es a propósito, justamente para quebrar lo público y para quebrar la salud y la mente de los seres humanos, ¿no? Para privatizar y demás. Hay que acordarse también que este país está haciendo eco de lo que sucede en otros países que están siendo vulnerados, como por ejemplo son Palestina. Nosotros habíamos avisado hace 2 años que la ola infanticida se va a expandir hacia acá, y las personas que más están muriendo en este país, que están desapareciendo, que están siendo tomados por las redes y del capital criminal, que hay que decir eso, no es que las personas buenamente se incluyen en estos proyectos de muerte, sino que son tomados por la necesidad y por la extorsión y la obligación. Los neonatos que están muriendo en los hospitales, no sabemos un número exacto, pero son muchos, no se ha visto esto en la historia del país, por sepsis bacteriana son niños, ¿no? Niños, niñas, adolescentes. El nivel de suicidio, el nivel de violencia, la estadística de las muertes por violencia, ustedes recuerdan la cifra esta escalofriante del UNICEF, que dicen que en 4 años, desde el 2020 hasta el 2024, que se tiene estudios, se incrementó en 600% las muertes violentas. En este año ha sido el peor, solamente hasta lo que va del año. Tenemos tantas muertes en niños y adolescentes. Entonces, todos estos
1: son el caso son de los niños de las Malvinas.
0: De las Malvinas, todo esto, ¿no? Entonces, yo para terminar con esto de la psicopatía, creo que la mente humana, como entendemos, como sabemos las personas que nos dedicamos a estudiar esto, sabemos que no está diseñada ni acostumbrada para recibir y normalizar el mal. O sea, no podemos entender y creer que haya tanta maldad, y por eso existe este bloqueo. Este bloqueo, esta negación de decir, no creo que pueda ser tan mal esta persona, no puedo creer que un presidente, que un Estado que se supone que me debe cuidar, me quiera matar. Entonces, en los primeros tiempos de este gobierno hemos visto que ha habido incluso defensa, como un descreer que pueda ser tan grave, hasta que nos está pasando. Y ahí venimos a ser los ecuatorianos y las ecuatorianas víctimas de los abusos justamente narcisistas y psicópatas. Que ahí viene la disonancia cognitiva, ¿no es cierto? Todas las víctimas de estos tipos de abusos tenemos como efecto esta disonancia, de por un lado esperar y confiar y decir, no ha de ser tan grave, no creo que sea tan malo, ¿no? Pero por el otro lado ya recibir el daño. Y esta vez yo creo que cada vez progresivamente nos estamos dando cuenta que nos estamos hundiendo más, y esto es generalizado, y por eso es lo que baja mucho niveles de popularidad y esta animadversión contra el presidente, ¿no? Yo creo uh-huh. que el pueblo pide fascismo, y eso es lo que estábamos viviendo apenas Noboa subió al poder. La gente estaba feliz de ver metralletas cuidándonos todo el tiempo, ¿no? Unos nos espantamos, pero la gente, sobre todo más vulnerable ante la situación de seguridad, estaba como contenta. Hasta que justamente empezaron a matar a su gente, hasta que nos descuidaron en todo ámbito, y ahí es cuando empezamos uh-huh. ya a tener otro tipo de, uh-huh. de acción y reacción, ¿no?
3: Cristian, también un mensaje final corto, y bueno, también culminaremos con el mensaje de Gaby. Aquí cabe la pregunta, ¿qué tipo de Estado queremos y debemos construir ya como sociedad frente a este aparataje estatal que lamentablemente no escucha a los ciudadanos que reclaman por sus derechos, en este caso el derecho a la salud, o que responden a este sufrimiento con total indiferencia y consideran a la protesta como una amenaza?
4: Sí, a ver, la primera idea es que creo que este gobierno, como nunca otro, está administrando la vida a partir de la muerte, ¿no? Creo que esa es una de las cuestiones. Y mensaje, digamos, en términos de lo que se puede hacer, yo siempre he pensado, y me parece muy pertinente esa frase de Walter Benjamin, este gran filósofo, digamos, judeo-alemán, que decía, es de los sin esperanza de los que nos vienen esperanza. Y creo que es esa posibilidad, es decir, la alegría, digamos, la alegría, la felicidad de los menos, de los pobres, es, uh-huh. no es lógica, ¿no? Porque es una alegría que nace de vencer la muerte, sus factores y todo. Y creo que esa es una alegría por la que debemos de algún modo transitar, es decir, recuperar nuevamente el lenguaje, recuperar nuevamente la historia, recuperar nuevamente las luchas, ¿no? La disputa es cotidiana y todos los días, y paradójicamente la disputa a veces es en el mismo sector de clases uh-huh. sobre los cuales nosotros debemos, digamos, dar el debate, estos digamos así, empréstitos que ha hecho las ultraderechas de las batallas culturales, uh-huh. creo que como nunca antes, hay que darlas como tal. Entonces mi idea y mi mensaje es no solo resistir, creo que hemos resistido mucho, así creo es. Que es pasar a la acción, porque está bien la resistencia, pero es necesario dar el salto. O sea, Marx decía que había que saltar el cielo, pues bueno, intentemos asaltar el cielo de algún modo. Eso.
1: Y Gaby, frente a esto que dice, ¿no? Porque ustedes han dado ese salto, ustedes han tenido que resistir en las condiciones en las que se encuentran de salud. ¿Cuál es el mensaje a quienes no están enfrentando lo que ustedes están enfrentando en este momento? Tu micrófono.
3: Si nos ayudas prendiendo tu micrófono, Gaby,
1: por favor.
3: Gaby,
1: parece que se apagó tu micrófono.
2: ¿Ahí sí se me
1: sí,
2: escucha?
1: Ahí te escuchamos, Gaby.
2: Las enfermedades no toman en cuenta sexo, edad, raza, no. Cuando llegan simplemente nos tenemos que acoplar. Leía comentarios en los videos de los medios de comunicación que subieron los videos del momento en el que protestábamos y prendieron la música, diciendo que nosotros no somos pacientes renales, que deberíamos, si somos pacientes renales, estar postrados en una cama o en un hospital, y que no teníamos derecho de salir a desestabilizar al gobierno, lo cual es totalmente falso. Nosotros hacemos nuestra vida como podemos, ¿sí? Y al ver la necesidad y al sentir la necesidad de que no nos están viendo de salud, de medicamentos, nos vemos obligados a salir y a pedir de favor. Nosotros nos hemos convertido en mendigos de la salud. Y eso no es correcto. No solamente nosotros los adultos, los niños, los ancianos y los que salimos somos los que aún tenemos fuerzas con esta enfermedad. Quienes tienen otras enfermedades y también salen a protestar son quienes aún tienen un poquito de voluntad para salir. Quienes no se van a quedar esperando o por motivos de salud no van a poder salir, no van a poder protestar. Yo solo le pido al presidente, por Dios, señor presidente, señor ministro, siéntense a dialogar con los enfermos catastróficos, con las personas con enfermedades raras o huérfanas. Nosotros no somos delincuentes, nosotros no vamos a extorsionar a nadie, solo queremos que escuchen qué es lo que pasa cuando no recibimos nuestros tratamientos y nuestros medicamentos. Uh-huh.
3: Así es. Bueno, muchísimas gracias a los tres por conformar este panel este día. Al doctor Cristian Arteaga, doctor en Ciencias Sociales, Gabriel Álvaro, vocera del Frente de Pacientes Renales, y María Fernanda Andrade, investigadora social y psicóloga. Y sin duda es un tema del cual no debemos dejar de hablar, porque como sociedad realmente nos tiene que doler, Sofía.
1: Muchas gracias, María Fernanda. Gracias, Cristian. Gracias, Gaby, por acompañarnos el día de hoy. Yo creo que mucha gente estará atenta, escuchando, ¿no? Tratando de entender también, porque esto no es tan fácil de entender, ¿no? Lo terminan entendiendo, como bien dice Gaby, quienes tienen y se ven obligados a salir a las calles a protestar por medicamentos, pero está pasando en muchos ámbitos, está pasando en cada una de las cosas que estamos viviendo y que tienen que ver con esa respuesta también del Estado. Vamos a hacer una pausa y regresamos enseguida, tenemos todavía más de nuestro programa.
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0: Y bueno, también les contamos que desde mañana en el Parque El Arbolito será el epicentro del mejor rock ecuatoriano. Esto será a partir de las 10 de la mañana y se les invita a todos a compartir con algunas bandas icónicas de la capital. Aquí están los Swing Original Monks, Lola Boom, Mino Ponies, otros grandes grupos de la escena musical ecuatoriana. ¿Por qué? Porque ya se viene el Festival de las Artes en la capital. Y bueno, tenemos más detalles con nuestro compañero Juan Carlos Cabezas desde El Punto. Chanito, buenos días, te escuchamos.
2: Hola, como ven todos ustedes, estamos aquí en el Parque del Arbolito, tan tradicional, lo que fue en algún momento un estadio. Pues el día de mañana será el gran epicentro del rock ecuatoriano con el Festival del Verano. Esta propuesta del municipio de Quito para activar a la ciudadanía, para que los más jóvenes vengan en miles y miles de unidades para estar aquí presentes en este evento sensacional. Y me acompañan dos figuras del rock ecuatoriano que tengo el gusto de conocer. En primer lugar, quisiera conversar con Zach y Casa, el hijo del legendario Igor y Casa, está aquí después de muchos viajes, con muchas ganas, supongo yo, de mañana pegarte un gran concierto.
3: Sí, hola, ¿qué tal? Gracias por la invitación. Estamos aquí en El Arbolito preparando un show que va a pasar mañana desde las 2:30. Voy a tocar yo con mi banda Trébol, de rock fusión, de música ecuatoriana. Y hay muchísimos artistas increíbles. Es un evento que reúne no solo la escena rock, sino otras escenas, y me parece que eso es genial en un momento tan lindo que es de agosto, ¿no? Ahorita me encanta eso que pase.
2: Hablemos también con Amadeus Galeano. Amadeus Galeano.
4: Sí, correcto.
2: ¿Tu padre cómo se llama?
4: Mi padre se llama Remo Galeano.
2: También es músico, ¿no es cierto?
4: Sí, trompetista jazz de la vieja escuela por ahí en los 80, desde los 80 hasta por ahora.
2: ¿Cómo se llama tu banda?
4: Yo soy guitarrista de Mini Pony, hacemos metal experimental. Vamos a estar igual mañana, más tarde, tipo alrededor de las 5 de la tarde. Les esperamos, va a estar súper bien, va a estar súper, súper potente el sonido, la tarima, todo promete para ser un espectáculo súper bacán.
2: Ya. Como ustedes saben, ya los chicos están enterados, están de vacaciones muchos de ellos, y por experiencia propia, tengo un hijo rockero y mañana va a estar aquí junto a los compañeros de colegio, esperanzados en que estos jóvenes que tienen tanto talento y que han dado tanto por el rock ecuatoriano hagan su mejor presentación. Así que ya lo saben, mañana desde muy temprano, 9, 10 de la mañana, El Arbolito será el epicentro del rock en el Ecuador. Los esperamos aquí, volvemos en estudios.
1: Ese chanito nos dice para los jóvenes como yo.
0: Sí, jovencísimo. No dijo eso, pero para todos en realidad. Así que bueno, es la invitación desde la Secretaría de Cultura del municipio de Quito para que vayan desde mañana y disfruten del Festival de las Artes en este verano de las Artes 2026.
1: Así es, y bueno, vamos a seguir hablando de música, que también sin duda, creo que siempre es una forma de sanar, ¿no? De reencontrarse con las raíces, de transformar experiencias personales en historias que conectan con muchas personas. Hoy nos va a acompañar la cantante compositora ecuatoriana argentina Romina Caleris, quien fusiona ritmos latinoamericanos con sonidos contemporáneos en una propuesta que refleja su identidad cultural. Es nuestra siguiente invitada en el tema del día.
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0: Y bueno, el 4 de septiembre, Romina Kaleris presentará su nuevo EP, Dos Lunas, este trabajo de tres canciones que aborda temas tan universales como aprender a soltar o encontrar luz después de momentos difíciles en la vida, y también alzar la voz frente a los abusos. Este lanzamiento también estará acompañado de un concierto en Andes del Centro, esto en la Plaza del Teatro, donde compartirá por primera vez estas composiciones con el público. Romina, muy buenos días, bienvenida a este espacio de las Warmis. Y bueno, primero consultarte, ¿qué significa Dos Lunas? ¿Por qué decidiste que ese fuera el nombre de tu nuevo EP? Buenos días.
1: Hola, buenos días. Muchas gracias por el espacio, por recibirme acá también. Bueno, Dos Lunas es el nombre de la canción principal de este EP. Un poco mi idea era como en esta canción transmitir un poco una noción del tiempo que venga más desde un lugar orgánico, conectado también con lo que son los ciclos nuestros, ¿no? Como de quienes menstruamos. Entonces, para mí también era importante como dentro de este proceso que este tema aborda un poco de la ruptura, de atravesar los procesos, también como verlo desde un lado en el que eso, la medida del tiempo no necesariamente está atada a lo que conocemos como el tiempo normal, sino en este caso quería contarlo en lunas.
2: Qué bonito. Uh-huh. Las canciones hablan de procesos muy humanos, ¿no? De soltar, de sanar, de romper el silencio. ¿Qué vivencias personales o historias están inspirando, pues, este trabajo?
1: Uh-huh. Bueno, en este EP tiene algunas como diversas ramas, ¿no? Como también ha sido un proceso a lo largo del tiempo. Entonces, sí, me preguntas como vivencias personales, hay muchas, ¿no? Creo que una que quisiera aquí como destacar es el tema No Calla, ¿no? Uh-huh. En el que esto nació un poco de una invitación que recibí a un evento en el que pude compartir, y que era un evento hecho para mujeres en situaciones de vulnerabilidad, en situaciones de violencia sexual, uh-huh, psicológica, todo tipo de violencia. Entonces de ahí nace esa canción, un poco conectando también con la historia que creo que muchas hemos vivido, o que muchas hemos presenciado de cerca, un amigo, una hermana.
2: O muchas hemos callado.
1: Uh-huh. O muchas hemos callado, exactamente. Entonces, de ahí la importancia del nombre, ¿no? Como No Calla, saber que podemos estar sostenidas, contenidas, uh-huh, cuando necesitamos contar nuestra historia, ¿no? Porque tal vez a veces no la contamos, ¿no?
0: Así es.
1: Y cuando lo queremos hacer, qué importante tener el apoyo, la credibilidad, ¿no? Uh-huh. Como el derecho de ser escuchadas y sostenidas.
0: Así ajá. Es. Romina, háblanos también del tema Chacarera de la Luz, uh-huh, que de alguna manera busca transmitir esa esperanza después de atravesar la oscuridad, ¿no? ¿Y qué mensaje también tú buscabas transmitir a quienes podrán escuchar también este tema y que estén seguramente atravesando un momento complicado en sus vidas?
1: Sí, este tema, Chacarera de la Luz, habla justo de eso, ¿no? Como un poco de algunos procesos en los que creo que la mayoría de personas atravesamos, ¿no? Como de momentos, uh-huh, en los que no estás en la luz, sino que estás en lo difícil, en la oscuridad, en lo incómodo, ¿no? Entonces, sí, en este tema un poco es como, quizás sí tengo que buscarle un mensaje, porque no siempre es el mensaje, sino lo que significa para mí misma, ¿no? Es como este contraste, ¿no? De el momento en el que estás en la oscuridad, también puedes ver la luz.
2: Uh-huh. Uh-huh. Eres ecuatoriana argentina y tu música, le entiendo, también tiene muchas influencias, mezcla ritmos latinoamericanos con una propuesta contemporánea. ¿Cómo te has construido? ¿Cómo dialogan estas dos identidades dentro de este EP?
1: Ajá, bueno, es una excelente pregunta que creo que sigo tratando de descifrar yo misma. Uh-huh. Pero sí, mi papá es argentino, también músico, entonces yo crecí muy cerca de la música argentina. También compositor mi papá, entonces, uh-huh, desde muy pequeña como siempre estuve muy expuesta al folclore argentino. Y más tarde realmente como ya en el estudio y tal, retomé un poco esta raíz de la música argentina. Uh-huh. También que, claro, en Latinoamérica tenemos esto de que hay muchos ritmos que son como, tienen un lugar común, ¿no? Como la bamba del chota, la chacarera, tienen una base rítmica que es común. Uh-huh. Entonces es un lenguaje que creo que es muy interesante explorar. Uno entra desde la raíz que tiene y desde la que se conecta, ¿no? También quizás en otro momento tengo la oportunidad como de adentrarme más en otros ritmos ecuatorianos. En este momento era un poco esa exploración también, ¿no? Como con la música argentina de raíz.
0: Romina, ¿por qué también te decidiste por este formato, por un EP? Tal vez porque también ahora, hoy en día, la música se busca también letra por letra, por así decirlo, canción por canción, y ya no lo consumimos de una manera masiva, tal vez.
1: Bueno, eso es una triste realidad, creo. Siempre es lindo tener un disco más largo, que sí, seguramente en el... Bueno, ya las composiciones están, ¿no? Tengo así como... Sí, creo que... Pero también me parece importante ir sacando, ¿no? Como creo que a veces los artistas tenemos un montón de música y la tenemos como para nosotros, pero digamos, así de a poco, creo que igual es súper válido como irlo mostrando, ¿no? Irlo compartiendo, porque también la música para mí es algo que está para ser compartida, ¿no? Así no es. Solo para quedársela uno. Entonces, sí, en esta ocasión es un EP, un mini EP, ya más adelante será un LP.
2: Pero es digamos, tiene una narrativa, ¿no? Estos tres temas como que van uniendo estas emociones que nos estás contando.
1: Sí, total, total. Vienen como con este proceso de, sí, justamente, que tienen en común un poco esto de, sí, del atravesar. Sí, tendría que ponerle una palabra. Ajá.
0: Y bueno, coméntanos ya acerca del lanzamiento, también por qué te decidiste que sea en este lugar tan icónico de nuestra capital, y qué esperas también que el público que asista se lleve de tu presentación.
1: Bueno, sí, justamente tenía ganas de que fuera algo como relajado, la verdad. Entonces, sí, el lanzamiento va a ser en Andes, de la Plaza del Teatro. También me parece una súper linda oportunidad de que sea en el centro de Quito, como conectar justo con eso, con la historia que esta ciudad tiene, que es también así algo tan bonito. Sí, esa noche vamos a presentar un formato de cuarteto con algunas invitadas especiales que ya les iré contando también, así como a través de redes. Pero sí, vamos a tocar como un repertorio completo, como bastante variado de toda música original mía.
2: ¿Y dónde se va a poder conseguir tus canciones? O si alguien quiere, no sé, comprar la música también de los artistas y el talento ecuatoriano, ¿no?
1: Sí, claro. Bueno, el 4 de septiembre, que es el lanzamiento oficial, van a poder ya encontrar la música como en todas las plataformas, pero especialmente como también para los artistas. Los artistas, lo más como conveniente siempre es la gente que puede acceder a través de Bandcamp, que es como una plataforma un poco más como equitativa para los artistas. Entonces, esa es así mi recomendación, pero también se puede encontrar en todas las plataformas usuales.
0: Y para quienes quieran saber más de ti, Romina, seguirte también, ¿cuáles son tus redes sociales?
1: Ajá, pueden buscarme seguirte como Romina Caleris en todas las redes, se escribe con doble L, y sí, en Instagram, en TikTok y en YouTube, pueden encontrarme en Spotify también.
2: Bueno, si pudieras tú hablar, o alguien que escuche por primera vez tu música y tu trabajo pudiera quedarse con una sola idea, una emoción, ¿cuál sería o te gustaría que fuera?
1: Creo que una buena palabra podría ser transformar.
0: Que sin duda también engloba a los tres temas que vas a presentar y totalmente todo lo que atraviesa también. Bueno, Romina, muchísimas gracias por acompañarnos esta mañana. Muchos éxitos también con el lanzamiento de tu EP, con el concierto también. Y aquí siempre hacemos el llamado a quienes nos escuchan a consumir lo nuestro y sobre todo también apoyar a los artistas ecuatorianos. Qué importante también es eso. Y bueno, a disfrutar de Romina Caleris desde el 4 de septiembre en todas las plataformas y que también se sumen a tu concierto, Romina.
1: Muchísimas gracias por el espacio.
2: Muchísimas gracias por venir acá a este espacio donde se tejen redes, y te cuento que por aquí hay una propuesta también medio interesante que ya te van a escribir, te van a plantear, pero la música, ¿no?, que tiene ese propósito de llegar también a todos, todas, todes. Gracias a Romina por acompañarnos el día de hoy. Son las 10:22, nos queda tiempito para hablar de lo que pasa en el país y qué les parece si hablamos de la deuda pública del Ecuador, ¿no? Así que es. Alcanzó ya un nuevo máximo histórico y superó los 88,000 millones de dólares hasta mayo de 2026, según cifras oficiales.
0: Así es, este incremento responde al mayor endeudamiento interno y externo del Estado, mientras especialistas advierten sobre el impacto que tendrá el pago de estas obligaciones en las finanzas públicas de los próximos años. Tenemos más información en el siguiente reporte.
3: La deuda pública agregada de Ecuador, que incluye obligaciones internas y externas, alcanzó los $93,391,000 hasta mayo de 2026, equivalente al 69% del Producto Interno Bruto, según las cifras más recientes del Ministerio de Economía y Finanzas. De acuerdo con el Observatorio de la Dolarización, entre abril y mayo de este año, la deuda aumentó en $1,253 millones, al pasar de $92,138 millones a $93,391 millones. También señala que entre marzo y abril ya se había registrado un incremento de $1,163 millones. En comparación con mayo de 2025, cuando la deuda pública agregada se ubicó en $87,403 millones, el endeudamiento habría crecido cerca de $6,000 millones en un año. El observatorio sostiene que el crecimiento nominal del Producto Interno Bruto durante ese periodo es similar al incremento de la deuda, por lo que plantea que la expansión económica del país estaría respaldándose cada vez más en el endeudamiento público. Asimismo, cuestiona la política económica del gobierno y afirma que la estrategia se encuentra orientada al cumplimiento de las metas de consolidación fiscal acordadas con el Fondo Monetario Internacional, priorizando la reducción del gasto del sector público y la atracción de inversión extranjera. Para el observatorio, esta política tendría efectos en la ejecución presupuestaria de áreas como salud y educación, al sostener que el Ministerio de Economía habría restringido recursos para cumplir con los compromisos asumidos en el programa con el organismo internacional. Respecto al origen del incremento de la deuda entre abril y mayo, el análisis identifica como principal factor una segunda emisión de bonos soberanos con vencimientos en 2034 y 2039 por $1,000 millones, colocados con un rendimiento del 8.5%, cuyos recursos fueron de libre disponibilidad para el gobierno. Finalmente, el observatorio recuerda que el artículo 290 de la Constitución establece que el endeudamiento público debe destinarse a la recompra de deuda en mejores condiciones o al financiamiento de proyectos de inversión que incrementen el capital público y cuenten con capacidad de pago. Tomado de la web de Radio Pichincha, reportó para las Guarmis, Gabriel Espinosa.
0: Y bueno, con esto ya nos despedimos, mi Sofi, y nos despedimos hasta el martes.
2: Sí, sí, sí, bueno, y un poquito más. Yo hasta el próximo jueves.
0: Así me vengo a enterar en vivo y en directo, pero está bien, todo muy bien, aquí seguimos en las Guarmis, y por aquí ya está el Quique, ya también está Licenia Espinel para las noticias, así que las Guarmis nos despedimos ya porque nos cortan, dice el Quique, ya. Y con
2: abrazos.
0: Hasta el martes.
2: Abrazos para todos, todas y todas. Chau, chau.

0: Las Guarmis se despiden por hoy. No dejes de escribirnos a info@radiopichincha.com.
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3: Buenos días, bienvenidos a la información de la hora en Punto Pi. Les saluda Licenia Espinel. Un funcionario del municipio de Manta fue asesinado a tiros en las últimas horas en la ciudadela Medardo, provincia de Manta, provincia de Manabí. De acuerdo con información del diario de Manabí, la víctima fue identificada como Jeffrey Saúl Figueroa Intriago, de 26 años, quien laboraba en la dirección de riesgos del Cabildo. El crimen quedó registrado por una cámara de seguridad del sector que captó toda la secuencia del ataque y en la que se escuchan más de 20 disparos. En las imágenes se observa que Figueroa permanecía sentado en el asiento del conductor de un vehículo Hyundai color gris mientras utilizaba su teléfono celular sin advertir la llegada de otra camioneta Chevrolet del mismo color. Desde el asiento posterior del vehículo, uno de los ocupantes abrió fuego contra el automóvil. Tras los primeros disparos, la víctima intentó resguardarse y luego descendió del vehículo para escapar. Sin embargo, un hombre armado lo persiguió y le disparó nuevamente. Figueroa cayó sobre la acera a unos 10 metros de su automóvil, donde el atacante continuó disparándole antes de huir junto con sus cómplices en la camioneta. El vehículo utilizado en el crimen fue hallado abandonado minutos después, a unas 15 cuadras del lugar. Agentes de la policía realizaron las pericias e iniciaron investigaciones para identificar a los responsables. Este asesinato ocurre poco más de un mes después de otro crimen, esta vez de Cristian Rafael Cantos Párraga, analista de la Dirección de Tecnología e Información del municipio de Manta, quien fue asesinado el 2 de julio de 2026 en los exteriores de la institución.

0: noticia de Villita.
1: La prefectura de Pichincha llega con su feria Pichincha Salud este sábado 8 de agosto de 2026 del sector de la Ecuatoriana al sur de Quito. Allí las familias podrán acceder a servicios médicos totalmente gratuitos en las siguientes especialidades: medicina general, salud sexual y reproductiva, odontología, optometría, gineco, obstetricia y toma de glucosa. La cita es desde las 9 horas en el barrio La Concordia. Recuerden, mañana, sábado 8 de agosto, en la Ecuatoriana, la Feria Pichincha Salud, para que pueda ser atendido en medicina general, salud sexual y reproductiva, odontología, optometría, gineco, obstetricia y toma de glucosa totalmente gratuitos.
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1: La policía española desarticuló una red especializada en el tráfico de migrantes en el Mediterráneo. La agencia AFP con los detalles.
2: La policía española desmanteló lo que calificó como una de las mayores estructuras criminales especializadas en el tráfico de migrantes en el Mediterráneo. Durante la operación, que se llevó a cabo con la cooperación de Europol, así como de las policías de Francia, Portugal y Polonia, fueron detenidas 78 personas y se incautaron 18 embarcaciones de alta velocidad. Según los agentes, esta red transnacional utilizaba presuntamente las embarcaciones para transportar drogas sintéticas desde España a Argelia y en el...
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1: 10 de la mañana con 30 minutos, recibimos a Juan Carlos Cabezas con información cultural.
3: El municipio de Quito invita a la ciudadanía a disfrutar de un fin de semana lleno de música, arte, cultura, deporte y actividades para toda la familia. Se trata de dos de los eventos más representativos del verano. El primero, el Verano de las Artes, Cultura y Deportes. Y el segundo, el Festival del Verano, Fiesta del Sol, que se realizará el sábado 8 de agosto en el Parque del Arbolito. Vamos a hablar tanto de ese tema como el Día de la Cultura a lo largo de los distintos puntos Pi. Para Punto Pi, Juan Carlos Cabezas.

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1: Finalizamos el Punto Pi con Javier Ojeda y la información deportiva. Javi, buenos días.
2: Hola Lee, amigos y amigas oyentes, muy buenos días. Esta es la agenda deportiva para este fin de semana porque tenemos acción en la Liga Pro. Esta noche en el Gonzalo Pozo Ripalda arrancan las acciones a las 19 horas. Liga Deportiva Universitario recibe a Independiente del Valle. Mañana tendremos dos duelos más a las 16:30 también en la Caldera del Sur. Sociedad Deportiva Aucas Papá jugará contra los Leones. Más tarde a las 19, Barcelona recibe al Macará en Guayaquil. El domingo, dos duelos más a las 16 horas. Delfín jugará contra Orense, mientras que a las 19, Melec tendrá que visitar al Guayaquil City. Ya el lunes, tres duelos en pleno feriado. A las 14 horas, Técnico Universitario Mushukruna. A las 16:30, Libertad frente a Católica. Y a las 19, se cierra el telón con el duelo entre Deportivo Cuenca y el Manta. 10 de la mañana con 32 minutos. Reportó para Punto Pi, Javier Ojeda. A continuación, el Quique Show.
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3: ¿Qué pasó? ¿Qué está pasando? Está pasando algo en este programa mágico y maravilloso. Pero vamos a entender que todo está normal. Gracias por estar en sintonía, gracias por aguantarnos y tolerar la parrilla de programación de Radio Pichincha, la radio de la Pichi Radio, 95.3 FM, 94.5 en el noroccidente de la provincia. También estamos en las redes sociales oficiales de Radio Pichincha, Facebook, YouTube y X. Por supuesto, también estamos en radiopichincha.com, y si desea, también tenemos un grupo de Telegram para conversarlos. Eso es Quique Show en Telegram. Esteban Bustamante, apareces como que no estás en WhatsApp. ¿Sí sabías otra vez? Sí, ahorita me aparece, verás, entro a la conversación y dice, esta persona ya no está en WhatsApp. Pero bueno, le mando igual un saludo al Esteban Bustamante, que está aquí con nosotros. También están muchos compañeros. Steffi, por favor, si me puedes informar, ¿qué está haciendo toda esta gente aquí? ¿Nada? Ah, ya, ya. No están haciendo nada, pero están aquí con nosotros. Son una fiel compañía. Tengo que confesar que esta mañana a las 5:45, por fin alcancé a escuchar un poquito de Con Todo el Alba. Ya creo que es la primera vez que te oigo en vivo. Yo te había oído en el segmento que hacías con el ¿cómo se llamaba ese segmento? La notita curiosa. Esa siempre he oído. Pero Con Todo el Alba, primera vez que me puse a escuchar cómo da la información de todos los eventos del feriado, de todas las actividades de la provincia, de todos los bailes, desfiles, ferias, conciertos. Espectacular, hasta del tráfico. O sea, es probable que, aunque no muchos, me incluyo, habíamos oído todavía, nos estemos perdiendo el mejor programa de la radio. Es que tengo que ganar puntos porque el Carlitos me anda un poquito. Me puso un muñeco y me puso alfileres. O sea, yo no es que he visto el muñeco, pero algo así parece. ¿Sí o qué? Saludos desde Baños. La Totita dice, excelente inicio de feriado. Buenas, Quique, el enlace de hoy. Está el enlace ahí, compañero. Gracias por sintonizarnos. Los votantes están distribuidos en estos grupos. A ver, veamos si estoy de acuerdo. 15% apoyo fiel a Noboa. 15%, yo creo que es un poquito más. Todavía. Dice que la oposición tiene un 30 y que los indecisos son como 50. Sí, sí tiene sentido. Pero yo creo que Noboa es un poquito más. Hagámosle por los 25, me parece. Yo sé que dice 21, ni sé qué, pero si buscas otras encuestas, Santiago Pérez te da 30 puntos. Entonces yo creo que es 25. Aquí está. Hola, le voy a poner. ¿Cómo estás? Vamos a YouTube. En YouTube la gente está, me imagino, muy encendida. Buenos días desde Quito, dice la Gina. Desde Baños La Toti. Excelente viernes para todo el equipo del Quique Show. Bueno, el equipo del Quique Show somos el Quique, la Steffi Martínez, sí se considera parte del equipo. Bustamante, ¿te consideras parte del equipo del Quique Show? El Esteban es como un productor forzado. O sea, yo le presiono para que haga ciertas cositas de producción. El Fernando y el Andrés también, que siempre aportan con lo suyo, claro, por supuesto. Y todos los que hacemos la radio Pichincha. Porque la verdad es que cuando yo les digo, oye, ¿puedes venir a mi programa? Nunca se pierde una oportunidad, por ejemplo, Javier, Rommel, al que yo le invite, viene al programa. Eso también me gusta. No hay sonido, está todo bien. Atentos a tu programa. Gracias, Dragonar, que dice que el sarcasmo hace más llevadero el desastre. El volumen se sube y se baja, se están quejando los compañeros de YouTube. Saludos de Gerardito desde Pensilvania. Afectuosos saludos a Jimena Margarita, que también se hace presente en la cuenta oficial de YouTube. Yo tenía esto para hoy. Aquí va. En su afán por robarse las elecciones de noviembre, el muy poco democrático régimen empezó a desaparecer partidos políticos y alcaldes electos. La Revolución Ciudadana fue blanco de una persecución despiadada. En lugar de jugar limpio, empeñaron su tiempo en jugar sucio y ensombrecer nuestra ya bastante frágil democracia subdesarrollada. En busca de aprobación, las encuestas empezaron a resultar un revés irreversible. La proscripción de políticos y organizaciones del centro hacia la izquierda derivó en un suicidio genético. ADN entró en una sala de emergencias abandonada y empezó a proclamar casi moribunda su propia desaparición. Pero en sus planes no estaba morir.

Del centro a la izquierda, el presimiente de cartón, nuestro querido Caron Delecito, chiquito bebé. Espectacular. Es una obra más de su gobierno. Pero ¿qué muestra más clara de unión puede existir en política que la que queda sellada en una papeleta? Al menos en la formalidad, en el papeleo, no existe. ¿Qué mejor unión que la de compartir casillero en unas seccionales? No lo sé. Piénsalo. Tú y yo, juntos, en unas seccionales. La Cruzcaya y la Natasha, que parecían tan lejanas a pesar de ser hermanas, y ahora van a compartir casillero, de una u otra forma. El socialismo, los indígenas, la Unidad Popular, Reto, RC5, el Movimiento Todos y el Movimiento Amigo. Todos unidos contra ADN, otra obra más de Daniel Noboa. La izquierda unida del Nuevo Ecuador. Esto no puede ser más que otra cosa que un recuerdo, un déjà vu del 2006, cuando los mismos actores unidos prácticamente derrotaron a Daniel Noboa niño y su father. No sé si se acuerden. Es como volver al futuro esta máquina del tiempo llamada Ecuador. ¡Viva la patria! A lo mejor nuestro inmisericorde y prepotente líder sí es de centro izquierda. A lo mejor. Guiño, guiño. Tengo una noticia que me conmueve el alma. Zaida Rovira, que va para concejal, ¿no? Publica ayer. Hoy estuve con mi equipo en Ciudad Perdida. Estero Salado. Sedalana. La 50. Entregando verde para toda mi gente. Las preguntas que surgen alrededor de este desprendimiento gastronómico manavita de la señora repartiendo verdes, ¿desde dónde sacó para los verdes? ¿Quién puso el dinero para repartir estos verdes? ¿Usted? ¿Su campaña? ¿El Estado? ¿Nosotros? ¿Quién? ¿O son de su bolsillo? ¿O de la Jenny? ¿O de la mamá de la Jenny? ¿O cambió por terrenos? No sé, estoy preguntando nomás. Solo son preguntas. Y Zaida también se manda su pregunta y dice, ¿en cuál quieren que esté la próxima vez? O sea, hay plátano para todos. Pero lo curioso es el comentario de Jacobo García desde la Madre Tierra que dice, clientelismo puro y duro de cara al proceso electoral. Así es la oligarquía. Vulnera derechos diariamente y te trata como súbdito, pretendiendo que te contentes con un racimo de verde. Es lo único que pueden ofrecer. Nada más. Así que, amiguito, amiguita, de los barrios olvidados, trabajadores, no olvides. ADN te va a dar un verde y después te va a dar yuca. Rico también. El problema es que cuando te den yuca, ya se habrá acabado el verde. Y como les dan yuca hoy a todos los enfermos que necesitan diálisis, que sufren de enfermedades catastróficas, etcétera, etcétera, etcétera, etcétera, etcétera, pues también te van a dar yuca a ti. Cuando te suban la gasolina, te suban los impuestos, te suban todo. El costo de la vida, te suban todo menos el sueldo a lo que corresponde, ¿no? Para el costo de la vida que hoy nos están forzando a tratar de mantener. Es increíble, ¿no? Es increíble. Esos plátanos verdes son como bonos de jóvenes en acción en forma de fruta. Esos plátanos verdes
tranquilamente.

0: pueden ser campaña anticipada, tranquilamente pueden ser suspensión de derechos políticos, esos plátanos verdes pueden ser tranquilamente un grilletito, pero Zaida es del club de Toby. A pesar de que a la Zaida no la han tratado nada bien, ojo, nada bien. De ministra super duper a concejala. O sea, sí le han bajado el perfil con toda la magia y toda la maravillosidad que amerita, ¿no? O sea, el dedo, sí, totalmente. A ver qué dicen. Buenas, buenas, el enlace de hoy, saludos desde Nueva York. Ya mando tres veces. Ah, no, es que estaba muy abajo. Aquí, en esta parte, voy a tratar de ser delicado porque no me gusta mucho hablar de la familia de la gente. Sobre todo de la gente que está en política. Entiendo que son códigos, ¿no? Excepto que, claro, esa persona exponga a su familia, ¿no? En el caso de nuestro primer presidente, él, por ejemplo, había tenido a su señora esposa en la cámara, ¿no? En las luces, siempre grabando videos y siempre saliendo con él, que se van a la playa, que se van a la iglesia, que se van en el carro, que cierran la avenida en San Borondón para poder acelerar a fondo, que se toman una fotito por acá, una fotito por allá, siempre. Estuvo metida en el tema de Olón cuando quisieron construir un complejo turístico encima de unos manglares protegidos. Estuvo también en medio de la noticia cuando se graduó en, creo que, 8 meses de una carrera que normalmente tiene que durar más o menos 4 años. Y todo quedó así medio en el limbo. Nunca supimos cuáles eran las experiencias estas tan espectaculares que tenía, pero no, nunca nos enteramos. También estuvo con el tema de la Fundación Ana y etcétera. Bueno, el caso es que ya no está. Ya no es vocera de Carondelet. Y ahora está presentando mucho más a los chiquillos. Por ejemplo, los chiquillos hoy aparecieron de la nada, ayer, aparecieron de la nada y se fueron a abrazar con Javier Milei. Y no voy a decir, por si acaso, que está utilizando a los niños para como transmitir ternura, como que lo vean como ese padre abnegado y amoroso. No, no voy a decir eso. Pero esas imágenes un poco infieren aquello, ¿no? Abrazos a René Andrade, a Óscar Jaramillo desde Oregón. Los del desgobierno primero te dan barraganete y luego yuca. Sí. Hoy son plátanos verdes, mañana será solamente plátano. O yuca, dependiendo. Tengo otra que era esta. Ah, esta me encanta. Les quiero compartir. Si la podemos poner en pantalla, sería ya demasiado. Es mucho pedir. Sí, creo que ahorita sí. A propósito de lo que representa hoy en día para la política mundial el alcalde de Nueva York, estaba revisando lo de su movimiento. Los socialistas democráticos de América y de Nueva York. Es un poco socialista de su parte andar tomando ciertas decisiones en la ciudad, entre otras, por ejemplo, eso de congelar las rentas. Es imposible pagar un arriendo, por ejemplo, en Manhattan. En sectores aledaños, pasando los puentes y saltándose el río Hudson, es más posible que puedas hacerlo en New Jersey, no sé, tal vez algo en Williamsburg o tal vez por ahí, qué sé yo, en algún otro lugar. Pero en Manhattan es casi imposible. y la gente es explotada, pues. Es explotada por el modelo. Yo creo que si es que hay odio contra estos líderes es porque principalmente no quieren que el capitalismo sea intervenido. El capitalismo es difícil de derrumbar o de incluso de intervenir. Pero yo creo que es necesario que se pongan ciertos límites. Ciertos límites. Y eso es lo que hace el joven Mondani, ¿no? Aquí dice, mira. Congelar la renta. Estas son algunas de las acciones que ha llevado a cabo en Nueva York. O que está por llevar a cabo, ¿no? Esta dice que congela la renta para 1 millón de departamentos. Y además dice que invierte una cifra histórica de 22 billones, 22 mil millones, para construir y preservar 400 mil casas accesibles en la próxima década. Además, va a construir 50 mil casas accesibles en terrenos públicos. En cultura. ¿Qué nomás? A ver. Dice que, bueno, bajó los precios en las entradas y también en los accesos y el transporte para la Copa del Mundo. También con la NBA ha hecho algunos eventos, pero a la vez, claro, como él es un New York Knicks, entonces dice que también tiene algunos detalles con ese asunto. Va a promover el uso de la bicicleta, por Dios, la bicicleta. Yo veo que hay gente en contra de la bicicleta en Quito, por favor. Yo no sabré mucho de transporte público, pero lo que sí sé es que el transporte público debe ser un patrimonio de todos, de todos. Olvídate si es... O sea, yo sé que sí les cuesta olvidarse que es Pavel Muñoz de la Revolución Ciudadana. Yo sé que les cuesta, pero hagan un esfuerzo. Esas bicicletas son para uso de cualquiera, de todos. Es comodidad, es ambientalmente lo correcto. Haces deporte, no. No, no se puede ni enumerar así nomás las ventajas, que son tantas. Y si alguien está promoviendo la bicicleta en esta ciudad, está pensando en todos. No en las 250 o 1000 o 2000 o 3000 personas que puedan usar las bicicletas al día. No sé cuántas pueden llegar a usar. Es una hora el límite, entonces podrían ser 10.000, no sé. Tendría que sentarme a hacer matemáticas. Pero posiblemente más. El asunto es que es lo correcto. Mejorar el transporte público, por Dios, que el metro esté limpio, que los trolebuses sean nuevos, que la ecovía tenga las paradas, que la gente no se caiga entre el bus y la parada. Y las bicicletas, todo eso es pensar en todos nosotros. Un transporte público más eficiente, más limpio, más seguro, lo único que va a lograr es que más gente use el transporte público. Que la gente diga, bueno, no, está bien lindo el metro, ¿sabes qué? Yo no voy a usar el auto entre semana. O, ¿sabes qué? La bicicleta del municipio está bien bonita, ¿sabes qué? Me voy a ir en bici. Y ese tipo de pequeñas decisiones se van multiplicando. Y la ciudad un poquito se libera de tráfico, de contaminación, de bulla, de smog. Por el amor de Dios, sean conscientes. Veo que hay unos detractores del transporte público. ¡Qué bestia! No se han de haber subido a un Colón Camal, a un hipódromo estadio en su perra vida. Perdón por lo de... Clima dice que ha invertido 43.2 millones de dólares para dramáticamente expandir las protecciones de inundaciones y prepararse para futuros episodios climáticos, amenazas, ¿no? Nueva York normalmente se inunda. Aquí Quito se incendia y la costa también se inunda. Ayer le escuchaba en el programa de mi pana Daniel Montalvo a un experto en el tema que decía que con esto del fenómeno del niño, que ya no es niño, ni siquiera lo están catalogando como super niño, estamos súper desprotegidos. Si fuera el niño, estuviéramos desprotegidos nomás. Pero es el súper niño, así que estamos súper desprotegidos. Dice que no hay plan de contingencia, que no tienen idea de lo que pase y que... Y este personaje me pareció un poco alarmista, lo voy a repetir. Si quieren, después podemos ver el video juntos incluso, pero... Él dice que esto podría ser peor que el COVID para la costa. Porque hay sectores rurales en el litoral que simplemente... Están alejados, ¿no? La pandemia no les llegó. Y eso es verídico. Hubo partes del mundo donde la pandemia ni llegó. La gente ni siquiera usaba mascarilla porque habían pocos casos y son poblaciones que están apartadas, ¿no? Entonces él decía, este super niño puede ser peor que la pandemia del COVID para especialmente la costa ecuatoriana. Y este augurio, catastrófico que hace este personaje, también lo hace basándose en la falta de preparación que nuestras autoridades estarían teniendo ante el super niño. Además, el alcalde de Nueva York también abrió unas tiendas que son de la ciudad y que tienen hasta 30% de descuento en ciertos productos básicos. Claro, es que es una ciudad carísima, impagable. Y hay un sector de esa población que no puede pagar Nueva York. Pero este alcalde piensa en esas personas. ¿Y qué tiene eso de malo? Pues lógico. Que no está pensando en el millonario inmobiliario con peluca anaranjada, sino en el migrante indocumentado, probablemente, que vive en un refugio. Y ese es el pecado del socialismo. Un abrazo para todos. Viene Licenia Espinel con el microinformativo. Saludos a la Pichi que está en la puerta. No sé si quiere entrar o ladrarnos. Por favor, que pase mi invitada, la Pichi. No. Que pase Licenia, por favor, con la información.
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Actualizamos la información en Punto Pi. Les acompaña Licenia Espinel. La audiencia de apelación a la prisión preventiva de la alcaldesa de Jipijapa, Ángela Plúa, y de otros 9 procesados por el denominado caso Digitador, se instaló la mañana de este viernes 7 de agosto de 2026. La diligencia, que se desarrolla de manera virtual desde las 9:30 bajo la dirección de la jueza Juana Pacheco, busca resolver el recurso presentado para revisar la medida cautelar impuesta el pasado 26 de junio. Los procesados participan desde los centros de privación de libertad donde permanecen detenidos. La audiencia inició con la intervención de la defensa de Roberto M., uno de los investigados, quien expuso sus argumentos para solicitar la revocatoria de la prisión preventiva. Los 10 procesados son investigados por la Fiscalía por el presunto delito de delincuencia organizada en el caso denominado Digitador, una investigación relacionada con una supuesta estructura que habría gestionado de forma supuestamente irregular trámites vehiculares en la provincia de Manabí. La resolución que adopta el tribunal definirá si los procesados continúan detenidos o si se defienden en libertad.

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1: 11 horas con un minuto, tenemos información de la provincia de Pichincha con Marco Criollo.
2: Atención médica gratuita en la Ecuatoriana, al sur de Quito, organizado e impulsado por la prefectura de Pichincha. Este sábado 8 de agosto, accede a los siguientes servicios en la Feria de Salud: Medicina General, Salud Sexual y Reproductiva, Optometría, Ginecobstetricia, Odontología y Toma de Glucosa. Esto a partir de las 9 de la mañana en el barrio La Concordia. Referencia a la Liga Barrial de La Concordia, calles Jorge Salvador y Antigua Mariscal Sucre. Informó para Punto Pi, Marco Criollo.
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1: Cerca de 100 personas murieron en el noreste de la India debido a las inundaciones. La agencia AFP con los detalles.
3: Las inundaciones provocadas por las lluvias monzónicas en el noreste de India dejaron casi un centenar de muertos y una enorme destrucción. La región más impactada fue el estado de Assam, donde cerca de 170.000 personas se vieron afectadas por las riadas y los deslizamientos de tierra, lo que obligó a miles de habitantes a buscar refugio en centros de acogida de emergencia. Más de 14.000 hectáreas de tierras agrícolas quedaron inundadas. El gobierno indio prometió brindar el respaldo necesario para las familias afectadas, pero admitió que hará falta tiempo para que la situación vuelva a la normalidad.
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1: 11 horas con 3 minutos, 11 con 3 minutos, Juan Carlos Cabezas con información cultural.
4: Este sábado 8 de agosto, el Parque del Ejido y el Arbolito serán el centro del gran escenario para el Festival del Verano, un encuentro multidisciplinario que promueve la circulación artística, la participación ciudadana y la apropiación del espacio público mediante una programación diversa y gratuita para toda la familia. Para Punto Pi, Juan Carlos Cabezas.
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1: 11 horas con 3 minutos, recibimos a Ángel Guanuche con información deportiva.
5: El Manchester City rechazó la primera oferta del Barcelona por Rodri de unos 45 millones de euros más variables al considerarla insuficiente. El club inglés espera una propuesta cercana a los 80 millones para negociar por el mediocampista español, quien tiene contrato hasta 2027. Rodri, Balón de Oro en 2024, habría llegado a un acuerdo personal con el Barcelona y busca regresar a España. La directiva azulgrana trabaja para mejorar la oferta, aunque la diferencia económica con el Manchester City sigue siendo el principal obstáculo para cerrar la negociación. Reportó para Punto Pi, Ángel Guanuche.
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0: Ya me abren nomás el micrófono, me abren nomás la cámara, no me avisa nadie nada y ya estamos de vuelta. Antes por lo menos había un letrero que decía al aire. Todo esto es broma, ¿no? Después, ya no voy a hacer estos comentarios sobre las cosas de la radio porque después se enojan. Y me mandan correo.
1: Estaba muy a pecho.
0: Pero la persona que me escribió debería saber que yo algún rato iba a decir esto. Claro, pues es que como que no me conocieran. O sea, no soy un compañero que llegó hace 2 semanas. El 11 de septiembre son 3 años de este programa. Y recién ahorita están empezando a escuchar y ver de qué se trata, de qué ha sido. No sé, a mí me... No, es broma, todo es broma. Ojo, todo es broma. Estoy bien. Aclarando. Bien. Aclarando clarito. Déjame buscar los comentarios para saludar al grupo de Telegram. Veamos qué dice Mauricio Porras. El capitalismo es muy bueno para producir riqueza. Lo que no es particularmente bueno es asegurar que esa riqueza, la capacidad productiva y las necesidades humanas realmente se alineen. A mí me encanta la teoría económica y política en general, pero yo siento que el capitalismo ya está explotando. A mí me parece que ya esa obscenidad de trillonarios y que ya la gente tenga el dinero suficiente para solucionar todos los problemas del mundo en una cuenta bancaria. Creo que el juego acaba de colapsar, amigos. Hay que ver otras salidas. Esa gente no puede seguir existiendo. No digo que los desaparezcamos, porque ni que fuéramos Netanyahu. Pero lo que sí propongo es que pensemos una salida. Negociar, llegar a un término medio.
1: Pero no quieren, pues, ellos.
0: Usted no está abierto el micrófono ni ha sido saludado todavía, señor. Usted no tiene todavía las credenciales, por favor. No ha sido. Usted no ha recibido todavía el beneplácito de ningún gobierno para venir a hacerse aquí el embajador. Dice: esa fue una de las lecciones que Keynes extrajo de la Gran Depresión. Las fábricas seguían allí, las máquinas aún funcionaban y millones de personas estaban dispuestas a trabajar. Sin embargo, el desempleo alcanzó niveles catastróficos. Es que es eso exactamente tal y cual. Un filósofo económico ecuatoriano de apellido Correa decía: el peor de los mundos, gente sin casa y casas sin gente. Eso, ese es el modelo del cual ustedes se jactan y que los libertarios, lamentablemente, a mí no me entra el libertarianismo. Parece que lo quieren profundizar. O sea, el libertario es como el ciego que se cayó y se quiere seguir cayendo en el mismo lugar 2 veces. Ese es para mí el... No todo libertario. Hay libertarios más moderados. Es que hay de todo en la vida. Pero, por ejemplo...
1: Ejemplifique.
0: Milei. Yo tengo un amigo que pertenece al grupo de libertarios latinoamericanos. Y va a los congresos y siempre tiene amigos muy letrados, ilustrados. Y él me habla y me dice: Milei no es lo que nosotros defendemos. Milei se perdió en la intención hace tiempo y le da vergüenza a Milei. Ya le voy a invitar para hablar de libertarianismo. Capitalismo regulado. Sí, yo creo en el capitalismo social de Barack Obama. Estoy hablando solo de la teoría. Yo creo en la socialdemocracia nórdica. Yo creo en... Por favor. Sí hay salidas. Yo creo en China. ¡Carajo! Yo creo en China. ¡Comunista! Adelante. Estaba oyéndole a Zizek el otro día. Ha sacado un libro y ya lo voy a conseguir para leerlo. Tengo aquí justo a mi distribuidor oficial de libros de cabecera, el señor Daniel Lastra, a quien todavía no le estoy dando la bienvenida. Vaya él a creer que ya es de hablar. Un segundito, por favor. Ya, le voy a pedir que me consiga ese libro donde Zizek habla de que es momento de que la izquierda vuelva a ser llamada por su nombre. Y dice que ese es el problema de las izquierdas, que no les gusta que les llamen por lo que son, con el nombre que les corresponde. Y según Zizek, ese nombre es comunismo. Porque comunismo es una mala palabra. Sabemos perfectamente que cuando alguien dice comunismo, la tía se santigua con agua bendita y empieza a salir humo de la capilla y y se arma una escena lamentable y Donald Trump hace una lista de gente para perseguir y pero dice que no, que eso es lo que hay que hacer más bien. Milei es un farsante. Este JF siempre tiene unas opiniones bien, bien, concretas. Voy a saludar también a Milton Benítez, que es el invitado literario del día, La ciudad de los hombres muertos. Es el libro y tiene algunos capítulos. Veo seres fantásticos en este... ¿Qué es? Todavía no estoy muy empapado con la obra. A ver, dice que es un territorio onírico poblado de fantasías, seres fantásticos, minotauro, alebrijes, que pintan un mundo o que pintan en mundo de colores y nos sugieren huir no solo del desierto que habita en nuestras almas, sino de los espacios citadinos invadidos por hombres muertos y contaminados por el mal. A ver, entonces la primera pregunta que tengo que hacer, ¿quiénes son los hombres muertos de la ciudad de los hombres muertos? Milton, bienvenido.
2: Buenos días.
0: Acérquese más del micrófono.
2: Buenos días, gracias por la invitación y la posibilidad esta de compartir un diálogo respecto de temas que creo que tienen, digamos, mucha importancia en el momento actual, ¿no? Digamos que la palabra esta, hombres muertos, es una metáfora, ¿no? En el sentido, pues, o sea, de que pone de manifiesto un modo de existencia que ha ido, digamos, pues, por el lado de lo que sería la supresión, el aniquilamiento de todo lo que son las potencias creadoras de los seres humanos que hacen posible la sustentación y el mantenimiento de aquello que llamamos humanidad. Y esto, pues, o sea, en atención a un conjunto de circunstancias y situaciones que se han ido dando a lo largo de la historia en los últimos años, ¿no?, que están ligadas a lo que sería algo que tú ya lo mencionaste, el tema del aniquilamiento del sistema capitalista, que viene, digamos, pues, organizando al mundo, yo diría desde hace más o menos unos 1000 años, ¿no?, desde que el dinero dejó de ser un medio de cambio para convertirse, digamos, en un medio de acumulación, ¿no?,
0: y el centro de todo, además, es decir, cuando el capital pasa a ser lo más importante, claro, que es en la mayoría de los casos cómo funcionamos cuando trabajamos, cuando somos parte de un negocio, cuando estamos, por ejemplo, iniciando un carrito de pinchos. Todo gira alrededor del dinero, de la creación de dinero, de riqueza, de acumulación.
2: Sí.
0: La vida del hombre.
2: Sí, aquí, digamos, por ejemplo, un punto que me gustaría aclarar, porque también, digamos, parte de esta situación que estamos hablando, de este aniquilamiento de las facultades creadoras del hombre, también ha invadido el campo de la semántica y ha creado, digamos, niveles de confusión lingüísticas, o sea, que son parte de esta torre de Babel en la que no nos podemos entender a pesar de que las evidencias son tan claras.
0: Por ejemplo,
2: el tema de la riqueza, ¿no? El tema de la riqueza es un concepto que sería necesario aclararlo, ¿no? Yo vivo en el campo.
0: Empecemos por ahí.
2: Soy hombre de ciudad, pero vivo en el campo. Y tengo una vecina con la que somos muy amigos, que es una campesina, que tiene su modo de vida medio tradicional en plena ciudad, en pleno lugar. Tiene sus huertos, sus gallinas, sus cosas, que lo hace, digamos, pues, o sea, como parte de una tradición en la que han venido ellos desarrollándose, de esta condición
0: siempre
2: de ser campesinos. Y pasó un día el señor rico de al lado, ¿no?, el rico de al lado, ¿no?, pasó en su camioneta, ahora, ¿no?, en su camioneta 4x4, unas llantas enormes, bulliciosas y todo lo más. Y yo hice un comentario, dije, ya pasa el rico. Y ella me quedó viendo y me dijo, no, él no es rico. Él lo único que tiene es dinero.
0: Y así tal
2: entonces,
0: cual es.
2: Claro. Esto nos remite, digamos, pues a una vieja discusión que tiene miles de años, y que fue el origen también, digamos, de grandes cismas civilizatorios, ¿no? En atención al tema de un postulado fundamental de la religión católica que tiene que ver con la cuestión de la condición del ser pobre. En el sentido, pues, o sea, de que Cristo, Jesús, digámoslo así, pues, plantea el tema que, como que en el pobre, ¿no?, es en donde está contenido lo que serían los elementos fundamentales, o sea, de un modo civilizatorio distinto del que se estaba estableciendo entonces, ¿no? Y esto de la interpretación de la pobreza y de la riqueza dio lugar a un cisma muy fuerte en el que lamentablemente triunfó una de las corrientes perversas, diría yo, del cristianismo, del catolicismo, aniquilando otras que eran mucho más prometedoras. Y entonces, claro, ¿qué es la riqueza? La riqueza es el aire que respiro. ¿Qué es la riqueza? La riqueza es el juego de los colores que se abren sobre el horizonte cuando sale el sol.
0: ¿El abrazo de un hijo?
2: La riqueza es el abrazo de un hijo, la sonrisa de un hijo, la sonrisa de la mujer. La riqueza es el disfrute de los bienes materiales, espirituales, emocionales y todo aquello que tienen como posibilidad el sostenimiento de la vida. Es la riqueza. Uh-huh. Y la vida no se restituye con dinero. El dinero no es sinónimo de riqueza. El dinero es sinónimo del empobrecimiento de la sociedad, ¿no? Y con ello el empobrecimiento de la vida de los seres que habitan esa sociedad, que se ven obligados a renunciar, ¿sí?, aquello que es el bien absoluto, que es el que sostiene la vida, a cambio, o sea, de esto que se llama dinero, que ha terminado convirtiéndose en un fetiche perverso, uh-huh, por el cual te mato.
0: Por supuesto. Te estafo.
2: Te mato.
0: Te engaño, te dejo.
2: El estafar es una muerte simbólica, uh-huh, es decir, te aniquilo.
0: Así es.
2: Entonces, esta guerra de aniquilamiento está dada en base a lo que sería este elemento central del capitalismo, que es el problema de una vocación no de producción de riqueza, sino de producción que tienen como finalidad la acumulación de un fetiche, ¿sí?, que es el dinero. Mira tú, ¿qué es tener un trillón de dólares?
0: Ya no sé ni cómo se lee tantos ceros, ¿no?
2: ¿Qué es? O sea, es nada. Es decir, el mundo del dinero en su exceso.
0: Creo que es un millón de billones, ¿no? Si no estoy mal, un trillón.
2: Tres millones de millones.
0: Lo que pasa es que en Estados Unidos un trillón es una cosa y aquí es otra.
1: Sí, es otra.
0: Creo que son
2: cifras irrepresentables, ¿no?
0: Creo que es mil billones. Me parece que es mil billones.
2: Pero en todo caso son cifras irrepresentables. Y cuando uno, digamos, abandona el campo de lo que sería los puros significados y quiere entrar en el ámbito de lo que serían los significantes, nos ponemos a pensar, haciendo de matemáticos buenos, ¿qué es esto de un trillón? Y son un trillón de veces de repetición de lo mismo, porque entre un dólar y otro dólar no hay diferencia cualitativa, solamente hay diferencia cuantitativa. Y es en esa condición, en esa circunstancia, de vernos enfrentados a esto, en donde se produce la paradoja terrible. El mundo del empobrecimiento total del sujeto, o sea, de la persona, en aras de la acumulación, no de cosas, sino de valores abstractos.
0: Yo preguntaba una vez sobre el significado de la palabra pobreza en una de las lenguas ancestrales. Ajá. De acá, las de adeveras. Y me explicaba esta persona que no, que la palabra pobreza no existe.
2: No existe.
0: Y me decía que lo más cercano era ser huérfano. Me decía que la orfandad, la ausencia del papá, de la mamá, era lo más parecido al concepto de pobreza del español, ¿no?
2: Entonces, el tema es que esta sociedad dominada por el, no diría por el número, porque el número también todavía tiene, digamos, sustancia, sino dominada por lo que sería lo abstracto, ¿no? Lo completamente abstracto, es la sociedad de los hombres muertos, ¿no? Es la sociedad, o sea, de este aniquilamiento que estamos viviendo, que es pues el aniquilamiento del sistema capitalista, que ha llegado a su crisis, esta crisis que estamos viviendo, posiblemente sea una de las terceras grandes crisis del capitalismo a nivel mundial, y es crisis, entre otras cosas, porque no tenemos claros los elementos por los cuales podemos salir. No. ¿Cómo salimos? Entonces, la pregunta es, ¿cómo, no cómo sale, sino cómo la humanidad salimos de este atolladero en el que nos ha metido el sistema?
0: Claro. Yo tengo una...
2: Y entonces, solamente para terminar esto, entonces aquí mi empeño personal en esta historia es, salimos echando mano de aquellos aspectos que el sistema los ha invisibilizado, para mostrarnos, digamos, una imagen de una realidad, pequeña, estrecha, ¿no? ¿Qué ha invisibilizado? Ha invisibilizado el sueño.
0: La imaginación.
2: Ha invisibilizado el sueño. Es decir, yo ya no soy sujeto de sueño. ¿Qué ha invisibilizado? Ha invisibilizado la fantasía. Yo ya no soy sujeto de fantasía. Ha invisibilizado el sentido de la ilusión en el tiempo. Es decir, yo ya no soy sujeto de porvenir. Entonces soy un sujeto fijado a una neurosis infernal de la que no logro salir. Entonces, ¿por dónde salimos? Combatiendo al sistema. ¿Y qué es combatir al sistema? Es echar mano a aquello que el sistema quiere volver invisible, pero la vida, la humanidad, la fuerza, es tan fuerte la vida que de todas maneras, a pesar de todo, quedan estos espacios. Entonces, estos espacios están ahí donde es posible recuperar esto, en la literatura, en el arte, ¿no? En una vida cotidiana que no se liga al frenesí del éxito. El éxito es la peor enfermedad que nos han metido en el alma, ¿no?
0: Estoy de acuerdo. Y hoy en día está digitalizada y creemos que tenemos 5.000 espectadores o 50.000 seguidores o 200.000 personas que nos aplauden lo que decimos. Sí. Y ya con eso estamos realizados, ya con eso somos productos certificados, como que estuviéramos ya listos para salir al mercado y ser avalados.
2: Pero cuando apagamos el celular,
0: ajá,
2: cosa que cada vez es más difícil. O sea,
0: y necesitas un amigo para conversar.
2: No podemos dejar, o sea,
0: para tomar café,
2: de sentir.
1: Puede ser el ChatGPT, ¿eh?
2: No podemos dejar de sentir esa angustia dolorosa que nos oprime el pecho, ¿no?
0: Así es. Vos puedes conversar con el ChatGPT de tus cosas personales. Nos acompaña Daniel Lastra, le doy la bienvenida. Hola. Ha estado aquí sentado, no me había dado cuenta.
1: Estaba escuchando al maestro.
0: Mi buen y viejo amigo Lastra Librería. Es tu apodo, ¿no?
1: Sí.
0: ¿Eres Daniel? Lastra Librería Lastra, porque sí, eres también de apellido Lastra y tu librería.
1: Que hay que lastrar. Sí. El camino hay que lastrarlo.
0: ¿Tú puedes conversar con ChatGPT de cosas personales? ¿Alguna vez le has dicho,
1: sí,
0: algo personal?
1: Sí, al Gemini le intenté, sí. Sí, así cosas fue? Como que... mira lo que es, o sea... antes de conocerle a Vero, mi novia, yo le pregunto, unas dos semanas antes, verás, le pregunto así, ¿cómo sería, cómo tendría que ser mi nueva novia? O sea, como que esquematizando mucho, ¿no? A ver, ¿qué sería el nuevo perfil de mi novia?
0: Ayúdame a crear una novia para ver si la encuentro en la vida real. Con unas señas, dame señas.
1: Sí, yo me decía, tiene que ser así, asado. Te da las señas, pero claro, con unos ciertos límites, ¿no? Me decía, hasta aquí llego, hasta el rato de decirte esto, lo demás ya tiene que ser tu decisión. Eso sí me decía, ¿no? Creo que depende también la inteligencia artificial, pero esa de ahí, la de Gemini, me dijo como que hasta aquí llego, ya de ahí sí, no sé.
0: Ahora te pregunto, cuando ya le conociste a la Vero, ¿hubo coincidencias con la descripción de Gemini?
1: Algunas sí, mira qué loco.
0: ¿La mayoría?
1: Algunas otras que varias salían, o que yo tal vez las como que las metí a propósito, que quepa, claro. Como que sí, pero sí, o sea, es algo que estamos desfigurándole al ser humano, ¿no?
0: Es
1: o
0: que
1: estamos
0: es el
1: haciéndole
0: problema.
1: Un nuevo
0: claro,
1: ser humano.
0: El problema es que el ser humano ya viene hecho.
1: Claro, como la latita de Andy Warhol, ¿no? La latita de Campbell, somos como un enlatado, el que se salga del enlatado y no sea enlatado, qué raro. No.
0: Y le puedes cambiar el color, tal vez, con un sí. efecto artístico, sí, pero va a ser la misma latita.
1: Sí, estamos eso, fabricando seres humanos. Sí, en el cuento que da nombre al libro, en La ciudad de los hombres muertos.
0: Es un solo cuento, ¿no es cierto?
1: No, son varios, varios.
0: Ah, podemos leer uno chiquito.
1: Claro, dale.
0: ¿Me da permiso? Que... ¿Cuál recomiendas, Lastra?
1: A ver, uno chiquito dijiste, ¿no? A ver.
0: ¿Será?
1: Yo creo que el mismo La ciudad de los hombres muertos, el principio, porque tiene 10 páginas, pero el principio es conmovedor porque es habla sobre la migración. Yo también lo vi así, ¿no?
0: Yeah.
1: El maestro sabrá decirnos, pero estos señores quieren ir a la ciudad de los hombres muertos sabiendo que se llama La ciudad de los hombres muertos, ¿no?
0: Me encanta leer en la radio y lo hacía alguna vez allá por los años 90 y acá he retomado esto.
1: Qué chévere.
0: De Milton Benítez, La ciudad de los hombres muertos. Jacinta le pidió que la acompañara a la cordillera de los halcones blancos, montañas y montañas de paja que se confunden con el sol cuando se mete detrás de la cordillera, le dijo, atardeceres de luz pura. Arnulfo no quiso ir, pero tampoco pudo negarse. Silvia los llevó al terminal. Ella era amiga de Jacinta, casi una hermana. Se conocieron en la carretera que cruza el desierto del sur. Te deseo suerte, le dijo Silvia al despedirse y le entregó un atadito de papel de seda, no más grande que un copo de algodón. Jacinta lo guardó en el bolsillo de cuero que colgaba de su cuello, un bolsito que tenía en la tapa un trébol de 4 hojas. Representaban, según le había dicho Jacinta, las 4 estaciones del año, pero representaban también las 4 facetas en las que se abre y se cierra el círculo de la vida: el amor, el dinero, la enfermedad y la muerte. El bus abandonó la ciudad. Iban en silencio los dos, silencio que no era queja ni recato, sino desesperación por lo no sucedido, pero que se intuye vendrá. Contemplaban Jacinta y Arnulfo el campo cubierto de bosques y prados de hierba, donde pastaban unas vacas. A lo lejos se veían las chozas de los campesinos, vidas ausentes, siempre ausentes. Desde una curva del camino vieron a lo lejos la ciudad de los hombres muertos. Se alzaba en una hondonada, envuelta en una niebla solitaria y densa como de sudario. Un tiempo que no llegó a ser pasado la envolvía. Las aves desviaban el curso de su vuelo, los animales la miraban de lejos y se retiraban. El viento entraba con sigilo, la ciudad de los hombres muertos era una ciudad maldita. Arnulfo y Jacinta debían pasar la noche ahí para continuar el viaje al día siguiente en el único bus que salía hacia la cordillera de los halcones blancos a las 6 de la mañana 2 veces por semana. El camarero les recibió con ese rencor que deja el tiempo retenido, que no terminó de ser un antes ni llegará a ser nunca un después. Ese tiempo de eternidad. Era el camarero un gordo con la cara cargada de granos purulentos que parecían volcanes en erupción. En la cabeza llevaba unos pelos raquíticos y sucios que no cubrían el cuero cabelludo, saturado de costras negras que parecían moscas hambrientas. En su boca brillaba un diente de oro. los midió con una mirada de aluminio machacado y los llevó por un corredor que desembocaba en unas gradas en forma de caracol. Debieron ser bellas en su momento, pero ya no lo eran. Las vetas del cedro antiguo, como si tuvieran vergüenza, se escondían detrás de la mugre. Se detuvo el camarero frente a una puerta cerrada con un candado oxidado y viejo. Un candado grande, macizo, de dos vueltas. De una gavilla escogió una llave y abrió el candado. Era una llave grande y torcida como pico de gavilán, y una puerta que miraba con rencor. Arnulfo y Jacinta se miraron apenas el camarero se fue. Un olor picante aleteó en sus narices. Pusieron las maletas sobre una mesa y se acercaron a la ventana. «La cordillera de los halcones blancos está en la juntura de esos dos cerros», le dijo Jacinta señalando el lugar con el índice. Era verdad lo que le había dicho ella. Los rayos del sol se confundían con el amarillo de la paja brillante. Estaban hechos de lo mismo, de luz fulgurante, como de oro puro. Luego salieron a recorrer la ciudad. Pasaron delante de una tienda con mataperro en la puerta. No había nadie dentro, solo el silencio. El silencio que espiaba como si fuese un habitante escondido. Pasaron por una bodega destartalada con unas piezas de carne humana colgadas de unos ganchos. Solo un par de ojos miraban desde el fondo. Unos ojos como de perro. Pasaron por una tienda donde un viejo encorvado sobre la mesa hacía trozos en un corte de tela negra preparando una mortaja. En una esquina se toparon con una carreta de grandes ruedas tirada por un caballo flaco y matoso, de crines desgreñadas y sin brillo. Ese brillo que es manifestación del brío de la sangre que repleta de vida el cuerpo. Y se toparon con un viento que silbaba sus nombres. La ciudad de los hombres muertos era una ciudad desolada. «¡Volvamos!», dijo Arnulfo cuando el sol, dolido por lo que sucedía en la ciudad de los hombres muertos, se escondía detrás de las montañas con la promesa de volver al día siguiente, porque ese es el ofrecimiento de todos los días a esa hora. Y la ciudad se quedó abrazada a sí misma temblando en la incertidumbre de la nada. Y la cantina a la que entraron estaba hecha de lo mismo, de esa misma desolación. Y había ahí un grupo de hombres, 7+1, que bebían en la mesa de un rincón un trago espeso. Y entre ellos, el uno, acompañándose de una gaita, cantaba una canción tristísima, que gemía como si estuviese encerrada en las paredes de adobe detrás de las que soplaba el viento. «¡Están todos muertos!», dijo Arnulfo en un murmullo ligero, casi un pensamiento, más dolido que molesto, al momento de pasar con Jacinta hacia una mesa del fondo, pero el oído del hombre que tocaba la gaita era fino como la tisis. Los que estaban con el hombre de la gaita movieron la cabeza, todos al mismo tiempo, y se quedaron mirándose entre ellos como pingüinos. El hombre de la gaita se levantó, dio primero un paso, luego otro más. Los otros 7 se levantaron también, todos al mismo tiempo, como monigotes. Dieron primero un paso, luego otro, después otro más. Iban como en procesión los 7, y el hombre de la gaita iba delante de ellos. «¡Vámonos!», dijo Jacinta. «Espera», respondió Arnulfo. «Vámonos», insistió Jacinta, «salgamos de aquí». «Espera», dijo Arnulfo, y sus palabras circularon en una espiral de ecos que se encumbraron para luego caer y rodar por el suelo hasta quedarse al fin tendidas en el piso de tierra como ratas muertas. Cuando estuvieron frente a frente, el hombre de la gaita y Arnulfo se miraron a los ojos como dos cabrones. Detrás del hombre de la gaita, los otros hombres se miraron también. «Está usted en la ciudad de los hombres muertos», le dijo el hombre de la gaita. «¿La ciudad de los hombres muertos?». «Sí, la ciudad de los hombres muertos», dijo, y se volvió a la mesa para seguir tocando esa misma canción tristísima. Los que estaban con el hombre de la gaita se dieron vuelta, todos al mismo tiempo, y caminaron detrás de él. Iban en procesión los 7, y daban la impresión de que en sus manos llevaban cirios. Cuando llegaron a la mesa donde estaban el hombre de la gaita, se detuvieron y se miraron a los ojos. Eran solo eso. Ojos que se miraban. «Vámonos, Jacinta, salgamos de aquí», dijo Arnulfo, porque de la ciudad de los hombres muertos había que huir. Pero el hombre de la gaita se le interpuso. «¿No les explicaron?». «¿Qué?». «Que el que entra en la ciudad de los hombres muertos no sale nunca más». «¿Y por qué no habríamos de salir?». «Aquí es, aquí esa es la ley». ¿La ley? Sí, la ley. A Arnulfo le hirvió la sangre, más que por la bravura, por miedo, y se abalanzó sobre el hombre de la gaita tomándolo de las solapas. ¡Maldito!, le dijo, y le dio un golpe con la cabeza en la nariz. Un golpe tremendo que sonó como si se trizara una nuez. El hombre de la gaita no se inmutó. No saldrán de aquí de ningún modo, dijo. ¡Maldito!, gritó Arnulfo de nuevo y se puso a darle de golpes porque tenía que matarlo. ¡Arnulfo, por el amor de Dios!, gritó Jacinta. Los siete de la mesa eran ojos que miraban. Solo eso. Arnulfo, salgamos de aquí, huyamos, dijo Jacinta, y lo arrancó de la escena del infierno tirándolo del brazo, como Beatriz. Cuando estuvieron en el hotel, Arnulfo se tiró en la cama, lloraba por la ciudad de los hombres muertos. La imagen del hombre de la gaita le taladraba el alma. También la imagen de los otros siete, que eran solo ojos que miraban. Y mientras miraban, Arnulfo escuchaba que la muerte le carcajeaba en la oreja. Hubiera preferido que el hombre de la gaita se le fuera encima y lo golpeara, que lo matara si fuera preciso. Pero no sucedió nada de eso, porque en la ciudad de los hombres muertos la vida se había extinguido. —¡Jacinta! —dijo Arnulfo. —Sí —respondió ella. —¿Qué fue lo que te dio Silvia en el terminal? Jacinta se quedó callada. —¡Vamos, dímelo! —insistió Arnulfo. Jacinta se quitó el bolsito de cuero que colgaba de su cuello, lo abrió y extrajo de su interior el envoltorio de papel de seda. —¡Ten! —dijo extendiendo la mano. Arnulfo lo miró un instante y lo abrió. Un polvillo de espora negra respiraba sobre el papel de seda como animal dormido, o como ponzoña, o como gato muerto. Arnulfo se lo llevó a la nariz y frunció la boca. —¿No lo quieres? —preguntó Jacinta. Arnulfo vagó con la mirada. —Tienes miedo, ¿verdad? —No es eso —respondió Arnulfo. Jacinta estuvo por devolver el envoltorio de papel de seda con el polvo extraño al interior del bolsito de cuero, pero Arnulfo le dijo que no lo hiciera. —Espera —le dijo—, espera. Arnulfo estiró la mano, tomó el atadito de papel, lo abrió, se inclinó sobre él, sacó la punta de la lengua y le dio una probada. Un remolino de colores se formó a su alrededor. Quiso acercarse a ellos, pero tuvo miedo. Se apartó de los colores y cerró los ojos. Cuando los abrió de nuevo, se encontró con los ojos de Jacinta. Le miraba a ella con una distancia en el reflejo de sus pupilas negras como si estuvieran empañadas por la presencia de una nube. Entonces Arnulfo comprendió que ella también estaba muerta. Quiso alcanzarla y estiró las manos con desesperación, pero una resistencia más fuerte que su voluntad se le interpuso. Arnulfo se quedó flotando en el interior de una burbuja. Hizo un movimiento violento y logró salir de la burbuja rompiéndola. Recordó entonces que de ese modo había nacido. Y otra vez, como si eso fuera el mundo, estuvo frente a los colores que se mezclaban a su alrededor. Por fin logró aferrarse a Jacinta y metió la cabeza entre sus senos. Abriéndose paso con ansiedad, buscó su sexo. —No —dijo Jacinta—, no. Y fue un no como ningún otro no, un no hecho de tela de araña. Arnulfo se desmoronó sobre la colcha sucia de inmundicia de la cama de hotel. Cerca de las 6 golpearon la puerta. Era el camarero. Les recordaba que debían partir y los sacó por una puerta disimulada que llevaba al patio. Amontonados sobre los adoquines del piso, los muertos formaban una ruma altísima que llegaba hasta el cielo. Eran cientos, eran miles, eran millones. Parecían reses despostadas. —¡Rápido, rápido! —dijo el camarero y lo sacó por la puerta de atrás. Amanecía en la ciudad de los hombres muertos. Ahí estaba su olor putrefacto levantándose como fantasma, hacha en mano. Hacía un frío que helaba el cuerpo. El bisbiseo de los que ya no estaban zumbaba como enjambre de moscas. Caminaron en dirección a la plaza donde estaba el bus que los llevaría a la cordillera de los Halcones Blancos. Un silencio piojoso iba detrás de ellos. El bus pitó 3 veces y los pitidos desaparecieron en el aire. El bus pitó de nuevo. —¿Vienes? —le preguntó Jacinta. —No —dijo Arnulfo—, tengo miedo. Jacinta se quitó el bolsillo de cuero que colgaba de su cuello. —Ten —le dijo—, te recordará que estuviste en mi vida. Y se subió al bus. Rojo sangre que desapareció absorbiéndose por la bruma. —¡Ciudad de los hombres muertos, maldita! —gritó Arnulfo con desesperación. Y el grito, que era apenas un eco, se quedó flotando en el aire. Fue un grito, eso lo supo bien, que no llegaría a ser pasado, que tampoco llegaría a ser presente, ni futuro, nunca. Después, 2 monigotes le tomaron por los brazos y se lo llevaron. 10 páginas, ¿en serio? ¿Era tanto? A mí se me hizo más corto. No son 10.
1: Del 7 al 17.
0: ¿Cómo que 10? Estaba menos largo este. Unas 7 le veo yo. Es que ya empecé a leer y dije, sí, quiero saber cómo va a acabar esto.
1: Sí, yo le relaciono bastante con la migración. O sea, el migrante que va inclusive con su pareja y la ciudad no te deja salir porque estás trabajando y de repente tal vez tu pareja no encuentra trabajo o se le enferma alguien en el país de origen o en la ciudad de origen y tiene que irse.
0: Yo te cuento, se queda. Yo te cuento que lo primero que me vino a la mente fue una pequeña población en Chimborazo que yo visité a inicios del siglo. Y era una ciudad, yo sé que alguien va a dar el nombre de la ciudad porque tiene características muy específicas. Es un, ¿qué será? Una laguna, posiblemente, con una iglesia en el frente de uno de los dos lados. Y se veía alrededor de la laguna casas abandonadas, sí, con cadenas, colgantes y candados.

0: Porque cuando uno hace...
1: Pero digamos, siempre está, digamos, la posibilidad de múltiples interpretaciones.
0: Un poquito más adelante para que se le oiga mejor. Gracias,
1: que tiene que ver también con el hecho de que cada uno de nosotros somos un singular y al mismo tiempo múltiples. Entonces esto, digamos, abre esta maravilla que es la literatura, que es el establecerse, digamos, en un mundo de sentidos varios,
0: ¿no? Que es, acumulamos gente,
1: digamos, de abrirnos en el campo de sentidos varios, que es la otra riqueza que tenemos que recuperar. O sea, ¿por qué tenemos que estar en el mundo con la condición de la unidimensionalidad cuando en realidad yo soy múltiple? Cuando tú eres múltiple, cuando el otro es múltiple, y solo en determinadas circunstancias asumimos una singularidad particular, pero que es, digamos, esa singularidad que solo llega a ser tal y a adquirir riqueza si se mezcla o está presente en el mundo de lo múltiple, en donde yo soy mucho, muchas cosas y una al mismo tiempo, que es la otra riqueza que nos quieren arrebatar, ¿no? Y por la cual, o sea, tenemos que apelar, digamos, pues a estas formas, que yo no diría de resistencia, ¿no? Sino estas formas de engendramiento de lo nuevo, que ya se viene como brote en medio de la maleza que va quedando, ¿no?
0: Y aquí dice que usted ha sido director, o sigue siendo.
1: No, me
0: jubilé. Director de la Escuela de Sociología y Ciencias Políticas de la Universidad Central del Ecuador. Sociología y Ciencias Políticas. Mi mamá egresó de esa facultad.
1: Ajá, claro.
0: Pero ya son unos pocos años. Más o menos cuando yo nacía. Eso es hace 50 años.
1: Ah, 50 años.
0: Sí.
1: Bueno, sí, mi vida, digamos, profesional estuvo ligada al campo de las ciencias humanas, ¿no?
0: Hoy la sociología y las ciencias políticas están más o menos vigentes que en los 80s. Es como una pregunta rara.
1: Las ciencias políticas, la sociología, el mundo del saber, lamentablemente han sufrido un proceso de burocratización que las ha castrado.
0: Deme, o sea, un ejemplo.
1: Digamos, por ejemplo, cuando yo empecé, pues, en el campo de las ciencias sociales, en sociología, no solamente en el Ecuador, sino en todo el mundo, la sociología era el espacio de la creación intelectual. Mm. O sea, crear intelectualmente. De ahí, pues, la proliferación gigantesca de pensamiento que se dio a lo largo de los años 70, ¿no? En Europa, básicamente en Europa, en América Latina. De ahí también la presencia de intelectuales no burocratizados, que eran, o sea, una especie de candela, ¿no? En el campo del pensamiento. Le voy a poner un nombre, ¿no? Por ejemplo, digamos, por ejemplo, si tú lees Octavio Paz en México, vas a ver que es una explosión de ideas, diríamoslo así, pues, gigantescas, turbulentas, que tratan de resolverte o logran resolver, digamos, un problema tremendo de América Latina, que es el tema de su identidad real, o sea, su ser real hecho de maíz y de tantas otras cosas, ¿no?
0: Deme un ejemplo de cómo se burocratizó la sociología, porque quiero entender eso.
1: Ya. El hueguito, solamente para no...
0: Dele, tenemos hasta las 12.
1: Para no, digamos, aquí en el Ecuador, por ejemplo, no una persona, un intelectual extraordinario, Agustín Cueva. Claro. O sea, tú lees Entre la ira y la esperanza, y es un libro pequeño nomás, pero que tiene absoluta vigencia en el momento actual. Es un libro que tiene, digamos, una intención de justicia histórica, ¿no? Extraordinaria, y un

0: apego y un encantamiento por las formas, no quisiera decir sublime, que es una palabra que no me gusta, por las formas luminosas de la vida. Entonces, el pensamiento estaba en el interior, digámoslo así, perdonen la figura tan que no es tan adecuada, el pensamiento estaba en el interior de, no de un celofán, sino de una membrana que latía junto con la vida. Uh-huh. Ese es el pensamiento creador, la inteligencia creadora que estuvo presente en el mundo, por otros libros, por ejemplo, ¿no?, de iguales condiciones, por ejemplo, Franz Fanon, ¿no?, con la denuncia del problema
1: condenados de la tierra,
0: la violencia racista y la recuperación de la humanidad del negro, ¿no? Es una maravilla, que tiene la particularidad de ser latinoamericano, ¿no? Franz Fanon es jamaiquino.
1: Ah, jamaiquino.
0: Y bueno, y así, ¿no? Una revolución intelectual en todos los campos, en el campo de la lingüística, en el campo del psicoanálisis, en el campo del pensamiento.
2: Uh-huh. ¿Y qué pasó?
0: En el campo de las matemáticas. Ese era el peligro más grave que enfrentaba el sistema. Era mucho más peligroso incluso que la organización y el desarrollo de las guerrillas en todo el mundo.
2: Pensar era más peligroso.
0: Más peligroso que las guerrillas, más peligroso que todo eso, aunque iban acompañados, ¿no? Aunque iban acompañados. Y entonces se decidió combatir este peligro, academizándolo. Mm. Es decir, metiéndolo en la academia.
2: Bueno. Volviéndolo tomos.
1: Claro, lo incluyeron en el sistema.
0: Volviéndole en la academia.
2: Pensum.
0: ¿No? Y en el interior de la academia, burocratizando la actividad.
2: Claro.
0: Es decir, a mí no me importa lo que sea tu inquietud intelectual. Lo que me importa es que eso lo desarrolles en el interior de un formato que traiciona lo que quieres hacer.
1: Y que sea vendible.
2: ¿No o sea, es como, eso de vendible, no? Como una cartonización, o sea, es como, como las líneas de producción, como fabricando sociólogos, sí, para...
0: Fabricando, digamos, ya no pensamiento, discurso.
2: Y sociólogos estandarizados.
0: Discurso, por eso.
2: Claro.
0: Discurso. O sea, el discurso es la forma que, en la que, es la forma, digamos, en la que se mueve la palabra castrada. Es decir, el discurso es el celofán, ya no es la membrana, la membrana láctea.
2: Entonces ya no eres pensamiento propio, eres de otros.
0: No.
2: Llevas un pensamiento de...
0: Es tu propio pensamiento.
2: De más gente, pero...
0: Es tu propio pensamiento, pero es un pensamiento castrado.
1: Y la membrana es permeable, el celofán es impermeable.
0: Late, se acomoda, circula, o sea, tiene vida. Y entonces... En una reunión que tuvieron en Panamá, me acuerdo, acordaron los del G7 o el G8, una de las cosas que se escurrió de una manera así simple, la burocratización del pensamiento. Entonces, se empezó a asimilar, ¿no?, a los pensadores, ¿no?, para el cumplimiento de tareas supuestamente intelectuales, pero en realidad, digámoslo así, formateadas en el interior de lo que serían procedimientos administrativos, y al pensamiento no lo puedes administrar.
2: ¿Cómo? Entonces, ¿qué hacían? ¿Les hacían creer que eran libres?
0: Bueno, siempre el discurso de la libertad, el discurso de esto, el discurso de otro, pero un formateo en donde, entonces, ¿Cuál sería este tema de la burocratización? Este tema de la burocratización está un poco ligado a un modo perverso, ¿sí?, que está presente en el plano de las comunicaciones que dejaron de ser comunicaciones, que más o menos es así. Mientras yo estoy hablando, tú ya estás pensando...
2: ¿Qué preguntar después?
0: No, no. ¿Cómo invalidar lo que he dicho? Es decir...
2: ¿Quiere que invalide?
0: Una competencia feroz, feroz de aniquilamiento.
2: ¿Quiere que intente aniquilarle? Sí.
0: Tu pensamiento no me importa.
2: No, pero si son 51. No, es que yo no leo WhatsApp en medio del programa, pues.
1: Pero hay, maestro, cabría ahí tal vez, por ejemplo, digamos, personalicémoslo, ¿no? Una figura como Durán Barba que gana mucho dinero con el su pensamiento, lo contratan por fuertes sumas y le sirve a los políticos para ganar elecciones. Más o menos por ahí iría, si lo personalizamos en una figura o en un ser.
0: A ver, veamos, o sea, veamos el tema. Entre una y otra, no estaban hablando de Cisse, yo a Cisse le tengo mucho aprecio, porque unió el psicoanálisis con el marxismo, ¿no? Uh-huh. Es extraordinario el trabajo que él hizo, ¿no? O sea, es decir, contribuyó para darnos herramientas y elementos que nos permitan pensar una subjetividad dominada, ¿no? Y las posibles formas de liberación. Pero Cisse también cayó en una cosa que es incómoda, ¿no? Que es el problema de la cultura del espectáculo. Es decir, el espectáculo. Es decir...
2: Él se dejó llevar por eso.
0: Se dejó llevar por el espectáculo.
2: Y hacía parece, estas...
0: Parece
2: estas...
0: que ahora está queriendo salir, ¿no? Porque, sí. Porque también la humanidad no es tonta, pues, o sea a la humanidad le puedes engañar una vez, pero no dos. Entonces ya se dieron cuenta por dónde iba, está volviendo. Es un intelectual extraordinario, yo le considero mucho así, sí, ¿no? Sí, pero... Hay esta cosa. Entonces, uno, por ejemplo, la espectacularidad del saber. Es decir, ya no me importa el contenido de tu palabra. Me importa la resonancia de tu palabra y el evento en el cual se expone. Entonces aparece la cultura de pasarela. Los intelectuales dejan de estar con los obreros, ¿sí? Para estar en las pasarelas de las academias.
1: Y ahí los absorben los medios de comunicación.
0: Y ahí los absorben. Pues,
1: porque les pagan muy bien.
0: Y los casos.
2: Pero usted acaba de ser absorbido por este programa.
0: No, esto no.
2: ¿No? No. Yo creo que un poquito sí, pero no importa.
1: O solo que el libro tuviera tanto éxito que de repente le digo, Milton, aquí hay te hago un depósito de $1,000,000 por tus libros. Volvamos al Quique la próxima semana a ver si ganamos otro millón.
2: Te invitaron a Ecuavisa para que salgas del horario estelar.
0: Pero no es soberbia ni mucho menos. Yo soy muy medido con el dinero. A mí el dinero no me seduce.
2: Bueno, pues les recomiendo que lean La ciudad de los hombres muertos de Milton Benítez, que nos ha honrado con su visita. También agradecerle a Daniel Lastra, que normalmente nos trae este nivel lazo de invitados. Oh. Gracias, Daniel. Convóquense a hablar con Daniel para cualquier título que busquen, en especial hoy. Estamos promocionando La ciudad de los hombres muertos de Milton Benítez. Me mandé uno de los cuentos, el principal, claro, posiblemente, claro, larguísimo, claro. Lo leí, así que bueno, si ven este programa mañana o de noche, pues gracias por sintonizarnos. Nos tenemos que despedir, porque si no, después del Esteban Bustamante me baña en sangre, me da con el chicote y posiblemente trate de envenenarme en el almuerzo si es que no me pongo las pilas. Hasta luego.

0: gracias por ser parte del espacio El Quique Show. Sabrán disculpar cualquier cosita. ¡Nos vemos!
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3: Son las 12 horas. 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

0: 12:03, amigos, amigas, ¿cómo están? Buenas tardes, bienvenidos, bienvenidas a la segunda entrega de Punto Noticias, correspondientes de viernes, fin de semana, 7 de agosto de 2026, tarde calurosa en la capital de la República, 21 grados, la temperatura ambiente, cielo parcialmente despejado. Como todos los días, estamos con ustedes en el control de sonido, Javier Bisuete, Esteban Bustamante, en la transmisión en vivo, Javier Ojeda, en la producción de este espacio informativo. Es que Melinka entró hace unos instantes y casi le mencionó. Melinka también nos está acompañando, pero desde otro ámbito. Para presentarles las noticias, Washington Yepes y Licenia Espinel, yo les recuerdo que nos pueden seguir, observar y escuchar a través de nuestras plataformas digitales y redes sociales y por nuestras frecuencias 95.3 FM para Quito, 94.5 FM para el noroccidente de Pichincha, a nivel mundial por nuestras diversas plataformas digitales. Washington, ¿cómo estás? Buenas tardes.
1: ¿Qué tal, Liceña? Amigas, amigos, buenas tardes. Viernes 7, también es un día medio cabalístico, ¿o no?
0: No creo.
1: No es de mala suerte y
0: no,
1: todo eso,
0: nada,
1: que saben
0: no,
1: decir.
0: ¿Tú crees en esas
1: como
0: cosas?
1: Martes 7. Yo no creo, pero...
0: Porque si fuese
1: la
0: así...
1: Gente, imagínate.
0: Yo creo que nos cayeron las 7, maldición.
1: ¿Y cuándo habrá un día de la buena suerte? Digo,
0: no hay, ¿no? Yo creo que eso es cuestión de
1: cada uno.
0: En cierta medida,
1: ¿no?
0: En cierta medida, sí, ¿no? Hay sí, cosas, ¿no? Que no dependen de uno,
1: no dependen
0: obviamente,
1: de uno.
0: Pero creo que en lo que es posible que uno lo construya, pues sí.
1: Sí, sin duda, porque bueno, días de la mala suerte es martes 13, viernes 7, ¿cómo es?
0: Viernes 7, tú no estás
1: tu
0: inventando.
1: Siete, tu 7 de octubre, ni sé qué nomás. Bueno, amigas y amigos, estamos listos para iniciar y desde luego el abrazo cordial a todos ustedes. Aquí comenzamos.
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0: Comenzamos con el detalle de los titulares. La violencia vuelve a marcar la jornada en Manta. Dos policías son sentenciados por asesinato de un joven en Cotocoyao.
1: Asesinan a trabajador del municipio de Manta, como ya lo dijo Liceña, es el segundo caso en poco más de un mes.
0: Puerto López, un destino turístico que acumula asesinatos, desapariciones y la disputa de bandas del crimen organizado.
1: Y audiencias de criminalística revelan fallos en computadora clave del caso Progen.
0: Seis alcaldes detenidos en el último año agitan el escenario político rumbo a las seccionales anticipadas.
1: Mucha coincidencia. El 15 de agosto la Alianza Ciudadana inscribirá el binomio para la prefectura de Pichincha, así lo dijo Giovanni Atariguana.
0: 3.873 unidades educativas de la costa están en riesgo ante la posible llegada del fenómeno del Niño.
1: Estos y otros temas, señoras y señores, luego de un instante aquí en Pichincha, la radio de las noticias.
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3: Democracia sin perversos filtros previos. Un recordatorio urgente necesario. Una elección libre no se define solo por el día en que los ciudadanos acuden a las urnas, sino por la ausencia de filtros que decidan por mezquinos intereses quién tiene derecho a competir y quién no. A propósito de la reciente inscripción de Pavel Muñoz como candidato a la alcaldía de Quito por la Alianza Ciudadana, integrada por Unidad Popular, el Partido Socialista Ecuatoriano, el Movimiento Todos, Lista 70, y la Revolución Ciudadana, sin poder contar con personería jurídica para participar directamente, cabe recordar, porque la memoria es frágil, el suplicio que ha tenido que pasar la mayor fuerza política de oposición en el Ecuador. Nos recuerda que cuando el sistema judicial interviene para suspender a organizaciones de la oposición y cuando los organismos electorales actúan sin la debida transparencia, el proceso deja de ser una contienda democrática y se convierte en una selección administrada. La democracia exige que las reglas sean claras, predecibles y aplicadas con imparcialidad. Exige que el CNE y el TCE operen como árbitros independientes, no como extensiones de otras voluntades. Cuando las decisiones sobre la participación política se toman en procesos opacos, con poco escrutinio público y en momentos críticos del calendario electoral, se erosiona la confianza ciudadana y se debilita el principio fundamental de igualdad política. Suspender a fuerzas de oposición mediante mecanismos judiciales no es un acto neutro. Es una intervención que altera el mapa de competidores y reduce la pluralidad real. Porque una democracia robusta no teme a sus adversarios, los enfrenta en las urnas. Cuando se prefiere excluirlos de antemano, se envía un mensaje peligroso: que el poder puede redefinir quién es legítimo y quién no. Y eso es lo que pasa en el país. La transparencia de los organismos electorales no es un adorno, es la garantía de que el proceso pertenece a la ciudadanía y no a un círculo cerrado de decisiones. Sin ella, cualquier resultado, por correcto que parezca el conteo, nace con una sombra de sospecha. Y una democracia que genera sospecha sistemática sobre sus propias instituciones pierde legitimidad, incluso cuando mantiene las formas. Las elecciones libres y democráticas requieren algo más sencillo y más exigente a la vez: que nadie, ni jueces, ni organismos electorales, decida por los ciudadanos quién puede presentarse. Que las diferencias se resuelvan con votos, no con sus pensiones. Solo si el sufragio conserva su sentido pleno. Todo lo demás es una imitación cada vez más frágil de lo que debería ser. 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
1: 12:10, vamos de inmediato al detalle. Violencia que no para en el país.
0: Un tribunal de garantías penales de Pichincha sentenció por unanimidad a los policías Kevin Che y Joel N. por el delito de asesinato con agravantes dentro del proceso por la muerte de un joven de 28 años, ocurrida la madrugada del 30 de agosto del 2025, hace poco, en el sector de Coto Collao, en el norte de Quito.
1: Los jueces acogieron el pedido de la fiscalía y declararon a Kevin Che, autor del delito, imponiéndole una pena de 34 años y 8 meses, mientras que Joel N. fue sentenciado como cómplice a 11 años y 6 meses de cárcel.
0: De acuerdo con la investigación de la fiscalía, los hechos ocurrieron la madrugada del 30 de agosto de 2025. La víctima falleció tras recibir el impacto de un proyectil que presuntamente fue disparado con el arma de dotación de uno de los procesados.
1: La audiencia de juicio se desarrolló en el Complejo Judicial Norte y durante la fase probatoria la Fiscalía presentó pruebas documentales para sustentar su acusación y concluyó su intervención con la incorporación de 16 pruebas.
0: Posteriormente, el tribunal dio paso a la presentación de las pruebas de descargo por parte de las defensas de los procesados. Una vez concluida la práctica probatoria, los jueces autorizaron a las partes a exponer sus alegatos finales, tras lo cual emitieron el fallo condenatorio para los uniformados. Con esta resolución, el tribunal declaró la responsabilidad penal de ambos policías por el asesinato del joven de 28 años y estableció las penas correspondientes conforme a los grados de participación determinados durante el proceso.
1: 12:12.
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1: Y un hombre fue asesinado a tiros en Ibarra. La víctima se movilizaba en una camioneta cuando fue atacada con varios disparos. Su identidad aún no ha sido confirmada y la policía investiga las circunstancias del crimen. Daniela Fonseca tiene los detalles.
4: Un hombre fue asesinado a tiros la noche del jueves 6 de agosto en el sector Huertos Familiares en Ibarra. El ataque ocurrió pasada las 7 de la noche en las calles Zamora y Galápagos. Personal de salud acudió al sitio y confirmó que la víctima ya no tenía signos vitales debido a las heridas de bala. De manera preliminar, se conoció que el hombre se movilizaba en una camioneta color vino. Hasta el momento, su identidad no ha sido confirmada. Agentes de DINASED y Criminalística realizaron el levantamiento del cuerpo y recogieron evidencias balísticas. La policía investiga las circunstancias del crimen y busca identificar a los responsables. Reportó para Punto Noticias, Daniela Fonseca.
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1: Ya son las 12:14.
0: Y la violencia sacude a Manta. Asesinan a un trabajador del municipio de esa ciudad y es el segundo caso en poco más de un mes. Jeffrey Saúl Figueroa, entrego de 27 años, fue atacado a tiros en la Ciudadela Universitaria. El pasado 2 de julio, otro funcionario municipal también fue asesinado en los exteriores de una dependencia de la alcaldía. Escuchemos la nota en la voz de Gabriela Espinosa.
5: Jeffrey Saúl Figueroa, entreago de 27 años de edad y trabajador del área de medio ambiente del municipio de Manta, fue asesinado a tiros la tarde del jueves 6 de agosto en la Ciudadela Universitaria en Manabí. El crimen ocurrió aproximadamente a las 15 horas con 36 minutos. Según información policial y registros de cámaras de seguridad, Figueroa se encontraba dentro de un vehículo estacionado cuando una camioneta con varios sujetos armados pasó por el lugar y desde allí dispararon contra él. Tras el primer ataque, la víctima descendió del automóvil e intentó escapar corriendo. Sin embargo, uno de los atacantes bajó de la camioneta, lo persiguió y le disparó en repetidas ocasiones. Personal policial que acudió al lugar levantó 13 vainas percutidas calibre 9 milímetros como indicios. Además, el vehículo en el que se encontraba la víctima quedó en la escena. Luego del crimen, la policía activó un operativo para localizar a los responsables. En el barrio Santa Marta fue encontrada una camioneta que, según las primeras investigaciones, habría sido utilizada por los atacantes. El asesinato de Figueroa ocurre poco más de un mes después de otro ataque contra un trabajador del municipio de Manta. El 2 de julio de 2026, Cristian Rafael Cantos Párraga, quien laboraba en el área de sistemas de la alcaldía, fue asesinado a tiros en los exteriores de una dependencia municipal. Las autoridades mantienen las investigaciones para determinar las circunstancias del último ataque e identificar a sus responsables. Tomado de la web de Radio Pichincha, reportó para Punto Noticias Gabriela Espinosa.
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0: 12 horas con 16 minutos, 12 con 16 minutos en Punto Noticias, segunda emisión.
1: Situación crítica la que vive Puerto López, un hermoso, por cierto, una hermosa ciudad de la provincia de Manabí. Ahora Puerto López se ha convertido en un destino turístico que acumula asesinatos, desapariciones, y lo peor de todo es la disputa de bandas de crimen organizado y que nadie haga absolutamente nada, porque esa es la realidad, que los crímenes se suceden casi todos los días. Familiares de las víctimas y visitantes de Puerto López relatan que los turistas con tatuajes son vigilados y amedrentados por los grupos criminales en un cantón dominado por la disputa entre los choneros y los lobos que prácticamente se han tomado la ciudad. Edison Paucar, detalles.
6: A horas de que inicie el feriado nacional por el primer grito de independencia, el cantón Puerto López de Manabí vuelve a ser noticia no por su belleza natural, sino por el horror. La confirmación este día jueves del hallazgo sin vida de Anthony José Peñafel y Josué Dayan Sarmiento, dos quiteños de 22 años que viajaron de vacaciones con su familia, mostró que este destino turístico se volvió extremadamente peligroso. Los dos jóvenes, que no tenían antecedentes penales, fueron vistos por última vez el pasado domingo 2 de agosto. Según el testimonio de un tercer acompañante que logró escapar, las víctimas salieron a comprar bebidas cuando fueron interceptados por sujetos armados en una camioneta y motocicletas en el sector de la avenida Mariscal Sucre y Machalilla. Tras 4 días de angustia, sus cadáveres fueron encontrados con heridas de bala, transformando un tour vacacional en una tragedia que hoy enluta a dos familias trabajadoras de la capital. Este doble asesinato no es un hecho aislado, sino el capítulo más reciente de una ola de violencia extrema que ha cooptado este territorio. Puerto López atraviesa una crisis de seguridad sin precedentes, marcada por la disputa territorial entre las bandas delictivas de los choneros y los lobos, quienes utilizan esta zona estratégica para el narcotráfico por alta mar. Estos son parte de los hechos que sucedieron en Puerto López y aterrorizaron al país en el último tiempo. En julio de 2025, los jóvenes Kevin Calixto Quiroz, Carlos Quiroz, Brian Mera, Steven Mera e Israel Mendoza desaparecieron tras llegar a Puerto López. Días después, sus cadáveres baleados y sepultados fueron hallados en el recinto del Triunfo. En diciembre de 2025, una matanza cerca del muelle dejó 6 fallecidos, incluyendo a una bebé de 2 años. En enero de 2026, bañistas en la playa del sector Álamos encontraron 5 cabezas humanas colgadas en estructuras de madera, un mensaje intimidatorio de las mafias. Además, en el lugar, el caso de Alina Piguave, ex reina de belleza de Puerto López, ha conmocionado a la ciudadanía, ya que ella desapareció desde el 27 de diciembre de 2025 y sigue siendo una herida abierta para la comunidad sin que las autoridades hayan dado con su paradero. Además, en diversos sectores como Agua Blanca y El Pital, en Puerto López, se han hallado osamentas y cadáveres en avanzado estado de descomposición, muchos de ellos correspondientes a jóvenes. Para Radio Pichincha, Edison Paucar.
7: Si no lo digo, reviento. Ya no aguanto más mentira.
1: Lo que ustedes acaban de escuchar en la nota informativa de Edison Paucar es sencillamente desgarrador e indignante. Recuerden, ecuatorianos y ecuatorianas, que la provincia de Manabí vive del turismo. Y es una provincia que ha pasado ya 3 años seguidos en estado de excepción, en estado de emergencia, y el crimen no disminuye desde ningún punto de vista, antes más bien se incrementa y de una manera más violenta. Es que sí, escuchar la nota periodística uno le estremece. Cuerpos decapitados, gente encontrada en fosas comunes, desapariciones y luego hallados los cadáveres de gente inocente que solamente por tener tatuajes son considerados delincuentes por las bandas criminales que tienen tomado toda la provincia de Manabí, los choneros, los lobos, los lagartos y una serie de otros tipos de delincuencia organizada. Y claro, desde el mismo régimen en algunos sectores se estigmatizó a la gente que lleva un tatuaje, y ahora llevaron tatuajes de peligro de muerte en la provincia de Manabí. Se va uno de paseo tranquilamente a tratar de disfrutar de la vista al mar, porque Puerto López es hermosísimo, y resulta que ya es confundido como miembro de una de estas pandillas, de uno de estos grupos de delincuencia organizada, y lo asesinan. Lo asesinan, no vuelve más. Es que la muerte de estos dos jóvenes es desgarradora. Y los ecuatorianos ya no atinamos ni qué decir. Miren ustedes que nos hemos pasado, les puedo parecer cansón, pero tengo que decirlo, nos hemos pasado los últimos 7 años hablando de esto. Y mucho más frecuentemente estos últimos 3 años. Mientras hay estado de excepción, hay declaración de guerra interna, hay toques de queda, hay movilización de militares, de policías, pero las muertes, los asesinatos, las extorsiones, las vacunas, los secuestros, los robos, no disminuyen, señoras y señores. Algo está mal en la estrategia, algo está mal en la planificación. Ya cambien, por favor. Sean más creativos. Si no pueden, asesórense con alguien que les pueda guiar respecto de lo que hay que hacer. No podemos seguir llorando a diario víctimas y más víctimas de toda índole, especialmente en la provincia de Manabí, la hermosa provincia de Manabí. Me pregunto yo, ¿quién se va a arriesgar a ir en este feriado a Manabí? Lamentable, ¿no? Porque toda esa gente que vive del turismo, pues se ve entre la espada y la pared. Si es que vienen los turistas, los asesinan, y si no van, se mueren de hambre. 12:23.
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0: Ya son las 12:24. 12:24. Continuamos con más información. Una madre y su hija lamentablemente murieron tras ser atropelladas por un vehículo la tarde del jueves en la vía Sabanilla-Zapotillo, en el cantón Celica, en la provincia de Loja. Según información preliminar, ambas caminaban por la orilla de la carretera tras dejar a su ganado en un potrero cuando fueron embestidas por un camión, según relataron testigos. El conductor huyó del lugar tras el siniestro.
1: Una de las mujeres murió de forma inmediata, mientras que la otra fue trasladada en estado crítico al Hospital Básico Alamor, en el cantón Puyango, y horas después, lamentablemente, los médicos confirmaron su fallecimiento.
0: Agentes de la Policía Nacional acudieron al sitio, acordonaron el área y realizaron las pericias para determinar lo ocurrido. Los cuerpos fueron trasladados al Centro Forense de Loja para las respectivas necropsias.
1: El hecho ocurrió a pocos metros del sitio conocido como El Tiburón, en la vía que conecta Sabanilla con Zapotillo, y causó conmoción entre los habitantes de la zona.
0: Los siniestros de tránsito continúan entre las principales causas de muerte en el país y lesiones en las vías. Según cifras del INEC, solo en el 2025 se registraron, escuchen bien esta cifra que nos debe estremecer, 20.346 siniestros de tránsito en Ecuador, que dejaron 2.354 personas fallecidas y 17.932 heridas. De esos siniestros, 3.328 involucraron a vehículos pesados, entre ellos buses y camiones, a los que se les incrementó el precio del transporte, el precio del pasaje, a los buses intra e interprovinciales y a los camiones, ¿no? La irresponsabilidad cobra vidas, la irresponsabilidad arruina futuros.
1: Si sumamos los 2.354 fallecimientos por siniestros de tránsito, más las muertes violentas que se producen por el crimen organizado, ¿se dan cuenta ustedes de la cifra? Es espeluznante, realmente espeluznante. 1226.
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0: 12:26, 12:26, y abordamos información electoral.
1: Que no escapa también de este bullicio violento, y esta vez se trata de violencia política desde mi punto de vista. Ecuador enfrenta un inédito escenario político a pocos meses de las elecciones seccionales de noviembre del 2026.
0: Seis alcaldes en funciones permanecen detenidos en distintos procesos judiciales. Aquiles Álvarez de Guayaquil, Vico Villacís de Esmeraldas, Darío Macas de Machala, Ángela Plúa de Jipijapa, René Castillo del Tambo y José Arroyo de Pujilí. Todos con muchas posibilidades de conseguir una eventual reelección.
1: Y mientras el gobierno asegura que estas acciones responden a la lucha contra la corrupción y las economías criminales, familiares, abogados y sectores políticos denuncian una presunta persecución para apartar a posibles candidatos de la contienda electoral.
0: Entre los casos más relevantes está el del alcalde de Guayaquil, Aquiles Álvarez, quien enfrenta tres procesos judiciales y una sentencia de 3 años de prisión por incumplimiento de decisión legítima de autoridad competente.
1: También permanecen en prisión o con prisión preventiva Vico Villacís, investigado por presunto lavado de activos, Darío Macos, procesado por presunto enriquecimiento ilícito, y Ángela Plúa, investigada por presunta delincuencia organizada dentro del caso Digitador. Las defensas de varios de ellos sostienen que las causas tienen un trasfondo político, mientras la Fiscalía mantiene que existen elementos suficientes para sustentar las investigaciones.
0: A esta lista se suma en las últimas horas René Castillo, alcalde del Tambo, investigado por el presunto delito de peculado, y José Arroyo, alcalde de Pujilí, cuyo traslado a la cárcel de máxima seguridad La Roca ha generado polémica. Con 6 alcaldes privados de libertad en un solo año, el país vive un intenso debate entre quienes respaldan las acciones judiciales, entre comillas, como un combate a la corrupción, y quienes advierten un posible impacto de estos procesos en el escenario electoral para favorecer al gobierno.
1: Y lo peor, que se vienen más, porque en una insólita declaración el fiscal general del Estado dijo que hay otras causas pendientes y en investigación en los gobiernos autónomos descentralizados. Esto es provocar terror en pleno proceso electoral. 12:29.

0: 12:29, el director nacional de Unidad Popular, Giovanni Tarihuana, anunció que la Alianza Ciudadana inscribirá el próximo 15 de agosto a sus candidatos para la prefectura de Pichincha, que en este caso es el binomio conformado por Alexandro Tonelo y Yasmín Vargas. Agregó que se mantienen en alerta ante cualquier acto de persecución y justificó la conformación de esta alianza de izquierdas. Escuchemos.
1: Pichincha está pendiente la inscripción del binomio de prefectura para el próximo sábado 15 de agosto. Vamos a estar atentos, por supuesto, a no sé si hay impugnaciones, si se activa la fiscalía. Como aquí se ha dicho, mientras no estén firmes las candidaturas, hay que estar alertas y movilizados. Inmediatamente viene el tema de organizar la campaña, de incorporar a los voluntarios, de conjugar las propuestas, el mensaje, los equipos de comunicación, pero creo que efectivamente el tablero está jugado para la posición democrática y de izquierda.
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1: Sí, sí, en este feriado un buen masaje relajante.
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0: 12 horas con 35 minutos, estamos de vuelta y continuamos con más novedades.
1: Y Daniel Noboa reorganiza la presidencia y redefine las competencias de 5 secretarías generales. Ojalá sea para bien. Mediante el decreto ejecutivo, el presidente Noboa reorganizó la estructura interna de la presidencia y redefinió las competencias de 5 secretarías. Javier Ojeda con los detalles.
3: El presidente Noboa emitió el decreto 467, una normativa que tiene como prioridad reorganizar la estructura interna de la Presidencia de la República. Esta actualización redefine a las instituciones del Ejecutivo y replantea las competencias de las secretarías generales que integran Carondelet. Conforme a lo estipulado en el decreto, la estructura presidencial se consolidará a través de 5 secretarías generales. Primero, Secretaría General de la Administración Pública, Planificación y Gabinete. Segundo, la Secretaría General Administrativa y de Gestión Inmobiliaria del Sector Público. Tercero, la Secretaría General Jurídica. Cuarto, la Secretaría General de Comunicación. Y quinta, la Secretaría General de Integridad Pública. Cada una de estas entidades podrá estructurar su organización interna mediante subsecretarías, direcciones y otras unidades administrativas conforme sea necesario. Un punto relevante de la normativa es que los titulares de las subsecretarías generales ostentarán el rango de viceministros de Estado. El decreto detalla las responsabilidades específicas de cada área. Por ejemplo, la Secretaría General de la Administración Pública tendrá la tarea de coordinar el gabinete presidencial y articular el trabajo entre presidencia y el resto de ministerios. En el ámbito normativo, la Secretaría General Jurídica será la responsable de la elaboración de decretos ejecutivos y proyectos de ley. Así también, la Secretaría General de Comunicación mantendrá el control de la política comunicacional del gobierno y el monitoreo de información. Finalmente, la Secretaría General de Integridad Pública se enfocará en la transparencia y prevención de prácticas que afecten a la gestión pública. El decreto también faculta al primer mandatario para incorporar asesores presidenciales y consejeros de gobierno. 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
0: 12 horas con 38 minutos, 12.38 minutos. Continuamos con más información. El presidente de Ecuador, Daniel Noboa, está ya en Cali, Colombia, para asistir junto al rey Felipe VI de España y otros mandatarios de la región a la ceremonia de posesión del presidente electo de Colombia, Abelardo de la Espriella. Noboa y su esposa, Lavinia Balbonesi, fueron recibidos en la pista del aeropuerto Alfonso Bonilla, Aragón, por el alcalde de Cali, Alejandro Eder, y la gobernadora del departamento del Valle del Cauca, Dylan Francisca Toro.
1: Bienvenido a Cali, presidente del Ecuador, Daniel Noboa, quien nos acompañará en la histórica posición presidencial que vivirá nuestra ciudad, manifestó Eder en su cuenta de X.
0: El alcalde de Cali subrayó que su ciudad está situada al sureste de Colombia, una zona fronteriza con Ecuador, y que por eso ambos países comparten una relación estratégica para el desarrollo.
1: Las diferencias ideológicas entre Noboa y el presidente saliente, Gustavo Petro, llevaron a ambas naciones a una guerra arancelaria que solo generó pérdidas para ambos países y no mejoró la seguridad de Ecuador.
0: Se espera que la relación bilateral mejore y que la amistad de Noboa con el ultraderechista de la Estrella den resultados. Las decisiones que adopte el polémico mandatario colombiano una vez que asuma el cargo tendrán impactos directos e indirectos en Ecuador, especialmente en los 586 kilómetros de frontera compartida.
1: Se espera, como es lógico, ¿no?, una alineación ideológica y estratégica entre ambos gobiernos en ejes claves como seguridad fronteriza, lucha con el crimen organizado, comercio, electricidad y un impulso adicional a la agenda, y esto es lo fundamental, a la agenda que el gobierno de Washington impone en la región.
0: En lo comercial, el nuevo presidente colombiano comienza con un escenario más calmado con Ecuador. La venta de electricidad desde Colombia, que estuvo suspendida durante 7 meses por la guerra comercial iniciada por el mandatario ecuatoriano, la reactivó el presidente saliente Gustavo Petro 2 días antes de que de la Estrella asuma el poder.
1: 12:40 minutos.
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0: Doce horas con cuarenta minutos.
1: Y audiencias de criminalística revelan fallos en computadora clave en el caso Progen. Y esta computadora es realmente clave. En las audiencias del caso se confirmó que el computador del técnico Celso Sánchez, que fue a inspeccionar los equipos de Progen, ya no enciende, aunque se entregó funcionando a criminalística. El dispositivo clave falló, obstaculizando la extracción de información antes de que concluya la instrucción fiscal. Esto es gravísimo, señoras y señores. Gabriela Espinosa tiene detalles.
4: Desde el lunes 3 de agosto de 2026, el Centro de Criminalística en Quito es el escenario de audiencias reservadas para abrir y extraer información de los dispositivos electrónicos entregados o incautados a los procesados en el denominado caso Progen. Estas diligencias representan una carrera contra el tiempo, debido a que la etapa de instrucción fiscal por el presunto delito de peculado concluye el próximo 20 de agosto. El caso Progen investiga una presunta red de corrupción en la contratación de emergencia de 150 megavatios de generación térmica para las centrales Quevedo y El Salitral, suscrita en agosto de 2024. La Corporación Eléctrica del Ecuador demanda el desvío de

0: buena fe y que entregó elementos de convicción para evitar la malversación de fondos. En audiencias anteriores, su defensa técnica afirmó que Sánchez fue el único que se opuso a la firma del informe final para autorizar los pagos y que existe un audio de 1:45 incorporado en cadena de custodia donde se evidenciarían presiones de superiores. Además del equipo de Sánchez, los peritos abrieron el teléfono celular y una memoria flash de Marlon Casilla, quien se desempeñó como administrador del contrato de la Central Quevedo. También se procesaron los dispositivos de otros 3 funcionarios de SELEC involucrados en las fases precontractual y de ejecución. En paralelo al análisis de las computadoras, el juez de la Corte Nacional, Rodrigo Sarango, incorporó al proceso la petición formal para iniciar el trámite de extradición de Carla Saúd Calero, señalada como la representante de Progen en Ecuador y propietaria de la subcontratista Astrobrixa. Fue detenida en España el pasado 9 de julio mediante una notificación roja de Interpol. De acuerdo con las investigaciones de SELEC, la compañía de Saúd recibió $15 millones del anticipo estatal por generadores que nunca llegaron a operar. El documento de extradición fue firmado el 27 de julio por el presidente de la Corte Nacional, Marco Rodríguez, y remitido a la Cancillería para su envío a las autoridades españolas. Finalmente, el juez Arango autorizó a la Fiscalía la apertura de enlaces de documentos y correos electrónicos institucionales de SELEC, además de incorporar oficios de varias entidades bancarias sobre el bloqueo de cuentas de los procesados. Tomado de la web de Radio Pichincha, reportó para Punto Noticias Gabriel Espinosa.
1: Si no lo digo, reviento.
2: Ya no aguanto, no.
3: El Ecuador se ha convertido, y lo digo de manera lamentable, en tierra no de nadie, sino en tierra de quienes ocultan, trabajan opacamente, trabajan por debajo para no involucrar a gente que está ligada a las altas esferas del poder. Lo que se está denunciando aquí es gravísimo. Cogieron y dañaron la computadora, porque le escuché al abogado de Celso Sánchez decir que entregaron la computadora probada, que funcionaba perfectamente y en ella se contenía pruebas que son fundamentales para definir el curso de esta investigación del caso Progen. Pero sospechosamente se daña justo esa computadora. Pero también le escuché al abogado del señor Celso Sánchez decir que tienen respaldo digital de todo lo que contenía esa computadora. Lo que uno como ecuatoriano se debe preguntar es que si fue ya solicitado ese respaldo digital por los jueces que están investigando la causa. Porque esa es prueba central, es prueba fundamental de un técnico que se opuso inclusive a la firma de la entrega del anticipo de Progen. Hay que recordar que son $105 millones que le robaron al pueblo ecuatoriano. Y entonces pruebas centrales como esta de pronto pretenden hacerlas desaparecer. Porque no es que se dañó del frío, por el aire acondicionado o porque estaba guardado en un sitio húmedo. No, estaba en cadena de custodia. Y quienes tienen la cadena de custodia son los responsables de que esa computadora que se entregó en perfectas condiciones hoy se haya dañado de manera sospechosa y oportuna. Así nomás está el país. 12:46.
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5: 12:46, 12:46. Cambiamos de tema. 3.873 unidades educativas de la costa están en riesgo ante la posible llegada del fenómeno del Niño. El presupuesto para las intervenciones en los planteles educativos y la compra de los kits supera los $1.3 millones. Escuchemos la nota en la voz de Melinka Huiracocha.
6: El Ministerio de Educación estima que 3.873 unidades educativas de la región costa están en riesgo ante la posible llegada del fenómeno de El Niño, prevista para el tercer trimestre de 2026. Las provincias que podrían resultar más afectadas son Manabí,

0: más de 1,000 instituciones en riesgo. Guayas, más de 900. El Oro, los ríos Loja y Esmeraldas también presentan un nivel importante de riesgo. Uno de los principales riesgos corresponde a movimientos en masa que incluyen deslaves y derrumbes. En este escenario, 262 unidades educativas presentan una alta susceptibilidad de resultar afectadas, mientras que 1,171 tienen una susceptibilidad media. En cuanto al riesgo de inundaciones, 903 instituciones registran una alta probabilidad de afectación y otras 1,527 presentan una susceptibilidad media. El canal Ecoavisa accedió a un documento del Ministerio de Educación en el que señala que 264 instituciones educativas están siendo intervenidas como parte de las acciones preventivas. Además, se adquirieron 62 kits de mitigación para inundaciones. El presupuesto para las intervenciones en los planteles educativos y la compra de los kits supera los 1.3 millones de dólares, señala el documento. Tomado de www.radiopichincha.com, informó para Punto Noticias, Melinka Huiracocha.
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2: Ya son las 12:49 y tenemos más para ustedes.
3: Así es, la Panamericana Norte tendrá un cierre total de 3 carriles durante el feriado del 10 de agosto por las obras de rehabilitación vial. El municipio de Quito mantendrá desvíos debido a la restricción en el intercambiador de Carapungo, así es que tienen que tener mucha paciencia porque estas obras van a mejorar la movilidad en la zona norte de la ciudad. Hasta ese punto se trasladó nuestra compañera Diana Dávila para traernos el siguiente reporte. Diana, buenas tardes, te observamos, te escuchamos.
4: Un saludo cordial a nuestros amigos que están en la señal de Radio Pichincha. Nos encontramos en este momento en el redondel que corresponde al ingreso de lo que es Carapungo y Calderón, en esquina prácticamente del centro comercial El Portal, donde se dará un cierre importante en lo que es este redondel. Precisamente vamos a conversar con Cintia Guerra, ella es coordinadora de operaciones de la Agencia Metropolitana de Tránsito aquí en el norte de la capital. Cintia, ¿cómo está? Muy buenos días. Coméntenos, por favor, los cierres. Tenemos entendido que va a ser desde la noche de este mismo viernes y permanecerá así hasta el día martes. ¿Cómo va a ser esta operación?
5: Muy buenos días con todos. Bueno, efectivamente los trabajos iniciaron el día de ayer en un horario nocturno, los trabajos de fresado en el redondel del Portal. Para el día de hoy, viernes, a partir de las 22 horas, nosotros vamos a mantener un cierre completo del redondel, ¿sí? Es importante recordar que vamos a mantener los trabajos con el propósito de optimizar este tiempo que se tiene por el feriado para no afectar de forma grande, por así decirlo, la circulación vehicular. Los cierres que mantenemos son sobre el redondel y también tenemos cierres aledaños, ¿no?, que es a la altura, en este caso, del redondel de Carretas, lo que viene desde la parte norte, todo lo que sale desde San Antonio, Pomasqui, hacia el redondel, vamos a tener un cierre y desvío en el sector de Carretas. Es decir, por aquí podrán subir lo que corresponde a la avenida Mastodontes, por aquí igual también podrán tener otro punto de encuentro con la Córdoba Galarza a la altura de la Narcisos para posterior reincorporarse a lo que es el redondel del Condado. En la parte que viene desde por la Simón Bolívar de sur a norte, el desvío lo tenemos justamente a la altura del Santa María. Es decir, los vehículos que avancen desde la Simón Bolívar tranquilamente podrán reintegrarse a la Panamericana Norte por esta vía. El único cierre total que no vamos a tener en este caso cruce sería por la parte bajo el redondel, ¿sí? En este caso el puente vehicular va a estar completamente habilitado, es decir, vamos a mantener una constante circulación vehicular sobre el puente, tanto del intercambiador de Carcelén hacia lo que es Calderón y desde Calderón hasta lo que es el intercambiador de Carcelén, en estos dos sentidos de circulación. Nuestro personal de agentes va a estar distribuido en la noche para que puedan realizar el tema de la señalización, desvíos de información a la ciudadanía, y también lo vamos a mantener durante el día en los puntos más cercanos a este cierre vehicular.
4: Esto quiere decir que también va a haber sí un poco de complicación en el tráfico, porque tomemos en cuenta que todavía está cerrada esta parte de la Panamericana que va hacia el norte de la ciudad como para irse a la terminal, ¿verdad? Todavía está cerrada, o sea, solo está abierta o parcialmente abierta.
5: Sí, estamos realizando actualmente un contraflujo para no tener un cierre completo, para avanzar hasta lo que corresponde al intercambiador de Carcelén y el terminal de Carcelén. Pero recordemos que este contraflujo nos va a mantener una constante circulación, y este contraflujo llega hasta la calle N76, es decir, es un contraflujo no tan extenso, y vamos a poder reincorporarnos nuevamente a la ruta normal en este punto, en el intercambiador. Así también podemos manifestar que si es que nos queremos conectar más al centro de la ciudad, lo podemos hacer por la Simón Bolívar, que nos guía hacia Las Palmeras, y posterior ya nos volvemos a reincorporar a la Eloy Alfaro, a la 6 de diciembre, a la 10 de agosto.
4: Para las personas un poco que de pronto no comprendieron este trabajo que se está haciendo, es importante también recalcar que ya para el día laboral, que ya es el día martes, que ingresamos luego del feriado, ya estaría habilitado, ¿no? A partir de las 6 de la mañana.
5: Sí, las instituciones intentamos trabajar de la manera más coordinada, repito, para afectar en una menor proporción la circulación. Por ende, es que se está realizando este cierre total para no tener obstrucción en el tema de maquinaria y varios aspectos que por lo general se presentan en estas obras. Y en las mesas de trabajo se ha establecido que con esta intervención, tiempo de duración, estaríamos habilitando nuevamente a las 6 de la mañana el día martes para jornada laboral.
4: Muchísimas gracias, Cintia. Esto es, compañeros, lo que está ocurriendo precisamente a esta hora, como podemos ver en esta parte del redondel. Como bien lo decía, ya iniciaron los trabajos, tenemos personas también que están laborando en lo que ya sube también la Panamericana. El redondel, como escuchamos, va a estar inhabilitado a partir de las 10 de la noche de este viernes, y se prevé que vuelva a rehabilitarse ya con la calle en perfectas condiciones a las 6 de la mañana del día martes. Así que tome las debidas precauciones, tome en cuenta las recomendaciones que nos acaba de realizar la coordinadora zonal de la Agencia Metropolitana de Tránsito, y sobre todo tome en cuenta que esos trabajos se planifican por lo menos con un año y medio de anticipación, porque no es que el servicio de contratación pública permite este tipo de trámites, de contratos que se hagan de una semana a otra o de un día para otro. Muchas personas también han reclamado que justo se presente en un año electoral. También hay que tomar en cuenta que las elecciones fueron adelantadas, no es que estaban previstas para noviembre, sino que inicialmente estaban para febrero de 2027. Entonces, no son obras de última hora, no es que se quieren hacer trabajos al apuro porque estamos en año electoral, sino porque, como les digo, pues había un año y medio de planificación, y lo que se intenta, según se mencionó también en empresa de obras públicas, es que las vías principales, las que tienen más congestión, las que presentan más tráfico, se realicen una en temporada de vacaciones, y en este caso, por ejemplo, que sea en una temporada de feriado para no congestionar más el tráfico. Eso es lo que les podemos informar desde aquí, desde el sector de Carapungo y Calderón. Continuamos con ustedes.
2: Muy bien, gracias a Diana Dávila, vale el reporte, y vale también pedirles a los ciudadanos que pues asuman estas molestias que se producen por los trabajos del municipio con tranquilidad y con mucha empatía, porque evidentemente se nota que hay un trabajo fecundo del alcalde y del Consejo Capitalino para arreglar el tráfico vehicular fundamentalmente en la capital de la República, porque he podido observar que hay trabajos por todo lado desde hace algunos meses. Sí, es cierto que a veces se provoca una que otra molestia, pero cuando ya termina el trabajo, uno queda realmente contento, ¿no? Es lo que está pasando por aquí, por la Vicentina, que ciertamente, pues en un momento determinado no había que ni cómo entrar a la radio, pero ahora que ya están listas las calles, bien pavimentadas, una maravilla. Felicitaciones al Cabildo Capitalino por este trabajo que se realiza en nuestra ciudad de Quito. 12:57, tenemos más.
3: Tenemos más información. La mañana de este viernes, el cuerpo sin vida de un hombre fue localizado en una zona boscosa del sector de San Francisco de Miravalle, en el nororiente de Quito, cerca de Huápulo. De acuerdo con los informes preliminares de la policía, el cuerpo fue encontrado junto a una vía adoquinada y rodeado de vegetación. La víctima, cuya identidad aún no ha sido establecida, se encontraba recostada sobre su lado izquierdo con las piernas flexionadas. Vestía un pantalón calentador color café, un saco azul y zapatillas blancas. Además, los agentes hallaron dinero en efectivo en uno de sus bolsillos. Durante la inspección ocular, los uniformados detectaron máculas de sangre y una herida a la altura de la cabeza, aparentemente provocada por una bala calibre 9 milímetros. Moradores del sector informaron que a las autoridades que aproximadamente a la 1:30 escucharon un fuerte estruendo similar a una detonación, aunque el cuerpo no fue advertido sino hasta las primeras horas de la mañana. Personal de criminalística y medicina legal acudió al sitio para realizar las pericias correspondientes. Hasta el momento, la policía ha revisado las cámaras de videovigilancia en la zona, pero no se ha reportado registros útiles ni personas detenidas por este crimen, otro más en la capital de la República.
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2: Hay novedades en el ámbito cultural porque este sábado 8 de agosto a las 10 en el Parque Elegido y el Arbolito se desarrollará el Festival de Verano, que contará con varias presentaciones musicales como para iniciar chévere el feriado. Será un espacio de convivencia, recreación y encuentro ciudadano. Juan Carlos Cabezas nos trae la información.
6: ¿Qué tal? Bienvenidos, ¿cómo están? Estamos ahora nuevamente en el Parque del Arbolito con los preparativos de lo que va a ser mañana el Festival del Verano, una propuesta que se centra en la música, pero que recorre varias propuestas artísticas para que la familia entera y sobre todo los jóvenes, seamos sinceros, mañana estén aquí y disfruten de esta propuesta musical. Nos acompaña Pablo Benítez, es director de Cultura en el Espacio Público, y nos va a contar los detalles de lo que va a pasar mañana. Ahora, como buen rockero, mañana él también la va a gozar. Vamos a ver qué nos cuenta Pablo.
7: Sí, chévere, un saludo a la ciudadanía, bueno, Radio Pichincha también por el espacio. Nosotros como Alcaldía Metropolitana de Quito y específicamente la Secretaría de Cultura vamos a llevar a cabo la Fiesta del Sol, es el Festival del Verano. Ya lo habíamos hecho en Quitumbe en días anteriores, en la Plaza Quitumbe, y ahora lo vamos a llevar aquí específicamente en el Parque del Arbolito y también en el Parque Elegido. Es una propuesta que nosotros damos para la familia quiteña, específicamente en el verano de las artes, ahora en agosto también mes de las artes, que es conocido por los quiteños, por las quiteñas, pero es una convocatoria, si bien es cierto, es un festival de música rock, es la temática este fin de semana, la música rock, es un festival para la familia. Nosotros tenemos en el Parque Elegido, vamos a tener varias activaciones, como activaciones lúdicas para los niños, vamos a tener teatro para los niños, así como también una demostración de BMX, vamos a darles la oportunidad a los chicos también que hacen skate, a los patinadores para que puedan venir y patinar, y al mismo tiempo también vamos a tener varias activaciones como K-pop, CrossFit, parkour, entendiendo que todo esto es una dinámica para convocar a la familia quiteña y también, bueno, a la gente que nos visite en Quito y que puedan participar de este hermoso festival que lo hemos preparado con mucho cariño para todos ustedes.
6: ¿Algunas recomendaciones? ¿A qué horas hay que estar aquí mañana?
7: El festival en el Parque Elegido, convocado con estas activaciones más lúdicas como teatro, danza, lo vamos a tener a partir de las 10 de la mañana, y el concierto aquí en el Parque del Arbolito iniciará a las 12:30. Es importante decirles a los quiteños, a las quiteñas y a la gente que nos escucha que pueden asistir al festival optando por ejemplo, al nivel de movilidad, por el metro de Quito, ¿no es cierto? Tenemos aquí la parada de Elegido, que es muy importante, la gente que viene del sur, del norte puede darse cita. Al mismo tiempo es muy importante que los quiteños y las quiteñas también podemos tener la facilidad de llegar en bicicleta, y podemos ocupar también nuestras bicicletas que están a disposición de todos los ciudadanos en este momento.
6: Pensando en la gente, hay que traer agua, me parece que es indispensable con este verano, con este sol que nos cae, con este maravilloso sol que nos cae aquí encima en nuestras cabezas. ¿Qué más hay que traer mañana? ¿Estar listos?
7: Sí, bueno, el día de mañana una muy buena actitud, las ganas de cuidarnos entre todos, las ganas de recuperar el espacio público porque esto es nuestro y debemos recuperarlo con seguridad y cuidarnos entre todos. Hay que tener claro para los niños el protector solar a nivel general, también para la gente. Es importante una gorra, traer hidratación, a pesar que nosotros como corporación municipal también vamos a tener lugares de hidratación, en este caso la EMOB. Siempre hacemos nosotros un esfuerzo institucional con todas las instituciones que pertenecen en el municipio de Quito. Decirles también que está garantizada la seguridad, se ha coordinado con la Policía Nacional, se ha coordinado con la Agencia Metropolitana de Control, se ha coordinado con los bomberos y tenemos nosotros todo un despliegue de seguridad con Intendencia, con Policía Nacional, un despliegue con todas las instituciones para garantizar que los quiteños, quiteñas, los vecinos y vecinos puedan disfrutar de este evento aquí en pleno centro de la ciudad.
6: ¿Y el Día de la Cultura, para los que nos gusta la cultura, va a pasar sin nada o va a haber algo?
7: Claro que sí. Nosotros, como Secretaría de Cultura, es importante mencionarlo, hemos, conjuntamente con el municipio de Quito, ha recuperado el ala norte del CAG. Entonces, nosotros tenemos ahora el Centro de Arte Contemporáneo, conocido anteriormente como el ex Hospital Militar, está activado totalmente con sus salas. El domingo 9 de agosto, nosotros vamos a tener una activación de todo el Centro de Arte Contemporáneo. Vamos a tener arte, vamos a tener muestras museológicas, vamos a tener también un pequeño concierto y ahí vamos a tenerle, por ejemplo, a Chauchaquín, que nos va a divertir y deleitar con su música. Vamos a tener la intervención y la venida también de los Diablos de Lata, que vienen de Riobamba, ¿no es cierto? Una exposición de esta muestra, así como también actividades lúdicas para los niños. Nuevamente, esta activación, esta oferta cultural que tenemos es dedicada y específicamente pensada para la familia quiteña. Así que les invitamos, nosotros vamos a estar el día domingo desde las 10 de la mañana también en el Centro de Arte Contemporáneo para que puedan disfrutar de todas estas activaciones que tenemos.
6: Ya escucharon a Pablo Benítez, director de Cultura en Espacio Público. Vamos a hacer lo siguiente, a organizar una agenda. Desde acá, el día sábado, 10 de la mañana, Swing a Virgin Mons, está Mini Ponies, está Lola Boom, está Trébol, tremendas bandas. Y el domingo nos vamos en cambio al CAC a disfrutar de la cultura, donde también va a estar Chaucha Kings. ¿Qué les parece? ¿Qué les parece? Muchas cosas que hacer para este fin de semana. Volvemos con estudios.
2: Así es, Juan Carlos, muchas cosas que hacer. Además hay el Festival Internacional del Globo, ¿no? Sí, en la mitad del mundo. Es decir, cualquier cantidad de eventos para que usted se divierta, la pase muy bien y que le vaya también chévere en el feriado que será el lunes 10 de agosto. Señoras y señores, buenas tardes.
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1: Hola, hola, ¿cómo están amigos y amigas oyentes? Muy buenas tardes, es un gusto, un placer, un privilegio siempre estar con vosotros en Coñeque.
2: Con aquellos.
1: Con ustedes, mis queridos amigos. El espacio deportivo de Radio Pichincha, son las 13 horas con 10 minutos. En la alineación del programa de hoy está Anita Isabel Rodríguez, su merced Javier Ojeda, Steffi Martínez en el medio campo y en la delantera el ídolo de multitudes, Patricio Pinos. Patito,
2: bravo.
1: Pinos, el ídolo de multitudes, el killer de Radio Pichincha. Killer como una noticia que dejó en jaque al Barcelona Sporting Club, pues ha sido un año, parecería 2026 para el olvido. En la Liga Pro está muy lejos de del segundo lugar incluso, porque ya parecería que todos los equipos de la Liga Pro se han resignado por el primer lugar, ya es un virtual campeón Independiente del Valle y el Barcelona buscará meterse a la Libertadores, pero ya en torneos Conmebol al inicio de año no le fue bien. Empezó galopando bien en Libertadores y después se terminó eliminando, ni siquiera clasificando a la Sudamericana. En la Liga Pro no va a ser campeón este año el Barcelona. Y lo que quedaba era la Copa Ecuador, pero ha sucedido algo insólito para una institución tan grande como es el conjunto torero, que es la implementación de un jugador que no podía jugar, valga la redundancia, en el equipo torero. Todo eso lo vamos a analizar con Anita Isabel Rodríguez, quien ya está con nosotros. Anita, buenas tardes, bienvenida.
2: ¿Qué tal, Javi? ¿Qué tal a toda la gente que está conectada con nosotros? Gracias por acompañarnos en este Coñeque. Ya estamos en la primera semana. Nosotros nos volveremos a encontrar el día domingo con el resumen dominical. Vamos a tenerlo. Sí. Luego estaremos en el feriado y retomaremos también la próxima semana con más información. Sin duda, deja descubierto, ¿no? Esta equivocación, quizás, esta ingenuidad por parte del equipo de Barcelona, porque no debía hacerlo, lo hizo, y está en este problema también el equipo de Barcelona al momento. Y como tú decías, lo único que le quedaba era esta Copa Ecuador. Hablaban sus jugadores, hablaba también la gente, por todo el problema, ¿no? Institucional también que tiene el equipo de Barcelona, pero sí les quedaba como
1: sí
2: expectativa, o quizás como premio consuelo, digamos nosotros también así, en ese término, el ser campeón también de la Copa Ecuador.
1: Llegas a Libertadores.
2: Llegas a Libertadores, tienes también el trofeo en tu palmarés, en tu
1: vitrina económico
2: también.
1: Además, Anita,
2: premio
1: también
2: económico además, entonces era esa posibilidad, pero con esto la tiene complicada el equipo de Barcelona. Ya Liga de Puerto Viejo presentó formalmente su reclamo también ante la Federación Ecuatoriana de Fútbol. El reglamento es claro, no podía jugar el jugador, valga la redundancia, no podía estar, porque establece que un jugador no puede actuar para más de un club dentro de una misma etapa. Oficialmente se considera dentro de segunda etapa de los 16avos a los cuartos, octavos, cuartos de final y semifinales. Por lo que por esa razón el delantero participó también y sería una alineación indebida por parte del
1: equipo
2: de Barcelona.
1: Para quien no sabe,
2: él jugó
1: el partido entre Barcelona Sporting Club y Liga Deportiva Universitaria de Puerto Viejo, y el ingreso en el minuto 67 de Eric Mendoza, quien fue uno de los refuerzos del cuadro torero en esta segunda parte del campeonato. Él antes estuvo representando los colores del Delfín de Manta y también tuvo participación en la Copa Ecuador previamente.
2: Claro, jugó en los 16avos de final frente a Baños Ciudad de Fuego. En ese partido incluso marcó uno de los goles en el triunfo 2-0 que tuvo también, y posteriormente el jugador fue, como ya lo dijo Javier, fue transferido al equipo de Barcelona y lo pusieron.
1: Sí,
2: apareció en la alineación, entró a la variante.
1: Y un equipo tan grande como es el Barcelona, ¿cómo puede suceder eso?
2: ¿Qué pasó, no?
1: Sí.
2: ¿Qué descuido también por parte de la gente, del director deportivo, digo yo, del director técnico? Bueno, claro que son varias cosas también las que tiene dentro del equipo de Barcelona, pero esas cosas no las podían omitir nadie, ningún personero dentro del equipo de Barcelona, porque mira la consecuencia que va a tener.
1: Totalmente, Anita.
2: Es muy,
1: porque
2: muy
1: gana el Barcelona el partido.
2: Claro, gana el partido.
1: Lo gana, un partido muy, muy cerrado incluso.
2: Y fue en Puerto Viejo, ¿no?
1: Y sí, en el estadio Reales Tamarindos.
2: Reales Tamarindos.
1: Y después por esta falta de pulir los detalles, Anita, porque uh-huh, me parece que eso es lo malo en un club grande. Creo que se da por sentado que alguien va a estar analizando ciertas cuestiones. Parecería eso, ¿no? Pero y si es que alguien se duerme, suceden estas cosas, estas suspicacias. Un club tan grande, multicampeón del fútbol nacional, popular como es el cuadro torero, se está eliminando en el escritorio por no cumplir con el reglamento. O sea, está bien si es que lo terminan, porque todo da, todos los caminos conducen a la eliminación del Barcelona. Va a pasar la Liga de Puerto Viejo a la siguiente ronda, porque el reglamento es claro. No puedes poner nada, no puedes anexar algo. Y si se anexa algo, sería otro caso de estudio. Anita, siempre decimos que aquí en Ecuador, para alguien que esté haciendo un máster en periodismo deportivo, aquí hay tantos casos para convertirse en experto. Sería un caso más para él o la experta que busca ser...
2: Pero este caso también es ya se ha dado en el equipo de Barcelona. Fue en el 2019, con Sebastián Pérez, cuando Barcelona jugó la segunda fase de la Copa Libertadores. Ahí ganó el equipo ecuatoriano 2-1 en Montevideo.
1: Al Defensor Sporting.
2: Exactamente, al Defensor Sporting. Pero ellos presentaron un reclamo en donde la Conmebol, en cambio, determinó que el mediocampista colombiano no estaba habilitado para disputar aquel encuentro debido a que su certificado de transferencia internacional no había llegado a tiempo a la Federación Ecuatoriana de Fútbol. Totalmente. Y por consecuencia el organismo no otorgó la habilitación del jugador, pero sí le dio los 3 puntos a Defensor Sporting. Esto en el 2019. Entonces ya había, incluso Barcelona trató de que no se lleve a cabo esta sanción, de revertir la sanción, y presentó un reclamo al TAS. Sin embargo, desestimó también este reclamo.
1: Total, es que el reglamento es demasiado claro, Anita. No puedes hacer... pero claro, o sea, si venimos de... Todo te puede sonar que no se puede hacer nada porque el reglamento es implícito, pero si acabamos de vivir una Copa Mundial con un escándalo muy grande, como es el caso del delantero Balogun de Estados Unidos, que jugó un partido después de haber sido expulsado, todo puede suceder, Anita, porque
2: todo puede suceder. No, pero no sé, la verdad yo creo que la Federación Ecuatoriana de Fútbol...
1: Estoy haciendo una similitud entre Coles y Namos, porque claro, acá hay presiones geopolíticas. ¿Cómo le vas a decir que no a Estados Unidos, Anita? ¿Qué pasa por tu cabeza si es que le dices que no a Donald Trump, parecería? Porque todo lo que hace Infantino es decirle sí a Trump.
2: Pero no pensó en todas las consecuencias. Claro. ¿Te imaginas? O sea, nunca se ha visto eso. Y yo, como le decíamos el día martes que hablábamos con nuestro especialista en derecho deportivo, con Giovanni Cárdenas, yo le decía, en los barriales, olvídate, en los barriales tampoco puedes hacer eso, en los barriales no puedes borrar una tarjeta roja, o sea, es imposible, y mira, acá se hizo.
1: Sí.
2: Bueno, no se borró, no, es un trámite que luego está en investigación y que luego se... Exactamente, pero sí, yo creo que acá no, la Federación Ecuatoriana de Fútbol, además es claro, el reglamento es clarísimo, no te puedes ir contra el reglamento.
1: Totalmente.
2: Porque ahí estarías, en cambio, que... ¿qué va a pasar con los otros equipos? ¿Qué van a decir? O sea, no pasa nada. Pero no, yo no creo que se vaya contra el reglamento de la Federación Ecuatoriana de Fútbol, y el Liga de Puerto Viejo también ya hizo su reclamo también envió la carta a la Federación Ecuatoriana de Fútbol, pero también posteó en sus redes sociales también el reclamo por parte de la Federación Ecuatoriana
1: de Fútbol. Sí, va ante la Comisión Disciplinaria de la Federación Ecuatoriana de Fútbol. Y no, esto es una...
2: Protesta y reclamación. Exacto. Oficial de la alineación de un jugador no elegible correspondiente al partido de octavos de final de la Copa Ecuador 2026. Nuestra reclamación... Está bien dicho, reclamación. Sí, no hay duda.
1: Una reclamación.
2: Nuestra reclamación.
1: Es que ponen reclamaciones ahí en las entidades públicas. Reclamaciones, por favor. Buenas tardes, ¿dónde puedo? Vaya ya a la oficina de reclamaciones ahí con la señorita Betsy. Porque siempre hay una Betsy. Entonces, en reclamaciones, una Betsy seguramente está esperando en la federación la reclamación de la Liga de Puerto Viejo.
2: Bueno, dice, nuestra reclamación se encuentra sustentada en el reglamento de la Copa Ecuador 2026, que establece expresamente que las fases de 16avos y octavos de final forman parte de una misma etapa de la competición. Uh-huh. Y determina que un jugador no podrá actuar por más de un club dentro de una misma etapa. Entonces, por esa razón, presentó la documentación, registros y elementos y respaldos que acrediten este hecho expuestos, solicitando la explicación de las disposiciones reglamentarias y las consecuencias deportivas correspondientes. Así que ahí está también el pedido por parte
1: de la... Es un escándalo mayúsculo lo del Barcelona, perder esa posibilidad tan grande de seguir en competencia.
2: ¿Y cómo se le va a ir sus aficionados?
1: Bueno, por un detalle pequeño, y ese es un jalón de orejas para todos los clubes. Liga de Puerto Viejo sí sabía que tenía jugadores inhabilitados, o sea, jugadores que no podían disputar este compromiso porque ya habían jugado previamente en otros equipos en Copa Ecuador. Pero y lo mira, había dicho Duarte en varias entrevistas.
2: Claro, y además, las consecuencias también van a ser graves para la persona que se equivocó dentro de Barcelona.
1: No, le dicen bye bye, seguramente.
2: Exactamente, sí, de Barcelona, porque esas cosas no pueden pasar. O sea, no pueden pasar. Y recuerdo acá en fútbol femenino, y más adelante vamos a hablar de fútbol femenino, nos vamos a tomar este día viernes para hablar de las semifinales. Recuerdo en el 2020, si no me equivoco, Dragones del Independiente del Valle estaba jugando la semifinal con Ñañas y ponen en cancha a 4 extranjeras y solo podían estar en cancha 3 extranjeras.
1: También, si ves.
2: Por ese error perdió ese partido y a la final no fue campeón.
1: Son detalles.
2: El equipo.
1: ¿Sabes
2: de
1: que una vez en el fútbol alemán se tuvo que parar un partido porque no se habían dado cuenta que no habían 11 jugadores, sino que un equipo estaba con 12?
2: Imagínate, ¿cuánto tiempo jugaron?
1: Unos 13 minutos seguramente se jugaron eso, y se tuvo que parar el compromiso en el fútbol alemán. Por eso te digo, ahorita es como todo el mundo tiene la... piensa que ya se va a hacer algo. En las instituciones grandes, en el inicio de un partido incluso, es como que todo está tan tecnificado que alguien asume que ya se va a elaborar un rol. Y si es que no hay control... pasan estas cosas, claro, pasa el ejemplo que me habías dicho, Anita, de la Superliga, un ejemplo que también había pasado en los años 90 al Real Madrid.
2: Imagínate, era todo el tiempo, era invicto, y por ese error, terminaron
1: estaremos
2: eliminadas.
1: Muy pendientes de cómo avanza esta Copa Ecuador, y el día martes que regresamos del feriado ya seguramente sabremos qué sucede con esta sanción al conjunto del Barcelona Sporting Club. Son las 13:21, vamos a cambiar de frente, cambiamos al siguiente segmento, Anita, es momento de ponernos en modo futboleras a continuación, Anita, porque ayer hubo un conversatorio de fútbol femenino, Anita, estuviste presente y tenemos declaraciones. Así que vamos a cambiar de frente, amigos, con el segmento futboleras aquí en Coñeque, cuando son las 13:22, con Anita Isabel Rodríguez y su servidor Javier Ojeda. Se nos va la semana, arranca ya el feriado. 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
2: Y como les había dicho Javi, esta semana seguiremos hablando porque se vienen las semifinales de la Superliga Femenina, se viene el Mundial Sub-20 de Polonia, en donde estará la selección ecuatoriana de fútbol, se viene microciclos de trabajos, fechas FIFA también para la selección mayor, den su preparación para el repechaje 2026, que todavía no se define cuándo y en dónde será. Se hablan de muchos lugares, ayer como tú decías en el conversatorio, se hablaba en que incluso podría ser allá, podría ser en Europa, podría ser en Estados Unidos mismo, descartaron que sea Brasil, y ya habíamos comentado que ojalá sea en Brasil también para estar allá, pero todavía no se sabe con certeza dónde será. El próximo 20 de agosto se conocerá en dónde se jugará y cómo será también todo esto de los rivales, ¿no? Está China Taipei como rival de la selección, está Uzbekistán también y Papúa y Nueva Guinea. Yo había dicho Nueva Caledonia, así que...
1: Nueva Caledonia estoy jugó el... Pero está bien, hombres. ¿Sabes por qué, Anita? Porque hacemos el símil, Nueva Caledonia jugó el repechaje previo al Mundial de Varones.
2: Sí, sí, sí.
1: Claro, pero es...
2: Sí, sí, por eso tenía yo tan metida esa Nueva Caledonia, pero bueno, ahí
1: yo
2: estamos
1: haciendo... Yo
2: quería
1: que pase Nueva Caledonia.
2: Sí, también.
1: Pero ya no se pudo, no se puede tener todo en la vida, Anita.
2: Así que vamos a escuchar también lo que dijo Eva Espejo, y como le decía más adelante, ya están acá nuestros compañeros que fueron parte también de Radio Pichincha, acá en el programa Zona 14, que era de fútbol femenino, que lo hacíamos solo los fines de semana, Edison Paucar y también Belén Quinato, así que más adelante vamos a estar con ellos. Pero Eva Espejo habló también de todo el trabajo, cómo está encaminado lo que se viene con la selección de mayores.
4: Tenemos mucha, estamos muy echadas para adelante, pensando en el futuro, pensando en que en el 2027 podamos estar en Brasil. Es una ambición colectiva. Y bueno, también muy responsables, ¿no? Con lo que podemos alcanzar en estas dos fechas FIFA, la primera de octubre, que es la única realmente que tendremos de preparación, y luego ya vendrá la primera parte del repechaje hacia noviembre. Entonces, bueno, estamos intentando hacer un trabajo primero de oficina, de saber dónde estamos parados, con cuántas personas contamos, haciendo también un balance pues de todas las ligas en las que participan nuestras jugadoras, incluso la local, y a partir de ahí iremos generando estrategias para poder enfrentar de la mejor manera estos partidos.
2: Una de las preguntas que también le consultamos a Eva Espejo fue ¿cuántos microciclos se va a trabajar previo al partido de repechaje?
4: He visto pocos partidos, he visto quizás un par con un alto nivel que me ha gustado mucho. Por ahí, evidentemente, mi rol es ir a ver jugadoras. He tenido muy buenas sorpresas. Por ahí hemos detectado dos o tres que a lo mejor ya habían estado en procesos pero que no se les dio seguimiento y que, bueno, me tocará a mí también empezar a darle seguimiento a esas jugadoras. Y bueno, en general me ha tocado esta fase final, que también creo que me toca, bueno, un poquito de la liga y la fase final, que ahora estoy disfrutando y sobre todo pues aprendiendo, porque el formato es completamente diferente a lo que hemos visto allá en México. Entonces, bueno, estoy en ese proceso. Sí, he visto pocos partidos, he visto quizás un par con un alto nivel que me ha gustado mucho. Por ahí, evidentemente, mi rol es ir a ver jugadoras. He tenido muy buenas sorpresas.
1: Ahí escuchábamos entonces a Eva Espejo. Tiró un dardo, Anita, a la Superliga Femenina. He visto un par de partidos buenos, dice.
2: La Superliga Femenina, miren ustedes, yo le decía a Javi, se acabó ya hace dos semanas para varias de las jugadoras, para varios equipos. Esta semana está ahí, la próxima semana se terminará para dos equipos más, luego quedarán dos equipos que van a disputar la final y serán parte también de la Copa Libertadores, pero de ahí en más, ¿qué van a hacer los equipos hasta el próximo año? ¿Dónde va a escoger jugadoras también la directora técnica? Eso es lo complicado también de esta Superliga Femenina, y precisamente eso es lo que también se le preguntó, ¿no? ¿Qué ha visto de esta Superliga Femenina?
4: Incluso antes de venir acá, por distintas razones, hemos visto fútbol de allá. Ustedes saben que pues en la Liga Mexicana hay mucho fútbol, muchas futbolistas internacionales, y hemos tenido oportunidad de ver el fútbol de allá. Estamos preparando después del sorteo, estamos preparando rivales que puedan ayudarnos a enfrentar este tipo de partidos, pero estamos esperando obviamente el sorteo para tomar ya una determinación y elegir el mejor rival que creamos que nos pueda preparar para enfrentar ese mini torneo que todavía nos falta en noviembre, pero ahí estamos.
1: Muy bien, ahí estaba Eva Espejo. Anita, tu análisis rápidamente en un minuto, una radiografía de Eva Espejo con los medios de comunicación.
2: Muy abierta, contestó todas las preguntas también que ayer se le dio. Bueno, fue una previa, un conversatorio en donde estábamos varios de los medios de comunicación que seguimos del fútbol femenino, valga también, y los que no, pero a los que se les invitó también para que sean parte de esto, porque de los medios de comunicación también necesita que se conozca la Superliga Femenina. Muy abierta, comentó todo cómo vivió también esta incorporación a la selección ecuatoriana de fútbol. Sí. Llegó, como decíamos, en el momento preciso, un partido contra la selección de Chile, en donde yo creo, y en lo personal, y lo he dicho, si no estaba Eva Espejo, si no estaban esa convocatoria que hizo, yo creo que no estábamos hablando de un repechaje. No estábamos hablando de un repechaje.
1: Hubiera obviamente sido todo, el espejo de la realidad de la selección.
2: Claro, obviamente todo lo que se vino detrás de eso fue un trabajo también, sí, es verdad, se lo hizo un trabajo, pero era un partido clave en donde tenía que haber diferencia de todo lo que habíamos presentado durante toda la Liga de Naciones. Y en ese partido...
1: ¿Qué cierre? Pero
2: en ese partido, exactamente, en ese partido se demostró todo eso, hubo un cambio, y ahí es lo que se logra también ganar en Chile, dejarles con la fiesta preparada a la selección chilena, porque no jugó ya la última fecha, y nosotros, obviamente, el partido contra Argentina no fue de los mejores, pero ya...
1: Sí, yo creo que la victoria en Chile fue fundamental, es un paso grande, es como cuando Ecuador gana en Lima antes del partido contra Uruguay en varones en el 2001.
2: Y la forma en la que fue.
1: Totalmente.
2: Acá es igualito.
1: Vamos con una más de Espejo para irnos después a la pausa.
2: Exactamente, los objetivos también que tiene Espejo con esta selección.
4: A corto plazo tenemos obviamente en todas las categorías muchas competencias, la sub-15 el sudamericano, quizás la 17 es la que no tiene ahora un compromiso, pero la sub-20 tiene el mundial que evidentemente está a la vuelta de la esquina y que nos tiene muy emocionados a todos y nosotros la oportunidad de poder calificar al mundial mayor, entonces a corto plazo tenemos esas cosas muy cercanas y después a largo plazo tenemos la obligación de construir una identidad, un ADN hacia el futuro y poder hacer que la selección femenil sea la tercera mejor de la región, tratando de impulsar a todos los sectores y a todos los que influimos en esto y poniendo obviamente a la jugadora y el bienestar de la jugadora en el centro como parte de la evolución de estos objetivos. No creo que lo podamos lograr solas, no creo que mi llegada sea mágica para eso, pero intentaremos hacer conciencia en todos los sectores para que esto suceda.
1: Muy bien, que le vaya bastante genial a la directora técnica, porque si le va bien a ella, le va bien a la Selección Nacional de Fútbol y ya necesitamos ver otra vez al conjunto nacional en un mundial después de ese 2015.
2: Sí, Eva Espejo va a acompañar a la categoría sub-15 también el sudamericano que tiene, mientras que la asistente técnico, que se me escapa el nombre de la profe, que también ayer pudimos conversar con ella, Titi González me parece que es, la asistente técnico en cambio va a ser parte del cuerpo técnico de la sub-20, porque recuerda que tiene que haber una asistente, yo te había dicho que iba a ir la profe Ana Rueda, pero no, la profe Ana Rueda va a ir al sudamericano y va a ser Titi González, la asistente de la selección mayor que va a acompañar a la sub-20 a Polonia en el mundial de esta categoría.
1: Perfecto, señoras
2: y señores. Vamos a ir a la pausa y regresamos.
1: 13:31 y volvemos con un panel, vamos a hablar de fútbol femenino, selección nacional, Superliga, se juegan las semifinales, así que tenemos un programón aquí en Coñeque.
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0: Y continuamos aquí en Coñeque y damos la bienvenida a dos colegas que siguen de cerca el fútbol femenino. Tenemos a Edison Paucar, periodista en Radio Cobertura y también en la cabina deportiva. Eddie, ¿qué tal? Buenas tardes, bienvenido. Pero antes también vamos a presentarle a Belén Quinatoa, que en cambio es de Fútbol Femenino Más, un medio digital especializado en seguir al fútbol femenino, tanto nacional como internacional, y con quienes vamos a hablar de lo que vivimos ayer en el conversatorio con la directora técnica Eva Espejo, directora de la selección mayor de fútbol femenino de Ecuador, y también de la Superliga Femenina, las semifinales, cómo ha sido también un balance de lo que se ha dado en esta Superliga 2026, con qué nos hemos encontrado. Así que saludamos con Belén. ¿Qué tal, Belén? ¿Cómo estás?
1: ¿Qué tal, Anita? Gracias por la invitación. Eddie también, bueno, ya le había saludado. Sin duda, para hablar de lo que nos gusta, ¿no? Que es el fútbol femenino, la tri femenina, la Superliga femenina. Se vienen semifinales, invitados todos para que vayan. La entrada es gratuita, además. Así que si tienen tiempito, ahí vayan al estadio, vean el buen fútbol femenino, un partido que va a ser increíble según mis compañeros, así que ojalá y no nos falle también los equipos, ¿no? En estas semifinales, en realidad, va a estar muy interesante.
0: Saludamos también con Edison. Edison, ¿qué tal?
2: ¿Cómo estás? Bienvenido. Anita, el saludo con Belén y con toda la audiencia que está allá en Radio Pichincha. Un gusto compartir con ustedes este espacio y para darle el toque que se merece, la importancia que necesita también el fútbol femenino, que es algo que va creciendo en nuestro país, y con esta temporada que ha sido algo irregular, que tendremos ya las semifinales y estaremos a vísperas de una Conmebol Libertadores que se va a realizar también en nuestro país. Entonces, es un evento muy importante estas semifinales, porque los que ganen no solo tendrán la posibilidad de llegar a ser las campeonas de nuestro país, sino también representar a Ecuador en la Libertadores que se disputa en el mes de octubre.
0: Así es, miren ustedes, así que vamos a seguir hablando. Así que quiero que se relajen también para que me cuenten todo lo que tengamos que hablar. Y Belén, ¿cómo ha estado esta Superliga Femenina 2026? ¿Con qué nos hemos encontrado de diferente a las anteriores que hemos hecho cobertura?
1: No, en realidad, para esta Superliga, hablando futbolísticamente, ha mejorado sin duda muchísimo, ¿no? Las jugadoras, el nivel de las jugadoras, también las extranjeras y las nacionales. Hablando eso futbolísticamente, hablando ya del tema organización económico, ahí sí hemos retrocedido, creo que 5 pasos, 10 pasos, ustedes también son testigos de todos los problemas que ha habido desde el inicio, bueno, desde antes del inicio hasta hoy, que en realidad con el tema de organización sí nos dejó debiendo esta Superliga Femenina. Ojalá y para la próxima temporada haya mejoras. Lo bueno es que la gente de la federación está consciente, ¿no? De que ha habido todo retroceso sí, de esta Superliga Femenina, sobre todo en tema organización, economía, y que esperemos que pueda mejorar para el próximo año.
2: Yo no comparto mucho con Belén que se ha mejorado en el tema futbolístico, porque creo que se ha mejorado en 4 equipos. A nivel futbolístico, en Católica, en Guerreras Albas, Barcelona y Dragones Independiente del Valle, porque de ahí,
0: por la regularidad, dices tú.
2: Sí, porque hay una distancia enorme de casi 25 puntos entre el quinto y el sexto lugar de la tabla de posiciones, no se diga con los equipos también que terminan descendiendo. Entonces, yo creo que en cambio acá, en esta temporada 2026, se ha visto más la diferencia de calidad y sobre todo de estructura, que ya termina marcando tendencia y una diferencia enorme, porque los proyectos de Católica, de Dragonas, de Barcelona y Guerreras Albas son proyectos distintos a un Deportivo Ibarra, que hoy se ha visto mermado también de muchas bajas y también del tema económico, lo propio de Carneras, que regresó a la Superliga Femenina, y de otros equipos que por ahí trataron, pelearon, pero no es más. El Club Deportivo El Nacional, por ejemplo, partidos donde se presentaba el Quito también, que se presentaba con pocas jugadoras. Entonces yo creo que a nivel futbolístico solo ha sido de 4 equipos para esta temporada, porque de ahí creo que pasaba desapercibido también cuando no enfrentabas a unas Dragonas o no enfrentabas también un equipo como Barcelona o Guerreras Albas.
1: Yo hablo más allá de los equipos en lo futbolístico, de las jugadoras, porque usted se queda con los resultados que ha visto. Pero yo hablo sobre las jugadoras que han salido dentro.
2: ¿Pero de qué resultado, qué jugadora destacas de los otros equipos? A ver, con una que digas, esta es la jugadora revelación y debería estar, como lo topábamos ayer, en una selección, por ejemplo.
1: Y por ejemplo, la jugadora de Deportivo Ibarra.
2: Sayana Chano.
1: Sayana Chano.
2: la que ha sido habitual.
1: Y sobre todo, no, no, no, no, y sobre todo también juveniles.
0: Sí, sí, yo también comparto mucho lo de Belén, porque incluso si tú ves la tabla de posiciones, no estamos hablando de un, bueno, excepto lo de Dragonas, que ha sido regular durante todos
2: los
0: años.
2: Pero son
0: los
2: cuatro,
0: ¿no?,
2: primeros cupos.
0: No, no, sí, sí, pero me refiero a la diferencia de goles también. Antes veías más goleadas.
2: Eso sí.
0: Ahora no veía, no se vio tanto en esta Superliga Femenina, hasta estas semifinales no se ha visto muchísimo. Yo creo que sí hay algunas jugadoras dentro de cada uno de los equipos que ha logrado salir. Pero, o que ha
1: marcado
0: esa diferencia.
1: Yo creo que sobre todo en lo futbolístico, en las juveniles, porque por ejemplo la sub-20, la sub-15, hoy por hoy que está también yendo a competencia, tienen jugadoras importantes de cada uno de los equipos, por ejemplo Macará, Católica, la misma Deportivo Ibarra, Barcelona, bueno, de los equipos que ya lo decía Eddie, son los que resaltan, pero por ejemplo Deportivo Ibarra, Macará, han sido jugadoras que son sobre todo juveniles que están ahora en selección.
0: Lo que podríamos hablar, creo yo, Edison, no sé si tú también compartes de eso, yo creo que la organización o el hecho de tener también algún directivo que respalde la iniciativa del fútbol femenino. Porque eso es lo que ha pasado ahora, ha pasado en Liga de Quito, en donde ya hay una estructura, hay una coordinadora quizás, y María José Benítez, que la impulsa muchísimo para que sea o le hagan caso también al fútbol femenino.
2: Yo creo que también
0: lo de Católica y lo de Barcelona me parece que igual, porque Barcelona lo mismo, Barcelona tiene a alguien que está empujando dentro de ahí.
2: Pero también tú debes entender que estos cuatro equipos se sostienen a través del equipo masculino.
0: Por eso te digo, por eso.
2: Yo creo que si te pones a pensar en ese tema, siempre vamos a ver como protagonistas. Y por ejemplo, y lo recalcaba bien Andrés Larriba, directivo de Dragones Independiente del Valle, en esta semana, que decía que nosotros antes participábamos. Después, cuando ya hubo más inversión, cuando le fue bien a todo Independiente del Valle, ya hubo esa mirada sobre el fútbol femenino y decir, bueno, ya pongamos más con más economía, más dinero, y así también encontrar otros resultados. Entonces yo creo que a partir de eso también tener un buen proyecto, no solo en un equipo masculino o femenino, sino tener

0: Norte de nuestro país, en San Miguel de Ibarra también salió Evelyn Burgos. Entonces son algunas jugadoras que tú dices que han pasado y que dices, si hubieran tenido estos equipos una mayor inversión económica, hubiéramos tenido incluso peleas y sorpresas, porque hace cuánto no tenemos un equipo que salga como poco. ¿Sabes? El propio Deportivo Ibarra terminó creo que siendo el único que peleó contra Dragón Independiente.
1: Yo te puedo contestar eso, y yo creo y estoy convencida también de eso, y no sé si Belén también la comparte, pero yo, ¿sabes cuál es? Creo que es la diferencia ahora, es que tanto Carneras hablando, cuando tú hablabas con el profesor o conversabas con el profesor, es una cantera de juveniles. ¿Y eso qué significa? Que están trabajando en juveniles. Uh-huh. Obviamente les están dando la oportunidad dentro de los equipos de primera. Lo de Macará también. Juveniles. Porque también son juveniles. Lo del Deportivo Ibarra marca la diferencia. Lo de Sayana Chano, uh-huh, quizás, que es la única con experiencia.
0: Pero de ahí también es
1: Maricel Casares, pero de ahí en más son juveniles también.
2: Sí, es una mezcla.
1: Y si hablamos de Melec, Melec mucho más, porque Melec está trabajando con formativas. Y lo de Quito Espuse también están juveniles.
0: ¿Pero por qué trabajan? Porque no hay dinero.
1: Por eso te digo, claro, por eso te digo.
0: Y creo que por...
1: porque están empezando, lo que tú decías del Independiente del Valle, que están empezando a trabajar con formativas como...
0: Pero sabes que para mí, yo creo que esto es más crudo. Para mí, como no quieren perder el cupo, o solo por presentarse, dice, bueno, a ver, chicas de 15, 18 años, mandémosle con la Superliga Femenina. O sea, sí es bueno, pero no le vas
1: yo
0: a mandar...
1: Yo creo que más por esto, por lo que decimos de las chicas.
0: Sí, pero no, es que no tienes que como que agotar a las chicas. Porque, por ejemplo, tú pones a pelear a chicas, y ya ha pasado desde antes, la propia Maricel Casares era jovencita, se terminó teniendo una lesión grave, y eso le apartó un buen tiempo de las canchas, por este mismo de estar peleando con jugadoras que ya tienen un mayor recorrido, una mayor experiencia. Entonces, para mí, es cierto que es favorable trabajar con jugadoras de a corta edad y irlas puliendo, pero tampoco ser el principal elemento que tú tengas dentro de un campo de juego.
2: Es que ahí va el tema de creer, lo que hablábamos hace poco. O sea, la dirigencia debe creer. Obviamente, ahorita que poner el dinero y ya en un futuro verá la
0: pero, por ejemplo, ¿tú crees que Melec creen en las chicas? Y para mandarles a jugar. Yo creo que ellos dicen, ¿qué chicas tenemos listo?
1: No creen eso, pero entonces no tienen el apoyo de los equipos masculinos, como tú dices. Por eso es lo que ves la superioridad del Independiente, de Liga de Quito, de Barcelona y de Católica.
2: Claro, o sea, lo que te contestaste. Y debe creyó en el proyecto y ahora tiene sus frutos. Católica está creyendo en el proyecto y ahora está teniendo sus frutos de a poco. Emelec no cree, con juveniles, entonces también vemos lo que está pasando, disputa los últimos lugares. Entonces ahí está el tema, tú mismo como dicen.
1: Te contestaste. Yo creo que en la parte futbolística, como decimos, y los números también.
0: Es que ustedes quieren decir que ponen juveniles porque, wow, apoyan al fútbol juvenil, formativo.
1: Están empezando, yo te digo que están empezando. No debería ser, obviamente compartimos que no debería ser, pero es lo que hay.
2: Yo creería que estamos. Si un equipo medianamente apoyaría al fútbol femenino fuera de los que ya conocemos, ¿no? Trataría de invertir en este caso un poco para traer jugadoras de experiencia y que les arropen a ellas, sí, a las juveniles que hoy por hoy tienen.
1: Exactamente, porque Independiente se puede hacer ese lujo de contratar jugadoras extranjeras. Lo hace Católica, lo hace Barcelona, lo hace la misma Liga de Quito. Entonces yo creo que por ahí, ¿no?
0: Y algunos equipos también lo hacen, solo que no son nombres llamativos.
1: Sí, pero yo creo que bueno, ahí está. Ahora vámonos con las semifinales. ¿Qué les parecen esas semifinales? Nuevamente repetimos lo del año anterior, ¿no?
0: Prácticamente son las mismas semifinales. Por eso digo, en el tema de no hubo sorpresas. O sea, y creo que, y lo recalcamos en programas anteriores, desde las primeras fechas ya vimos esta tendencia, que cuatro equipos estaban peleando el torneo y el resto se repartían entre quedar en la mitad de la tabla de posiciones y pelear el descenso. Entonces, por eso lo que decía contra Belén al inicio, de que a mí me ha parecido que no ha sido un crecimiento mayor a nivel futbolístico, sino que solo cuatro equipos y cuatro proyectos muy buenos que han sido los destacados. De ahí, la verdad que estas semifinales llegan los cuatro mejores equipos del torneo y en partidos parejos. O sea, tampoco, por más que, por ejemplo, Dragonas ya haya ganado a Católica en todas las ocasiones, siempre se ha visto ya apegándose a un nivel más competitivo a Católica y tratando de equilibrar eso de que no sea amplio favorito Dragonos Independiente del Valle, sino que ahora le cuesta un poco más.
1: Sí, Sí, la otra, bueno, la primera semifinal será este día sábado a las 3 de la tarde en el Estadio Rumiñahui, y lo decías, Belén, gratis. Que es de entrada gratis, ¿no? Es de entrada gratis, vayan, enamórense del fútbol.

0: Femenino, ustedes estando ahí van a ver cómo es la entrega también de las jugadoras y lo bonito, el ambiente bonito que se puede vivir, así que invitan.
1: Me van a conocer a Anita. Porque ahí hay un montón
0: hay una
1: de
0: fritada, hay un motecito, también puede hacerlo, empanaditas, ¿cómo se llama eso de dulce? ¿Cómo es? ¿Buñuelos? ¿No es buñuelos?
1: No.
0: ¿Cómo
1: no
0: se
1: sé.
0: Llama?
2: Se me fue.
1: Pristiños.
0: Pristiños con, ya, haciéndole propaganda a nosotros a la señora del bar, pero bueno, vaya, vaya, para que disfrute también de eso. Lo que sí tendrá que estar ahí un poquito es con lo del pasaje, porque ahí sí subieron los pasajes en el cantón Rumiñahui. El otro es, en cambio, el día domingo a las 3 de la tarde, en cambio, en el equipo Monumental. De Barcelona frente al equipo de Liga Deportiva Universitaria. ¿Cómo ven ese también? Es otro que se repite, ¿no? El año anterior le ganó Liga de Quito. ¿Los dos ganó o el uno?
1: Los dos.
0: Los dos, ¿no?
1: Los dos.
0: Allá y acá. ¿En Guayaquil y acá?
1: Sí.
0: Creo que empataron en Guayaquil. Ya vamos a
1: ya
0: ver.
1: Le vamos a confirmar ahí.
2: Sí, en Guayaquil empataron y acá, sí, en Casablanca termina ganándole Liga Deportiva Universitaria. Y sobre todo porque fue amplia la ventaja también que había que ha conseguido Liga en el estadio Rodrigo Paz Delgado. Y yo creo que es otro partido muy bueno, más allá de que yo pienso que Liga va a ser el favorito y va a quedarse con la llave. Pero Barcelona aprendió también a no depender de jugadoras que venían de procesos ya de larga data con un profe Wendy Villón. Ahora han salido, y justo lo recalcamos ayer, la chica Emily Vargas, que uno dice, bueno, estos talentos también. Y es lo que decía, no tienes que cargarle el peso a una sola jugadora.
1: Y es lo que hablaba,
2: sino
1: tema
2: solo,
1: futbolístico. Salieron nuevos talentos para las formativas.
2: Pero decía de los cuatro equipos. De los cuatro equipos.
0: Liga le gana 2-0 con gol de Ceci Aldana. 2-0 en Guayaquil.
1: Yo qué decía.
0: Ganó. Ajá, yo decía empate, pero no. Y en la vuelta le gana 3-0.
1: Los dos ganó Liga.
0: Los dos ganó Liga. Sí, sí, sí. Mientras que la Católica igual, perdió los dos. Ganó 1-0 Dragonas en el Estadio Olímpico Atahualpa, fue este partido, lo recuerdo, y 2-0 en la final, el otro. Nada más para hacer esa corrección.
1: Y hasta ahora, y de hecho no le puede ganar Católica al conjunto del profe Pineda, ¿no? Y,
0: lo
1: y
0: es la un empate creo que se ha conseguido.
1: Sí, algún rato. Y creo que fue justamente de local, si no estoy mal, ese empate, pero le queda debiendo, sin duda, en el tema ofensivo, y lo hablábamos también el día de ayer con los chicos. Para mí, Católica le falta en el tema ofensivo. No sé si en
0: le
1: esta
0: falta una delantera.
1: Sí,
0: digo,
1: en
0: sí,
1: estas
0: más.
1: Semifinales, Mili, que tiene que ser la carta gol del equipo, está prendida, enchufada para, en este caso, vencer la defensa del cuadro rayado, ¿no? Pero en realidad creo que va a ser también un buen partido, pero si me das a elegir, creería que Dragonas va a llevarse el triunfo.
2: No, para mí es claro la tendencia, se ha ajustado un poco más la brecha, pero no encuentra esa experiencia que necesita la profe Daniela Díaz para que Católica pueda dar la sorpresa ante Dragonas Independiente del Valle. También yo comparto con lo que dice Belén, pero aparte yo creo que también estos partidos, más allá de que necesitas una delantera que pelee, que se esfuerce, que sea protagonista, mereces también un equipo que te dé una tendencia de juego. Y cuando a veces hay estos partidos es porque no hay mucho abastecimiento a Emilio Barahona en este caso. Entonces yo creo que también depende mucho del equipo que presenta la profe Díaz y sobre todo de lo anímico que creo y de lo mental que creo que es la factura que le pasa a Universidad Católica, que en estos partidos contra Guerreras Albas, contra Barcelona, contra Universidad, contra Dragonos Independiente del Valle, es cuando más le cuesta lo anímico, lo mental a las chicas, el saber que sí es posible ganarle, porque creo que ellas entran también con el miedo de decir, bueno, las estadísticas están en contra, Dragonos nos ha ganado siempre, solo hemos podido conseguir un empate, pero eso es lo que le termina fallando y por eso hay una desconexión total, porque en estos partidos tú le ves a un deportivo, a un Universidad Católica frente a Carneras, frente a Deportivo Barra, al Nacional, al Deportivo Quito o Espuse, y tú ves un equipo completamente dominante, líder, que todas sus chicas brillan. Católica también ha tenido goleadas en esta temporada. Entonces uno dice, ese partido tienes que demostrarlo ante Dragonas Independiente del Valle, ante Liga. Y yo los partidos que recuerdo ante estos equipos es una desconexión total de Universidad Católica. Entonces yo creo que por ahí también el cuadro de Católica tiene que trabajar mucho en eso. Y eso le da la experiencia también de muchas de las chicas jóvenes que tiene. Pero tú hablas de una Milly Barahona que ya tiene experiencia con selección, ya no esperas tanto. También está Jacqueline Velázquez, está Kathleen Mendoza, que son jugadoras que ya tienen su cierto tiempo.
0: Lo de Jacqueline
1: no termina de
0: convencer, no termina de hacerlo.
2: Y siempre venía con un gran cartel de Ñañas.
0: Claro, claro, de lo que hizo Ñañas, claro, para...
1: Pero y yo creo que lo que dice Eddie, el tema psicológico es importante, más allá de lo demás, porque la profe incluso lo decía en la zona mixta después del partido frente a Carneras, tenemos ocasiones, pero no la metemos, y eso es lo que nos ha faltado.
0: Claro, porque el playoff lo ganan 1-0, nada más con gol de Milly Barahona tras un tiro de esquina, que lo consiguen allá. En la otra, en cambio, hablando del otro partido, lo dijimos, de Barcelona, de Liga de Quito.
1: ¿Sabe quién?
0: Me le he ganado, ¿no?
1: Me gusta de Católica y no le suelen poner mucho, es Arriana Quiñones, la jugadora que viene de Búhos, justamente delantera. Todavía es juvenil, pero
2: es que ese es el tema.
1: Me gusta muchísimo, como tiene velocidad, sabe moverse bien en el tema, toda en la ofensiva, pero no le ponen mucho.
2: Es que ahí me pongo en los zapatos de la profe Díaz y tú dices... Si pongo a Milly, que es convocada nacional, seleccionada del Ecuador, que ya ha disputado partidos de la Liga de Naciones.
0: Y que nos debe.
2: Y que tiene experiencia.
0: Y actualmente
2: es la goleadora de la Superliga Femenina. ¿Le pongo a ella o pongo a Quiñones, como lo dice Belén? Que también es una chica que
1: pero tiene... Pero yo no le pongo de nuevo claro, a Quiñones.
2: Por eso te digo, Jackie, es que el
1: yo
2: tema...
1: Yo le pongo por Jackie, por ejemplo.
2: Es que también, por ejemplo... Por más que Jackie, yo creo que ella tiene la experiencia.
1: Pero no se lo ha visto.
2: No se lo ha visto, no, sí, no, pero depender mucho de, por ejemplo, o darle esa responsabilidad a Quiñones. Sí,
1: pero
2: creo
1: es que no
2: por
1: le estás
2: este tipo
1: dando
2: de partidos,
1: la responsabilidad, dale. Porque no le estás poniendo siempre. ¿Por qué no probarle una vez? A ver si funciona. O por lo menos al cambio, pero ni siquiera
2: pero
1: al cambio
2: este
1: le
2: pero para este tipo
1: mete.
2: De partidos, por ejemplo.
0: Le metió para ese partido contra...
1: Sí. Pero ya minutos finales.
0: Ya faltando como 10 claro, minutos, ya faltando menos. Ahora, hablemos un poquito, porque tenemos solo ya pocos minutos para irnos. Yo creo que les voy a extender la invitación para que luego vengamos también a analizar las finales y hablamos un poquito más. Ahí sí voy a hacerlo desde las 13:15
2: para
0: seguir hablando.
2: Toda la semana.
0: Toda la hora para seguir hablando, porque nos quedamos con muchos temas para analizar. Y ahí analizaremos también lo de la selección, ¿no? ¿Qué les parece lo de Eva Espejo también para la selección? Y Belén, y para Edison, lo de la sub-20, ¿cómo la vemos?
1: Eva Espejo, creo que ilusiona, en realidad nos dejó buenas sensaciones de todo lo que se habló el día de ayer. Obviamente sabe que es paso a paso el tema de primero el repechaje. Nos decía, el proyecto no es para este mundial, ¿no? El proyecto está enfocado en 4 años, en el 2031. Si se da este mundial, bien, pero si no, seguiremos trabajando, y eso es quizá lo más importante, ¿no? Que se nota que ella quiere impulsar el fútbol femenino, lo decía, quiero que Ecuador sea la tercera mejor selección en la región, y esperemos que sea así, ¿no? Por ahora, las jugadoras, dirigentes, tienen le dan la confianza, creo que nosotros también de momento le damos la confianza, el visto bueno, y esperemos que de aquí a noviembre pueda hacer Ecuador un buen papel y
0: pero
1: estemos
0: no,
1: soñando
0: sí,
1: por un mundial.
0: O sea, yo pido este mundial, debe ser este mundial, porque si no... El proceso de varias...
2: Usted dice por Gigi.
0: Sí, claro. Sí. Yo sí. No es solo por Gigi, sino por el proceso de todas, de Jocelyn, de Karen Flores, de...
2: Pero, por ejemplo, ellas tienen todavía...
1: Un mundial más.
2: Un
1: no,
2: mundial más.
0: Creo que todavía.
2: Sí.
1: No, claro.
2: Karen eso. Flores.
1: Bueno, sí, pero bueno. 25 años creo que tiene.
0: Vamos,
1: Debbie,
0: con la del Mundial Sub-20.
2: Sub-20 prácticamente es un equipo ya trabajado. Incluso muchas chicas pasaron también de jornadas anteriores, de categorías anteriores. Estará con la profe Titi González, que me parece algo muy bueno también para que pueda ser parte del cuerpo técnico. Veamos cómo le va a Eduardo Moscoso ya en sí, en la categoría que él conoce de lleno y con la cual también ha terminado brillando. Y veamos... ¿Cómo está la chica ya? Porque como lo decía justamente la profe Eva Espejo, ya es la categoría donde tienen que estar prácticamente pulidas todas las chicas, y más allá de que algunas ya juegan en la Superliga Femenina, pero creo que Ecuador ya debe marcar un precedente con el gran nivel que estamos viendo, y sobre todo, no sé si llegar a pelear el título, pero sí destacar, incluso para las propias jugadoras, poderse abrirse las puertas a nivel mundial.
0: Ahí está, muchísimas gracias Belén, muchísimas gracias Edison, como digo, les comprometo para la próxima semana que estaremos hablando también de las finales de la Superliga Femenina, extendernos un poquito más en este análisis también, estamos con este espacio aquí en Radio Pichincha para hablar del fútbol femenino y lo que se vendrá también, porque se viene Copa Libertadores, en donde también estaremos por ahí, Belén, gracias.
1: Gracias Anita, gracias también Eddie, a todos los amigos y amigas oyentes, una buena tarde y también buen provecho a los que ya están almorzando.
2: Un abrazo a todos, gracias por la invitación.
0: Nos vamos, regresamos el día martes después del feriado y no se olviden el día domingo en Coñique Dominical también estaremos con un resumen de todo lo más importante que se dio durante esta semana. Buenas tardes, buen provecho.
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1: Catorce con cuatro minutos. Bueno, en esta época es bonito hablar del tema de las vacaciones. Como guaguas en el colegio nos ilusionaba muchísimo cuando venían las vacaciones, porque hay una gente que es de provincia o gente que ya estaba pesado el estudio y decía queremos vacaciones. Las vacaciones son ese momento perfecto para que nuestros guaguas disfruten, aprendan y creen recuerdos inolvidables. Aprovechemos este tiempo para motivarlos a salir de casa, a explorar los espacios públicos de nuestra comunidad, de Quito, de las parroquias, de las comunidades, y compartir actividades que fortalezcan su bienestar físico y emocional. A propósito de esto, se están realizando unos campamentos vacacionales acá en el sector del Tingo, en el Valle, y qué bonito es que tengan un campamento. Hoy noche, a partir de las 18 horas, van a tener el cine al aire libre, como 70 guaguas que van a estar disfrutando de esto. Otros se van y caminan por el tema del Ilaló. Esas son actividades que no deben perderse, ¿no? Para los guaguas, y si usted también como familia puede acompañarles, mucho mejor. Cada parque, cada cancha o área recreativa puede convertirse en un lugar de diversión, aprendizaje y nuevas amistades que se van creando ahí desde muy pequeñitos. También es una gran oportunidad para fortalecer los lazos familiares, practicar deporte, caminar, jugar o realizar actividades recreativas. Juntos fomentan estos hábitos saludables, promueven la convivencia y crean momentos de alegría que permanecerán en la memoria de nuestros niños. ¿Se acuerda usted cuando jugaba los trompos, jugaba las bolas, jugaba la perinola, jugaba al coche? O sea, tantas cosas que nos inventábamos, que creábamos como guaguas, y no teníamos el tema de la tecnología, lo creábamos nosotros con nuestra imaginación como tal. Así es que dejemos que estos guaguas tengan esa mente abierta para jugar con las niñas, con los niños, y que tengamos estos espacios. ¿Algún juego que se acuerde, mi querido Estevitan, que está en Control Master? Eso, las... ¿Cómo? Eso, las famosas canicas. Fue anecdótico porque mi mamá me compra como unas 50 canicas. Un amigo me dice, préstame dos, y me ganó toditas. Y yo llorando regresé a mi casa y me dijo, juega con el que menos sabe. Así es que bueno, son cosas y anécdotas de nuestra niñez. Estamos en capítulo 2683... En la señal 95.3 FM y 94.5 al noroccidente de la provincia de Pichincha. Saludamos a toda la gente que está conectada en Santo Domingo de los Áchilas, parte de Manabí, Esmeraldas y por supuesto en Cotopaxi. Un agradecimiento especial a quien retransmite este programa y allá a la gente de Radio Sultana 90.1 FM. Nos dice cuál es la actividad que se recuerda a usted de niña, dónde paseaba, qué es lo que hacían allá en el sector de Riobamba. Viernes 7 de agosto de 2026. Hoy le tendremos aquí, ya están muy puntualitos, me gusta cuando los artistas son puntuales, Martín Vallejo y Milo, quienes presentan su nuevo tema Sin Resentimiento. Luego de esto estarán acá los hermanos Yacelga junto al requintista Valdión, y cerramos con broche de oro con Daniel Enríquez, quien nos viene a hablar sobre esta obra ¿Qué carajos con el amor? Para que usted lo pueda disfrutar en Casa Toledo. Estevitan Bustamante, como siempre, conectado con los pulgares arriba.
2: Gracias,
1: en este Estevitan. Programa Pichincha Rimay. Mi nombre es Edwin Corales, decimos muy buenas tardes. Ah, por supuesto, la coordinación especial de Gavita, que está por acá.

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1: 14 con 11 minutos. Estábamos acá en un, no discusión, sino más bien conversando ya con nuestros invitados del tema musical, y decíamos que este es un tema que está mezclado entre un poco de merengue, que tomaron los 8 segundos de un artista, Elvis Crespo, ese pedacito que es Mueve tu cuerpo. Y a propósito, Elvis Crespo también escribió una canción y que le coloca ahí a Guayaquil, ¿no?
2: Elvis, sí.
1: Un pedacito que tiene ahí que le dedica a Guayaquil. Pero yo decía, estas melodías, estos sonidos, tanto del merengue como del sonido urbano, que se están mezclando, que en esta canción, que yo la escuché, la vi en el... Si puede, véale mi querido Estevitan en el YouTube, usted que no ha tenido la posibilidad de verle. Me empatan, me conectan con el ritmo y todo por el estilo. O sea, lo lograron muy bien. Es un buen trabajo. Yo te digo, cuando yo digo es un trabajo, no opino tanto. Digo, sí, están ahí, están lanzándose con este tema, pero nada más. Pero la fusión que hicieron es perfecta. O sea, es un ritmo muy pegajoso. Es un ritmo que te pega y por ahí ya le entras tú a la onda urbana como tal. Entonces... lo lograron, y felicitaciones por esta gran producción. Bienvenidos a Martín Vallejo y Milo.
2: ¿Qué tal, Edwin? ¿Cómo estás? Primero que nada, muchas gracias por el espacio. Un saludo a todos los oyentes de Radio Pichincha que nos están escuchando. Y nada, aquí estamos presentando Sin Resentimiento con mi hermano Milo.
3: Hola, Edwin, ¿cómo estás? ¿Cómo están todos los
1: radio oyentes? ¿Son hermanos de sangre?
3: No. A veces uno dice que la familia se elige.
1: Ya.
3: Entonces, nada. Saludar a todos los radioyentes de Radio Pichincha, agradecerte a ti por este espacio. Y justo lo que estábamos comentando, esa fusión que tú comentas del merengue y lo urbano se llama merenguetón.
1: Ya.
3: Entonces, es un género que, bueno, igual el anterior año se puso de moda con... Bueno, ya lo hacían antes Chino y Nacho, pero generalmente en Venezuela usaban este merenguetón.
1: Ya.
3: Y el anterior año se puso de moda con exponentes como Vele, como Ale Yorgaki, y nada, quisimos hacer algo, como yo te estaba contando, tú justo decías que estábamos en una conversación atrás de los micrófonos. Esta canción es para que conecte con todo el mundo.
1: Sí. Oye, ¿quién escribió esta canción?
3: Los dos.
2: Sí, los dos escribimos, ya empecé...
1: viéndose cara a cara.
2: No, sí, yo, los dos, Milo escribió su verso, que para mí es la parte que le dio vida a la canción.
1: ¿La parte urbana?
2: Sí, ya, a mí me encanta, es mi parte favorita.
1: Merengue pop.
2: Claro, yo empecé con el EAS, un poquito con la melodía del inicio, ya. Le enseñé a Milo, una vez que vino al estudio, que íbamos a sesionar una canción de él, le enseñé, decía demo merengue, literal. Entonces, le enseñé y le gustó bastante. Yo la tenía escondida un poquito, como que a mí me gustaba, pero la tenía un poquito por ahí. Milo le puso su verso, que es la parte urbana que dices, y a mí me pareció que ahí quedó la canción.
1: Uh-huh. Oye, hablando del tema de lo urbano, que tú estás conectado un poquito más, mi querido Milo, hablábamos de que hay figuras que aparecieron en anteriores años como tal, porque ahora ya hay más artistas actuales de la onda urbana, pero decíamos que esos son los que sembraron de alguna manera, claro, ¿no? Sembraron al reggaetón, y de ese reggaetón que a lo mejor te conectaba, como es Don Omar, Chino y Nacho, Daddy Yankee, creo que, no sé qué onda era los, quién se murió de los Sandy Papo, que era también, creo, un poquito esa onda, sí. Ya estaban entrando, ¿no?
3: Sí, sí.
1: Pero ellos instauraron ya esto, y luego, claro, ya vino la industria y como tal, y el género ya se popularizó y empezó a dejar de lado a varios géneros, otros géneros musicales, ¿no? Y todo el mundo ya se empató con esto. Hasta radios, hay una radio urbana, creo que creo que se llama, solo te coloca el tema de reggaetón, y han puesto ya el reggaetón clásico, y también, yo les escucho también, porque digo, la competencia también hay que escuchar qué es lo que coloca, ¿no? Entonces, pero yo, digamos, me identifico con ese reggaetón de antes, ya, pero... Hablábamos en la actualidad, ya hay libres versiones, nuevo, están colocando otro tipo de contenido como tal. ¿Cómo le ves vos este resurgimiento, esta onda que sembraron y lo que están ahora un poco abrazando al reggaetón antiguo?
3: Bueno, yo lo que pienso es que generalmente la música en general no es la originalidad, se trata de coger muchas cosas de otros.
1: ¿Ya? ¿Tú crees eso?
3: Yo creo eso, ya. La originalidad es eso, si no hubiera existido.
1: Porque luego algunos se van a decir como copia, ¿no?
3: No, si no hubiera existido, por ejemplo, si nunca hubiera existido el reggae, nunca hubiera existido el reggaetón.
1: Ya.
3: Son fusiones, ajá, que uno va haciendo y le va colocando su color.
1: ¿Lo que es solo por época?
3: Sí, pero yo creo que lo que ahorita está viviendo el género urbano es más que nada una fusión de todo. Es decir, yo siento que estamos volviendo a las raíces. Entonces, hay muchas canciones en las cuales se toma, como nosotros hicimos, canciones antiguas o ritmos antiguos, pero modificados al sonido actual. No uh-huh. sé si me explico. Por uh-huh. ejemplo, Saiko es un artista de España. Ahorita sacó un álbum que es de reggaetón antiguo, pero con los sonidos actuales. Con el autotune a tope, con la voz brillosa. Entonces, yo creo que es muy importante el mantener las raíces, inspirarse de otras cosas. Yo que sé, podemos inspirarnos en el reggaetón también del jazz, por ejemplo, o de cualquier otro género, pero entendiendo el color actual de la música. Uh-huh. Y así se puede formar esta cultura, se puede formar estas épocas, y siento que eso también hicimos con Sin Resentimiento, porque como te decía, Martín es mucho más pop, yo soy mucho más urbano, y poder mezclar todo esto y todas estas inspiraciones nuestras también, porque Martín te ha de contar la historia de por qué metimos el sample de Elvis Crespo. Poder juntar todo esto para armar un sonido único, y que aparte, bueno, la intención de esta canción era que conecte con todo el público, no solamente con nichos, que es lo que hablábamos.
1: Claro, no, y en verdad que te conecta, porque ya te digo, tienes reggaetón, como tú lo dices, ¿no? Ajá. Tiene el tema de las merengue.
3: Ajá.
1: Como tal, y pega, o sea, me pegó a mí, digamos, de tal etapa.
3: ¡Qué alegría!
1: A otros les va a pegar en tu onda también, y que lo tuyo sí es pegajoso también.
3: Gracias.
1: Bueno, Miguel Martín, ¿dónde grabaron esto? Me parece, no sé si es una casa, ¿en dónde lo grabaron?
2: Edwin, yo te cuento, Edwin, o sea, yo soy productor musical también.
1: Ya.
2: Yo me gradué de eso hace más o menos un año, y tengo mi productora. Tengo un estudio, se llama Mean Group. Entonces, claro, como te cuento, Milo venía a sesionar a mi estudio. Como que venía, yo le iba a producir
3: Cuéntale la historia de cómo se
2: Claro, yo le iba yo le conocí a Milo porque me salió, estaba trotando. Yo escucho, sí escucho reggaetón para trotar, tengo que, si no me canso mucho. Entonces, estaba ahí con el aleatorio de Spotify, ¿no? Y me salió una canción de Milo y dije, está buena, ¿no? Entonces ahí escuché, me gustó genuinamente, no sabía quién era, no sabía que eran ecuatorianos, no sabía nada de eso. Y bueno, me puse a investigar más de quién era, descubrí que teníamos a alguien en común y le lancé ahí un DM, ¿no? Por Instagram. Le dije que venga al estudio a sesionar, que venga. Yo tenía una canción que le iba a producir a él, que él iba a cantar. Yo también ya tenía mis canciones cantadas, pero bueno, vino. Y creo que la canción que estábamos produciendo, como que nos desviamos del tema ese rato, empezamos a escuchar demos que teníamos cada uno, y ahí le enseñé Sin Resentimiento.
3: Fue
2: entonces, claro, ahí grabamos ahí mismo, en mi estudio, tenemos nuestro equipo de trabajo con otros productores, 29, Rolo, Sorb. Entonces, claro, o sea, la trabajamos en conjunto entre todos, pero es bastante orgánico, no existe el estudio de por medio. Tengo mi estudio, como que sí, está equipado y todo, pero no existe la producción. O sea, más que no hablando de calidad, sino en cuanto a infraestructura, todo eso, no es que existe la producción de
3: Sí, bueno,
2: de
3: este y tema. Contarte también un poco que lo que está viviendo la música actual ha sido esta digitalización. Uh-huh. Antes todo era analógico, todo era manual. Tú veías los estudios que tenían del porte de esta cabina de aquí, tenían todos los equipos y allá tenías todo de la cabina de grabación. Y ahora es la digitalización ha permitido que todo eso pueda hacerse desde la casa. Con la computadora, que no le quita la complejidad. Obviamente tienes que saber para hacer esas cosas.
1: Ya.
3: Pero ya se puede hacer música desde la casa.
1: Ya.
3: Entonces es así.
1: Oye, ahora sí hablemos un poquito de la letra. Yo lo he escuchado claramente, le vi muy bien el tema del video. Claro, me llamaba mucho la canción, la atención, digo, que ustedes sentados, el video un poquito para que le vean. Ustedes sentados en un mueble, el uno a un lado, el otro al otro, y en el medio estaba una pareja, pero que se daban besos. ¿Cuánto tiempo duró ese beso, loco? La repetición de las tomas, todo, y me imagino que estuvieron siquiera una media o más.
3: Claro, no.
2: Esa toma fue la más larga, creo que fue unos 20 minutos.
1: Claro, eso, yo decía esto, pero qué locos, estás loco.
2: Claro, y es chistoso porque graban primero la toma en la que
1: yo estoy. ¿Y ellos son pareja o qué?
2: Sí, ellos son pareja.
1: Ah, ya,
2: ellos
1: yo iba a decir, dos
2: no,
1: actores.
2: No, yo tenía esa idea para el video y con Milo teníamos esa idea y teníamos que buscar una pareja porque quién más lo iba a hacer.
1: Claro, eso es lo que te llama también la atención y estás ahí y ya regresas nuevamente con la toma y siguen estos locos.
3: Sí, claro, no, es que el video habla, a ver, toda la canción son muchos contrastes. Como tú hablabas de la letra lo que dice, lo que quiere transmitir sin resentimiento es poder soltar, pero con amor. Es un mensaje de amor.
1: Es bien difícil.
3: Sí, es bien difícil.
1: Que es bien complicado.
3: Tiene uno que tener una madurez emocional bien complicada, pero nosotros, bien, bien madura.
1: Claro.
3: Para recalcar, pero nosotros lo que queremos decir es que cuando relaciones se terminan, no solamente relaciones amorosas, generalmente todos se odian, o sea, te terminas odiando con la persona y el mensaje de amor de sin resentimiento viene a que ok, se acabó, pero nos quedamos con lo bueno y siento que así debe ser ya en la humanidad.
1: Oye, sí, sabes, por el tiempo también, verás, yo y en esta letra, el contenido como tal, es verdad lo que tú dices, ¿no? Es separarse de alguien y toda la onda, pero luego sin generar estos resentimientos, sino más bien, o sea, nos vemos, hemos vivido una época, digamos en pareja ya, hemos vivido una época linda, todo, y creo que hasta aquí no nos ofendemos más, no pasa nada más y nos vemos. Pero es bien complicado, es bien complicado irse así, dando la mano y siendo así, ahí puede haber el, oye, no te vayas, te necesito como tal. Pero muy bien logrado el trabajo en producción, en todo. Les felicito muchísimo, amigos.
3: Gracias.
1: Creo que va a pegar mucho esta canción. Muchas Le pegaron gracias, muy bien.
3: Gracias,
1: tienen
3: gracias.
1: El beat se llama, ¿no?
3: Ajá,
1: el inicio, el inicio que te es como quiere cautivar, ¿no?
2: Un ganchito.
1: Engancharte de esto y dice, aquí estoy. Perfecto. Gracias, mi querido Martín Vallejo y Milo, quienes colocamos acá este Sin Resentimiento y luego ya estamos con nuestros artistas, porque los días viernes dedicamos a la música. Están los hermanos de Acelga, quien viene con el requintista Valdión. En breves minutos.

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0: ¡Bravísimo, señoras y señores! 14:33, los hermanos Yacelga, les habíamos prometido y lo estamos cumpliendo, estos artistas ecuatorianos que van a estar en esta segunda parte de Don Requinto 2, el Festival del Requinto Ecuatoriano, que lo está organizando nuestro gran amigo el Wilito Tamayo, que lo tenemos también por acá. Qué giras que están haciendo por todos los medios de comunicación, no solamente los hermanos de Yacelga, sino otros artistas que se van a presentar. Estarán como siete representantes, ¿no? Tanto del Requinto como los artistas. Dice Víctor Galarza, Javier García, el Requi, Rafael Heredia, Wilson Pérez, el Requinto Valdeón, que lo tenemos por acá, Eduardo Chocolate Morales y Jean Carlos Alvarado. Y en la representación de los artistas está el dúo de los hermanos Yacelga, que los acabamos de escuchar, el dúo de las hermanas Mendoza Núñez, el primer trío del Ecuador, los Ramari, Trío Alvarado, los Brillantes y, por supuesto, Marcelita Zumba de esta nueva camada. Qué gusto tenerlos por acá. Les veo en algunos TikTok y medios digitales, a los hermanos de Yacelga, en los canales, en los medios de comunicación, difundiendo esta noche única e interesante que se va a llevar a cabo en el Teatro San Gabriel. Bienvenidos.
1: Muchísimas gracias. Estamos a las órdenes, pues, los hermanos de Yacelga, y queremos hacerle la invitación a este festival que está organizando Willy Tamayo para el día viernes 14 a las 7 de la noche en el Teatro San Gabriel.
0: Oiga, y estábamos hablando ahora que quedan pocos dúos, sobre todo representantes del Pentagrama Nacional, ya pocos dúos que se quedan por acá, sobre todo ya de la época de oro, la época contemporánea como tal, es como que ya se está perdiendo. Y además también el tema de los tríos, ahora es más, tenemos artistas solistas, ¿no? Y qué decirles, como los hermanos de Yacelga, para que también esta nueva camada, las nuevas generaciones se conecten con la música nacional. Hace poquito teníamos este programa, El Canta Pichincha, que es de alguna manera hacer un homenaje a la música ecuatoriana. Pero qué decirles a los jóvenes para que empaten con esto que es lo nuestro.
2: Bueno, primeramente el saludo cordial a Radio Pichincha y muy contento de estar aquí, pues, en esta radio, compartiendo con nuestro compañero requintista Valdeón, el Requinto Valdeón. Lo primero que le puedo comentar es que nosotros somos el último dúo de la época de oro de la música nacional.
0: Eso, sí, lo tienen con total seguridad.
2: Sí, porque atrás de nosotros, de acuerdo a la edad y lo que llevamos de años, no hay. Hay artistas muy buenos, pero de otra época,
0: así es.
2: La nueva camada de la música nacional. Nosotros tuvimos el privilegio de estar acompañados en distintos escenarios por los mejores artistas de la época de oro de la música ecuatoriana. Y simplemente no podría darles ningún consejo, digamos, a nadie, porque cada persona tenemos nuestro propio pensamiento, nacemos con nuestras propias cualidades, y simplemente que cada persona, los jóvenes, que sientan esa música en el corazón y lleven en su mente, y siempre sigan la música más linda que es, nosotros decimos, la música ecuatoriana.
0: Perfecto, muchísimas gracias. Ahora sí, el Requinto Valdeón. Mi querido Requinto, quiero preguntarte, ¿cuántos años tienes tú?
3: Bueno, muy buenas tardes, primero con todos los radioescuchas, muchísimas gracias a Radio Pichincha. Yo tengo 24 años.
0: Ya.
3: Tengo 24 años. El gusto por la música en general viene desde los 4 años.
0: 4 años. ¿Desde cuándo te pegaste a uno de estos requintos? Dijiste, este es mi compañero que va a estar cerca de mí.
3: Desde el 2019.
0: 19 ya, dijiste. Sí. ¿Te lanzaste solo con el requinto o alguna... algún grupo, agrupación? ¿Quién es el que te descubre a ti?
3: Bueno, yo empecé en la música ranchera a los 4 años. Yo era parte de un mariachi en la ciudad de Ibarra. Yo soy de Ibarra.
0: Ya.
3: A mis 15 años tuve la posibilidad de viajar a Colombia y ahí es donde empecé con el requinto. compartiendo música del despecho colombiano. Entonces al regresar de allá empieza lo que es la música nacional en el requinto como el requinto Valdeón.
0: Uh-huh. Tú no te presentaste en la primera del requinto 1, ¿no?
3: No.
0: ¿Cierto? Ya. Entonces, porque en los mensajes, y lo decíamos, ¿no? En los mensajes todo el mundo decía, aquí están tantos requintistas, pero habemos más, ¿por qué no nos paran bola? Párenle en bola al requi, párenle en bola a Valdeón, párenle. Entonces, claro, el feedback, la conexión que se tiene con la gente, Wilito dijo, bueno, no, esto es para un segundo requinto, y luego no sé si aparecerán más requintistas en el Ecuador y dirán, hagamos un tercero como tal, pero creo que el hecho es, la esencia, el objetivo como tal, es juntar a grandes requintistas que han acompañado a grandes personajes de la música, ¿no? De varios géneros, no solamente de la música nacional, también ahí encontrarás tu boleros, valses, tangos y todo lo demás como tal, pero esto de hacerlo, de construir un concierto colocando ahí nuestra, se puede decir, nuestro ícono como es el requinto, así como tienen otros países, cada uno tiene su instrumento, pero para nosotros creo que es el requinto, es muy loable de lo que está haciendo Willy.
3: Sí, es muy bonito porque, bueno, en mi caso voy a representar a la juventud de Ecuador, alrededor de tantos maestros del requinto, Víctor Galarza, el Requi, Wilson Pérez, Chocolate Morales, compañeros como Giancarlos y Rafael Heredia. Es un gusto para mí, con 24 años, poder compartir con ellos en este festival tan bonito que tiene una... Tiene una ideología muy diferente, creo que a lo que yo he podido asistir anteriormente, porque antes es solo el requintista y tocaba sus canciones. Esta vez, si nos podemos dar cuenta en el banner, la mayoría de requintistas pertenecen a una agrupación. En mi caso yo pertenezco al primer trío del Ecuador, y entonces la ideología de este festival es el requintista que toque unas 2-3 canciones y una con su agrupación. Entonces, es bonito la ideología que va a tener este festival como Don Requinto 2.
0: En el trío, el primer trío del Ecuador, ¿tú qué voz tienes?
3: Yo tengo la primera voz.
0: La primera voz.
3: Y el requinto.
0: Claro, yo decía, la otra vez me faltó la primera voz también, porque tienes un excelente timbre de voz, como para llegar a lo agudo.
3: Muchas gracias, no, sí, lastimosamente estaba de viaje.
0: Estaste por acá, se presentaron. Bueno, ¿qué decir mi a los hermanos de Acelga? Estar esta noche junto a estos requintistas y a los otros compañeros que a lo mejor ya se juntaron y estuvieron en tablas en muchos escenarios.
1: Claro, sí hemos estado con todo, con la mayoría, con, mejor dicho, con todos.
0: Con todos, sí, sí.
1: Los
0: sí.
1: Requintos que van a participar en esta noche, y también pues con los el resto de compañeros que van a estar en el show.
0: Perfecto. Bueno, repitamos entonces, invitemos a la gente para que vayan el día, la fecha, la hora, que vayan bien tomaditos café. Si no van tomaditos café, tranquilos, porque ahí hay unas riquísimas empanadas.
2: Sí, a propósito, pues tenemos que, para eso hemos venido, para hacerles la invitación a toda nuestra gente, a todo nuestro público de Quito y sus alrededores, para que se den cita al Teatro San Gabriel el día 14 de este mes a las 7 de la noche, para ver este espectacular festival del requinto y de compañeros artistas que vamos a estar interpretando en esta noche.
0: Perfecto.
2: Y a propósito, pues me da un gusto verle aquí a nuestro compañero Valdeón. Él, a la edad de 4 años, se ve que él cantaba el niño de la mochila azul.
0: La mochila azul, claro.
3: Esa misma era
0: Bueno, finalicemos entonces esto con buena música, porque tenemos ya nuestro otro personaje. Maestros, les dejamos con los hermanos de Acelga y el requintista Valdeón.

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1: Pero... 14 con 45 minutos. Bueno, vamos de inmediato porque tenía tres invitados y no queremos quedar mal y cada uno que tenga equitativamente su tiempo. Daniel Enríquez, el director de esta obra, ¿Qué carajos con el amor?, que se va a presentar en la Casa Toledo. Nueva temporada que lo tendremos acá. Así es que, Daniel, qué gusto tenerlo. Aprovechemos el tiempo. ¿Hace qué tiempo empezó a configurar esto de esta obra? ¿Quiénes son los que representan a esto? Bienvenido.
2: ¿Qué tal? ¿Cómo estás? Qué gusto. Muchísimas gracias por el espacio, por recibirme. Y pues bueno, ¿qué carajos con el amor? Es una pregunta que creo que alguna vez nos hemos hecho todos, de qué pasa con el amor. A veces no, mi crush no me hace caso, la chica que me gusta, el chico que me gusta no me hacen caso. ¿Qué está pasando con el amor en general, ya, no? Entonces por ahí nació la idea y básicamente es una historia que la fuimos construyendo hace ya algún tiempo. De hecho ya se ha presentado en La Tacunga, se ha presentado en Santo Domingo, la hemos presentado aquí en Quito en distintas salas y es la primera vez que se presenta en la Casa Toledo con este elenco, porque siempre variamos de elenco, que tenemos a Líder Medranda, que muchos lo conocerán por ser parte del cast de Enchufe TV, y Sole Bustamante, que igual es una gran actriz de teatro que se ha presentado en múltiples espacios del país. Entonces por ahí va la idea.
1: Ya. Bueno, hace poquito decíamos y hablábamos con los artistas que estaban fusionando lo que es el merengue y el reggaetón. Uh-huh. Y ahí había una partecita que decía Sin Resentimientos, se llama esta canción. Escúchala en el YouTube, va a pegar mucho esta canción. Y ahí decía, cuando uno se separa de alguien, siempre nos vamos resentidos, nos vamos enojados. Si le puedes colocar la palabra entre comillas, cabreados, ya no aguantas más. Pero esto del me llamó también mucho la atención lo que tú hablas de qué carajos con el amor. A lo mejor uno se individualmente se plantea y dice, bueno, ¿qué me pasa? O no estoy conquistando bien, o estoy demasiado avión, porque ahora vuela la imaginación con las parejas como tal. Pero ¿qué está pasando? ¿Cómo fue esa onda de escribir esto para que se refleje en escena qué?
2: Claro, o sea, yo lo que quería o lo que estábamos buscando en general es abordar las distintas aristas de la relación, ¿no? Las que te hacen preguntarte eso precisamente. Tenemos, la obra está compuesta por tres historias. La primera, o sea, tres historias

0: de amor cortas, ¿no? La primera historia, pues, tiene que ver con una primera cita, cómo nos preparamos para una primera cita, cómo es este primer encuentro, qué pasaría si la persona con la que voy a salir tiene de alguna manera un test para saber si soy la persona indicada, cómo me preparo para eso. En la segunda historia, en cambio, la pregunta aborda de qué pasa cuando ya estoy en una relación y el amor ya no es suficiente. Y tengo que salvar esta relación, una pareja que está al borde de una ruptura. Entonces, por ahí como para esos corazones de, ay, ¿qué pasa? Estoy bien en mi relación, estoy haciendo bien las cosas. Y la tercera obra abarca un primer encuentro, el primer encuentro de dos personas que se gustan. Entonces, la misma pregunta, ¿cómo me acerco a esta persona? ¿Cómo es el primer hola? ¿Cómo es el primer piropo que le puedo lanzar? ¿Cómo aprovecho el tiempo para que esta persona, en el corto tiempo que tenemos, se fije en mí y pueda ir a una primera cita? Entonces, claro, precisamente es eso, como abordar las distintas aristas del amor en distintos momentos de nuestra vida y de alguna manera verse reflejado en la obra de teatro. Tengo muchas personas que han ido a las distintas veces que hemos presentado la obra en distintos lugares y siempre salen identificados con algo. Si estás soltero, sales identificado con la que te gusta en la parada del bus y quieres conquistarla. Y si estás en pareja, te sientes identificado con cómo mantener la relación viva. Y si eres de los que ya está ligando, pues ¿cómo me pongo pilas para que en las primeras citas yo pueda conquistar? Entonces, más o menos por ahí es lo que estamos planteando en esta obra, respondiendo a esta gran pregunta, ¿no? ¿Qué está pasando con
1: el amor? Sí. Oye, mi querido Daniel, tú también vas por ese trazado, por esa línea del tiempo, es decir, de cómo se conquistaba antes y cómo se conquista también hoy, porque ahora tienes cualquier cantidad de el tema digital, que te conectas, te enchufas con alguien, a lo mejor con una fotografía o con un video que estés ahí. Eso no lo podíamos tener antes.
0: Sí, es muy buena, es muy buena pregunta. Claro, ahora tenemos incluso aplicaciones que te permiten,
1: ligar. Kismia, no sé cuánto.
0: Ajá, esas aplicaciones con las que puedes ligar y todo. Y antes era muy complicado. Tú sabes, por ejemplo, cuando estábamos, bueno, ya estoy en mis 30s, cuando yo estaba en el colegio, imagínate llamar a esa persona a la casa.
1: Y que conteste el papá.
0: Y rezando para que no te conteste el papá.
1: Contestaba el papá y cerrabas de una. Ajá. Lo bueno es que no había identificadores.
0: Exacto, ajá. No, porque claro, contestaba al papá, cerrabas, qué miedo. Pero sí viajamos un poquito por estas distintas, por ejemplo, en la obra te hablamos sobre antes, por ejemplo, no tan antes, pero se ponía relación sentimental en Facebook. Ahora ya no hacen mucho eso los jóvenes. Ahora antes se ponía estoy en un noviazgo en Facebook. Entonces nos burlamos un poquito de eso. No sé si tú alguna vez grabaste en una playlist en un cassette. Regalaste a alguien un cassette. Claro. Hacemos bromas precisamente también con eso. Sí jugamos un poquito con lo actual y con lo pasado.
1: Ajá. Claro, porque digamos, como tú dices, una obra, uno se identifica, digamos, con esa obra, con una palabra, con un mensaje, con una frase, con un personaje. Y empiezan a codearse y tú te das cuenta y dices, mira, así eres, mira, ese personaje que está, eres vos, el que como
0: sí,
1: tal.
0: Completamente.
1: Y eso es muy bonito porque creo que ahí es cuando el director logró su contenido y dijo, esto es lo que quería que empiecen. Porque tú como director o la gente está viendo cuál es la reacción de la gente, los que van a visitar. Si se sonríen, si en esa escena era súper dramática y más bien se rieron, dices, a ver, aquí, ¿qué es lo que está pasando? No sé si te ha pasado a ti.
0: Uno se vuelve experto en leer al público.
1: Sí.
0: Justo ayer que estábamos en el estreno, en el momento emotivo, cuando escuché que la sala del teatro lanzaba un ya funcionó. Para mí la obra ya funcionó porque entiendo que toda la gente está conectada. Entonces, sí, pues uno tiene que estar bastante pendiente de conectar con el público. Uh-huh. Y es justo lo que dices, nunca me habían hecho esa pregunta, dice, atravesamos lo del tiempo. Es justamente eso, se podría decir que es medio que multitarget, porque claro, molestamos con las redes sociales, molestamos con la forma de ligar de antes, molestamos un poco con cómo se liga ahora, cómo nos encontramos. Imagínate ahora en las redes sociales las chicas que a veces, bueno, los chicos o las chicas que, dependiendo si eres hombre o mujer, te gusten, pues a veces como que entras en su perfil de Instagram y empiezas a ver las fotos, te conoces un poco más. Ya de cierta manera estás en una primera cita y ya conoces a esa persona. Entonces, claro, esa comparativa entre cómo pasaba antes a cómo está pasando ahora, creo que ahora la tienen un poquito más fácil, me atrevería a decirlo, para ligar, pero antes sí era heavy.
1: Y claro, ahí lo que tú dices ahora conectas a nivel de una red social, tú conectas y dices, los gustos que tiene. Por ejemplo, esta chica ha sabido viajar bastante a la playa, le encanta la playa. Tema de conversación, pilas. Digamos, va a un restaurante, le ha sabido encantar los mariscos. Tú ya tienes toda una hoja de vida de esa persona, que cuando vayas le puede sorprender porque dices, oye, a mí me encantan los camarones. ¡Ah, a mí me fascinan!
0: Claro, ¿cómo supiste?
1: Eso, claro. Ahora tú tienes ya una hoja de vida ahí en,
0: claro,
1: en
0: las redes, sí,
1: como
0: sí.
1: Tal. Solo es cuestión de ir, conversar y listo, ya sabes los gustos al 100%. Bueno, uh-huh. La Casa Toledo, ¿desde cuándo hasta cuándo? Horarios para irlos a ver.
0: Sí, estamos, bueno, estrenamos el día de ayer, estamos del 6 de agosto al 23 de agosto, son las tres únicas semanas que tenemos de temporada. Estamos de jueves a domingo, de jueves a sábado a las 20 horas y los domingos a las 18 horas. Una hora bastante ligera, divertida, dura una hora y cuarto para verlo, si puedes ir con tu novia en una cita, con tu esposa, con tu pareja, con quien quieras, pues estás
1: igual
0: estás
1: para invitado. Los huevos.
0: Hoy, sí, es para todo público. De hecho, si quieres llevar a tus guaguas, igual también la gozan.
1: Claro. Oye, yo soy de los que va a una obra y siempre...
2: Producción Javier Bisuete.

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2: Buenas tardes, bienvenidos a la información de la hora en Punto Pi. Les acompaña Licenia Espinel. El municipio de Quito activará desde este viernes y hasta el próximo lunes 10 de agosto un plan operativo especial por el feriado del primer grito de la independencia. La empresa pública metropolitana de movilidad estima que 237.977 pasajeros se movilizarán por las terminales terrestres de Quitumbe y Carcelén, así como por las estaciones de transferencia La Marín, Río Coca y Lofelia. Como parte del operativo, se controlarán 10.892 frecuencias de transporte interprovincial y se reforzarán las labores de seguridad, monitoreo, información y atención al usuario. En la terminal de Quitumbe se incrementará la vigilancia en andenes, salas de espera y zonas de embarque, además de coordinar con las operadoras la habilitación de frecuencias extraordinarias si la demanda lo requiere. En Carcelén también se aplicarán medidas de contingencia para garantizar un flujo ordenado de pasajeros. Las estaciones de transferencia, La Marín, Río Coca y Lofelia, contarán con personal de apoyo para orientar a los usuarios, supervisar la movilidad y reforzar la operación durante las horas de mayor afluencia. Asimismo, se dará atención prioritaria a niños, niñas, adultos mayores y personas con discapacidad para facilitar sus desplazamientos durante el feriado. El plan operativo entrará en vigencia a partir de las 17 horas de hoy viernes y se ejecutará en coordinación con la Agencia Nacional de Tránsito, la Agencia Metropolitana de Tránsito, la Policía Nacional, el Cuerpo de Bomberos de Quito, el ECU 911 y la Agencia Metropolitana de Control, con el objetivo de garantizar una movilidad segura y eficiente durante los días de descanso.

0: 16:02, recibimos a Marco Criollo con información de la provincia de Pichincha.
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0: En información internacional les contamos que para potenciar el turismo y la productividad, Perú moverá los días feriados a los viernes. La medida excluirá Navidad, Año Nuevo y su Día Nacional el 28 de julio. La agencia EFE con los detalles.
3: El gobierno de Perú moverá todos los días feriados a los viernes para así potenciar el turismo interno y mejorar la productividad, informó el ministro de Economía, Elmer Cuba. Entre sus anuncios, el ministro señaló en una rueda de prensa que el Ejecutivo no va a aumentar ni a reducir los días festivos nacionales, pero sí anunció que van a optimizarlos en el margen para que generen más beneficios.

0: Seguimos con información cultural de Juan Carlos Cabezas.
1: El domingo 9 de agosto, desde las 11 de la mañana, el Centro de Arte Contemporáneo será el escenario del Día de la Diversidad, que se toma el CAC. Y muy bien, porque es el Día de la Cultura. Una jornada que celebra la diversidad a través de expresiones artísticas, acciones culturales y espacios de orden familiar. Participan la Banda Municipal de Quito, junto a los Diablos de Lata, la Banda Infanto Juvenil de la Casa de las Bandas, Charangos Quito, actividades de hip hop, taller de perros callejeros y la presentación estelar de los Chau Chaquín. Los esperamos en el CAC a partir de las 11 de la mañana. Para Punto Pi, Juan Carlos Cabezas.

0: 16:05, tiempo de información deportiva con Ángel Guanuche.
1: El Manchester City rechazó la primera oferta del Barcelona por Rodri de unos 45 millones de euros más variables al considerarla insuficiente. El club inglés espera una propuesta cercana a los 80 millones para negociar por el mediocampista español, quien tiene contrato hasta 2027. Rodri, Balón de Oro en 2024, habría llegado a un acuerdo personal con el Barcelona y busca regresar a España. La directiva azulgrana trabaja para mejorar la oferta, aunque la diferencia económica con el Manchester City sigue siendo el principal obstáculo para cerrar la negociación. Reportó para Punto Pi, Ángel Guanuche.
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Muy buenas tardes, gente hermosa, muy buenas tardes, bienvenidos y bienvenidas a esta nueva entrega de Sin Miedos en la Radio. El programa que va de 4 a 5 de la tarde por nuestra querida Radio Pichincha 95.3 para Quito y 94.5 para el noroccidente de nuestra querida provincia. Y aquí estamos en el último día de la semana con todo el cariño, con todo el amor y, por supuesto, con los temas que nos convocan, con los temas que nos interpelan, en tanto y cuanto siempre estarán presentes en nuestra agenda. Por lo tanto, vamos a hablar de un tema que es bastante tabú, bastante complejo, y siempre tratando de contextualizar que los hechos de nuestra vida y todo nuestro ser nunca está fuera de un contexto, ¿no? Nunca está descontextualizado, ¿no? Y siempre lo personal y lo colectivo, lo individual y lo social se interrelaciona, interactúan de una manera bastante determinante, y yo creo que tenemos siempre que tenerlo muy de forma muy personal, ¿no? Es decir, por ejemplo, en el tema de hoy voy a hablar del placer sexual femenino, del tema del orgasmo femenino, y de su contracara, la otra cara de la moneda, que es el tema de la anorgasmia, ¿no? Y en lo que me es personal, de acuerdo a lo que he recorrido desde el punto de vista profesional y desde el punto de vista personal y en diferentes ámbitos que uno se mueve, sociales, políticos, etcétera, he visto que el tema de la sexualidad, ayer le dimos un enfoque más sociológico, hoy lo vamos a hacer más puntual, es bien complejo, ¿no? Y lo que nosotros tenemos que tener claro, que para una mujer, para una fémina, si esta y la sociedad también pretende que tenga un desarrollo pleno en todas las áreas en donde se desenvuelva, debe estar en primer lugar satisfecha con ella misma. Y cuando digo satisfecha con ella misma, digo en todos los aspectos, pero hay uno que es absolutamente fundamental, que es justamente el de la sexualidad. Cuidado que esta afirmación no pasa porque yo sea sexóloga, sino que pasa por otro lado. Llego a este concepto desde otros caminos, porque yo considero que la plenitud de la vida empieza por tener buen sexo. Ahora, lo que tenemos que tener claro es que el buen sexo no depende ni de la ideología, ni de la actividad, ni de la etnia, ni del nivel educativo, ni del nivel sociocultural, tampoco económico, ¿no? Nada es un pasaporte ni una garantía al placer, y tampoco es una garantía al bienestar corporal. No es una condición, y es probable que muchas veces sucede que aparentamos una vida wow, una familia feliz wow, pero que nada tiene que ver con la realidad. Es decir, que hay una cuestión que mostramos afuera que nos hace muy bonitas, nos hace muy respetables, pero otra cosa es el tema de nuestra interioridad en relación a estos aspectos que nos convocan hoy. Los porcentajes que tenemos de las mujeres que no tienen satisfacción sexual son muy altos, yo diría alarmantes. Un 35%.
Y si bien la medicina lo atribuye a causas orgánicas, la etiología que predomina es la de origen psicológico, la de origen cultural, la de origen religioso. Por lo tanto, creo que para poder entender todo esto, debemos hablar del cuerpo de la mujer y de qué manera los condicionamientos externos han producido una insatisfacción interna severa y preocupante. Lo hemos dicho muchas veces, lo he comentado infinidad de oportunidades y siempre llego y lo transmito que el tema del cuerpo de la mujer, el cuerpo femenino, es un territorio político. ¿Por qué? Por la procreación. La concepción de los nuevos seres se dan en ese cuerpo femenino y por lo tanto lo transforma en un terreno político. Pero también el cuerpo femenino ha sido muy controvertido, ha sido muy complejo en la medida que despierta incógnitas. Despierta incógnitas en tanto su condición de multiorgásmica y esto ha producido miedo, inquietud e interrogantes. Por lo tanto, cuando hablamos de estos temas, siempre tenemos que ponerlo, repito, y analizarlo, insisto, en contexto. Les quiero contar sobre el tema del placer femenino a partir de un hecho mitológico, la mitología griega siempre nos habla de todo, que se dio entre Zeus, Eras y Tirencio. Es una leyenda griega en relación al placer femenino. Zeus estaba casado con Eras, ustedes saben, con Hera, y siempre, bueno, discutían mucho y tenían una relación muy tormentosa, ¿no? Y discutían sobre quién disfrutaba más durante el acto sexual. Y Hera decía el hombre y Zeus decía la mujer. Como no se ponían de acuerdo, resolvieron acudir a alguien que había tenido los dos sexos y se dirigieron a Tiresias o Tiresios, que había tenido los dos sexos. Este, pasando un día por un bosque donde dos serpientes hacían el amor, trató de separarlas con el bastón y una de ellas le mordió, causando un cambio de sexo de hombre a mujer, a Tiresio, ¿no? Una escena parecida ocurrió 7 años más tarde con idéntico resultado, solo que esta vez fue cambiado de mujer a hombre. Cuando Zeus y Hera le dirigieron la pregunta, Tiresio respondió que en una escala de 1 a 10, la mujer disfrutaba 9 y el hombre solo 1. Es decir, que el género masculino experimenta una décima parte de lo que lo hace el femenino. Por lo tanto, este disfrutar más, este hecho aparentemente menor, déjenme decirles que no lo es. Porque eso ha generado turbaciones y enigmas que determinaron acciones contra nosotras, por ejemplo, la caza de brujas. Por ejemplo, hacernos culpables de todo. Por ejemplo, imponernos falsas responsabilidades de diversas índoles y aplicar represiones absurdas e injustificadas. Lamentablemente, esto ha calado hondo, definiendo la construcción de una sexualidad femenina encarcelada y culposa. Mi gran autora mexicana, mi predilecta, maravillosa Elena Poniatowska, dice
que la culpa es la mejor arma contra las mujeres. Y esa arma ha sido muy eficiente a nivel sexual. Todos estos condicionamientos, es decir, que nos hacen sentir culpables por A, B, C o D, han sido gestadas por diversas instituciones o que están regidas por hombres, que se han atribuido definir pautas sobre algo que no conocen ni les pertenece, el cuerpo y el placer femenino. Analicemos un poquito cuándo empieza este calvario para las mujeres. Bueno, en realidad comienza con la aparición de la agricultura, que trajo aparejada la división sexual de trabajo y se nos recluyó en ese momento a las tareas reproductivas y domésticas. Previo a este momento histórico de la humanidad, existía una paridad entre los sexos y por lo tanto había igualdad sexual. Según Engels, la monogamia es la primera forma de familia que no se basaba en condiciones naturales, sino que lo hacía en condiciones económicas, concretamente en el triunfo de la propiedad privada sobre la propiedad común primitiva, originada espontáneamente. De tal modo que la familia, tal y como la entendemos hoy en día, no aparece de ninguna manera en la historia como un acuerdo entre la mujer y el hombre, sino que es el resultado de un conflicto entre los sexos y el resultado de la gran derrota histórica del sexo femenino en todo el mundo. El matrimonio, como bien lo conocemos, habilita el sexo para la reproducción, no para el placer. En una historia más cercana, nos encontramos que el matrimonio fue el ámbito en donde se autorizaban las relaciones sexuales, pero no con el objetivo del placer, sino con la finalidad reproductora, y luego veremos cómo la religión entra a determinar y reprimir la sexualidad femenina. Luego, la religión da paso a la ciencia, que es la que estudia el cuerpo femenino, definiendo, incluso ahora en el presente, el tipo de alumbramientos que debemos realizar. Es conocido por todos y por todas que las cesáreas se han incrementado no en vista a la salud femenina, sino en aras del comercio médico. En este país, la OMS ha realizado estudios de los números de cesáreas que se realizan y este va a ser tema de otra entrega más. Vamos a un corte musical.

0: Muy bien, seguimos aquí adelante. Esto es Sin Miedos en la Radio. Quien te está acompañando, la doctora Isabel Benítez, psicóloga y sexóloga, con todo mi cariño, con todo mi amor, con todo mi aprecio, agradeciendo tu presencia como escucha de mi programa. Un gran abrazo para todos y para todas. Y te recuerdo que Sin Miedos en la Radio va de lunes a viernes de 4 a 5 de la tarde. Se transmite por la 95.3 Radio Pichincha y 94.5 para el noroccidente de la provincia. Te quiero contar que a mí me encuentras en el 09844-57429. 09844-57429, mi número de celular y WhatsApp. Y estoy en Instagram como @DRA Isabel Benítez y estoy como en Facebook, doctor abreviado sin punto Isabel Benítez, y además estoy en TikTok como doctora Isabel Benítez. Mi querida Maggie, como siempre, aportando. Y vamos a seguir entonces con alguno de los pedidos que ella me hacía y vamos a seguir analizando qué ha pasado con las mujeres, con el placer sexual, con su relación con los hombres, con la relación con la sociedad, ¿no? El tema es que las mujeres hemos sido víctimas y hemos estado condicionadas y atrapadas sexualmente por hilos invisibles que nos van definiendo como seres sumisos, objetos para el placer de los hombres, cuerpos para el disfrute de los varones, pero no hemos sido puestas en el lugar de sujetos de placer, menos aún como personas libres. Tenemos que sacudirnos todas estas ideas equívocas. Es difícil, es complejo, pero tenemos que revertirlas, al igual que las ideas, las conductas. Todas estas se nos fueron impregnando desde muy chiquititas a todas, pero es una obligación sacarnos todo eso de la cabeza para poder disfrutar plenamente de la vida en general y del sexo en particular. Me preguntaba la maguita sobre que hablara sobre el tema del autoplacer femenino y sobre todo de los juguetes. Y un tema que me surge a partir de esta inquietud de mi querida amiga es el tema de por qué no hay lugares donde las mujeres podamos ir, como van los hombres, a encontrar damas, no podamos nosotros ir a encontrar caballeros. Bueno, esto tiene una connotación social muy fuerte. Estaría muy bueno que esa equidad se planteara, pero no es así. No lo vamos a encontrar. Y siempre estamos con todos los prejuicios que nos circundan, con todas las ideas falsas sobre las mujeres que nos condicionan y nos obturan en nuestro devenir cotidiano. El tema del autoplacer también significa tener un aprendizaje, porque el tema de la vergüenza que nos han metido con toda la falsedad del mundo en la cabeza, hay que sacarla, y existen en el mercado muchos juguetes que pueden proporcionarnos esta situación de autoplacer y de masturbación personal. Hay casas especializadas, ustedes las van a encontrar, y ahí hay que ir sin vergüenza. No tengo por qué tener vergüenza, porque yo quiero darme placer. Entonces voy y elijo para poder estar en mi intimidad con todo el rigor, con todo el consentimiento y el autoconsentimiento que me merezco. Vamos al corte y luego ya seguimos.
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1: Muy bien, entonces seguimos con este tema que, como ustedes ven, y como les decía al principio, es bastante complejo, y en esta complejidad es que me gusta analizarlo, ¿no? Porque, si bien es cierto que si uno no tiene buen sexo, no se muere de muerte física, pero sí nos podemos morir en muchos otros aspectos, ¿no? Porque no tener sexo o tener mal sexo afecta con mucha fuerza la personalidad, la vida social, la autoestima, los vínculos, y produce, déjenme decirles, un tremendo malestar. Malestar que se instala en nuestras vidas y va tomando la cara, el cuerpo, el ánimo, el entusiasmo. Hay que enfocarse, cuando hablamos de todo esto, en lo emocional y en lo corporal, porque tenemos que construir herramientas que nos lleven al camino del placer. Ahora bien, con todo esto que he planteado, si le ponemos el otro condimento que nos falta, que es el sistema social en el que vivimos, es decir, el patriarcado, y cuya manifestación más salvaje es el machismo, con el correlato de la obediencia femenina, la situación, la ecuación se complejiza aún más. Hay un sexo que es para los varones y que no es para las mujeres, porque nosotras creemos que ese orden patriarcal es real, inamovible, que siempre fue así, y esto no es verdad. No estamos para complacer a los hombres, estamos para tener un vínculo equitativo de placer, porque tenemos que aprender que los ritmos, los deseos, el andamiaje anatómico y fisiológico femenino y masculino son diferentes. Y tenemos que estar como mujeres sujetos del placer, exigiendo, aprendiendo y, por supuesto, disfrutando. Mujeres, nuestros cuerpos nos pertenecen y cada quien es dueña de él y puede realizar lo que quieran. Pero, sin embargo, para empoderarnos de este cuerpo, hay que trabajar mucho internamente con uno mismo y bajo un objetivo, una meta innegociable: obtener placer. Entonces, ¿cómo hacemos para obtener placer? Lo primero que hay que saber es tener noción de cómo es nuestro cuerpo desde el punto de vista anatómico y fisiológico. Y tenemos que saber que dentro de él el clítoris ocupa un lugar privilegiado y esencial. Entonces, hablemos de un tema que se oculta, hablemos de un tema que se solaya, pero no quiere decir que no se realice, que es la masturbación. El clítoris y la masturbación femenina van de la mano, porque es a partir de aquel que se ejecuta el placer. Así es posible llegar al éxtasis. Vamos a hablar, luego del corte musical, del clítoris propiamente dicho.

Muy bien, entonces vamos a, como les decía, hacer un programa especial sobre masturbación. También vamos a hacer un programa especial sobre el clítoris, por eso ahora no voy a entrar en él. Pero bueno, como ustedes saben, es un órgano maravilloso que solamente está para dar placer. Tiene un montón de terminaciones nerviosas, triplica las terminaciones nerviosas del órgano masculino. Y ya hablaremos un poco más detallado, porque hay una entrevista muy, muy humorística que le hacen al clítoris. Y ahí vemos entonces también toda esta gran discusión que ha habido durante muchísimo tiempo sobre el tema del orgasmo clitoriano y el orgasmo vaginal. Discusión que no se imaginan ustedes toda el agua que ha corrido bajo los puentes. Entonces vamos directamente ahora al tema de los juguetes sexuales, en donde estos, debemos saber, pueden ser utilizados individualmente, como estaba diciendo hace un momentito, y también colectivamente, ¿no? El objetivo es dar placer, es decir, es masturbarse, y por supuesto que el tema de la masturbación es otro gran, gran tema que lo vamos a tomar en su momento como un tema único del programa. Entonces, vamos a ir a ver un poquito el tema del placer sexual en relación a su existencia desde que nacemos, y está desde muy tempranas edades. Esto fue una teoría de Freud sobre el placer sexual infantil, y para la teoría psicoanalítica, en la infancia el placer puede obtenerse desde cualquier parte del cuerpo. Este hecho, que lo estudió Freud, que lo expulsaron de todos lados cuando lo planteó, llevó a definir a los niños como polimorfos perversos. Entonces, esto tenemos que analizarlo, perdón, para no asustarnos cuando nuestros pequeños están tocando sus genitales, porque en la investigación que ellos y ellas hacen sobre su cuerpo tiene

decir, un diagnóstico médico que producía determinados síntomas y o la medicina dijo deben ser tratados. Estas manifestaciones eran las mismas que en todas las épocas cuando no se tiene una vida sexual satisfactoria. Pero en aquel tiempo se suponía que lo curaban los médicos, ¿no? Entonces, para curar la histeria femenina, se inventó una complicada máquina que estimulaba el clítoris de la paciente, hecho por los médicos, hasta alcanzar la liberación de energía que se pensaba estaba acumulando. Esto calmaba los síntomas histéricos. El primer vibrador usado por los médicos, repito, fue el Chattanooga. Tenía un gran tamaño, era muy pesado y solamente podían manejarlo los médicos. Es bueno recordar también que el orgasmo femenino era visto en el siglo XVIII como una pérdida de energía, que a diferencia de la eyaculación masculina, no ayudaba a la reproducción y que podía estar ligada al origen de la histeria. Pero llegó la liberación de las mujeres, llegó la píldora anticonceptiva y las mujeres empezaron a resolver sobre el cuerpo. Betty Dodson, que es una feminista que ha dedicado su vida al arte de la masturbación, dice lo siguiente: el primer encuentro sexual no es con otra persona, es con una misma. Hay que sacarse la culpa y dejar de masturbarse rápidamente. Es necesario brindarle el tiempo que se necesite con tranquilidad y comodidad. Para la masturbación pueden utilizarse juguetes o solamente la mano. Y debes tener en cuenta que todo tu cuerpo debe ser explorado. Tú misma debes convertirte en tu mejor amante. Betty Dodson. ¿Qué pasa con las mujeres cuando estamos dilucidando y entre dos paredes que son el deseo y los prejuicios? Esto está siempre presente. Y a partir de la historia en relación al cuerpo y a la sexualidad femenina, no es tan difícil comprender que todo lo que nos sucede como mujeres, las ideas falsas, las ideas represoras, la culpa, nos han colocado una y mil veces en un sitio de vergüenza y pudor. Los prejuicios nos limitan y nos condenan a la hora de poder disfrutar libremente. Y lo que es más grave aún es la dificultad que tenemos para desentrañar todas esas ideas falsas que nos han impregnado desde demasiado tiempo, han sido muy dañadas, impregnadas también desde muy pequeñas, desde muy tempranas edades. Para lograr la máxima aspiración del ser humano, que es el bienestar. Y eso, amigas queridas, lo construimos cada cual de acuerdo a un proceso personal que cada cual debe realizar. Nos vemos a otro cortecito musical, mi querida Steffi.

Bueno, y déjenme contarles que hubo muchísimas mujeres que estuvieron, que nos precedieron y que hicieron aportes muy, muy importantes. Sobre todo ellas feministas, por ejemplo, Emma Goldman, que tuvo un pensamiento crítico brutal, fue presa en 1916 por distribuir material sobre la contracepción. Y ella ha escrito mucho sobre el matrimonio, sobre el amor. Y la autora dice que algunas parejas, dentro de la relación de algunas parejas, se puede encontrar afecto. Pero que ello no significa que sea espontáneo y tampoco significa que el amor sea una belleza. A veces, dentro de esas parejas hay que sofocar intensos anhelos. Y estos intensos anhelos, que siempre son eróticos, van en desmedro de la salud y quebrantan el espíritu. Por lo tanto, absteniéndose de la profunda gloria del sexo hasta el día que un buen hombre aparezca y la solicite o le solicite para formalizar. Esto decía Emma Goldman, y Alexandra Kollontai, que es otra autora feminista, escribió en 1911, hace más de 100 años. Entre los múltiples problemas que perturban la inteligencia y el corazón de la humanidad, el problema sexual ocupa indiscutiblemente uno de los primeros puestos. No hay una sola nación, un solo pueblo en el que la cuestión de las relaciones entre los sexos no adquiera de día en día un carácter más violento y doloroso. La humanidad contemporánea atraviesa por una crisis sexual aguda en la forma, una crisis que se prolonga y que por lo tanto es mucho más grave y más difícil de resolver. Kate Millett va más allá y expresa que el sexo es una categoría social impregnada de política. Estamos hablando y compartiendo un tema convocante y desafiante, provocador si los hay, pero al mismo tiempo nos está planteando una situación de desafío y búsqueda que debe conducirnos hacia un análisis constante sobre nosotras mismas en lo que se refiere a la autenticidad y a los deseos genuinos. Bueno, espero que les haya sido útil el programa de hoy. A mí siempre me agrada mucho preparar estos temas porque me exige estudiar, porque me exige buscar, porque me exige armar, y eso es un desafío intelectual que, debo confesar, me agrada sobremanera. Mientras tanto, desearte que en este fin de semana largo te cuides. Si salen a la playa, cuidado al manejar. Y también, y sobre todo, vamos a ser prudentes en todo nuestro accionar automovilístico y de seguridad. Les deseo a todos y a todas un feliz feriado. Nos vemos el martes, ¿verdad, Javiercito? Nos volvemos a ver el martes con todo el amor, como siempre, con todo el cariño y con todos estos temas preparados que son, y espero que sean, de utilidad para todos y todas.

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2: Son las 17 horas. 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

0: hola, hola, hola, hola, hola. ¿Qué haces tú en mi puesto? Oye, ¿qué haces ahí?
1: Tú que no defiendes lo tuyo.
0: Claro, pero ¿por qué?
2: Viejo, así es la vida. Un día estás en un lugar, otro día estás en otro.
0: Ah, bueno.
2: Un día estás bien, otro día estás mal.
0: Claro.
2: Otro día estás peor.
0: ¿Qué tal se ve,
2: así
0: Javier?
2: Es la vida.
0: Oye, impresionante cómo cambias. Te ves más adulto.
1: Te ves más guapo.
0: Sí, sí, impresionante. Sí, sí. Muy bien, muy bien. Sí, sí.
3: Es que bueno, ese es mi lado. Mi lado es el del frente.
1: Tu lado.
0: Claro, claro. Ahora, yo creo que el lado no le hace a la gente, ¿no? Donde te sientes no es que...
3: No, totalmente.
1: El puesto no, pero el lado sí.
0: Bueno, gracias. Espero que les gusten estos cambios profundos que estamos haciendo aquí en Bajo el Ocaso. Un saludo para Javier González, para Oscar Burbano. Dicen que el color de la Gaby llama mucho la atención.
1: Ustedes no saben el porqué de esta camiseta.
0: Bueno, ya nos va a explicar. A Dragonar también saludos. A Livia Veiga, a Dida Barca, a Javier González, a Javier Vanguera, a Christopher Díaz. A todos los que están aquí ya preguntando cuándo regresa el Chimi. ¿Cuándo es que regresa el Adrián?
1: ¿La otra semana?
3: No, no tengo la más.
0: Creo que por ahí.
2: Cuando la gente se va de vacaciones, a mí no me gusta preguntar cuándo se acaba.
0: A veces vuelven también.
2: Es algo íntimo.
0: Sí, me parece.
2: Y además, como que, imagínate qué feo que antes de irte de vacaciones, preguntarle, ¿y cuándo vuelves?
0: Claro,
2: no, viejo, disfruta.
0: Ya se te arruinan las vacaciones.
2: Ajá, ¿no? Porque ya te estás pensando cuándo tienes que volver, ¿no?
0: ¿Cuándo sales tú?
2: Yo, ¿qué? Cuando Dios quiera.
0: Ah, ya, muy bien. ¿Te sientes bien ya de salud?
2: Más o menos, pero ahí vamos.
0: Bueno, póngale la música sensualona de la Gaby.
1: Hola amigos, muy buenas tardes. Feliz viernes, hoy 7 de agosto. Qué gusto poderles acompañar en esta tarde.
0: Debe ser la camisa.
1: No, verán, les voy a decir algo. Este color morado es tan bonito que... no deberían capitalizarlo, primera razón.
2: Claro.
1: Segunda razón, ¿ustedes se acuerdan de la trivia de ayer?
2: Sí.
1: Ya, pues una de las preguntas va a ser, ¿qué es lo que dice la camiseta que tanto odian de la Gaby? Ven, yo les traje hoy la respuesta.
0: No se ve nada.
1: Pero mira ahí.
3: Be free.
1: Ya ves, les estoy soplando la respuesta para que se ganen algo.
0: ¿Qué es be free?
3: Sé libre.
1: Y la tercera es que esta camiseta me dio mi mami. Yo ya amanecí con mal de madre.
3: Está bien.
0: Vamos a ver qué dice la gente.
2: Que diga lo que quiera la gente.
0: Todos dicen que eres muy guapa, pero ese color no te va.
3: Hay que abrir los ojos. No van a encasillar un color.
1: ¿Ves? Washington es lo máximo.
2: ¿Qué va a vivir la gente? ¿Qué va a vivir la gente obviando toda la vida el morado?
1: Lee ese comentario.
0: Pues bueno, sí.
2: Cuando esté Barney van a cambiarle de color porque es morado. Vamos, muchachos, más allá.
0: No veo...
1: Lee ese comentario.
0: Washington Cal dice, guapa, pero no me gusta el color.
1: No, eso no dice.
2: Cuando se come unos taquis, ¿quién no va a comer los taquis? Porque cosa morada.
0: Claro.
1: Ya ves, ¿cómo te saltas los comentarios válidos?
0: Washington Calderón, la única que se ve bella de morada.
1: ¿Ya viste?
0: Porque siempre llega tarde de morada.
1: No, siempre soy la más puntual de aquí.
2: Hay que ser más pilas que los otros. Si los otros encasillan a los colores o las ideologías, nosotros también tenemos que encasillar. Hay que ser más inteligentes que ellos,
1: gente. Este no es su color, señores. Si querían quedarse con esto, pues no.
0: Bueno, póngale la música.
1: Yo también, ya me molesté.
0: La música energética del Javi.
2: Hola, así ya vamos para tener. ¿Cómo están amigos y amigas oyentes? Muy buenas tardes. Es un gusto, un placer, un privilegio estar con ustedes en Bajo el Ocaso. Plus, quisiera mandarle un fuerte abrazo al amigo Efren, que me encontré hoy. Aquí al lado de la tiendita y se acercó a saludarme y hablamos un momentito. Gracias por estar del otro lado. Un fuerte abrazo para usted, amigo. Gracias por estar en sintonía y por seguir todas las tardes este Bajo el Ocaso Plus. Muchísimas, muchísimas gracias por estar con nosotros. La temperatura en la capital de la República es de 20 grados centígrados.
0: Ya.
2: El viento sopla a 5 kilómetros por hora. Parcialmente soleado, dice Google.
1: Sí, que está parcialmente soleado. Tú sales por esta vereda, está soleado, por la de allá está nublado.
2: Sí, es Quito, es así. Así que, amigos y amigas, bienvenidos a este Bajo el Ocaso Plus. ¿Cuáles son las tendencias del día de hoy, mi querida Gaby Lu?
1: Mira, queridos amigos, cierto. Ahorita me faltó dar una respuesta a la de mi querido Christopher Díaz. Hoy juega la Liga, ven, esta es la camiseta alterna de la Liga. Hoy me voy al estadio, entonces tenía que venir de morado.
0: ¿Sí te vas?
1: Claro.
0: ¿Es en el sur, verás?
1: Sí, es en el sur.
0: ¿Sí conoces?
2: ¿Y qué tiene, mano, que esté en el sur?
3: No, no, ¿qué está pasando con el estadio de Europa?
0: No conoce el estadio de Europa.
1: Lo he visto de lejos.
3: Por fin va a jugar en un estadio con una buena cancha.
1: Tampoco.
0: ¿A qué hora es el partido?
1: A las 7.
0: Ah, ya. Bueno, cuéntanos las tendencias.
1: Ya. Queridos amigos, las tendencias del día de hoy en la red social X son La Joya. Les cuento que la tarde de hoy se registró el incendio de un vehículo en la urbanización La Joya, esto en el cantón Daule de la provincia del Guayas. El siniestro fue auxiliado y no se registraron víctimas. También está de tendencia el Consejo Nacional Electoral, y esto porque este organismo anunció que para las seccionales estarán habilitados 4,492 recintos electorales, es decir, 4,399 en Ecuador y 93 en el exterior. Esto y mucho más usted lo encontrará el día de hoy aquí en Bajo Lucas.
3: Muy bien, estamos los tres de la información. Disminuir, cada vez somos menos, Chani.
0: Claro.
3: Algún rato de ser los dos de la información.
0: No hay cómo enfermarse ahorita.
3: Algún rato de ser el uno de la información.
1: ¿Cuáles dos?
3: El as de la información. Este, sí. Bueno, vamos, señoras y señores, con los titulares. Hoy la tripulación de esta cabina está... Ponte ahí un tonito ahí de avión, Chavi.
0: De avión.
3: Un efecto de avión, ponte ahí.
0: ¿Cuál es de
3: tono? La tripulación de la cabina
1: estamos
3: hoy es
1: Gabilú. Estamos aterrizando.
3: Tenemos a Chano.
0: Claro.
3: Y a Javier en Aerolíneas Bajo el Ocaso. El capitán de hoy es Javier Bisuete. Y también la capitana Steffi Martínez en el control del streaming.
0: Del equipaje.
3: Bienvenidos y bienvenidas. Estos son los titulares de hoy.
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1: En la defensa de Goncalves afirma que representantes de Progen no comparecieron a rendir versión.
3: Daniel Noboa, quien está ahí con De la Espriela, ha reorganizado la presidencia y redefine las competencias de 5 secretarías generales. ¡Ay!
1: ¿Qué me cuentas?
3: Increíble. Y Charito, ¿qué tenemos hoy en la chacota?
0: ¿Cómo es que De la Espriela es más pequeño que Noboa? ¡No! Con el tema del día de hoy, Quito se juega su futuro.
3: ¡Vamos!
0: ¡Vamos, Quito!
1: Que le pase el dato de dónde compra los zapatos.
0: ¡Vamos, Quito! Quito, va, no se...
3: La hueva.
0: Vamos, Quito, no sé.
3: Pues no se podrá decir la palabra.
0: Es por el horario.
3: Ah, ok.
0: Okay, pero sí es esa palabra que termina en y empieza con A.
3: Ah, ok, está bien.
0: Bueno, vamos entonces ya con el desarrollo informativo de esta jornada. Dele like, gracias a la gente que dice ¡Viva Radio Pichincha! ¡Esa es! ¡Vamos! ¡Vamos con todo!
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0: ¿Estamos listos? ¿Estamos listos?
1: Ah, no, no, no. No, no, no.
2: Súper recontra que listos. Empezamos con información porque la defensa de Goncalves, estamos hablando del caso Progen, afirma que representantes de la empresa no comparecieron a rendir versión. Entre ellos el propio John Manning, famosísimo John Manning, no compareció a rendir su versión este día viernes, Gaby.
3: Según indicó, no habrían sido notificados formalmente dentro del proceso. Además, cuestionó que los involucrados sigan sin responder ante la justicia y pidió acciones de la fiscalía.
4: A continuación, vamos a proyectar y a comentarles, amigos y amigas oyentes, en este Bajo el Ocaso Plus, el X, posteado por Leonardo Stagg, que lo titula así: caso apagón. Progen. Hoy debían rendir versión los representantes de Progen, entre ellos John Manning. No comparecieron porque hasta la fecha ni siquiera han sido notificados debidamente dentro del proceso. Quienes recibieron millones de dólares de recursos públicos ecuatorianos siguen fuera del alcance efectivo de la justicia, sin rendir cuentas y con el dinero lejos del país. Que Manning, el principal involucrado en el atraco de Progen, siga sin comparecer mientras otros enfrentan medidas gravísimas, es inadmisible. Esto ya no es una falla menor, es un escándalo. Y etiqueta a la fiscalía.
5: Es un escándalo. Escándalo.
4: Es un escándalo. Vamos, vamos.
2: ¿Qué más sigue? ¿Qué más sigue?
4: Siempre la misma rutina.
2: ¿Sabes cuál? Escándalo. Es un escándalo. Cambiamos ya de tema, comentamos. No,
4: comentamos.
2: ¿Quieres comentar algo, Gaby?
4: Es un escándalo.
2: ¿Quieres comentar algo de este escándalo?
3: Pienso que esto es algo que ya lo veíamos venir. Han dilatado tanto este tema de Progen, han intentado de todas formas evitar la fiscalización desde todos los espacios, no solamente desde la Asamblea Nacional, ahora en la Fiscalía. Yo creo que no va a pasar nada en relación a este, en este momento. Quizás más adelante algo pase, pero por ahora es un tema que cada vez está como tratando de opacarse, ocultarlo más, porque se vienen las seccionales, entonces no les conviene que se siga hablando de Progen, entonces como que lo están...
2: Pero hay que reconocer que este tema tiene como un resorte interno también.
3: Sí, eso sí.
2: Que un fuelle por ahí tiene y hace que cuando aparentemente va a salir de la atención pública, vuelva a aparecer. Y es que ese fuelle interno debe ser que no se conoce la ruta del dinero de 110 millones de dólares. Suyos, de ustedes, Javito, de ti, Gaby, de tu familia, de nuestras familias, de nuestros hijos, de los impuestos que pagamos. 110 millones de dólares. Solo del caso Progen, ¿eh? Que si sumamos los otros dos, otra cifra sale, ¿no es cierto?
3: Claro.
2: Entonces, ese fuelle interno debe ser que no se han dado todas las respuestas del caso. Digo yo, porque por más que le traten de opacar, que nos hablen de otras cosas, esto vuelve a surgir, chicos.
3: Lo que yo te digo es que el caso está perdiendo como visibilidad, aparentemente, en los espacios de comunicación, en eso. Pero la gente está consciente de lo que le costó 14 horas de apagones diarios. Claro. Y está consciente de que se vendrán estiajes y se seguirá comprando en electricidad a Colombia, que a propósito de eso, hoy el presidente Noboa medio que antes de entrar a la ceremonia de posesión del mandato de Abelardo de la Espriella, y se mandó un dardito diciendo que han conversado esta mañana en agenda sobre seguridad, electricidad, entonces vamos a seguir comprando energía a Colombia. Pero ¿qué está pasando aquí con las hidroeléctricas? ¿Qué sigue pasando? ¿Hay mantenimiento? ¿Qué está pasando? No, desde nosotros, ¿vamos a poder solventar nosotros como ecuatorianos nuestra propia energía? Es la pregunta.
2: Pues que no tenemos que pensar en Progen solo cuando nos falte la luz.
3: No, exactamente, pero es que eso es lo que te, eso es a lo que te lleva, a lo que te conlleva.
2: ¿Viste el video de este asambleísta que antes era de la...
4: Claro, que estaba con una... Que
3: con una velita.
4: Estaba con una velita prendida al frente y dice es que ellos fueron los causantes de los apagones y les acusa. ¿Qué? Es el señor ahí Peña, ¿es, no?
2: Sí. Bien que me acuerdo, me había olvidado sinceramente el apellido.
4: Y después, de tres horitos después, algunos meses, vota en contra de la... del juicio político a Inés Manzano.
2: Oye, no hay nada más didáctico para la política que guardar esos videos.
4: No, es que no hay que guardar, no hay que borrar nada.
2: No hay que borrar nada.
4: Porque todo queda.
2: Claro, todo queda.
4: No queda. Mira, 110 millones de dólares para los 18 millones de ecuatorianos son $6. Pon $6 ahorita. Y los 18 millones. $6 para lograr alcanzar, pues por lo menos a los 18 millones.
2: Te puedo dar dos ahorita.
4: No, necesito 6.10. $6.10 para los 18 millones.
2: Gaby, pon,
4: para lograr llegar a los 110 millones.
3: Si es por
4: millones.
3: Plata.
2: Ajá. Aquí es lo que más.
4: Eso es lo que nos toca a cada uno para recuperar los 110 millones. $6.10. Bueno, así mismo,
3: ¿dónde está la plata?
2: Bueno, la tarea aquí, más allá de lo que hemos hablado, lo que nos hemos reído y demás, recordar que ese tema no puede salir de la agenda pública. Y nosotros le hicimos una promesa a la gente debajo del ocaso.
4: A ver.
2: Seguir pendientes de este tema, igual de otros tantos, entre esos Mónica Silva, que a propósito cumple, mañana es 8, ¿no es cierto?
3: Sí. Mañana es 8.
2: Mañana cumple ya 2 meses de su asesinato vil, que fue el 8 de junio.
3: Y continúa
2: lamentablemente su cuerpo en la morgue de Santa Elena. Esto es indignante. Recordar también que un 9 de agosto de 2023 se produjo el asesinato de Fernando Villavicencio.
4: Así es.
2: Que no se conoce hasta ahora realmente nada y que más bien están emitiendo unos videos parciales que al final tienen un asunto para salvar la responsabilidad, ¿no? Un cuadrito que dicen que esto es una versión. Seguramente el domingo nos pasarán la segunda parte, ¿no es cierto? Y que un 10 de agosto de 1809, un grupo de valientes quiteños se enfrentó a la corona francesa. Uh-huh. Recordémonos que cuando hablaban del tirano, hablaban de Napoleón Bonaparte.
4: Ah, ya.
2: Entonces era un movimiento, sí, revolucionario y demás, pero en contra de la Revolución Francesa, en contra de los franceses que se habían tomado Francia. ¿Sabían ustedes eso?
4: No sabía eso.
2: Claro.
3: Yo estoy esperando tu podcast.
4: Eso no lo tenía. Ajá.
2: ¿Cómo?
3: Tu podcast.
4: Hazle la competencia a Ladrillos de Quito.
2: Voy a hacer un podcast, no de eso, sino de otro tema, del tema político. Ya está.
4: Ah, entonces no le hagas competencia a Ladrillos de Quito.
2: Claro. Bueno, hagamos competencia a nosotros mismos y vamos con el siguiente tema, porque Novoa en Ecuador. Novoa y Del Espriella abordaron 3 puntos antes de la posesión en Colombia, Gaby.
3: Exactamente lo que dices, Chanito, yo les adelanté un poco, y es que previo al acto de posesión, ambos dialogaron sobre el fortalecimiento de la relación bilateral y la cooperación entre ambos países.
4: Exactamente, mis queridos amigos, y esto es lo que informó la presidencia de la República Ecuatoriana. El presidente Daniel Noboa sostuvo una reunión bilateral con Abelardo de la Espriella. Presidente electo de Colombia, reafirmamos nuestro compromiso de fortalecer los lazos de cooperación, integración y amistad con esta nación hermana.
2: Ajá, ey.
4: Sentenció la presidencia de Ecuador.
2: El canciller Roberto Curi, quien formó parte de la delegación, señaló que el encuentro marca el inicio de una nueva etapa en la relación entre ambos países.
3: Sus líderes comparten la misma visión enfocada en el beneficio de los ciudadanos, fortalecer la economía y la seguridad en la frontera, aseguró el canciller Curi.
4: El ministro también afirmó que trabajarán muy bien de la manito del nuevo presidente electo. Según explicó, la reunión se centró en 3 ejes prioritarios: la seguridad fronteriza, la apertura comercial y energía. Vaya. Estos 3 temas que fueron fundamentales, sin duda, en la época de la campaña en Colombia, porque justo esos 3 temitas eran los que no quería conversar el presidente Noboa con el presidente saliente Gustavo Petro.
2: Claro.
4: Conveniencia. Por eso te dije ayer, el tiempo, mis queridos amigos, es quien dice quién es quién.
3: Es
4: ¿y para qué son las acciones que se toman?
2: Ahora te hago una pregunta, verás.
4: El padre tiempo.
3: El padre.
2: Padre tiempo. Mira, seguridad fronteriza es un tema que entiendo yo también preocupa a Colombia. Apertura comercial, bueno, somos un socio minoritario, pero finalmente vecinos, ¿no es cierto?
4: Sí.
2: El tema de energía, bueno, es también subsidiaria la venta. No es que saque Colombia mucho rédito de vendernos energía.
4: Uh-huh.
2: Sin embargo, en los planes del señor de la Espriella, en el famoso plan que son 16 láminas de la Nación Milagro, el Patria Milagro que él tiene.
4: Así es.
2: No aparece siquiera la palabra Ecuador.
3: No.
2: Lo he buscado y no hay la palabra Ecuador. Hay la palabra frontera.
4: Ya.
2: Supongo yo que ahí se puede referir de nosotros, y por la situación geográfica de la que hablan, parece que habla de algo de nosotros.
4: ¿Qué migajeros,
2: pero no hay la palabra
4: está buscando ahí donde no hay?
2: Eso me mandan a hacer en los trabajos.
3: Claro, porque tiene que contrastar la información. Gracias, Chanito.
2: Pero mira, que no es el único caso, como dirías tú. No es el único caso.
3: ¿Qué? ¿Perú, de pronto?
2: Perú tampoco tiene media palabra referida al Ecuador.
3: Oye, ah, yo no quieren entiendo. Nuestros vecinos.
2: No sé, o no les importamos.
3: ¿Qué mal han visto?
4: Oye, pero
2: nada han visto.
4: ¿Y qué va a pasar? ¿Van a seguir mandando indirectas John Rainbow si es que sigue encontrando narcotraficantes en Colombia, buscados aquí en Ecuador?
2: Supongo
4: seguirá,
2: que sí.
4: Me parece, porque cuando estaba Petro en el poder, decían que eran las puertas abiertas, decía, ¿no?
2: Le damos haciendo el trabajo prácticamente.
4: ¿Qué va a pasar? ¿Va a cambiar? O sea.
2: Y eso que trabajó bien con la policía de Colombia,
4: claro.
2: ¿Verdad? Se hicieron
4: total.
2: Capturas importantes.
4: Es increíble. Por eso digo, algunos el tiempo, perfiles. El padre tiempo, mis queridos amigos, es el que habla.
2: Bueno. ¿Quieres seguir? Presenta el siguiente tema, Gaby, si eres tan amable.
3: Soy muy amable, Chanito. Les voy a contar, queridos amigos, que Daniel Noboa reorganiza la presidencia y redefine las competencias de 5 secretarías generales.
2: ¡Ah, chispa!
3: Esto lo hizo ayer en la noche.
2: ¿Ah?
3: A través
2: ayer
3: de
2: noche,
3: un decreto, Chanito.
2: Se cuenta que estabas de turno, ¿no? Ayer.
3: Sí, yo estaba de turno. Pero tú cuéntanos.
2: Oh. Bueno, Daniel Noboa emitió el decreto 467. Esto no es novedad porque es del 6 de agosto.
4: Ya.
2: Una normativa que tiene como objetivo reorganizar la estructura interna de la presidencia.
4: Ya.
2: Algo que pensábamos que ya había hecho, ¿no? Con los gabinetes estos interinstitucionales que puso ahí en escena. Pero no, hay una nueva reestructuración.
4: Sí.
2: Y esta actualización redefine a las instituciones del Ejecutivo y replantea las competencias de las secretarías generales que integran el Palacio de Carondelet y la función presidencial, Gaby.
3: Así es, la estructura, la Secretaría General de Administración se encargará de la gestión de bienes inmuebles del Estado y la representación legal de la institución.
4: Totalmente, mi querida Gabilú. En cambio, la Secretaría General de la Administración Pública, ojito, tendrá la tarea de coordinar el gabinete presidencial y articular el trabajo entre la presidencia y el resto de ministerios, Chanito.
2: Y no se acaba ahí la historia, porque hay la Secretaría General Administrativa, esto sí es el colmo.
4: Totalmente.
2: Que se encargará de la gestión de bienes inmuebles del Estado. Ya, y la representación legal de la institución, un broker de bienes raíces.
4: Exactamente, mira, la Secretaría General Jurídica será la responsable de la elaboración de decretos ejecutivos y proyectos de ley.
2: Impresionante. Soy yo ahora que toca. La Secretaría General de Comunicación, en cambio, mantendrá el control de la política comunicacional del gobierno y el monitoreo de información.
4: Un fuerte abrazo a la Secretaría que nos está escuchando.
2: Saludos.
3: Que nos está monitoreando. Y finalmente, la Secretaría General de Integridad Pública se enfocará en la transparencia y la prevención de prácticas que afecten la gestión pública.
4: Mira.
2: Pero,
4: ojito,
2: ¿eh?
4: Otro ojito.
2: ¿Ya?
4: Un punto relevante de esta normativa es que los titulares, ya no van a ser suplentes, que es que los titulares de las subsecretarías generales ostentarán el rango de viceministros de Estado.
2: Uy, ¿cómo le baja el nivel al sector público?
3: Y ojo, queridos amigos, que con todo lo dicho, les quiero decir que el secretario de Integridad Pública, que es don José Julio Neira.
2: JJ.
3: Claro, a través de este decreto pasa a ser el nuevo vocero de Carondelet. Es una de sus funciones.
2: Sufre Carolina Jaramillo, sufre.
3: Justamente, si usted extrañaba a Carolina Jaramillo, pues ahí va. Calienta, don Julio.
4: Calienta,
3: llegó.
4: Don Julio.
2: Como dijimos, se buscaron otra pelada. Eso dijimos antes.
4: ¿Por qué?
2: Bueno, funcionaba con Rainbow.
3: Por el peinado.
4: Claro, Julio sí tiene cabello.
2: Claro, pero funcionaba antes.
4: A menos que tenga una corona acá atrás y no le hayamos visto la pelada a José Julio,
2: claro.
4: Pero finalmente.
2: Me refería a eso.
4: Perfecto, bueno, está bien. Oye, ¿sabes que aquí viene un dicho? Un dicho.
3: Un dicho.
4: Porque están a tantos cambios y yo no aviso nada. O sea, pueden estar cambiando. No es que ya tenemos políticas públicas nuevas. Es el dicho de al mal escribando, las barbas le estorban. Porque alguien está tratando de escribir y las barbas no le permiten escribir. Así es, no se acomoda, viejo.
2: No, pero hasta aquí hay otro problema. Cambia y cambia, cambia la estructura de la presidencia, de gabinetes interinstitucionales a secretarías. ¿Dónde está el estudio técnico que te diga cuál es la estructura? ¿Dónde está el diseño administrativo que tiene que tener la presidencia de la República?
3: Es que por ahí va, no tienen noción. Se han pasado cambiando todo esto.
4: Muchos cambios.
3: Fusionando ministerios que desde Lenín Moreno hemos visto que no han servido para nada. Más bien, han ocasionado un problema de institucionalidad aquí en el país. Ahora, fusión nuevamente de ministerios, reacomode de secretarías,
2: Secretarías.
3: De secretarías. Es porque, al parecer, no hay un norte, no hay un punto.
2: Verás, hay algo peor de lo que tú estás diciendo.
3: No hay coordinación.
2: Es crear un alter ego del presidente de la República, que es el señor Neira, que se encarga realmente de la administración del Estado. Y tenemos, en cambio, un presidente que es Daniel Noboa, quien recibió el afecto popular y el voto, bueno, solo el voto, y para temas protocolares.
4: Es verdad.
3: Exacto.
2: Entonces ya no habría, incluso a mí me parece, es mi lectura, como un tema medio anti inconstitucional, porque quien debe ejercer la primera magistratura, que es la administración del Estado, debería ser el primer mandatario, en este caso Daniel Noboa, para el periodo que fue electo, 2005-2029.
3: Claro. Es como que está asignando todas sus funciones.
2: Está pasándole la administración del Estado a este alter ego. Si has visto alguna vez el club de la pelea, ¿no?
4: Claro.
2: Este tema del alter ego, ¿no? Entonces le pasa este alter ego para que haga lo que a él no le gusta.
4: No
2: la administración con el Estado
4: del pleno existe.
2: Y sirva de filtro para no tener ni siquiera que lidiar con los ministros.
4: Pero aquí otra pregunta. ¿Y la vice?
2: Es que la vice no tiene las funciones que el presidente le dé.
3: Pero lo que está preguntando, ¿y la vice dónde está?
2: Bueno, es parte del Ejecutivo la vice, tienes toda la razón. Pero aquí en el Estado,
4: ¿por qué no le da el chance de hacerse cargo?
2: ¿Por qué no le da chance? Porque Neira tiene estudios de cripto, no sé qué, seguridad y no sé cuánto, a lo mejor no confía. El tema securitista con Neira se fortalece.
4: O sea que pusieron cualquier cosita ahí en la papeleta para vicepresidenta, como para ella rellenar nomás.
3: ¿Sí?
2: No, lo que pasa es que ella te aportaba capital de la sierra.
3: Pero igual es un relleno, y además porque no podía ir en la papeleta Neira, es por el tema del género.
4: Es que finalmente terminaron siendo un relleno. Ve a Verónica Abad.
3: Exacto.
4: Ni siquiera gobernó Verónica Abad.
3: Tiene un proyecto de país. Pinto. Por ahí va.
4: Claro, tampoco está gobernando. Totalmente. Es increíble.
2: O sea, es muy grave. Porque si no administra el país Daniel Noboa y lo administra Neira, ¿quién votó la gente? ¿Por Neira o por Noboa?
4: Por Noboa.
2: La gente que votó por ellos y ganó finalmente la elección presidencial. A mí me parece realmente muy grave. Porque si no va a estar más que para la foto, para recibir al emir de no sé cuánto, al sultán de no sé dónde, y para irse de viaje. Entonces tendremos que pedirle cuentas el 24 de mayo a Neira.
4: Claro.
2: Tendrá que él mismo leer el informe.
3: Que dé haciendo el discurso, por lo menos.
2: Sí, porque lo lea, porque dé la cara, porque te imaginas que el presidente de la República, un 24 de mayo de 2027, lea un informe de las cosas que hizo Neira.
3: Sí, ¿verdad?
4: Vaya.
3: Como en el colegio.
4: Vaya problemilla.
2: ¿Qué dices tú, Steffi? Exacto, sí, exactamente. ¿Qué dices tú, abuelito?
3: No
2: están concentrados. Vámonos.
1: No,
4: ya están cansados. Ha sido dos días muy complicados para nuestros compañeros que se han sacado el as bajo la manga después de lo que sucedió el día de ayer. Hay cosas internas que técnicos. No vamos a hablar.
2: Cuéntalo,
4: no vamos
2: a hablar aquí estamos para.
3: No, la gente sabe. Bueno. Nosotros lo publicamos en nuestras redes sociales.
4: No vamos a hablar
3: sociales.
4: Al aire. Vamos a ventilar.
2: Hablemos a calzón quitado.
4: No vamos a ventilar los problemas aquí en el
3: la
4: programa.
3: Ropa sucia se lava en casa.
4: No. A menos que lleguemos a 300
3: likes. Ahí les cuento todo.
4: Ahí sí cuento todo.
3: Les vendo.
2: Un like.
4: 17:30, mis queridos amigos. Volvemos y después se viene.
3: La chacota,
4: mis tantos programas, dijo que no, a veces me
3: olvido. El
2: que
4: la chacota, pero antes tengo un anuncio para ustedes.

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7: 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Sí.
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7: Estiramientos vitales.
6: Para elongar. Okay. El saludo al sol.
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6: La noticia del día la analizamos en Bajo el Ocaso Plus. Se armó la chacota. Regresamos, continuamos acá en Bajo el Ocaso Plus y ya estamos en la chacota. ¿Qué tenemos el día de hoy en la chacota, Chanito?
7: Bueno, tenemos a Quito desde lo más alto, la ciudad más bella del mundo por lejos. ¿Por qué? Porque tiene historia, porque tiene leyenda, porque tiene gente consciente y también gente que quiere a Quito. Y el mayor valor de la ciudad es su gente. Quito se juega su futuro.
6: Muy bien, señoras y señores, arrancamos con esta chacota porque la inscripción, amigos y amigas, de la candidatura para la reelección a la alcaldía de Quito por parte de Pavel Muñoz a la...
7: alcaldía.
6: A la alcaldía, viene a ser como un trampolín político con miras a las elecciones seccionales de este noviembre del 2026 y hasta para la presidencia del 2029.
7: No estamos diciendo que Pavel se va a lanzar, sino que es un hecho político que va a afectar tanto lo inmediato como lo futuro. De eso estamos absolutamente seguros.
6: Como todo. Seguros.
7: Exactamente. Ayer escuchamos en este mismo programa del que ahorita nos estamos viendo ya a voceros del Partido Socialista, voceros de Unidad Popular, los representantes más importantes, quienes nos relataban el surgimiento de la Alianza Ciudadana. Una alianza ciudadana integrada por varias organizaciones políticas, los partidos Socialista, Unidad Popular, la misma Revolución Ciudadana y el Movimiento Todos, ¿no es cierto? Si me siguen hasta ahí, ustedes saben esa noticia y entiendo yo que saben la trascendencia que puede llegar a tener.
6: Sí.
7: También hicimos una aproximación al tema sobre las reacciones que tuvieron inmediatamente actores políticos de la oposición, medios de comunicación, de lo que me acuerdo, ustedes pueden revisar el programa de ayer, si es que tienen ganas. Pero 24 horas después, podemos ver un poco más en perspectiva, un poco más en calma todo lo que ha acontecido. Ayer, claro, un día de temperaturas políticas altas, de fervor. Vamos a ver cómo se entienden y se sienten el día de hoy las cosas. Veamos este video, que es una especie de jingle que hizo Pavel Muñoz, publicado en la cuenta de Pavel Muñoz, sobre lo que ocurrió ayer, para que veamos también una perspectiva. Sabemos que los equipos de comunicación apoyan a los candidatos, pero entiendo yo que aquí también se ve qué es lo que piensa el alcalde de Quito de lo ocurrido el día de ayer.
9: Dios les pague.
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0: Muy bien, mis queridos amigos, ahí estábamos viendo este video. Yo no hubo ningún problemilla, solo que nosotros le bajamos el volumen porque...
1: nos gusta bajar el volumen.
0: Molesta el YouTube. Molesta por los derechos, viejo. Entonces hay 7 segundos más se puede poner. Entonces,
1: ya te entendí.
2: Aunque no lo creas, estar del otro lado es un deporte, claro, de alto extremo.
1: Es deporte de alto riesgo. Yo creo que querías boicotear la candidatura.
2: No, qué lindo que con música, acompañada de gente, al final del día llegó el alcalde Pavel Muñoz a inscribir su candidatura. Y bueno, por aquí también tenemos una galería de fotos para quienes no pudieron estar presentes en este momento.
1: Ayudémosle a Gaby porque desde el lado de ella no ve bien, eso nos dice al menos.
0: Totalmente.
1: Ahí está Pavel Muñoz en esta primera toma. Pavel Muñoz que sin miedo a ser protagonista, ¿no? Un poco como que saliendo de lo que él mismo había anunciado en el video de la noche anterior. Ajá. ¿Te acuerdas tú de ese video? Que no va a haber inauguración.
2: O sea, pero en realidad se está cuidando porque no quiere inaugurar obras que de su administración para evitar que en un futuro no muy lejano, de hecho bastante cercano, le vayan a poner impugnaciones de que esté usando fondos públicos para la candidatura cuando en realidad está inaugurando las obras de su propia administración. Es como cuidarse, que no debería pasar. Pero como sabemos qué pasa, entonces el alcalde está...
1: Pero sí nos sorprendió un poco también, seamos sinceros, que tenga este rol también tan protagónico, tan central.
2: Sí.
1: Claro, la discusión era de él, ¿no? Tiene que estar ahí. Pero frente a lo dicho el día anterior, al menos fue mi impresión.
2: Ajá.
1: No esperaba esta emotividad, esta fusión, este movimiento de gente.
0: ¿Javi? No, debes esperarla porque finalmente después de todo lo que ha...
2: Es un logro.
0: Ha sucedido con las proscripciones. De hecho, no solamente... con Pavel, yo creería que todos los candidatos que no sean de ADN van a sentir un... ¡Uf!
2: Claro, es como nadar tanto, por fin puedes
0: inscribirte. O sea, esa creo que va a ser la sensación de todos los candidatos que no sean de ADN ya en el momento que sean inscritos para las seccionales.
1: Pero verás que inscritos no es lo mismo que calificado, ¿no?
0: Claro.
2: Realmente, pero esto es un pequeñito escalón.
0: Entonces ya cuando estén calificados sería...
2: Otra vez
1: falta bastante todavía. Total. Pero bueno, ahí estamos viendo. Hemos visto unas 3 instantáneas de la reunión de ayer. Bastante gente, gente. Está Pavel Muñoz en el centro. Le acompañan algunos concejales, su equipo de trabajo también bastante cercano. Y lo más importante, yo diría, está de la tercera o cuarta fila, quizás un poquito más atrás, en adelante, ciudadanía.
0: Sí, hay que estar acompañados de la gente.
1: Gente, vecinos, gente motivada por el amor a Quito, entiendo yo. Gente motivada también por salir de esta camisa de fuerza, ¿no?, que nos han obligado, que le han puesto la democracia. Y claro, eso convoca, y finalmente creo que ayer vimos, y por eso es importante este tema, ¿no?, tanto por lo de Pavel Muñoz, siendo sinceros, como por la misma expresión de defensa de la democracia a la que este programa y otros programas de Radio Pichincha nos hemos abocado, y a través de distintos voceros también, por cierto, Gaby.
2: Así es, también hubo un momento para los discursos políticos, y veamos lo que dijo el alcalde Pavel Muñoz en relación a lo que espera de los quiteños.
3: Eso que firmaremos con estas organizaciones, hoy en cambio les digo a ustedes, de parte nuestra, tengan la convicción de que nunca le dejaremos ni nos apartaremos de nuestro pueblo. Pero les pido a ustedes, querido pueblo quiteño, que no nos suelte la mano, que nos siga cobijando con sus bendiciones, que nos acompañe con su trabajo, que caminen sin descanso, que recorran todo Quito, que lo conozcan si no lo han hecho, porque esta es, de largo, la ciudad más linda del mundo. Y lo es por sus parques, por sus plazas, por su paisaje, por su geografía, pero lo es sobre todo porque nadie en la vida tiene el principal patrimonio de Quito. Ustedes, queridos quiteños, ustedes, queridas quiteñas, por ustedes, todo, absolutamente todo. ¡Que viva Quito! ¡Que viva Quito! ¡Que viva Quito!
1: Vi varios comentarios diciendo la fortaleza de este discurso. Claro, más allá de las palabras, está el hecho público, está el alcalde visiblemente emocionado, hasta ronco, Hablando de la ciudad, hablando de lo que espera también de los ciudadanos, no es solamente de lo que se espera de él, se espera acompañamiento, se espera respeto, se espera también confianza y fortaleza en estos momentos. Y la expresión del alcalde jubiloso de que viva Quito es realmente, creo que mucho mejor inclusive que en las fiestas, ¿no?
0: Total, sí, sí, sí. Porque no solamente debe ser un viva Quito para
1: exactamente,
0: sino
1: totalmente.
0: El viva Quito es para que haya unidad, para que haya justicia, y además el progreso dentro de la ciudad, que es lo que todos queremos. Ya, yo vivo aquí en Quito desde el 2012, ya ininterrumpidamente, ya me siento...
1: Claro, eres un quiteño más.
0: Un quiteño más.
1: Claro.
0: ¿Cómo se les dice a los que vienen de fuera?
1: Chagra.
2: Claro.
0: Un chagra más.
1: No, buenazo. Realmente es que en Quito aquí no es chagra. Hay muchísimos chagras en Quito.
0: No, es que vamos a lo macro, no existen las fronteras. Exactamente. Una línea imaginaria.
1: Lo importante es que Quito es una ciudad de brazos abiertos.
0: Somos personas muy filósofas.
1: No. Pero aquí hay algo más concreto, más allá que filosofía, que tenía que decir la Gaby.
2: ¿Qué?
1: El asunto de que es una expresión pública, política, lo que nos comentabas hace un ratito atrás.
2: Así es, le vimos al alcalde emocionado, dirigiéndose a la ciudadanía y sin miedo ya, o sea... Es lo que te decía, es como un escalón más. Es un pequeño escalón que hay que tomarlo así con energía, con fiesta, con emoción. No sabemos lo que pueda pasar con el Consejo Nacional Electoral. Esperemos que todo vaya saliendo bien conforme al Código de la Democracia. Y no por un tema de afinidad política, sino por un tema democrático. Porque es justo que la organización... que tiene tantos votantes, la organización opositora más grande del país, participe en las elecciones. No es justo una proscripción de esa manera, quitarle a la gente el derecho a elegir a sus autoridades, quitarle a la gente el derecho a la representación en su ciudad. Uh-huh. Entonces, esto es por las ciudades, por las personas, por los ciudadanos. Me ha alegrado, la verdad, ver al alcalde así, emocionado, contento y diciendo las cosas que le tiene que decir de frente a la ciudadanía, porque al final del día ha trabajado todos los días su administración para demostrarle a Quito que se puede estar tranquilos, que se ha colaborado, que se ha trabajado junto al gobierno en tema de la seguridad. Si no ha habido el presupuesto, no ha faltado de este lado de pronto. En el tema de la movilidad se ha trabajado nada desde un día para el otro, pero se necesita voluntad política. Claro. Y yo creo que desde esta alcaldía se ha visto la voluntad política. El alcalde ha cuidado sus palabras, pero lo vimos ayer bastante emocionado y contento de lo que estaba pasando.
1: Ya sé lo que iba a decir hace un rato, y para darle la palabra al Javi que nos presente la continuidad del tema, sin miedo.
2: Sin miedo.
1: Eso creo que es lo que todos estamos sintiendo. Ayer hubo una expresión política a los tiempos carente de miedo.
0: Sí.
1: Y eso, requete bueno, no solo bueno, requete bueno. Y sin embargo, como todo lo que hemos pasado nos hace que guardemos un poco la emoción, las formas y demás, porque además no es el momento de nada, falta mucho para...

0: Sin Miedos en la radio. El director de Unidad Popular, Giovanni Aetar Iguana, estuvo esta mañana en Punto Noticias. En entrevista aclaró algunos puntos sobre la inscripción de candidaturas para la prefectura de la provincia de Pichincha. Adelante, Aetar Iguana, rueda tape.
1: De la inscripción de del binomio de prefectura para el próximo sábado 15 de agosto. Vamos a estar atentos, por supuesto, a no sé si hay impugnaciones, si se activa la fiscalía. Como aquí se ha dicho, mientras no estén firmes las candidaturas, hay que estar alertas y movilizados. Inmediatamente viene el tema de organizar la campaña, de incorporar a los voluntarios, de conjugar las propuestas, el mensaje, los equipos de comunicación, pero creo que efectivamente el tablero está jugado para la posición democrática y de izquierda. Pendiente la inscripción del binomio de prefectura para el próximo sábado 15.
0: Muy bien. Próximo sábado 15.
2: Está esa fecha en análisis de lo que escuché. Vamos a ver si finalmente esa es la fecha, pero también básicamente se está trabajando ya de forma muy cercana. Ahora, como yo les advertía hace escasísimos segundos, existen amenazas y queremos convertir esas amenazas en alertas.
3: Exacto.
2: No es mi intención difundir amenazas puramente y decir, miren lo que dice el ministro Reinberg y ahora nos fregamos. Sino que vamos a hacer un profundo análisis posterior a estas declaraciones y levantar esta alerta. Creo que también es un trabajo que tenemos que hacer como periodistas. Vamos a escuchar lo que dijo John Reinberg hoy en el canal TC Televisión.
4: Hemos tenido una disminución de delincuencia común de cerca del 20% comparado al año anterior. En criminalidad tenemos una diferencia superior, favorable para Quito, de menos 12%. Lo que no íbamos a permitir es que hoy que se quieren meter con la tranquilidad y la paz de Quito, permitir que esto siga avanzando. La decisión del presidente Daniel Noboa fue sumamente clara. Quieren alterar la paz de Quito, quieren alterar la seguridad y dispuso de forma inmediata que se realicen las operaciones que hoy estamos haciendo en territorio. Es justo por eso que hemos dispuesto no solamente el personal que está en las calles buscando la seguridad de la ciudad, sino que también hemos activado ejes de inteligencia, ejes de investigación para dar con quienes están detrás de estos actos que se estaban cometiendo en la ciudad de Quito.
2: Eso dijo hoy el ministro
0: John Reinberg.
2: Y sobre esto vamos a analizar brevemente. A ver, él está tratando de retomar a mi criterio, verán, únicamente es mi análisis percepción sobre el asunto, el agua a su molino. Él vio ayer un movimiento ciudadano, vio gente que perdió el miedo y él está tratando de inyectar nuevamente este virus en la ciudadanía y decir, aquí la única fórmula de lograr seguridad es a través de la policía y los militares. No a través del civismo, la unión, la integridad, el tejido social, la participación y la presencia en el espacio público, sino a través de militares, policías y demás.
0: La cultura del miedo, mi querido Chano.
2: La cultura del miedo.
0: La cultura del miedo.
2: Entonces, no es menor, aquí se está enfrentando dos visiones de hacer política y de ayudar a la sociedad, no dos visiones. Una dirigida a fortalecer a la sociedad y otra dirigida a fortalecer los intereses de unos pocos. Entonces, como él vio ayer, debe haberse sentido muy preocupado, pero muy preocupado de ver una marea humana del nivel de la que se acompañó ayer al alcalde Pavel Muñoz para su inscripción para la reelección. Él nuevamente recurre a este virus, a este mensaje que entra lamentablemente en la subjetividad de la gente, por los miles y miles de casos que nos cuentan de situaciones de inseguridad. Entonces, aprovechando esa entrada, esa puerta abierta, que es nuestro miedo, pues el Señor nos inocula más miedo para Él recuperar el control sobre lo que nosotros somos en términos psíquicos.
3: Además de eso, yo creo que el mensaje de John Reinberg está encaminado también al tema de las elecciones, porque ya lo vimos pues en Guayaquil con el alcalde Aquiles Álvarez. Hablar de seguridad, se tomaron Segura EP, justamente. Luego en Cuenca hablaron de un tema del agua, me parece, que estaban contaminada, igual que en Guayaquil.
2: Claro.
3: Entonces querían tomarse también la alcaldía. Y ahora que se vienen las elecciones y que al alcalde Pavel Muñoz, a pesar de todo el peso institucional que ha recaído sobre su espalda, que le han querido pues endilgar alguna cosa para evitar su participación, además de la proscripción del movimiento político y que se esté buscando un movimiento que cobije a la Revolución Ciudadana y al alcalde de Pablo Muñoz, uh-huh, también el ministro

0: Rainbow es como direccionado, porque lo vimos hablar hace unas semanas atrás con este tema de las cámaras de seguridad del municipio de Quito, tratando de decir que desde el municipio se espía a la gente y tratando de lanzarle el problema, buscarle una quinta pata para evitarle la participación en las próximas elecciones. Lo que dijo hoy el ministro fue que existen grupos políticos que estarían intentando interferir con la seguridad de Quito. Entonces es como que va mandando las alertas, las alarmas, y que te da a pensar, no hay que ser alarmistas, como tú lo dijiste, Chanito, al inicio de este espacio, pero sí te suena la alerta de decir que está el alcalde de Guayaquil sin poder participar, el alcalde Cristian Zamora sin poder participar, y así como 5 u 8 alcaldes que ya hemos hablado. Entonces, ¿por qué no pensar en el alcalde Pavel Muñoz, que es la alcaldía que han estado pues siguiendo desde el gobierno?
1: Y acuérdate que hubo unas voces como que hicieron de campana de todo este asunto, con la misma Diana Jácome, cuando mandó a comprar pijamas naranja.
0: Pero, exacto.
1: Entonces, entiendo todo lo que dice.
0: Y entonces, por eso el temor, perdón, Javi, por eso es el temor desde Gabriela Rivadeneira, cuando inicialmente no quiso dar el nombre de las organizaciones que iban a cobijar a los candidatos de la Revolución Ciudadana. El video que vimos del alcalde Pavel Muñoz diciendo que lo va a tomar con calma. Inicialmente su primera precandidatura lo dijo también, que no quería tomar protagonismo. Y ahora lo que él señaló, que va a hacerlo con cautela, y lo que vimos ayer, la emoción, lo que tú dices, el respaldo popular y todo. Entonces es también un llamado para el gobierno, y también que se choca pues su versión y lo que está pasando en las calles.
1: No hay independencia de funciones, Javi.
2: Pero amigos, piensen un poquito más allá de estas de las seccionales.
1: ¿Ya?
2: Sí, yo te firmo que Pavel se lanza, le aceptan y gana. Y después, ya cuando esté en funciones, no va a parar la persecución. Ya te están mandando advertencias desde ahora.
1: Claro. Es que hay distintos escenarios. Claro. Y la verdad, todos muy válidos. La verdad, todos muy válidos. Hasta aquel en el que ya no pasa nada, se produce lo que tenga que producirse en las elecciones y ya ahí queda ahí. Ganar, perder. ¿Cómo en la democracia ocurre? Una democracia debería ocurrir, más bien
0: debería,
1: dicho.
0: Debería, exacto.
1: Donde existe independencia de funciones. ¿Ya? Pero ayer también decíamos una cosa, creo yo, interesante, que era que ojalá todo este proceso de la construcción de un enemigo interno en el que han caído los contradictorios, los políticos, las ONGs, las organizaciones indígenas, Aquiles Álvarez y todos los demás, termine en noviembre de 2026 de una vez por todas. Porque no podemos vivir señalando al enemigo interno, que es todo aquel que no es de mi grupo. Que ya vamos a hacer algún rato la pregunta, ¿quién no es el enemigo interno?
0: Pero es que, Chanito, todo esto tenemos que leerlo junto con unas declaraciones que dio el ministro Rainbow hace un par de semanas, cuando dijo, necesitamos alcaldes alineados al gobierno.
2: Sí.
0: Entonces eso no podemos separar. Pero, porque es la cosa, ajá, es lo que dijo.
2: Hay que acordarse que ese enemigo interno de un gobierno que tiene 22% de aprobación es el enemigo interno del 22% de la población.
1: Claro, lo peor es que esto se hace
2: cada vez menos, seguramente.
1: Se hace por política práctica, porque tienes una institución que te respalda, la misma constitución te respalda para que tú tomes decisiones supuestamente para el bien del Estado, pero sobre todo porque tienes el viserazo, repitiendo un poco el gesto de la Espriella, a militares y policías que uh-huh. están de tu lado. También el poder se construye con la fuerza, ¿ya? Entonces, lamentablemente, lo que estamos viviendo requiere de más situaciones o de más actos en donde la ciudadanía le demuestre al gobierno que está en capacidad de perder el miedo.
2: Es verdad.
1: ¿Ya? Y ojalá en esta campaña, no solo de los movimientos de Revolución Ciudadana o de la Alianza Ciudadana, sino por otros, se den esta posibilidad de manifestaciones donde la ciudadanía recupere el espacio público. Mañana hay un concierto muy interesante en Quito, un festival del verano. Van a estar bandas muy importantes, va a ser en el Parque del Arbolito, organizado por el municipio. Uh-huh. Y deseamos ver a la gente. Deseamos, digo, porque yo voy a estar también presente ahí.
2: Ah, muy bien.
1: Sí, y va a estar Lola Boom, va a estar Swing Original Monks, va a estar el grupo Trébol, va a estar Zaque y Casa, el hijo de Igor y Casa. Gente muy valiosa en el campo de la música. Y realmente es importante que la gente disfrute de su espacio público y que no tenga miedo de los propios policías o militares.
2: Es verdad.
0: Es que eso es lo importante, apropiarse del espacio, del evento, de al final del día esta es la ciudad que te ofrece estos espacios y que tú tienes que ir. Claro. Yo veía el otro día una nota del municipio igual, los cursos vacacionales para los niños, y la gente pensará pues que, o sea, la gente a la que le encanta criticar pensará que desde el municipio no se hace nada, que solo les rompen las calles, que no sé qué, pero consulten las páginas, tienen tantos cursos para los niños, para los adultos mayores, beneficios de estos programas tan bonitos también, como tú cuentas de los conciertos, Chanito, son espacios nuestros, tenemos que apropiarnos de lo total, nuestro
2: o,
0: también.
2: O el apoyo a los adultos mayores, a la gente que no tiene capacidad de ir a un hospital.
0: También.
2: Y tienes el servicio de los centros médicos.
0: Del municipio y de la prefectura.
2: O sea, son espacios que ayudan y te brindan un espacio digno. Imagínate, me contaban que hay gente, los adultos mayores, que todos los días sobreviven con base en coladas.
1: Claro.
2: Todo el día tomando coladas o sopa de fideo y no logran comer carne. ¿Cómo ayudas a esa gente? No, bueno, por lo claro. menos con trato digno en el ámbito de salud, el tema de los 60 y piquito. Entonces, no hay que darle la espalda, amigos.
1: A lo social, ¿no?
2: Ajá.
1: No,
2: creo que eso es un punto determinante y esa creo que hacer políticas públicas, no Exacto. darle la espalda a la gente, eso se va a ver en los resultados de las elecciones. No puedes tapar el sol.
1: Ojalá sea así.
2: No, es que ¿cómo tapas eso? No se puede.
1: Resistir.
2: No creo que se gane alguien un voto por algo que no ha hecho, ¿me entiendes?
1: El problema es que ahora tienes mecanismos de convencimiento de la gente que antes no teníamos.
2: Pero después de lo que sucedió en las, puedes decir lo que sea, pueden ofrecerte el oro y el moro, que lo que ofrecieron antes de las de las,
1: lo de noviembre de 2025 te refieres. Exactamente. De acuerdísimo, es un buen antecedente.
2: Pueden decir todo, o sea, claro. te pueden dame más bonos. Igual al final terminé votando por
1: bien.
2: El otro.
1: Entonces, ojalá, esa dignidad, esa fuerza es la que necesitamos.
2: Ese es mi punto de partida, mi punto de referencia.
1: A vencer el miedo.
2: Y el punto final de este programa 17:50.
1: No. ¿Por qué?
2: Nos vamos.
0: Ya bajé la compra.
1: Sí, se van al partido ustedes de Liga con Independiente, ¿no?
0: ¿Ovi?
2: Yo voy a ver el fútbol. Mañana
0: voy a ver al estadio.
2: Mañana voy a ver a papás y.
1: Mañana juega
2: papá a las 16:30. Hoy me voy con mis amigos a ver Liga Independiente.
1: Y el domingo, por ejemplo, es el Día de la Cultura. Nos podemos ver en el CACTEM tranquilamente desde las 10 de la mañana, donde se presentan. Perfecto. También. Ya me olvidé de los grupos, pero ahí va.
0: ¿Pero en dónde?
1: En el CAC, en el Centro de Arte Contemporáneo.
2: Muy bien, nos vemos.
1: Que viva la cultura.
0: Chao, chao.
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6: Hoy queremos analizar desde el aspecto musical ciertas coincidencias. ¿Sabías que la canción Happy Birthday fue compuesta por dos hermanas en 1893?
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Excelente día, queridos amigos. Les doy la más cálida bienvenida al Antes y Después de la Música, el programa donde compartimos anécdotas, novedades y curiosidades de las grandes leyendas, solistas y grupos que hicieron historia con sus creaciones. Hoy en el dial dejamos las etiquetas porque vamos a repasar la vida del niño mimado, el chico malo y el showman definitivo de la música británica. Un tipo que pasó de bailar coreografías combinadas en una boy band a llenar estadios él solo durante 3 noches consecutivas. Amigas y amigos, hoy el especial es para el señor Robbie Williams.

Nacido en Stockholm, Trent, Inglaterra, en 1974, Robert Peter Williams creció respirando el ambiente del espectáculo gracias a su padre, que era comediante y cantante. Pero la fama masiva tocó a su puerta a los 16 años, cuando su madre leyó un anuncio en el periódico donde buscaban integrantes para un nuevo grupo pop.

Ese grupo era nada más y nada menos que Take That. Durante la primera mitad de los 90s conquistaron Europa, pero Robbie nunca encajó de todo en la imagen perfecta que les exigía la disquera. Él quería más libertad, más fiesta y sobre todo escribir su propio rock. Tras tensiones internas y un ultimátum en un ensayo en 1995, Robbie abandona la banda. Muchos pensaron que ahí moría su carrera, pero tras un primer sencillo tributo a George Michael, Robbie se unió al productor Guy Chambers para crear su álbum debut, Life Through a Lens, de 1997. Viajemos a dicho año con el tema que le dio inicio a su declaración de independencia en la música solista. Esto es All Before I Die.

tremenda energía. Pero la verdad sea dicha, cuando su primer disco salió a la venta, fue un fracaso inicial. La disquera estaba a punto de cancelarle el contrato. Necesitaban un milagro. Y ese milagro llegó volando en forma de balada en diciembre de 1997. La leyenda cuenta que Robbie y Guy Chambers escribieron la melodía en cuestión de minutos. La canción no solo salvó la carrera solista, sino que se convirtió en el tema más tocado en bodas y funerales de todo el Reino Unido, vendiendo millones de copias. Aquí está la canción que cambió la historia de Robbie Williams para siempre, Angels.

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1: Estamos disfrutando este gran especial con Robbie Williams. Tras el fenómeno masivo de Angels, Robbie demostró que no era un golpe de suerte de un solo éxito. Llegó 1998 y lanzó su segundo álbum, I've Been Expecting You. El título del disco era una referencia directa a las películas de James Bond. Le estaba esperando Señor Bond. Robbie siempre estuvo obsesionado con la elegancia y el sarcasmo de la gente 007. Y para el primer sencillo de este álbum tomó un sampler de la banda sonora de la película de Bond, Solo se vive dos veces, de 1967. El resultado fue su primer número uno solista en el Reino Unido, 1967.

Ya a finales de los 90, Robbie era una superestrella imparable en Europa y Latinoamérica. Su carisma sobre el escenario era magnético. Pero si algo lo caracterizaba era su capacidad de reírse de sí mismo y de la propia industria del espectáculo. En 1999 lanzó un sencillo doble que contenía una hermosa balada donde reflexiona sobre lo absurdo y solitario que a veces puede ser el mundo de las celebridades. Una canción que originalmente grabó el grupo War Party, pero en la voz de Robbie alcanzó el número uno, She's the One.

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1: Llegamos al año 2000. Robbie Williams publica su tercer disco, Sing When You're Winning, y decide paralizar el planeta entero con uno de los videoclips más controversiales en la historia de MTV. Hablamos de Rock DJ. En el video, Robbie baila en una pista de patinaje rodeado de mujeres, y para llamar su atención comienza a quitarse la ropa, hasta quedarse literalmente en piel y hueso mediante efectos especiales. El video fue censurado en decenas de países o emitido únicamente durante la madrugada. El resultado ganó premios por doquier y la canción fue un éxito mundial.

0: Del mismo álbum, Sing Where You're Winning, Supreme es sin duda una de las joyas de la corona en la discografía de Robbie Williams y un momento cumbre de su alianza con el compositor y productor Guy Chambers. Lia nos cuenta más sobre esta espectacular canción.
1: Hola amigos, publicada a finales del año 2000, esta canción es una clase magistral de cómo fusionar el pop contemporáneo con la elegancia del cine y la nostalgia disco. El elemento más reconocible de Supreme es su espectacular arreglo de cuerdas, dramático y envolvente. Para crearlo, Guy Chambers tomó la icónica frase melódica del clásico disco I Will Survive de 1978 de Gloria Gaynor, pero en lugar de mantener el ritmo bailable de los 70, la relantizó y la rearmonizó para darle un aire de banda sonora de película de espías de los años 60, muy en la línea del estilo James Bond que a Robbie tanto le apasiona.

A diferencia de Angels o Phil, que buscan una conexión emotiva o vulnerable, en Supreme, Robbie adopta un tono poético, pero marcadamente cínico y desilusionado sobre las relaciones humanas. La letra explora la idea de que todos buscamos un amor supremo o idealizado, pero caemos constantemente en los mismos errores por miedo a estar solos. Frases como "When there's no love left in town, this horizon has got you down." Cuando no queda amor en la ciudad, este horizonte te tiene deprimido. Capturan esa angustia existencial envuelta en un empaque pop irresistible. Supreme demostró que Robbie Williams no era solo un cantante de baladas pop o un provocador de MTV, sino un artista con una visión estética muy clara, capaz de rendir tributo a la cultura pop del pasado, disco, cine de espías, automovilismo de la época, y convertirlo en un éxito radial atemporal.

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1: Pero justo cuando todos lo encasillaban como el provocador del pop, en 2001 Robbie dio un giro de 180 grados. Cumplió el sueño de su vida, grabar un disco de swing y big band en los mismos estudios de Capitol Records, donde grababa Frank Sinatra. El álbum se llamó Swing When You're Winning e incluyó duetos memorables, entre ellos uno precioso con la actriz Nicole Kidman, reeditando el clásico de Frank y Nancy Sinatra. Disfrutemos de esta pieza de pura elegancia, Something Stupid.

Lanzada como sencillo principalmente para los mercados de Australia, Nueva Zelanda y Latinoamérica en octubre de 2001, su emotiva balada acústica Better Man es una de las composiciones más honestas y maduras de Robbie Williams. En ella reflexiona sobre sus luchas personales y el deseo constante de convertirse en una mejor persona. Para el público hispanohablante grabó una adaptación en español titulada Ser Mejor, que fue un éxito absoluto en las estaciones de radio de la región.

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1: Y aquí es donde tenemos que hablar de las curiosidades y excentricidades que hacen de Robbie un personaje tan único. En 2002, Robbie firmó con la disquera EMI un contrato por más de 80 millones de libras esterlinas, unos 125 millones de dólares de la época. Fue el contrato discográfico más caro en la historia de la música británica. ¿Y qué entregó a cambio? El álbum Escapology, de 2002, que contenía la balada más introspectiva y poderosa de toda su carrera, donde habla de la soledad que se siente al estar en la cúspide del éxito. Escuchemos esta obra de arte, Feel.

¡Qué tema, amigos! ¿Sabían que Robbie casi fue considerado para ser James Bond en el cine? Tal cual. Tras el éxito del video de Millennium, los propios productores de la franquicia Bond mostraron interés en él. Años antes, Robbie aclaró entre risas en sus redes que prefería declinar la idea antes de que destruyeran la franquicia. Y no olvidemos su famosa obsesión con los ovnis y la ufología. Durante los años 2000 se mudó a Los Ángeles, se compró un telescopio gigante y pasó años investigando avistamientos alienígenas, asegurando haber visto naves espaciales en varias ocasiones. Todo un personaje dentro y fuera del estudio. Vamos con otro gran éxito del álbum Escapology, cargado de actitud e irreverencia. Aquí está Come and Down.

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1: Y escuchen otro dato curioso. La relación de Robbie con la música en español no terminó con Better Man. En noviembre de 2012, la gran estrella mexicana Thalía lo invitó a colaborar en su álbum Habítame Siempre. Juntos reinterpretaron el legendario bolero de 1926 de María Grever, Muñequita Linda, Te Quiero Dijiste. Robbie cantó estrofas enteras en español con un estilo big band exquisito que sorprendió a toda la industria latina. Escuchemos esta colaboración tan elegante como inesperada. Aquí están Thalía y Robbie Williams con Muñequita Linda. Sí,

Y así entramos a la recta final de este especial. Hablar de Robbie Williams es hablar de un artista que ostenta el libro Guinness de los récords por haber vendido 1.6 millones de entradas de conciertos en un solo día para su gira de 2006. Es el artista solista británico con más discos número uno en la historia del Reino Unido, superando incluso la marca personal de Elvis Presley en las listas británicas. A lo largo de los años se ha reencontrado con sus viejos amigos de Take That, ha llenado estadios en los 5 continentes y nos ha regalado canciones que ya forman parte de la

explosiva que lanzó en el año 2000 junto a la princesa del pop australiano, Kylie Minogue. Un tema con todo el ritmo, elegancia y coqueteo que solo dos gigantes de la música pueden entregar. Muchas gracias por acompañarnos en este viaje. Mantengan la música encendida y, como diría el buen Robbie, dejen que los entretenga. ¡Hasta la próxima!

0: Y con esta última nota musical,
1: gracias totales.
0: Llegamos al final de nuestro programa. Hasta la próxima y que la música siempre nos acompañe.
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6: 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Bien.